0: se me entiende. Si es de este niño, es porque se lo inculcaron a ella desde que era niño. Y si fue grande, que conoció a Dios ya adulta, es porque lo creyó, los amó y los puso en práctica.
1: Pastor, a la hora de, sobre todo cuando nosotros, bueno, pasamos por una madurez, sobre todo en la adolescencia, ¿no? Nos da miedo experimentar varias cosas. En nuestra vida, ¿no? Sobre todo bueno, en las cosas que Dios nos demanda hacer, el ponernos en contra de los designios de nuestra carne, a veces uno las encara con miedo, ¿no? O me equivoco, ¿no? Uno le puede encapsular así como un miedo a lo que Dios tiene para con nosotros y perdernos de esa de experimentar con Dios una adolescencia sana.
0: No, primero que el adolescente no le tiene miedo a nada, ¿me entiende? No es que el adolescente le tiene miedo hoy, le tiene miedo, no le tiene miedo a nada. No hay nada para él que diga, oh, esto no lo voy a hacer. No. Si hay algo que no sabe, lo busca, lo aprende, lo investiga, lo resuelve rápidamente. Lo que el adolescente le tiene miedo es a la responsabilidad, que es distinto, ¿me entiende? No es que le tiene miedo a las cosas, no. Le tiene miedo a la responsabilidad. Cuando le dice, Charra, le dice, qué sé yo, a Eunice, le dice, Eunice, tenés que ayudar a tu mamá. Y, ay, güey, le tiene miedo a ayudar, ¿me entiendes? Tiene miedo a ayudar. Ah, pero no le tiene miedo a otras cosas. Hacer pijama party. No, a esas cosas no le tenemos miedo. Entonces, no hay miedo. Los adolescentes no le tienen miedo a nada, pero le tienen miedo a la responsabilidad. Hay que barrer, hay que limpiar, hay que ayudar, hay que colaborar, hay que estudiar. No tenés que llevarte materia, tenés que pasar, entrar a la secundaria, la universidad. Ah, eso sí le tengo miedo, a eso sí. ¿Me entiende? Entonces le tiene miedo a la responsabilidad, pero no después le tenga miedo a todo. No le tiene miedo a nada, Charra. No le tiene miedo a nada. Es más, hacen más que nosotros, ¿me entiende? Mucho más que nosotros, pero sí le tiene miedo a la responsabilidad.
1: Y el adulto entonces sí experimenta ese miedo, ¿no? Aún más.
0: Ahora, si vamos a decir el adulto, no, el adulto también es de igual manera, ¿me entiendes? Le sigue teniendo miedo a la responsabilidad, ¿me entiendes? A esto le tengo, no. ¿Sabe? Por ejemplo, le tiene miedo un adulto. Vamos a ir y para que lo veamos un poquito más distinto, como la gente lo quiere hacer ver. El adulto le tiene miedo. Por ejemplo, Chara, ¿a qué le tiene miedo usted? ¿Al esfuerzo? ¿Al trabajo? Voy a salir todos los días de su casa. Dígame, ¿a qué le tiene miedo usted?
1: Perdón, lo último no le escucho muy bien.
0: Al salir, le tenés miedo al salir de tu casa, al trabajo o al esfuerzo.
1: Qué pregunta.
0: Terrible, ¿no? Bueno, para que la gente entienda, yo te ayudo porque voy para así y así ya vamos terminando.
1: Sí.
0: ¿Sabe? Al esfuerzo.
1: Sí.
0: Porque el esfuerzo me pide hacer más de lo que hago todos los días. Entonces, siempre le vamos a tener miedo a la responsabilidad. Y esforzarnos es una responsabilidad. Si la Biblia dice, esforzar para entrar por la puerta estrecha, me está pidiendo que haga algo más que hace el resto. Me está pidiendo que haga algo más que lo que hacen los demás. ¿Me entiende? Y yo le tengo miedo al esfuerzo. ¿Pero por qué? ¿Porque el esfuerzo es malo? No, porque el esfuerzo es incómodo para mí. Porque el esfuerzo me obliga a hacer algo más, me obliga a ir una milla más. Entonces, no porque es malo, ¿me entiendes? Lo mismo pasa con los chicos, de la misma manera. La responsabilidad no es mala, es buena, pero ellos lo ven como mala. Y lamentablemente dice, ¿a qué le tenemos miedo? Le tenemos miedo a esas cosas. Por ejemplo, si fuera para lo malo, no. Obviamente que tenemos otra conducta y otro estilo. Por eso yo creo que le tenemos miedo tanto niños como adultos como grandes, le tenemos miedo a cierta cosa que sea responsabilidad.
1: ¿Por qué será, pastor, que a las cosas de Dios le buscamos, ¿no? O calculamos el tema de de los tiempos, de los costos y demás. En cambio, en las cosas que nos ofrece el mundo, no nos metemos de cabeza sin pensarla.
0: Y la diferencia está, Orlando, que en las cosas de Dios no hacemos lo que deseamos y lo que sentimos. Y cuando hacemos cosas para el mundo, hacemos lo que deseamos y lo que sentimos. Esa es la diferencia. Que para, por ejemplo, no robar no es lo que siento. Sin embargo, en lo que no es lo que siento. Entonces me cuesta. Ahora, en una sociedad, lo que siento es otro. Ganar fácil el dinero. Entonces, no hay problema. Siempre lo que sentimos contrasta con la voluntad de Dios.
2: Muy bien. Pensaba, pastor, uno ahora pensando, uno piense si se quiere enfocar en lo eterno, ¿no? En lo divino, en lo que viene también a futuro. Pensando también en eso, ¿en qué nos tenemos que enfocar ahora para obtener esa recompensa? Oh.
0: Totalmente, tenés que enfocarte en lo eterno. Y si te enfocás en lo eterno, también vas a obtener lo temporal y lo pasajero. Uh-huh. Ahora, si vos te enfocás en lo temporal y el pasajero, bueno, te quedás con la mano vacía en lo eterno.
2: Claro, pero ¿qué
0: te Entonces, siempre tenés que enfocarte en lo eterno, para que teniendo lo eterno, también vas a tener lo temporal.
2: ¿Y qué es lo que tengo que hacer ahora?
0: Primero que nada, si no tienes a Dios, tienes que entregarle tu vida a Dios. Uh-huh. Aceptarlo como Señor y Salvador de tu vida. Aceptar la redención y la sangre derramada por tu vida. Es lo primero, para nacer de nuevo. Y una vez que naces de nuevo, ahí viene el reto de obedecer y practicar su palabra. Y ahí comenzás un camino que termina en la eternidad. Uh-huh. Ese es el primer paso. Y si ya conoces a Dios, bueno, listo. Inmediatamente enfocarme en las cosas eternas. Porque las temporales, sé que hoy están y mañana no van a estar. Sé que hoy sirven, mañana no sirven. Entonces me voy a enfocar plenamente en las cosas eternas, porque yo sé que haciendo las cosas eternas también voy a tener las cosas temporales. Que esto es lo que Jesús dijo: busquen primeramente el reino de Dios, su justicia, y lo demás vendrá por añadidura.
2: Uh-huh. Todo parece ser, pastor, que lo ligamos a no dudo que esto también es parte de una estrategia del mal que lo utilizó en un primer momento en el Génesis, como hasta ahora. De desenfocarnos de las cosas eternas y divinas, pero es como que siempre lo añadimos y bueno, al mal que lo que hace, pero en esto particularmente en darle lo mejor es más una decisión nuestra, ¿no? Personal, individual.
0: Por supuesto que es una decisión, y eso es correcto, que la decisión va a determinar lo que yo voy a hacer. ¿Me entiendes? Después pueden influir en mí, qué sé yo, motivaciones, deseos, pueden influir en mí, pero la decisión está por arriba de la motivación y de los deseos. Si yo decido adorar a Dios, y supongamos que no estoy motivado, que no sé adorar, que no sé cantar, no tengo música, no tengo nada, bueno, es importante, pero eso solo influye. La decisión es la que importa. O sea que si yo he decidido adorar, le voy a cantar a capela, con mi canto, con mi corazón, con mi voz, me va a salir todo, qué sé yo, malísimamente mal, pero no importa. La decisión predomina y tiene predominio sobre lo que uno siente. Ahora, muchas personas tomamos decisiones basadas en lo que sentimos, basado sobre lo que sentimos nosotros. Y bueno, ahí es donde nos equivocamos, ¿no?
3: Uh-huh. Pastor, no importa la edad, ¿no? Es una obviedad, pero me preguntaba esto, mucha gente que dice, no, la verdad que yo no aproveché mi juventud, la mejor etapa de mi vida, la desperdicié y demás. Hoy tengo 40 años, tengo 45 años, no importa la edad que tengamos, ¿no?
0: Para nada, absolutamente para nada le importa. O sea que Dios sabe esa posición. Uh-huh. Y en esos 45, 50, 60, 70, 80 que conociste a Dios, tenés que proclamar, porque Dios va a hacer excepción con tu vida. Claro. ¿Me entiendes? Porque él decía, ah, bueno, lo conociste a los 5 años, bueno, ahora mira, ya pasó tu mejor época. ¡No! Cuando vos conociste a los 80 años, te voy a decir, ahora yo hago las cosas nuevas y vas a tener que hablar como Caleb. Dame ese monte que lo voy a conquistar, y Dios lo va a hacer, porque Él sabe que ahora comienza el verdadero conocimiento tuyo, no a los 5, porque a los 5 vos no conocías a Dios, tu padre no conocía a Dios. Entonces Dios en esa parte, sin duda alguna, va a hacer excepción.
3: Claro. ¿Por qué nos cuesta tanto aceptar, pastor, que no somos dueños? ¿Nos convencieron, nos instalaron esto de que somos dueños, amos y señores de lo que tenemos, de lo que ganamos? Y lo hacemos con nuestro esfuerzo, un ejemplo, ¿no? Lo que muchas veces la gente dice, fue mérito mío, hice esto con mi esfuerzo, con mi sacrificio, estudié para estar en este lugar. Bueno, y tantos argumentos que muchas veces la gente, poniéndose en ese lugar, argumenta esto, ¿no? O sea, de que es mérito mío, yo lo hice, yo lo alcancé.
0: Bueno, le tendría que recordar lo que dijo el rey Saúl a Samuel, ¿no? Dijo, Israel era oveja dispersada. Yo lo junté, hice este gran rebaño, esta gran nación y este reino establecido. Y Samuel le contesta, así que tú lo hiciste, no fue Dios, mirá vos. Mirá vos, así que lo hiciste vos y no fue Dios, ¿no? Claro. Bueno, entonces podemos decir de la misma manera, ¿no? Así que ahora somos nosotros los creadores de nuestra propia vida. O sea que somos los creadores de nuestro propio tiempo, somos los creadores de nuestros propios talentos. Mirá vos. O sea que ahora te diría Daniel, mirá vos, qué sorpresa. O sea que no tengo creador, yo mismo soy mi propio creador. Qué noticia, ¿no? Sí. Mirá vos. Nos atribuimos demasiado, me parece, ¿no? ¿O no?
3: Sí, totalmente. No.
0: Sí. Bueno, pasaría lo mismo, claro. ¿Me entiende? Pasa lo mismo con las personas, ¿me entiende? Ah, resulta que ahora él se creó a sí mismo, resulta que él maneja su tiempo, resulta que ahora los talentos son para él, claro. Resulta que ahora es todo para él. Mira qué cosa, ¿no? Y Dios queda de lado, el creador máximo, el dador de la vida, el dador del tiempo, el dador de los talentos, el que hizo todo. O sea que para vos, hermano, la cola.
3: Y creo que usted lo decía hace un tiempo, ni hablar si el creador comenzaría a retirar o a cobrarnos por todos los recursos, el oxígeno, los minerales. Bueno, dale, hacelo. Te quito todo. Es como que quedaría el hombre prácticamente sin nada, ¿no? Por desarrollar o poder hacer, ¿no?
0: Y bueno, lo que has dicho es una verdad. Imagínense si él no tiene que cobrar por los recursos. Sonamos. Por eso Jesús le dice a Pedro, ¿no? ¿Quién paga impuestos? ¿Los de la casa? ¿Los de la casa o los extranjeros? ¿O los que vienen de visitante? Claro. Pedro le contesta y le dice, claro, no, el extranjero. Bien has dicho, Pedro, pero paguémoslo como... Los de la casa lo vamos a pagar. O sea, que en vez que nosotros tributemos a Dios, no, ahora nosotros queremos que Dios tribute a nosotros. O sea que, vení, dame, porque esto funciona así. Y al revés, muchachos, nosotros tendríamos que tributar a Dios, ¿me entiendes? Pasa lo distinto con el gobierno, te lo impone y ya está. Si no, te está llegando el aviso, viste, a tu celular, te está diciendo, mire, le damos 5 días para que pague, le damos 3 días para que pague, si no paga, le vamos a caer con toda la ley. Bueno, lamentablemente es así. Esto es así.
3: Sí, es muy interesante porque el hombre como que se creyó esa mentira en el huerto del Edén cuando le dijeron puede ser esto, puede ser aquello, y a partir de ahí no paró, ¿no? Y se cree amo y señor y lo sigue haciendo, ¿no? O sea, cuando Jesús le decía, bueno, entre ustedes no será así, porque quería diferenciar nuestra conducta del mundo que se maneja de esa forma, ¿no?
0: Así es. Así es como has dicho, por eso hoy el hombre se cree el creador de sí mismo, que se creó a sí mismo. Él crea sus ideas, él crea sus pensamientos, él crea todo a sí mismo. Sin embargo, todo ha sido provisión de Dios, recurso divino de Dios dado al hombre. Este mayordomo la va a pasar mal. Si no cambia, Lucas 16 dice, dame cuenta de tu mayordomía, porque he visto que has hecho desastre, he usado mal mis recursos. Este mayordomo fue sagaz. Dijo, no, me van a rajar. Ya mismo voy a cambiar de actitud y de conducta, porque no me la quiero pasar en el futuro mendigando. Y cambió. Ahora, ¿qué haremos nosotros, Daniel Rivera? Usted, yo, la gente. Si nos mandaron una carta documento, nos dicen, mirá que te queda poco, Vas a tener que rendirme tu mayordomía, ¿Sabe qué? Yo empiezo a hacer números y me empiezo a sentar con quién me porté mal, me voy a portar bien, a quién hice algo daño, voy a hacerle bien, voy a empezar a cambiar mi conducta, porque es la única que nos queda. Porque si hacemos eso, entonces tal vez podremos cambiar nuestro futuro en cuanto a la recompensa. Y en cuanto a la salvación, sin duda alguna, en cuanto a la salvación, decir, Dios, ¿por cuánto tiempo me creí amo y dueño de mi vida? No soy dueño, él es dueño de mi vida. Se lo voy a entregar, porque no es mío, es de él, le pertenece a él. porque su sangre nos redimió, porque por su muerte somos salvos. Yo creo que hay que cambiar conducta, caballeros.
3: Pastor, la humanidad se enfrenta ante ese ultimátum que, bueno, justamente Jesús da a conocer a ese mayordomo infiel, le dice, bueno, ya está, vas a tener que dar cuenta de tu mayordomía. Era como dándole, como usted lo decía recién, una carta de documento que ya está, había llegado a su fin. ¿Hoy la humanidad atraviesa ese momento?
0: Podemos hablar desde lo individual hasta toda la humanidad. La humanidad ha llegado al final, donde justamente ya el llamado es para todo el mundo. Van a tener que dar cuenta de su mayordomía. Ahora, en forma individual, Dios lo ha hecho en distintas etapas. Desde el huerto del Edén, vino con Adán y Eva, siguió con Abel, Caín, Abraham, Isaac. Ha venido constantemente pidiendo y que le rindan ¿qué? Cuenta de su mayordomía. Uh-huh. A cada uno les dio cosas, les dio talento, les dio esto, o llamado de parte de Dios, como quieras llamarlo. Dios les dio a cada uno. Y cada uno ha tenido que explicar por qué el tiempo que tenía para hacer las cosas bien fue el tiempo de vida que Dios le dio a un individuo, a una persona, a un hombre, a una mujer, a quien quiera que sea. El tiempo que Dios le dio de vida aquí es el tiempo que él tuvo para realmente recibir recompensa en el cielo, uh-huh, ¿no es cierto?, admitir y reconocer, o también para ser salvo, ¿me entiendes? Darse cuenta que él no es dueño, que él es un mayordomo, ¿me entiendes? Hay dos cosas que puedo ver. Si yo me doy cuenta que no soy dueño, bueno, primero necesito ser salvo, y después que soy un mayordomo, debo usar bien los recursos, significa usar bien los recursos de Dios para que Dios también me recompense en el cielo. Pero yo creo que estamos en esta etapa, cada uno hemos tenido unos 30, unos 40, 50, 70, 80. El tiempo de vida que Dios nos dio esta en la tierra, eso fue un tiempo donde nosotros podíamos cambiar muchas cosas de nuestra vida.
3: Ahora, pastor, le pregunto, esto, lo que le pasa a este mayordomo, es casi en una etapa final, porque pasa lo que pasa, por todo lo que estaba malversando. Ahora, esa auditoría, no sé si se podría llamar de esa forma, ¿es continua de parte de Dios para el administrador, para el mayordomo?
0: Todo el tiempo, todo el tiempo. No sabes si te van a llamar hoy día, mañana, pasado. No sabes si a los 10, a los 20, a los 15. Todo el tiempo. En eso no te puedes relajar porque eres un mayordomo y en cualquier momento te van a llamar.
3: O sea, pero esto, ¿se refiere usted a cuando termina la vida de una persona o cuando están también en el proceso se rinde cuentas?
0: No, es cuando termina la vida de una persona. Ahí te van a llamar para que rindas todo en el, todo lo que es de tu vida, todo lo que puso Dios en tu mano, todos los recursos de la vida, del tiempo, de las cuestiones naturales, de las cuestiones materiales, te van a pedir cuenta, ¿me entiendes? Ahora, todo el tiempo un mayordomo debe constantemente evaluar, debe calcular, debe sacar cuenta, debe hacer presupuesto. Todo el tiempo tenemos que manejarnos si queremos realmente devolverle a nuestro amo multiplicado, como el que tenía dos, como el que tenía cinco, que lo devolvieron multiplicado. Todo el tiempo tenemos que estar, no puedo esperar al fin del mundo para recién darle cuenta, no, todo el tiempo nos preocupamos y nos ocupamos porque somos mayordomo del Señor.
4: Pastor, en cuanto respecto a la cantidad, ¿no? ¿Cómo ve Dios? Usted lo estaba explicando el fin de semana, lo explicaba ahora también. ¿La cantidad, cómo la ve el ser humano y cómo lo ve Dios? Y tal vez no me refiero en cantidad porque podemos pensar rápidamente en dinero solamente, pero usted está explicando todos los recursos que nosotros tenemos, que hay muchos recursos más importantes que el dinero antes. Pero cómo ese contraste, ¿no? De cómo ve el ser humano la cantidad de algo y cómo la ve Dios. Digo, cómo cuesta entender de que la viuda dio dando centavos, ¿no? Que dio mucho más. Tal vez yo, si fuese, no sé, jefe de algo, y creo que estoy haciendo algo importante, pero no lo estoy haciendo bien, tal vez como comparado con lo que está haciendo otra persona, que tal vez sea una tarea menor, pero que está dando su vida por esa tarea, ¿cómo hay ese contraste que al ser humano le cuesta entender, ¿no? En cuanto a la cantidad de porque para Dios no lo es importante, a la cantidad, lo que decía usted.
0: Claro, primero que nada, en las cantidades, primero hay que poner responsabilidad. Unas tenemos responsabilidades mayores, responsabilidades menores, no todas las responsabilidades son iguales, al mismo nivel y al mismo peso. Tenemos responsabilidades mayores, responsabilidades menores. Y de acuerdo a esas responsabilidades, cabe la cantidad, ¿me entiendes? Vos no puedes decir, yo voy a ofrendar como una viuda cuando eres un empresario. No puedes decir eso, ¿me entiendes? Vos no puedes decir, bueno, voy a ayudar como una viuda cuando vos tenés todos los recursos para ayudar de otra manera, ¿me entiendes? Son responsabilidades las que cambian y la misma responsabilidad te dice cuánto tenés que hacer. Estos fariseos, para ustedes, ¿qué les parece? ¿Tenían que haber dado de lo que les sobraba o tendrían que haber hecho por 20.000 viudas o por 1.000.000 de viudas? ¿Ustedes qué piensan?
3: No, por más, claro. Más de lo que hizo la viuda, claramente, ¿no?
0: ¿Me entiendes? Porque la responsabilidad era otra. Porque la Escritura dice, al que más se le da, ¿qué? Menos se le demanda.
3: No, más.
2: Más.
0: Ah, más. Bueno, entonces, al que dice más se le da, más se le demanda. O sea que la responsabilidad más grande, mayor, más te van a demandar. Y más tenés que hacer, más tenés que dar, más tenés que hacer. Entonces no te podés calificar por la cantidad. No, sino de acuerdo a tu responsabilidad. Más te dio, más te van a demandar. Significa más dar, más hacer, más comprometer, más todo. ¿Me entiendes? Ahora, menos es menos. ¿Me entiendes? Ahora, el menos no significa que no tengo que hacer nada. El menos significa que, de acuerdo a mi capacidad y a mi estatura, voy a seguir haciendo y dando, o también haciendo trabajo, ocupándome de la gente, ¿no es cierto? O sea que la cantidad no se mide, sino por la responsabilidad y la obligación que uno tiene, digamos, hacia arriba. Por ejemplo, en este momento, vamos a ir. ¿Quién tiene la obligación de hacer más? ¿A ir a Gabriel Ruiz o el Pastor Aquino?
3: El Pastor Aquino,
2: claro, tiene más responsabilidad.
0: Por ser
2: claro.
0: Cabeza.
3: Claro.
0: Por ser cabeza le toca, ¿me entiendes? Ahora supongamos que yo soy cabeza, pero quiero ser menos que el señor Ruiz. ¿Qué pasa?
3: Y se lo van a demandar.
0: No, claro, exactamente, me van a demandar, pero me parece que estoy queriendo poner en la misma medida, en la misma altura, cuando Dios nos dio diferentes responsabilidades, mayores, menores, nos ha dado Él, y por lo tanto cada uno se tiene que ajustar a eso, ¿me entiende? La viuda dio todo porque su responsabilidad era, en la vida, no tenía esposo, no tenía hijo, encima viuda, encima anciana, y entonces imagínate, lo que ella tenía era esas dos monedas. Era todo su sustento, es todo lo que tenía, ¿me entiendes? Su responsabilidad llegó hasta ahí y esto es lo que dio. Imagínate el fariseo, empresario, tenía todo, tenía plata, tenía 20.000 fincas, no sé, voy a decir así para exagerar un poco. Entonces tenía, y el tipo, sí, pues dio mucho más que la viuda, pero su responsabilidad no era un poco más que la viuda, era mucho más grande. Entonces, de acuerdo, la responsabilidad que tenemos también es cuánto tenemos que hacer. La cabeza tiene que hacer mucho más porque tiene que dirigir, organizar, tiene que hacer un montón de cosas, ¿me entiendes? De la misma forma, yo creo que la responsabilidad determina cuánto tenemos que hacer o cuánto tenemos que dar.
2: Sí, y sobre todo pienso de cuánto incita también, Pastor, eso a aprovechar y hacer producir todos los recursos que uno tiene, ¿no?
0: Y mira, vos tenés que aprovechar al 100%, al 30, al 60, vos tenés que producir de acuerdo a tu responsabilidad. No le vas a pedir una plantita de dos añitos que produce, qué sé yo, cuatro duraznos.
2: Bueno, claro.
0: A una planta que tiene 5 años que tiene que producir, no 5 duraznos, tiene que producir 10 cajas, ¿o no?
2: Claro. Sí, sí.
0: Bueno, eso va marcando, digamos, de acuerdo a la responsabilidad que Dios nos dio. Por eso Dios dice, al que se le da mucho, mucho se le demanda. Al que se le dio menos, menos se le demanda. En eso Dios es bien claro. Uh-huh. Bien, señores, nos vamos yendo. Sí, señores, esto sería para hablar enormemente, experimentar. ¿Qué cosa quiere experimentar, amigo, hermano, en la eternidad? Bueno, esta es su oportunidad. Esta. ¿Quiere experimentar una vida gloriosa? Entréguele su vida. Acepte a Jesucristo como Señor y Salvador, como su Redentor. Y después, obedezca y practique la palabra para que sea compensado y recompensado en el cielo. Una experiencia única. A veces por ahí cuando me ofrecen agencia de turismo, dicen, yo hace algunos años, cuando se casó Ruth, fue la primera vez que incurrí por toda la agencia de turismo para comprarle un boletito para la luna de miel, ¿no? Se fueron a Punta Cana. Entonces fui ahí y me dice, mira, para acá esto es espectacular, esto va a ser una experiencia inolvidable, esto va a ser una experiencia única por acá, va a ser único por acá. O sea, tanto que ya me imaginaba que iba a estar en ese lugar. Pero, ¿no? Y variaban los costos, los precios, variaban, digamos, los costos. Y bueno, ahí digo, bueno, mejor me hago el esfuerzo para que vayan ellos. Para mí era un poco medio caro. Entonces, ¿a dónde voy esto? Depende de lo que queramos experimentar en el cielo, que nos sorprenda Dios, porque Dios nos va a sorprender. Tuve hambre, me diste comer, pero Señor, ¿dónde? Cuando lo hiciste con uno de mis pequeños. Nos va a sorprender, ¿me entiendes? Cuando lo hiciste con esto, me lo hiciste a mí. Entonces yo creo que esa sorpresa va a estar en el cielo. Depende. Si usted quiere experimentar, entonces obedezca y crezca desarrollando la palabra de Dios.
2: Muy claro. Muy bien.
3: Clarísimo.
0: Bien, señor. Nos vamos yendo porque me parece que los he dejado ahí mirando. Nos está peloteando.
3: Sí, sí, la verdad que...
0: Pastor, mire, tengo 61 años, muchacho, y créame que no te duermas con un tiro libre. No te duermas con un tiro libre. Ahí me queda un poquito la pica, un poquito ahí del señor Rivera, que sí. ¿Cómo es la bocina? Me parece que me queda un poquito, digo, lo voy a probar a bocina.
2: A ver cómo está.
0: Bueno, señor.
3: Va a tirar a quemarropa, pastor.
0: Vamos, ¿cómo?
3: Va a tirar a quemarropa, digo, me va.
0: No es tanto. A quemarropa no es tanto. Tiene que tener maestría.
3: Ay.
0: Lo que se tira. Tiene que tener maestría. Bien, señores, ¿con quién comenzamos? Vamos con los saludos y las peticiones y nos vamos yendo.
2: Bueno, muy bien. Arrancamos por acá, pastor. Tenemos ya algunos mensajes que han llegado. Así que, bueno, comenzamos. Bueno, dice, hola, JTA. Pido oración por mi salud, por presión arterial, por mi familia. Que Dios nos bendiga y también cuide nuestras vidas. Y también por mi mamá, que siga mejorando de su salud. Dice este mensaje, muy bien. Pido oración por Tati Castillo, por Micaela, por Gastón Matías, Paul Álvarez, por Saraí Álvarez y por Romina. Buenos días, dice este mensaje, buenos días, pastor. Dice, quería hacerle una consulta. Mire, yo estoy juntada hace como 3 años, pero tengo problemas con él, porque yo tengo hijos que están rebeldes. Él ahora le molesta a mis hijos porque no lo supe disciplinar, no de chicos, y tenemos problemas, pero yo le dije que nos separamos porque él no quiere aguantar la falta de respeto. Dice, ¿qué debería hacer, pastor, como cristiana, elegir al marido o a mis hijos?
0: No, por supuesto, esto tal vez es un poco tardío, hermana. Lo tendría que haber visto mucho más antes de tomar la decisión de tomarlo como esposo. Pero bueno, ¿qué es lo que puede ser ahora? Primero que nada, orar y sentarse a hablar con él, ¿me entiende? Y hacerle ver justamente esto. Bueno, no pude aplicarle educación, información, necesito que me ayudes mientras nos pongamos de acuerdo para hacer esto. Y él también comete un error. No es que ahora se lo tiene que echar en cara a usted por sus hijos. Él también lo vio, que tenía hijos. Entonces, la responsabilidad es compartida. Tampoco se puede hacer la víctima. Así que, por lo tanto, creo que merece un sentarse de ambos y empezar a ver cómo pueden formar y cómo pueden ayudar, y cómo pueden formar y cómo pueden educar y poder llevar esta situación hacia adelante.
2: Muy bien, buenos días. Pastor, quería pedirle oración por la sanidad de mis padres, por Abel y Margarita, por mis sobrinos Emanuel, en cada órgano de sus cuerpos, también por Rosa Leiva, Margarita Albornoz, por trámites de propiedad y por la sanidad de mis hijos Maximiliano y Gustavo, por mis sobrinos Maricela, David, Lautaro, Ana, Jessica y Nicolás, en sus adicciones y rebeldía. y también por Misernia de Disco. Soy Víctor de Ciudad. Bendiciones a la familia pastoral. Bueno, buenos días, bendiciones. Quería hacer una consulta, pastor. Por ejemplo, explicar donde diga que qué hizo el padre de familia, que es el que tiene más responsabilidad. ¿Qué es el que tiene más responsabilidad? ¿Los hijos con la esposa y también mi esposa? ¿Cuánta responsabilidad tiene?
0: No, la principal, si vamos a hablar del núcleo familiar, el principal tiene mayor responsabilidad el hombre, ¿no es cierto? Y después la esposa, pero ambos hacen el matrimonio y en conjunto tienen mayor responsabilidad que los hijos. Después seguramente vienen los hijos o las hijas, que ya tienen menor responsabilidad. Pero si lo vamos a individualizar, perdón, es el esposo, la esposa y vienen los hijos, ¿me entiendes? Si lo vamos a ver como matrimonio, el matrimonio, el esposo y la esposa, y después los hijos.
2: Uh-huh. Buenos días, pastor. Primero quiero darle gracias a Dios por su misericordia y... Bueno, también necesito que me ayuden a orar por mi sobrina Noelia, que ya hace 2 meses que está internada por una operación de la vesícula y tiene complicaciones. Bueno, pido oración, bendiciones, dice este mensaje. Bueno, pido oración por Sebastián Iracheta, por Ezequiel, por Romina, Daniel, Gabriel, Nancy, en todas las direcciones. También por Nicolás Muñoz. También por Santino y por Iracheta Mora, en todas las direcciones. Bueno, pido oración por mi esposo Pablo Sebastián, por su libertad, por su operación de su hernia, y para mi hermano Mariano, que lo tienen que operar en su hernia, también por mi familia. También pido oración, gracias a todos los que oran por mí y a toda la familia. Soy María Teresa, bendiciones. Bueno, buenos días, hermanos, que el Señor lo bendiga a toda la JTA. Quiero pedir oración por trabajo, por Fabricio Polisoto. Muchas gracias. Bendiciones, buenos días, pastor, a toda la JTA. Le pregunto, en Amós 8, del 4 al 11, habla del juicio sobre Israel. ¿Se está ya cumpliendo eso? ¿O es para otro tiempo el juicio sobre Israel?
0: No, se puede hablar que el juicio de Dios sobre Israel siempre ha sido una bendición. Es Dios dictamina un juicio para darle algo nuevo, para hacer algo nuevo con ellos y lo que va a traer. Porque siempre detrás del juicio viene lo maravilloso. Nunca veamos como un juicio que viene lo malo. Viene lo malo si no hemos hecho lo que Dios nos ha pedido. Pero si hemos hecho, siempre va a venir lo bueno. Y también cuando viene un juicio y nosotros no hemos hecho bien las cosas, tenemos la oportunidad de hacer bien las cosas. Eso en tiempo de gracia, por supuesto. Después está el juicio final, ¿me entiendes? Donde ya no hay más oportunidad. Pero los juicios anteriores, todos han sido siempre para una oportunidad o para mejorar, y siempre para bendición. Nunca fue, digamos, para mal, siempre para bien. Salvo el juicio final, donde ya no tendremos más oportunidad. Ah, perdón, lo que ella preguntó, si se ha cumplido o se va a cumplir. Sí. No, con Israel es una cosa particular. Hay muchas cosas que Dios juzgó en Israel, y como por ejemplo dispersarlo, hay un montón de cosas que se han cumplido y otras que vienen por cumplirse. No sé bien el texto que ella dice puntualmente para ver a qué se refiere, pero si ella lo explica bien, ahí le contesto bien, digamos, a qué se refiere ese texto.
2: Muy bien, muy bien. Amós 8, del 4 al 11. Bueno,
0: Ok. 8, del 4 al 12, ¿no?
2: Ajá, del 4 al 11. Bueno, mientras...
0: Continuamos, chicos.
2: Bien, bien. Pastor dice... Shalom, pastor, que el Eterno lo bendiga. Quiero pedirle oración por mi salud, por dolor de huesos y también por Samuel Pérez, que está en terapia intensiva en el Noti, tiene leucemia. Muchas gracias y bendiciones. Buenas tardes, pastor. Dice por acá, bendiciones. Bueno, hermosa la charla de hoy. Quería pedir oración por mi salud, por debilidad muscular para que pueda volver a caminar y para movilizarme, también por fortaleza, por ayuda espiritual. Muchas gracias, pastor. Soy Nilda. Bueno, pido oración por mi bebé Amparo, que se recupere de una fuerte bronquitis obstructiva, por la vida y corazón de mi esposo Martín Goria, por mis hijos Ignacio Goria, Antonella Goria, Sofía, Martina y Amparo. Dice este pedido de oración. Bueno, continuamos por acá. Dice, pastor, una pregunta. Tengo mi hijo que tiene una peluquería en la cochera de mi casa. Él tiene 13 años. Por ahí le pido plata y me da. Pero por ahí se la tengo que devolver a la plata, porque él dice que yo lo tengo que mantener, porque es menor de edad. ¿Está mal pedirle plata, pastor, a mi hijo siendo menor? Porque a veces me saca de apuros, pero cuando me la pide que se la devuelva, me hace sentir mal.
0: Bien, muy bien. Él ha dicho lo correcto, él es menor y no tiene ninguna obligación, ¿me entiende? Hacia el sustento. ¿Me entiende? A todo eso se lo tiene que dar hasta que él llegue una mayoría. Ahora, si él tiene la responsabilidad de ayudar, ¿me entiende? De ayudar. No la obligación de darle a usted, hermana, pero sí él debe ser consciente que debe ayudar con casa, con su padre, lo debe hacer con absoluta libertad. Él tiene la de ayudar. Esa es una responsabilidad que Dios le da, de ayudar. Usted, por supuesto, el de sostener y guiarlo. Cuando usted vea, no le diga dame, dígale me podés ayudar y veo si te lo puedo devolver. ¿Me entiende? Porque no estaría correcto que usted le diga pagame el alquiler, pagame la luz, pagate esto, todo esto. No estaría, porque es un menor de edad. ¿Me entiende? Que está todavía bajo responsabilidad. Entonces, ¿puedes ayudarme con esto? Es lo que le corresponde a él y es lo que él debería hacer por sí mismo, en su voluntad plena, solito, debería ayudar.
2: Muy bien. Buenas tardes, pastor. Le quería hacer una pregunta sobre el tema de la semana. ¿Cómo uno se puede poner triste o puede llegar a tener algún tipo de emoción cuando reciba la recompensa si en el cielo todo es perfecto? ¿Cómo nos puede importar lo que tiene el otro? Muchas gracias, pastor.
0: No, nada tiene que ver, ni la emoción, ni usted se va a poner mal, ni nada. Lo único que va a pasar es ser sorprendido. ¿No? Este tiene auto, sorprendido. No va a sentir usted ni emoción, ni envidia, ni esto, ni lo otro, nada, porque es un mundo perfecto. Solo vos y yo, o usted y yo, vamos a ser sorprendidos. Le dieron un avión a este, ¿eh? Oh. Seguro todo va a decir, ¿y por qué le dieron un avión? Y Jesús va a decir, mire, estaba caminando en la tierra y me llevaste en tu sulky, qué sé yo, estoy dando una hipótesis más o menos. Pero allá no hay ni envidia, ni cielo, ni nada, es una mentalidad totalmente diferente. Lo único que va a pasar allá es simplemente que vamos a ser sorprendidos por la compensa de Jesús.
2: Muy bien. Bueno, continuamos por acá. Hola, pastor, buenos días. Una consulta. Acerca de los sueños, pastor, tengo mi hija que cayó internada, pero a través de eso tenía un compañero que la llevó a la iglesia. Ese compañero en el sueño le decía que no se alejara de Dios. El domingo fue a la iglesia y ese mismo día fue internada, hospitalizada con una infección. Quería saber si tenía algo que ver con que Dios le avisaba a través de un sueño que le podían pasar muchas cosas.
0: Bien, no, puede que le haya hecho una advertencia a través de los sueños, pero su hija ya ha sido advertida de mucho más antes, ¿me entiendes? Sin duda alguna que ha sido Dios. Nada más que llegó a una situación extrema, nada más tal vez. Puede ser y no puede ser. Puede ser porque Dios es un Dios que él hace las cosas como él quiere. nosotros lo podemos decir, ¿cómo? Y puede haberlo advertido, ¿me entiende? Pero yo no creo que sea la primera vez. Yo creo que para mí ya tuvo muchas anteriores veces que Dios ha advertido de la misma forma. Sueño, palabra, lo que fuera. Pero Dios ha hecho ya antes, me parece, para mí ese tipo de manifestación.
2: Uh-huh. Pastor, quería preguntarle, ¿cómo podrían llegar a ser esas recompensas en la eternidad?
0: Mire, desconozco totalmente. Lo único que sé es que le va a ser compensado por todo lo que haga por Dios y su prójimo. Usted va a ser recompensado. Y allá, como dije, no va a venir bien ni nada por el estilo. Simplemente

0: y partimos con el Señor, ¿solo dormimos antes del juicio o antes tenemos que rendirle cuenta a Él? Es algo que me han preguntado mucho.
1: No, dormimos en la parte natural, carne, nuestro cuerpo duerme, nuestro alma, espíritu, no, está con Él.
0: Bueno, dice por acá, hola pastor, bendiciones. Yo le quería preguntarle, era porque yo leo mucho la Biblia, voy a la iglesia y estoy, pero permanentemente tratando de aprender, busco videos, estoy permanentemente y yo hablo mucho con la gente y la gente me dice que yo como que soy muy religiosa porque vivo hablando de Dios y por ahí eso me para un poco, porque digo, ¿no será que seré muy pesada o porque vivo hablando? Yo no tengo otro tema que hablar con la gente y yo le hablo, le digo que tienen que buscar a Dios. Hoy y hasta mis hijos me dicen que yo lo único que hago es hablar de Dios. Y que en que no tengo que hablar de Dios porque no, porque pues tengo y quiero como obligar a la gente que vaya al camino del Señor, me dicen, y es lo que tengo en mi cabeza. Y digo, bueno, no seré que yo estoy orando ahora pidiéndole al Señor, pero bueno, eso es la pregunta, pastor. Yo quiero hacerlo, saber si hablo mucho de Dios. ¿Eso es ser muy religiosa? Soy Teresa.
1: No, para nada, lo contrario. Hable de Dios todo lo que más pueda hablar, pero prepárese porque va a pagar un costo. ¿Me entiende? Que le digan esto, que le digan lo aquello. Ahora, lo que no tiene que hacer es obligar, imponer a nadie, ni a convertirse, ni a esto, ni a llevarlo, no tiene que imponer nada. Hablar, usted puede anunciar el Evangelio, las noticias buenas, hasta el cansancio, pero usted no le puede imponer a nadie, ni a creer, ni a obligar ninguna cosa, porque no corresponde. Así que simplemente aliéntese en eso, y el costo, hermana, lo vamos a pagar, ¿me entiende? No es que le van a aplaudir, no es que lo van a felicitar, ¿me entiende? Lo que no tiene que hacer es imponer, obligar y forzar a las personas algo que sabemos que no es voluntad. El que oye la palabra y por su propia fe cree y sigue a Dios, bien, en buena hora. Y el que no, no, no hay ningún problema. Pero usted que anuncia, tiene que seguir anunciándolo con absoluta libertad.
0: Muy bien. Hola, pastor, quería hacerle una pregunta. ¿Está bien o mal que yo voy a la iglesia, a la JTA, voy a todas las reuniones, pero también mi papá tiene una iglesia y voy? ¿Está mal o bien que apoye a mis padres en su iglesia también, pastor? Muchas gracias.
1: No, eso es una cuestión familiar y una cuestión muy personal. Yo no te puedo dar un consejo. No, a mí me parece que es una cuestión con Dios, primero que nada, y después con tus padres. ¿Me entiendes? Que tenés que ver vos eso. Sin duda alguna, Dios te va a decir, mira, desarrollate, crecé, ayudá, bendecí acá, ¿no es cierto?, en este lugar. ¿Me entiende? Con tu padre. Pero si vos ves que no te estás desarrollando, no estás creciendo, eso también va a ser. Pero eso, como vuelvo a decir, es muy personal, no se puede contestar, digamos, porque no conozco el caso, nada, para darte un consejo bien preciso y exacto.
0: Muy bien. Bueno, pastor, una pregunta. ¿Se puede dar el diezmo por alguien? En dos casos. Uno, por una persona que no se encuentra en el país por trabajo y no puede darlo, y la otra por una persona discapacitada que no puede hacerlo por sus propios medios y desea darlo. ¿Se puede dar el diezmo por alguien?
1: No, usted lo que puede hacer es llevar el sobre a la iglesia, y esa persona que está fuera del país o que está discapacitada puede hacer transferencia y llevar la notita a la iglesia para que se ore por esa ofrenda. Es lo que puede hacer. Pero ahora que usted haga por usted en lugar de ellos, creo que no. Ellos pueden hacer por su propia cuenta, y si le mandan, ellos tienen que escribir y mandarlo como corresponde.
0: Bueno, muy bien. Bueno, tenemos acá algunos saludos.
2: Hola, pastor, bendiciones.

0: toda la radio, saludos a la familia pastoral, un abrazo eterno para toda la radio, Dios le bendiga, saludos, chao pastor, y saludo también a la radio a José, que es de servicio, y a Gaby también, que está de servicio de los viernes, y bueno, saludo a toda la radio, chao, y al Fer también, chao, bendiciones.
1: Bueno, dice Pastor Pereira, quería pedir oración por mi hijo Joel Olivera, ya que se encuentra internado por salud mental por su dedo más chico que ya se le fracturó. Pedimos turno para internarlo por problemas de adicciones, ya que sufre de esquizofrenia, pero no hay disponibilidad de camas para su internación. Tiene su dedo fracturado, el más chico de la mano, y por su bipolaridad y su esquizofrenia también. Bueno, muchas gracias, Pastor, también por sus enseñanzas y, bueno, el pedido de oración también. Bueno, tenemos un audio, dice de esta manera, lo escuchamos.
2: Hola, hola, buenos días, buenas tardes, JTA, bendiciones, hola pastor, bendiciones para usted y su familia. Pastor, le quería preguntarle algo. Resulta que yo tuve una pesadilla, y le comento, sí, nosotros somos creyentes, yo, mi hija, mis nietos. Mi esposo, sí, él cree, pero a media, le cuesta un montón. Él estuvo hace poco, estuvo internado. Tuvo una arritmia, se le complicó, estuvo en terapia, pero Dios fue tan grande y poderoso que le dio otra oportunidad más. Y yo, para mí, siempre digo que es un milagro lo que fue, porque los médicos me decían que no sabía cómo podía este hombre estar parado. Bueno, ¿por qué le comento esto? En las otras noches, se acuesta él, después me acuesto yo, y resulta que me dice, ¿por qué no me abrazas? Entonces yo lo abracé, y cuando yo lo abracé me quedé dormida y tuve una pesadilla. Era una pesadilla real. Yo veía que me agarraban de atrás, es como que me querían aplastar así, y tocaba unas manos largas, horrible, horrible, pastor. Así que ahí nomás que no me podía despertar. Me desperté y me puse a orar, y bueno, reprendí todo, bueno, y oré. Le di una oportunidad más. Entonces, sí, nosotros oramos, mi hija me dio mucho orar, yo oro mucho. Entonces yo, ¿cómo tengo que hacer? Yo no voy a hacerlo yo, lo va a hacer el Señor según a su tiempo, ¿no es cierto? Pero yo le digo al Señor, yo quiero ser tu instrumento. Así que bueno, pastor, yo oro mucho, así que a ver cómo me puede aconsejar. Muchísimas gracias y perdóname que se lo hice larga. Muchas gracias y bendiciones.
3: No, es normal. La única forma de ayudar es orar e interceder. Por supuesto que esas perturbaciones espirituales van a estar, porque nuestra lucha no es contra carne y sangre. Van a estar esas perturbaciones, pero no le tiene que tener temor de ninguna manera. Lo contrario, orar más intensamente es una forma de ayudar y de apoyar a su esposo.
1: Muy bien, bueno, continuamos por acá. Tenemos otro audio.
4: Shalom, pastor. Una pregunta. Yo tengo 8 años y para la Pascua que viene me quiero bautizar. ¿Me puedo bautizar? Y una consulta más, pastor. Donde dice, ¿no ve? Donde dice, la viuda dio 2 blancas. ¿Qué son blancas?
3: Bueno, blancas son un nombre que tiene nada más, es una moneda de cobre, pero se dice blancas como el nombre, nada más, son como, no sé decirte, 2,000 pesos o 20,000 pesos o 200 pesos, una cosa así, es para que lo entiendas, es moneda, nada más, pero era de cobre la moneda. Por supuesto que te puedes bautizar, siempre que tengas el conocimiento pleno de qué significa para vos el bautismo. El bautismo es una manifestación pública y abierta de que creo en Dios y muero con Él y resucito también con Él. Ese conocimiento lo tenés que tener bien y tenés que ser consciente de lo que estás haciendo. Entonces, no hay problema. Ahora, no hay problema porque a las personas han desarrollado muchísimo, el conocimiento de los niños se ha adelantado. El que antes era 12 años, ahora ya lo hace a los 8, entonces todo avanzado. Entonces es viable, pero hay que asesorarse con un ministro, con alguien que realmente vos estés en condiciones, ese ministro que va a percibir en vos, de que realmente tenés entendimiento y conocimiento y sabes lo que estás haciendo.
1: Muy bien. Bueno, Dani, pasamos por ahí.
5: Bueno, excelente. Sí, tenemos algunos mensajes que nos han ido llegando. Tenemos a Zulma, que deja saludos también para el pastor. Que Dios lo bendiga. Dice Ignacio, hermosa enseñanza. Cada vez Dios nos revela más. Dios bendiga a la familia pastoral. Bueno, Zulma también deja saludos para el pastor. Nancy también. Saludos para el pastor, para la gente del canal, de la radio. Tenemos a Alicia, que deja también su saludo. Shalom, pastor, que Dios lo bendiga. Víctor Caro, bueno, deja saludos para el pastor y para toda la JTA. Y bueno, pide oración por su nieto Jair Lionel, por su madre Antonella, por alergias, por miopía, por liberación física. Sandra deja saludos también, Sandra Ruiz, qué lindo es escuchar, qué bendición aprender de Dios. Gracias, pastor, que Dios lo bendiga. Pido oración por mi salud en general. Bueno, tenemos a María Inés, que dice, buenos días, shalom, bendiciones, pido oración por mi sobrino, mañana rinde su último examen de radiología. Álvaro Tupac Jiménez Vargas, doy gracias a Dios por su vida. También tenemos más pedidos de oración por Paola Martín, por liberación física. También se pide oración por Josefa, por varices y cataratas, por sus ojos, hígado graso, presión arterial. Bueno, Aldo también deja saludos, que Dios se los bendiga. Tenemos a Olga, que también deja saludos. Oración por presión ocular, glaucoma, por secuelas de una ACV, que Dios los bendiga. Juana Albertina dice, buenas tardes, quiero pedir oración por mi familia y a todos ustedes. Pastor, le doy gracias a Dios por todo lo que nos da cada día. Bendiciones para todos. Bueno, Mayra también deja saludos. Buenas tardes, pastor, bendiciones. Quería pedir oración por mi familia, la familia Mamani. Le doy gracias a Dios por la enseñanza. Y por aquí estaríamos al día.
1: Bueno, nos queda por acá. Buen día, pastor, bendiciones. Le mando saludos de Isla Grande. Somos la familia Vega Sarandón. Estoy contento de habernos casado por civil. Y bueno, queremos la bendición para mis hijos Guada y Nemías. Se pido salud para mis seres queridos y también para mi familia. Gracias por estar juntos a Dios. Le pedimos también oración por mi papá, que deje de fumar. Bueno, y hasta ahí estamos al día, pastor, por acá, con todos los mensajes.
3: Muy bien, hemos llegado entonces a la parte final. Aclaración que me piden por acá. Primero que nada, si esa persona que está asistiendo a nuestra iglesia y sus padres tienen otra iglesia, son pastores, si es menor de edad, corresponde que estén con los padres. ¿Me entiendes? Si es menor de edad, corresponde que estén con los padres, sí o sí, más allá que tenga amiguitos o lo que sea, y esté, corresponde que estén con los padres, porque el llamado de Dios siempre es de esa manera, ¿me entiendes? Ahora, si ya es mayor de edad, ahí sí, ahí totalmente él es quien debe evaluar, ¿no es cierto? Porque el llamado ya no es para él, ¿me entiendes? Ya es para los padres y menores de edad. ¿Me entiende? No, los mayores de edad o no, para ellos no. ¿Me entiende? Sería una confusión. Dios no llama a un grupo familiar, por ejemplo, que están casados, hay hijos que están casados, no. ¿Me entiende? Ya eso es otra cosa. Pero para los menores de edad sí corresponde estar con los padres. ¿Me entiende? Lo mismo que preguntan por ahí, matrimonio. Uno va, el esposo va a una iglesia, la esposa va. No corresponde eso, que estén yendo uno a cada lugar. Tienen que orar, buscar y asistir a un lugar. Lo mismo que para unos padres que, bueno, los pastores, los menores de edad, tienen que estar con los padres, ¿me entiende? No así, ya si son mayores, ya es otra cosa, porque entonces estaríamos mezclando y creemos que Dios nos llama. No, no, es al matrimonio de la familia, ¿me entiende? Y ahí ya tiene que evaluar la persona, su crecimiento, hay un montón de cosas, no voy a hablar, el que tiene que evaluar la persona para tomar la decisión, primero que nada, que si Dios lo lleva para allá, ¿me entiende? O lo lleva para allá, o para el otro lado. Tiene que evaluar, saber qué es de Dios. Y ahí recién tomar una decisión. Bien, nos vamos yendo. Hemos llegado a la parte final, señores. Rápidamente, señor Fernández, conclusión y despedida. Con esto de experimentar. ¿Qué quiere experimentar en el cielo, señor Fernández?
1: Bueno, las cosas eternas, pastor.
3: Ah, muy bien. Me parece genial y bárbaro. ¿Por qué? Por ellas realmente serán perdurables por toda la eternidad. Señor Ruiz, concluye la despedida.
6: Bueno, pastor, la verdad que, bueno, como decía usted, ¿no? Que podamos entender y que podamos aprender a trabajar por esas cosas eternas que las tenemos que trabajar ahora, así que, bueno, que podamos entender, ¿no? Que esa recompensa viene, que Dios es fiel, que sea un aliento para nosotros para tratar de dar lo mejor para Dios cada día, ¿no?
3: Totalmente. No tenemos la menor idea, pero que habrá recompensa, habrá recompensa, sin duda alguna. Señor Chara, conclusión y despedida.
7: Bien, pastor, creo que hemos aprendido que hay mejores cosas que debemos experimentar con Dios. El desafío de creerle más a Él, en que y sobre todo, bueno, en dar todo de nosotros. A la hora de darle a Dios, ¿no? Como corresponde, ¿no? Usted nos llamaba la atención incluso el día de ayer, y eso nos compenetra demasiado, el hecho de cómo le damos las cosas a Dios, ¿no? Como se lo merece, o como le damos la importancia o las obras a nuestras mascotas, ¿no? Eso es muy fuerte de pensarlo y reflexionarlo, así que, bueno, quedará en nosotros reflexionar qué es lo que le damos a Dios y bueno, y hacerlo como Él se merece, ¿no?
3: Totalmente, totalmente. No le demos lo que nos sobra, sino lo mejor de nuestra vida, lo mejor del tiempo, lo mejor de nuestros talentos, lo mejor aún de las cosas materiales. Señor Rivera, conclusión y despedida.
5: Bueno, pastor, la verdad que ha sido un gran programa y ha sido una bendición, y bueno, pensaba un poco que importante que es que entendamos, ¿no? De que nada es nuestro, que somos simplemente mayordomos y que un día nos van a pedir cuenta de todas las cosas, todos los recursos naturales que Dios nos ha dado, ¿no? Y bueno, nada, es una bendición y bueno, nos pone en esa, como usted lo decía, en ese, es como una especie de carta documento que nos llega, ¿no? Y bueno, que Dios nos ayude a poder actuar correctamente.
3: Claro que sí, es para que nos pongamos por un, diría el dicho, este dicho sería, hay que poner las barbas en remojo. Ese dicho cabe ahí. Sí, señor. Analizarnos, autoanalizarnos y decir, Dios, ¿qué he hecho con lo que no es mío? ¿He hecho bien, he hecho mal? ¿Lo he aprovechado bien o mal? Y si no lo he hecho bien, ya mismo empiezo a hacerlo bien. Y si lo he hecho bien, lo voy a hacer mejor todavía. Esa es la reflexión que cabe para todos. Señores, ¿nos vamos yendo? Claro que sí. Sin olvidar, lunes 12 de octubre tenemos una noche de adoración, sí, con solo Israel. Y ahí pegadito nomás ya, el día viernes, arrancamos con la conferencia del doctor Corman. ¿Cuál va a ser el tema? Doctrinal. Todos los temas doctrinales vamos a hablar. Y ahí mismo, sin duda alguna, vamos a disfrutar de una semana inolvidable, lo que va a ser en la semana de octubre, que ya estamos ahí, se asomó octubre, ya estamos esta semana, estamos caminando en octubre. Bien, que Dios les bendiga muchísimo y les guarde en gran manera abundantemente a cada uno de ustedes, y que la paz de Dios esté en sus corazones. ¡Sumamos! Sí, tenemos 20.000 cosas, pero iremos mejorando y creciendo. Tenemos esperanza de seguir creciendo y mejorando y perfeccionando lo que Dios ha dicho cada día que lo va a hacer en nosotros. Simplemente le amamos un montón. Experiencias, así como las tuvimos en la tierra, también tenemos que anhelar tener en el cielo. ¿Qué tipo de experiencias? Será una sorpresa ya, sin duda alguna, pero al menos tenemos bien claro que acá, en la tierra, es donde podemos marcar la historia o marcar la diferencia acá. Mientras amemos a Dios y a nuestro prójimo y hagamos algo, sin duda que el cielo nos sorprenderá. Que Dios les bendiga mucho. Oramos. ¡Jueves! ¡Claro que sí! ¡Vuelven los chicos otra vez! Instituto JTA. ¡Qué cosa más linda que es realmente discutir con estos muchachos! Porque cada viene más agrandado y a mí me gusta más discutir sobre las cosas que me interesan. Y bueno, son una bendición. Que Dios les bendiga mucho y les guarde enormemente. Que la paz de Dios esté en sus corazones. Señores, oramos y nos vamos yendo. Maravilloso Padre, te damos gracias por este día, por el día que nos has provisto. El día es una bendición, la vida es una bendición. Todo lo que nos has dado es provisión. Y hoy queremos usarlo en tu nombre, para gloria suya. ¿Cuántas personas llamaron, Señor, con diferentes necesidades? Dios, esas necesidades son espirituales, son físicas, eterno y materiales. Y solo tú puedes responder. Señor, te rogamos por aquellas personas que tienen problemas en salud. Dios, aquellos que tienen problemas en la vista, el oído, el olfato, cuerdas vocales, hueso, trizadura, fractura, osteoporosis, reuma, columna desviada, hernia de disco, corazón, arterias tapadas, hígado, riñones, pulmones. Señor, en el nombre precioso de tu Hijo amado, declaramos sano a esas personas, libre de toda dolencia en este instante. También te rogamos por los que están oprimidos en depresión, desaliento, desánimo, droga, alcohol, cigarrillo, curanderismo, masonería. En el nombre de Jesucristo, rompemos esas cadenas, desatamos esas ataduras, abrimos la celda y proclamamos la bendición. Gracias, maravilloso Padre, por este día. Que tal bendición venga desde lo alto, Señor, sobre sus vidas, y en este instante reciban esa libertad. Padre, te rogamos por la iglesia, Jesús te ama, por la iglesia de Mendoza, de Argentina y del mundo, pero por sobre todo, tu amada nación de Israel. Señor, eres el Dios, ayúdanos a servirte, ayúdanos a honrarte y ayúdanos a darte la gloria. Todo te pertenece a ti. Y en el nombre de Jesús, rogamos tal bendición. En este instante, que nos sea impartido a todos, Señor, a todo tu pueblo. Especialmente, Señor amado, a tu amada nación de Israel. Dios eterno, que tal bendición venga desde lo alto, en el precioso nombre de Yeshua. Amén y amén. Decime amén, amigo, si lo ha recibido, dígame amén.
5: Amén.
3: Pero muy bien, muchacho, esto es hasta morir, hay que morir de pie. No le aflojen, que digan que ya lo sabemos de memoria. No hay que relajarse para nada, muchachos. Que esto que viene los está observando, los está mirando. Y los pispear un poquito por ahí para ver, digamos, a ver los contrincantes. Y no, hermano, las hacen más. No sé, están mejorando más. Yo creo que están entendiendo más el asunto. Me parece que la música la están entendiendo y la van haciendo mucho mejor. Así que, señores, nosotros a no relajarnos. Nos vamos, señores, jueves, instituto, por supuesto, mañana miércoles. ¿Qué tenemos? Tenemos Ora Shemá en familia. Hoy martes, instituto también, música para todos aquellos que hoy martes, mañana miércoles, Ora Shemá en familia, el día jueves, instituto. ¿Qué? Sí, claro que sí. Allí en el instituto nos vamos a ver otra vez para poder seguir buscando de Dios y aprendiendo acerca de las cosas maravillosas de Dios. Señores, nos vamos yendo. Para estos servidores, Shalom. Será hasta la próxima.

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Apartamos un breve momento para orar por la paz en Israel. Orad por la paz de Jerusalén. Sean prosperados los que te aman. Salmos 122, versículo 6.

el Señor te bendiga y te guarde. El Señor haga resplandecer su rostro sobre ti y te extienda su amor. El Señor mueva su rostro hacia ti y te conceda la paz. Números 6:23-26.

0: Bueno, la verdad que tenemos una temperatura realmente extraordinaria, ¿eh? La verdad que este veranito nos gusta, es verdad. Bueno, con un cielo nubladito, está fresquita la mañana, muy lindo. Bueno, está bien, es verdad, llegarán seguramente los días de calor, como ya hemos tenido casi en el inicio de esta primavera, pero bueno, uno disfruta estos días con cielo nublado, cielo cubierto. La verdad que está ideal la mañana, ¿eh? Ya en un rato vamos a actualizar cómo estará la máxima para el día de hoy y también para lo que resta también del día. Ya lo hemos comentado, por supuesto, en estas primeras horas de la mañana, pero tenemos un gran día para aprovechar, así que eso es lo importante. Por ahí pasa lo importante del día y también de nuestra vida, sobre todo, ¿no? Tener, por supuesto, la posibilidad de hoy aprovechar también nuestras horas, nuestro tiempo, y bueno, y por supuesto aprovechar también la vida que Dios nos ha dado, ¿no? Que es un recurso absolutamente dado por Dios y también para Dios, ¿no? Porque fuimos creados su imagen y semejanza. Entonces, bueno, como Dios lo creó y, por supuesto, estuvo en los planes del eterno creador, ¿no?, de nuestras vidas, como siempre dice su palabra, y nadie la va a poder cambiar, Dios tiene planes de bien y no de mal para nosotros, ¿no? O sea, lo que Dios planificó para tu vida, para nuestra vida, es simplemente el bien. Ahora la pregunta es, ¿por qué estamos como estamos? ¿Por qué hoy en día experimentamos más lo malo que lo bueno, de alguna forma, ¿no? ¿En qué situación te encontrás vos, por ejemplo? ¿En qué situación nos encontramos todos, no? Si nosotros, que somos la creación de Dios, somos la obra perfecta, y no decimos que somos perfectos, sino que Dios es perfecto, quien nos hizo a su imagen y semejanza, bueno, y lo hizo, por supuesto, pensando en lo mejor también para el ser humano. O sea, utilizó absolutamente todos los recursos el Eterno para darle forma a su creación más espectacular que sos vos, que estás ahí del otro lado, exactamente, que sos vos. Y la verdad que si uno se pone a pensar ya desde ese lado, desde el comienzo y lo que Dios planificó para nuestras vidas, fue justamente para tener las mejores experiencias y para poder experimentar la plenitud de la vida, ¿no? Claro, la pregunta es, ¿y entonces qué nos pasó? ¿Y entonces qué es lo que sucedió también en el medio? Bueno, pasó un montón de cosas, obviamente, que siempre lo explica el Génesis de lo que pasa también en nuestras vidas. Y es justamente nuestra vida. ¿Cómo la hemos usado? Los recursos que Dios puso desde siempre también en nuestras manos, y la verdad que Dios nos dio absolutamente de todo, porque si en el Génesis vos te das cuenta que le dio al ser humano los mejores recursos que tenía, y que lo hizo, Dios lo puso a disposición del ser humano, de la creación, para que le diera justamente un fin, pero del mejor, del que Dios ya había planificado. Por eso le dio una responsabilidad, le dio una tarea realmente extraordinaria. Lo dice en el Génesis, ¿no? Cómo Adán y Eva le dio, por supuesto, esa potestad de poder darle nombre a las cosas y sojuzgar justamente a la creación. Nada más y nada menos que le dio esa capacidad para de alguna forma someter también a la creación, ¿no? Y le dio, por supuesto, un lugar de tanto privilegio que lo hizo para que el ser humano también experimentara en el mismísimo Edén todo eso perfecto que Dios diagramó para el ser humano, ¿no? Y sin lugar a dudas, desde ese primer momento, cuando uno trata de visualizar e irse también a ese momento en el Edén, en el paraíso, como todos lo imaginamos, todo perfecto, imagínense, todo lo que Dios hizo, que era perfecto y es perfecto, lo hizo para que el ser humano tuviera y pudiera experimentar primero la grandeza de un Dios creador, y que simplemente tuviera la posibilidad de experimentar lo mejor, la plenitud también de su vida, que era nada más que el ser humano obedeciendo, escuchando su oído plenamente a Dios, y que por consecuencia iba a poder experimentar ese plan perfecto que Dios tenía para la humanidad en el Edén y también en el paraíso. No le faltaba absolutamente nada. Tenía absolutamente todos los recursos. No tenía de verdad absolutamente nada. Lo único que necesitaban era su creador. Y sabía que él, como creador, le iba a suplir absolutamente todas las cosas. ¿Qué es lo que tenían que hacer el ser humano en ese momento? Bueno, era obedecer. Ahí aparece de nuevo la obediencia tan mencionada, pero tan importante en este tiempo, que nos va a ayudar a tener justamente, experimentar lo bueno de la vida o experimentar lo malo. Ahora, hablando justamente de experimentar, porque es el tema de la semana, la pregunta es, ¿qué estás experimentando ahora? ¿Estás experimentando lo peor de la vida? ¿Estás experimentando quizás ese sinsabor de la vida, padeciendo un montón de necesidades? ¿O estamos experimentando, por supuesto, ese tiempo de abundancia, de alegría, de paz también, que solamente Dios lo puede dar, ¿no? Bueno, ahí cada uno hará su propio examen mirándose a sí mismo qué tipo de experiencias hoy estamos teniendo con nuestra vida, ¿no? ¿Cuál es la que estamos cargando de alguna manera? Y eso tiene que ver mucho de cuánto hemos aprovechado y de qué manera estamos utilizando los recursos que Dios también nos ha dado, ¿no? Porque dependiendo de qué manera utilizas los recursos que Dios te da, es lo que vas a experimentar en el día de mañana. Es lo que vas a experimentar en tu vida. Vas a gozar de una buena vida, una vida plena, que es la experiencia que Dios quiere que vivamos, por supuesto, pensando en experimentar lo eterno. Y con eso lo eterno, lo divino, lo sobrenatural, o simplemente estamos utilizando los recursos de una forma tan terrenal, superficial, acorde a nuestras necesidades emocionales, sentimentales y demás, y que te va a llevar a experimentar quizás una experiencia también, por ende, terrenal, y que va a ser temporal, pero que va a ser... ¿Cuánto te va a durar? Va a ser realmente escaso, ¿no? Por eso acá lo que va a ser determinante con este tema que hemos comenzado ya en el día de ayer, del fin de semana en realidad, que lo venimos hablando del día de ayer y que hoy vamos a meternos mucho más todavía, porque tenemos la hora de 10 minutos nada más, nos vamos a ir preparando para la hora de 10 con el pastor Abraham, que estará también con nosotros. Va a depender de eso, ¿no? La obediencia a nuestra vida, de cómo obedientemente utilicemos los recursos, es lo que va a determinar el tipo de experiencia que vamos a tener en la vida. Y la experiencia que vamos a tener también en futuro o también en el tiempo presente, ¿no? Evidentemente que uno, cuando se va y se traslada, inevitablemente también en ese momento, teníamos, porque nos consideramos parte de la creación, obviamente, teníamos todo.
1: Claro.
0: Realmente, sí. Teníamos todos los recursos. Y el ser humano lo único que era disfrutar, o sea...
1: Trabajar y disfrutar.
0: Exactamente, y digo disfrutar porque el ser humano en ese momento trabajaba, pero no lo hacía con dolor. Como hoy quizás mucho la experiencia hoy del ser humano va a raíz del pecado, y lo hacemos con dolor.
1: Sí.
0: Y lo hacemos con dureza, con toda esa con todo lo que eso implica, el sudor de nuestra frente. Producimos cardos y espino, es producto también de la obediencia. Pero era, en esos primeros momentos, antes de conocer el pecado o entrar en la desobediencia, era absolutamente todo perfecto, ¿no? Y la experiencia del ser humano, uno se imagina en ese momento... del solo pensarlo, no tenían absolutamente ningún tipo de necesidad. No había carencia, no había crisis, no había absolutamente nada. Estaba absolutamente todo cubierto, ¿no? Del solo pensarlo, decir, che, qué lindo sería experimentar eso de alguna forma, ¿no? Que no tenían absolutamente necesidad de nada, porque era lo que la obediencia le permitía, que el Creador le permitiera que en esos días que estuvieron ahí en el Edén, tuvieran la experiencia de la vida, la plenitud también de la vida, ¿no? ¿Qué es lo que pasó en el medio y por qué el ser humano empezó a experimentar también lo malo, bueno, justamente por darle lugar al pecado y por darle lugar a la desobediencia, a la mentira y también al engaño. Ahora también nos pasa lo mismo, ¿no? Uh-huh. Hoy, producto de la mentira, producto del engaño, producto de las satisfacciones terrenales, temporales de nuestras vidas, es lo que solo nos lleva a tener una experiencia terrenal, superficial, humana, y por ende todo lo que viene del ser humano termina siendo, es decadente, ¿no? Es perverso, de alguna forma, ¿no? Y ahí es donde uno reconoce, primero, de todo lo que Dios nos ha dado, como lo hablamos en el día de ayer, lo primero que hay que reconocer es que no somos absolutamente dueños de nada, ¿eh? Simplemente somos administradores, somos mayordomos de lo que Dios nos ha dado. Dios nos ha dado una infinidad de recursos para que lo utilicemos correctamente, para que la hagamos también producir, y así también eso nos va a ayudar a poder experimentar también lo divino y lo eterno, y por supuesto por consecuencia también Dios bendecirá también lo terrenal, porque Dios no te deja desahuciado, aún estando nosotros aquí en la tierra, por supuesto. Él no nos va a dejar solo, ¿no? Pero la pregunta para nosotros es, ¿qué es lo que estás haciendo hoy con lo que Dios puso en tus manos? ¿O qué es lo que hiciste justamente con lo que Dios puso en tus manos para que hoy tengas la experiencia que hoy estás viviendo, ¿no? No sé qué tipo será, qué tipo de experiencia hoy, o qué estás experimentando de la vida, ¿no? Lo malo, lo sin sabor, la desgracia, o quizás muchos quizás están experimentando otra cosa, y la abundancia, y la alegría, la felicidad y la paz que solamente Dios solo puede dar, bueno, es justamente producto de qué es lo que hemos hecho con lo que Dios puso en nuestras manos, ¿no? Entonces, con esa pregunta, que un poco es la que también arrancaba también el pastor el último sábado, ¿qué es lo que estamos haciendo con lo que Dios puso también en nuestras manos? Creo que eso nos quedó bien, bien grabado también en nuestras vidas, y eso creo que lo vamos a ir repitiendo todo el tiempo, porque muchas veces vivimos como si todo lo que tenemos nos perteneciera, y sin embargo no es así. Uh-huh. Decimos, qué sé yo, tengo mi vida, es mi tiempo, yo con mi vida hago lo que quiero, mi casa hago lo que quiero, es mi trabajo, son mis capacidades, son, qué sé yo, mi familia, es mi vida. Pero obviamente que las Escrituras nos lleva a mirar las cosas también desde otra perspectiva, ¿no? Uh-huh. Y lo que tenemos no solamente es algo que obviamente poseemos, sino que es algo que en realidad, no porque lo poseas, quiere decir que te pertenece o sos dueño, ¿no? Simplemente lo que poseemos, simplemente somos administradores, ¿no? Y ahí es donde hay una gran diferencia, como lo comentábamos, entre ser dueño y ser también un administrador, ¿no? El dueño obviamente es el que decide qué hacer con sus cosas. Y el administrador, claro, recibe algo que en realidad le pertenece de otro, ¿no? Y que tenemos que responder, por eso hablamos de rendir cuentas, por la manera en la que hemos utilizado. Y ahí está nuestra posición. La posición que tenemos que tener bien en claro nosotros es que somos mayordomos y administradores de lo que Dios nos ha dado. Tu familia, tu matrimonio, tu vida, tu tiempo, tu casa, tu hogar, tu trabajo, sos un administrador. Y ahí es donde justamente comienza la esencia de este gran tema que nos plantea también la JTA, porque quizás nosotros estamos hoy en día preguntándonos, y que yo creo que es un parte de la pregunta de muchos, ¿no? De cuánto tengo, por ejemplo. A ver, ¿cuánto tengo? Todo el tiempo estamos fijándonos, ¿viste? En cuánto, sí, tenemos, cuánto he alcanzado, y nos tocamos el bolsillo, y vemos nuestras posesiones y demás. Y más allá de lo que poseemos, reitero la pregunta, sí, que seguramente muchos de ustedes tienen anotado. La pregunta es, ¿qué es lo que estás haciendo con todo lo que Dios te dio, ¿no? Uh-huh. Con esos recursos, con lo que posees, con lo que Dios te dio, reitero, más allá de lo material, veamos más allá de lo material, no veamos solo lo material, veamos tu capacidad, tu talento, tu vida, tu hogar, tu familia y demás, qué es lo que estás haciendo con eso, qué es lo que hiciste con eso, ¿no? Y ahí es donde, obviamente, la historia de Lucas, que veníamos comentando, Lucas 16, comienza justamente hablando de un hombre rico que tenía un mayordomo, así arranca Lucas 16:1. Y obviamente acá la palabra clave justamente es ese mayordomo, ¿no? Es claro. Ese hombre que administraba los bienes de otra persona, porque no le pertenecía, no eran sus bienes, no era su propiedad, obviamente. Había recibido también una responsabilidad, pero bueno, aparece justamente el problema, ¿no? Y fue acusado justamente ante él como el disipador de sus bienes, ¿no? Entonces ahí es donde el señor, obviamente, el amo, el dueño, le dice en el 2, dice, da cuenta de tu mayordomía, ¿no? Y acá aparece justamente lo más importante, dar cuenta de tu mayordomía, ¿no? O sea, acá ya llama la atención una cosa porque no era que le tenía que rendir cuenta de lo que poseía, ¿viste? No le dijo, a ver, mostrame todo lo que posees. A ver, mostrame todo lo que tenés, claro. O lo que has alcanzado. No, le dijo, da cuenta de tu mayordomía. O sea,
1: la responsabilidad que tenías.
0: Exactamente. Porque cuando Dios no nos venga a pedir cuenta, justamente va a estar ahí la clave, ¿no? Nos va a decir, bueno, a ver, ¿cuán responsable, cuán administrador fuiste con todo lo que yo te di? Y esto también es importante porque a veces, viste, que uno se piensa de que, como dice también la Biblia, pensamos que la Biblia consiste en la abundancia de bienes, ¿no? Bueno, uno capaz que dice, no, pero mirá, Dios, todo lo que alcancé, ¿eh? Mirá, tengo una casa,
1: claro.
0: Tengo otra casa el fin de semana, tengo dos autos, tengo tres empresas.
1: Me ha ido bastante bien,
0: claro. Exactamente. Capaz que uno piensa que Dios nos va a pedir cuenta de cuánto hemos poseído o cuánto hemos alcanzado. Y lo que dice justamente ahí en el texto que estamos leyendo, qué es lo que hemos hecho con nuestra mayordomía, en realidad. Lo que vamos a rendir cuenta, cuán administradores fuimos con todos los recursos que Dios puso también en nuestra vida, ¿no? Y ahí está la clave, porque es verdad, uno puede tener alarde y estar contento con todo lo que posee,
1: claro,
0: porque la vida hoy del ser humano pasa por ahí, inevitable, no podemos negar que hoy el ser humano busca poseer, pero a Dios poco le interesa en realidad lo que posea, sino es, aún con lo que Dios te dio la posibilidad de poseer, qué es lo que hiciste también con eso, ¿no? De cuánto lo supiste también administrar. Y eso, evidentemente, como lo cuenta esta parábola, esta enseñanza, y le da otra perspectiva de la vida, ¿no? Porque también nosotros, algún día, también vamos a tener que rendir cuenta, no de lo que posees, de cuánto alcanzaste, de cuánto te rompiste el lomo, y decir, bueno, mira, mira todo lo que tengo, señor. No, a Dios no le interesa eso, le interesa es cuánto. Cuán fuiste responsable con todo lo que tenías y con todo lo que Dios te dio, con lo que Dios te permitió también tener, cuán administradores y cuán administrador y fuiste. Y eso es lo que va a depender, qué es lo que va a ser también de nuestra vida, ¿no? Y ahí es donde justamente vamos nosotros formando la experiencia o qué es lo que vamos a experimentar de nuestra vida en el día de mañana, ¿no? En un futuro o pensando también en la eternidad, va a depender justamente de cuánto hemos sido administradores con lo que tenemos. No solamente de lo que tuvimos, sino también de lo que tuvimos, qué es lo que hemos hecho también con eso, ¿no? Y bueno, evidentemente que partiendo de esa base cambia absolutamente la ecuación también de nuestra vida, porque ya tu ecuación que pasaba justamente por pensar y matarte la vida por obtener también un montón de cosas, sino que ahora ya cambia obviamente esa mirada, como la que tuvo también el mayordomo, de decir, bueno, a ver, me están pidiendo cuenta de cuánto, qué tan buen administrador fui, de alguna forma, ¿no? Y eso, sin lugar a dudas, que lo que Dios puso en nuestras manos, hay que pensarlo de esa manera. ¿Qué cosa puso Dios en nuestra mano? Uno puede decir la vida, y ahora sí, quizás más allá de lo material, la vida, Bueno, obviamente, ¿qué es lo que hiciste con tu vida? ¿Cómo la llevaste? ¿Cuánto la aprovechaste? ¿Por dónde fuiste? ¿Por dónde caminaste? Los años que Dios nos ha dado, hasta altura del año, de la vida, ¿qué es lo que hemos hecho con los 40 años que tenés? ¿Con los 50, con los 60 años que tenés, con los 80 años, con los 15 años que tenés ahora, o los 20 años, no sé cuántos tendrán los que están escuchándonos? Bueno, ¿cómo lo estás llevando? ¿O sí, de qué manera lo has usado, no? Bueno, creo que ahí ese tipo de preguntas nos van a ayudar a entender nosotros, a ver si, bueno, evaluarnos y qué tan buenos administradores somos, sabiendo que de eso va a depender también lo que vamos a experimentar también el día de mañana, ¿no?
1: Son decisiones exclusivamente de cada uno, ¿no? Que seguramente van a terminar repercutiendo el día de mañana. Lo que hoy hagamos, de la forma que nos comportemos o cómo manejemos lo que tenemos, que claramente no es nuestro. Y creo que ahí está un poco el engaño del enemigo también, ¿no? De hacernos pensar que nuestra vida es nuestra, que lo que vamos adquiriendo es mío porque yo me lo gané, porque hice méritos para tener esto y demás, cuando realmente no hay nada que pertenezca al ser humano, porque el ser humano lo que hace es aprovechar los recursos que Dios les da para poder, bueno, desarrollar cosas, hacer cosas y demás. Siempre va a depender mucho, ¿no? Que Dios nos ayude, ¿no? De cómo manejemos nuestros principios y nuestros valores que son aquellos que nos gobiernan, serán aquellos que bueno, evidentemente nos van a llevar a darle uso a aquello que tenemos, aquello que llega a nuestras manos o aún aquellas cosas que son nuestras, no son nuestras, aquellas que Dios nos ha dado, o sea, me refiero a lo que naturalmente tenemos, como la inteligencia para pensar, para desarrollar y para hacer, ¿no? Por eso, qué importante que es, qué es lo que gobierna qué es aquello que gobierna nuestra conducta, qué hay en nuestro corazón, los principios y los valores, ¿no? Que pueden haber en nuestro corazón. Por eso es tan importante llenarse de Dios y que realmente nuestro manual sea la escritura, porque de acuerdo a la abundancia de nuestro corazón es lo que vamos a hablar, es lo que vamos a hacer, es cómo vamos a manipular, es cómo vamos a hacer las cosas que también llegan a nuestra mano, ¿no? Y bueno, de esa forma y de esa manera también vamos a administrar seguramente lo que llega a nuestra mano. Si se comienza a mezclar, se comienza a licuar o adulterar con pensamientos muy de esta sociedad o de este sistema, del mundo, y demás, claramente va a terminar afectando nuestras decisiones como administradores también, ¿no? En qué hacemos con nuestro tiempo, qué hacemos con nuestra vida, para qué empleamos ese momento para pensar, cuando uno se sienta a pensar en algo, cuando uno se sienta a hacer algo, a realizar algo, a desarrollar algo. Va a depender mucho qué es lo que está gobernando nuestro corazón, ¿no? Uh-huh. Por eso es importantísimo, ¿no? La verdad que el hombre que hoy en día es arrastrado por los deseos de la carne, los deseos de este mundo, por las pasiones, por los de la ambición de este mundo, por todo lo que ofrece, como pasó en el desierto, ¿no? Lo que el enemigo trataba de hacer con Jesús era eso, arrastrarlo al sistema de este mundo y que finalmente se termina rindiendo ante él, ¿no?
0: Tal cual.
1: Continuamente nos pasa esto, ¿no? Porque es como que siempre vamos a tener delante de nosotros todo aquello que nos ofrece el enemigo, el diablo, el adversario, ¿no? Nos va a ofrecer poder, dominio, nos va a ofrecer fama, nos va a ofrecer esto de sentirnos dueños. ¿Viste cuando te dicen, habla con propiedad, habla con firmeza, habla con seguridad, con actitud? Es como que, más allá de que está bien según de qué forma y de qué manera lo veamos, ¿no? Porque de repente es algo que continuamente se escucha esto, ¿no? Cuando una persona quizás se muestra temeroso, respetuoso para con algunas cosas, está siempre eso de tratar de alguna forma de impulsar a que la persona diga, no, toma tus decisiones, sé vos.
0: Sí, sí, sí.
1: La clásica palabra que se usa mucho, empodérate, ¿no? Uh-huh. Viste que cuando se habla de esa palabra, empoderar, es como decir, empodérate como hombre, como mujer, como persona. Y vos fíjate que en medio de esa palabra también es como que hay un juego un poco peligroso, ¿no? Porque es como que pone al hombre como el centro de todo. Como que el hombre toma su decisión, como que el ser humano toma control y dominio de la situación cuando no lo puede hacer. Es un engaño del enemigo ponerte en una posición de que vos sos el que hace y deshace. Claro, eso puede pasar cuando, bueno, y la forma correcta es cuando aceptamos, en este caso, que estamos administrando cosas que no son nuestras. Pero cuando el hombre se cree dueño de eso, es ahí cuando comienzan los peligros de hacer y deshacer como queremos con las cosas que llegan a nuestra mano, inteligencia, sabiduría, y después todos los otros recursos que pueden llegar hoy en día, como la tecnología, la maquinaria, todo lo que continuamente manipulamos como personas que trabajamos y demás, ¿no? O sea, es que continuamente estamos como propensos ante esa situación que a Jesús se le presenta, ¿no? De estar como el enemigo continuamente te está seduciendo a que tomes tus decisiones, a que te valgas por vos mismo. Uh-huh. Y a que te pongas en esa posición de dueño. Vos Exacto. sos el dueño.
0: Sí, sí, sí.
1: Vos sos el dueño de estas cosas. Hacé lo que, el clásico dicho, hacé lo que te dicte tu corazón.
0: Claro, claro, claro.
1: Y cuestiones por el estilo, ¿no? Así que Dios nos ayude a que cada día lo que gobierne nuestro corazón, nuestros actos, lo que gobierne nuestra conducta, sean los principios y valores, sea la Escritura. Porque es ahí donde podemos encontrar todas esas normas y lo que Dios quiere y lo que Dios expresa a través de su voluntad. Si lamentablemente nos dejamos influenciar por todo lo que vemos, escuchamos de este sistema, bueno, así también vamos a administrar. Porque uh-huh. de eso nos vamos a llenar en el corazón. Y los principios y los valores son los que gobiernan a la persona. Y así es como vamos a decidir. Así es como también le daremos uso a las cosas que manipulamos. Bueno, está siempre el ejemplo que usamos, que bueno, es simple, pero la verdad sirve para hacernos entender, es que el cuchillo en las manos de un carnicero uh-huh. es una herramienta.
0: Totalmente, claro.
1: Sirve para hacer, bueno, todo lo que sea. Todo lo que, bueno, cortar los mejores cortes de carne, filetear un bife, lo que sea. Sin embargo, en manos de un asesino, ¿para qué lo va a utilizar? Uh-huh. Para asaltar, para robar, claro, y también
0: para hacer daño, para
1: matar, ¿no? Por eso, qué tan importante es, ¿no? Que Dios nos ayude y que cada día podamos estar siempre en esa, como Jesús lo dijo, ¿no? En ese, cuando hablaba de la parábola de la vid también, sin mí nada pueden hacer. Uh-huh. O sea, poder estar aferrados, conectados a la vid verdadera continuamente. Para que a través de esa vid, estando conectados, podamos tomar también las decisiones correctas y manipular correctamente lo que tenemos en nuestra mano, sea lo que es una herramienta, sea bueno lo que en nuestra familia, sea lo que sea, podamos administrarlo correctamente de acuerdo a esos principios y valores que están en la Escritura, que son aquellos que terminan gobernando una persona. Si nosotros buscamos a Dios y traemos a la Escritura a nuestra vida, evidentemente vamos a tratar o intentar cada día de llevarlo adelante a través de eso, ¿no? El ser humano se vale de otras clases de cosas.
0: Sí, sí.
1: No, en la economía de Adam Smith, ponele, ¿viste?
0: Sí.
1: O sea, habla tanto de tantos economistas o de lo que dice aquel. En cuanto a las emociones, lo que diga tu coaching emocional, por ejemplo, o lo que diga un motivador, lo que diga un conferencista motivador, que hay tantos dando vuelta por empresas y demás, si es en cuanto a los hijos, la familia y demás, a ver qué dice el psicólogo.
0: Exacto.
1: Y te das cuenta, sí, creo sí. Que Dios nos ayude, ¿no? Porque estamos continuamente siempre en esa tentación de querer tomar las decisiones. ¿Y a partir de qué tomamos las decisiones? De lo que nos gobierna, que son esas normas de convivencia, esas leyes que pueden venir de la Escritura o de cualquier otra cosa, son aquellas que terminarán empujando a que tomemos diferentes decisiones, ¿no?
0: Sí, totalmente. Es verdad, creo que hoy, a ver, esa misma estrategia que le sirvió justamente al mal, es la misma empleada también en este tiempo. O sea, uno no puede de alguna forma negar que lo mismo que utilizó justamente el enemigo para sacarnos justamente de esa situación era con el objetivo tal cual de utilizar el recurso más valioso que teníamos, que era en ese momento la vida, para malgastarla, para decidir mal, ¿no? En ese momento le dio entrada, se dejó que se filtrara también la mentira, el engaño a su corazón primeramente, y en lo que listo fue definitivamente lo que llevó a tomar decisiones, tras decisiones erradas, erróneas, y por ende el ser humano firmando de esa manera su decadencia en las generaciones que venían también, y es lo que terminó pasando hasta el día de hoy, obviamente, ¿no? Que una sociedad hoy en día gobernada también por el mal, que tiene también ese objetivo, tiene también esa misma tarea, ¿no? Lograr que el ser humano, de todo lo que hoy tiene, utilice las cosas, pero sobre todo ya con una mente perversa, decidir justamente mal. Ya con una mente tomada por el mal, decide constantemente elecciones y toma elecciones erróneas y contrae también a Dios. La consecuencia es obviamente cantada, ¿no? Experimentar justamente el ser humano la desgracia, la desazón, la amargura, justamente que lo lleva o experimenta eso justamente por no utilizar correctamente el recurso que Dios le ha dado, ¿no? Hoy en día, un recurso en las manos del mal, o manipulado justamente tu vida por el mal, nuestra vida por el mal, es lo que nos lleva justamente a tomar las decisiones más erróneas también de la vida, ¿no? Así que, bueno, pensemos un poco qué cosas Dios puso en tu vida, en tus manos, qué es lo que Dios te dio. Por supuesto, arrancamos hablando de la vida, porque es lo más extraordinario que Dios hizo. Él puso la vida también en nosotros, y lo hizo justamente pensando en que el ser humano, obediente también a Dios y a su Creador, por supuesto Dios los iba a conducir hacia una vida eterna, ¿no? Pero bueno, eso se vio cortado a raíz de esa relación del ser humano, que fue lo que determinó esa separación entre Dios y la creación, y por ende las experiencias, o empezó a experimentar también lo malo por causa de la obediencia, ¿no? De la desobediencia en este caso, ¿no? De la misma forma, hoy en día hablamos del recurso del tiempo, una de las cosas que seguramente vamos a seguir ampliando y también hablando, porque todos de alguna manera recibimos al mismo tiempo, todos recibimos 24 horas, un poco una de las tantas ejemplos que relata y cuenta también la Biblia, habla del rico, del pobre, del joven, del anciano, aquel que tenía mucho, aquel que tenía poco. La diferencia es que todos tenían el mismo tiempo, todos recibieron 24 horas de la diferencia, ¿cuál es? Bueno, obviamente que es aquel el que utiliza mejor su tiempo y en qué lo termina convirtiendo también, ¿no? Se termina convirtiendo en una persona que tiene más en abundancia, o en una persona que tiene más escasez, de alguna forma, ¿no? Todos, de alguna manera, tenemos el mismo tiempo, el mismo recurso que Dios nos ha dado. Depende de uno cómo lo utilice, es justamente el resultado o lo que va a experimentar también en la vida. Pensando a plazo corto, pensando en lo terrenal, en lo actual, o justamente dependiendo cómo lo aprovecho, es lo que a mí me va a permitir también poder experimentar lo eterno y lo divino, que es lo que Dios preparó para cada uno de nosotros. Ahí está justamente la diferencia, ¿no? Lo podemos utilizar justamente, ¿no? No, nuestro tiempo para servir, o simplemente lo utilizás simplemente para que, no sé, para que te sirvan y para claro, que te llegue todo servido, ¿no? O utilizás tu tiempo para aprender, o vas a utilizar tu tiempo para, no sé, para el ocio. Me imagino yo, ¿no? ¿A quién no le gusta el tiempo de ocio?
1: A todos.
0: A todos. Claro. ¿Está mal que lo tengamos? No creo que esté mal, pero hoy tenemos más tiempo de ocio que tiempo de aprendizaje, ¿no? Claro. No nos gusta tanto aprender o que nos disciplinen, por ejemplo, ¿no? Preferimos más tiempo de ocio, de relajamiento, que de disciplina, por ejemplo, ¿no? Entonces, bueno, ahí depende también de uno cómo utiliza también su tiempo, ¿no? Utilizas tu tiempo para, no sé, para aprender de Dios, de buscar a Dios, o usas tu tiempo para buscar otro tipo de cosas.
1: Claro,
0: o,
1: sí, totalmente.
0: En vez de buscar a Dios y buscar, qué sé yo, cosas que te satisfagan a vos mismo y que te hagan feliz y que te hagan pleno de forma temporal. Bueno, eso depende de cada uno, ¿no?
1: Claramente, sí.
0: Siempre lo mejor y lo más aprovechable es el tiempo que utilizamos para buscar y conocer a Dios, ¿no? Entonces, a ver, en una oportunidad acá en la JT nos enseñaban algo que es categórico y es verdad, que el tiempo y no se puede recuperar. Una vez que pasó también ese tiempo y lamentablemente no vas a poder recuperarlo, ¿no? Por eso creo que ahí es donde uno entiende lo bien aprovechado que tiene que ser el tiempo, realmente, que ese gran recurso que Dios nos ha dado, por supuesto, también para aprovecharlo al máximo, ¿no? Así que, bueno, muy bien, para que ya de a poquito nos vayamos adentrando en el tema de la semana, como ya lo venimos haciendo desde el día de ayer. Bueno, hoy tenemos un minuto nada más, nos vamos a empezar a preparar, nada más nos vamos a ir acomodando, ustedes también le vamos a dar tiempo para que por lo menos tengan ahí una libreta a mano, algunos tienen su anotador, muy bien, se lo recomendamos, porque en la hora es, venimos en un rato nada más para bueno, después esperar también a nuestro pastor que se va a sumar al programa de la hora es, por supuesto, él lo conduce, el pastor Abraham Aquino, el pastor de la JTA, tiene su programa semanal los días martes y los días jueves, hoy como es días martes, obviamente, lo vamos a tener con nosotros, ustedes también van a poder disfrutarlo, escuchar y aprender junto de este tema, hablando de experimentar, todos queremos experimentar lo bueno y sobre todo experimentar que lo bueno y que sea duradero, ¿no? Y que sea también eterno. Es posible, por supuesto, de ahí además va a depender de qué manera estés utilizando los recursos que Dios te ha dado. Y te puedo asegurar que Dios te dio un montón de recursos, hoy algunos ven, capaz que ven su bolsillo, no tengo nada de recursos. Estás viendo algo muy chiquito en realidad, porque estás viendo y midiendo tu vida dependiendo del recurso material. Pero Dios te dio un recurso tan grande que es la vida, por comenzar por la vida, que Dios lo pone por arriba de todas las cosas. ¿Acaso vale más las cosas terrenales que la vida? Hace una de esas comparaciones también en la palabra, realmente muy muy buena. ¿Acaso vale más la comida que la vida del ser humano? No, Dios siempre puso la vida como un recurso de los más importantes, porque nada más y nada menos fue hecho a la imagen y semejanza de Dios. Así que mirá si no tiene gran valor ese recurso que es tu vida, que es lo que vos tenés ahora, y depende mucho también cómo lo utilices. Después, obviamente, hay un montón de recursos que Dios nos ha llenado. Hablamos nada más de la vida y el tiempo, que son los más importantes, por así decirlo, pero tenemos un montón de recursos, lo que Dios puso en nuestra vida, el Espíritu Santo también es un gran recurso, de cómo lo estás utilizando, bueno, de todo, que seguramente vamos a ir charlando y conversando, bueno, de con qué actitud estamos teniendo frente a este tiempo, ¿no? Ya se nos ha dicho de que estamos en el tiempo final, de que estamos ya en un tiempo donde nos va a tocar rendir cuenta, los minutos van pasando, el tiempo se va agotando, y bueno, y vendrá el amo y dueño de todas las cosas a rendir cuenta, a pedirnos cuenta. No de cuánto has logrado tener en la vida, cuántas posesiones has logrado tener a lo largo de toda tu vida, sino lo que nos va a pedir rendir cuenta de cuánto hemos administrado y de qué manera lo hemos utilizado. ¿Cuán responsable fuimos con lo que Dios un día no nos ha dado, ¿no? Estamos a las puertas de que eso suceda, así que, bueno, lo que hoy necesitamos es cambiar nuestra actitud, cambiar nuestra conducta, como hizo ese mayordomo infiel que le dijo, mirá que te van a rajar en cualquier momento, mirá que viene y te van a rendir cuenta. Y ahí inmediatamente el mayordomo reaccionó y empezó a cambiar también su actitud, ¿no? Bueno, ojalá que eso ocurra también con nuestra vida, ¿no? De poder tener un cambio de conducta. ¿Qué es lo que vas a hacer? Bueno, eso seguramente estará por verse en cada uno, ¿eh? ¿Nos acomodamos? ¿Nos preparamos? Para esperar la hora es... Sí. Estoy pensando por acá, vamos a escuchar este tema mientras, es lo que nos va a llevar también a la introducción del programa de la hora es Bamidbar. ¿Qué te parece?
1: Excelente tema, me encanta.
0: Un temazo, este tema que lo interpreta el cuerpo de Melquisedec de la JTA.
1: Sí.
0: Que bueno, también es de la autoría de Solu, ¿no?
1: Solu Israel, exactamente.
0: Exacto, sí. Por supuesto. Recordamos a propósito que, bueno, vamos a tener una noche de adoración el próximo 12 de octubre. Noche de adoración aquí en la JTA junto a Solo Israel. Bueno, bueno, un gran equipo de trabajo que por medio de la adoración nos trae también esto, este tema. Iván Midbar, que también lo interpreta nuestra gran familia, este cuerpo espectacular en Melquisedec, que se encarga de la adoración, por supuesto, de nuestra iglesia y que lo hace de una forma también extraordinaria. Nos quedamos con esto y nos preparamos ya para la hora de 10 minutos.

0: Bueno, muy bien, ya estamos en las 11 de la mañana, ya 12 minutos en todo el territorio nacional y ya estamos, por supuesto, en la hora es desde las 11 de la mañana, que es el horario, por supuesto, también establecido para todos ustedes. Gracias, solamente nos queda agradecerle también a todos ustedes por estar ahí presente, por acompañarnos como lo hacemos cada día martes, cada día jueves también aquí en la hora es. Bienvenidos a todos los que ya están, los que nos estaban esperando. Y a todos los que se van a ir sumando seguramente con el correr de los minutos, bueno, vamos a aprovechar al máximo también este espacio que, bueno, tanto disfrutamos que ya lo tenemos hace ya un par de años largos, te digo, y la verdad que ha sido de gran provecho para nuestra vida, para nuestro espíritu, para nuestra alma también. Realmente lo valoramos un montón porque el tiempo lo amerita, porque la circunstancia del tiempo en la cual estamos viviendo, bueno, hace referencia a lo necesario que es hoy aprender a escuchar la voz de Dios. Por eso, por supuesto, la hora es que nos va marcando también eso, ¿no? Es como una señal de advertencia, de recordarlo, sobre todo, un recordatorio, ¿no? De decir, muchachos, familia, la hora es, ¿eh? Ya el tiempo está cumplido, por lo menos lo que uno reconoce por medio de las señales que ya han sido dadas, se han establecido también para este tiempo, así que, bueno, ¿en qué momento será ese momento tan deseado, tan esperado por todos? Que Dios venga finalmente a buscarnos y, bueno, ya ponga absolutamente orden en todo este desorden, ¿no? Por la cual vive hoy el ser humano. No lo sabemos, no lo sabemos cuándo será, lo anhelamos que sea lo más pronto posible. Pero bueno, como nosotros no dependemos de eso, no somos dueños de establecer justamente cuándo será, lo que nos queda nada más es prepararnos, y esto es lo que vamos a hacer, es prepararnos, y aprovechamos de hablar de las escrituras porque esto es lo que nos prepara también para el tiempo actual que hoy estamos viviendo, ¿no? Sabiendo que hoy podemos corregir nuestras decisiones, podemos orientar también nuestras vidas, canalizarlas de la mejor manera, poder reaccionar también a tiempo. Creo que lo más importante es eso, de cuánto vas a permitir que, bueno, puedas reaccionar y puedas darte cuenta del tiempo que Dios te estaba dando para poder cambiar, para poder reaccionar, para, bueno, darte cuenta de que veníamos haciendo las cosas de la forma incorrecta, no aprovechando absolutamente nada, hemos malgastado, hemos disipado, hemos hecho realmente con nuestra vida, con todos los recursos que nos ha dado, hemos hecho cualquier cosa. Pero bueno, más allá de lamentarnos en eso, que hoy tenemos la posibilidad de poder volver a Dios y saber que podemos revertir también esa experiencia, poder experimentar y poder tener la esperanza, ¿no?, de que vamos a experimentar si hoy damos muestra, ¿no?, damos fruto de nuestro cambio de actitud, podemos experimentar una vida plena, una vida de la cual Dios tiene programada, planificada también para nosotros. Pero bueno, no vamos a poder experimentar eso, lo eterno y lo divino que Dios tiene para nuestra vida, si de alguna forma todavía nosotros nos creemos dueños de nuestra vida, si todavía nos creemos en esa posición de decir, bueno, yo decido lo que a mí me gusta, lo que yo quiero, y demás. Bueno, por supuesto, tenés la libertad también de hacerlo, ¿no? Dios es muy respetuoso también de eso. Pero bueno, nos tocará rendir cuenta en algún momento, en algún tiempo determinado, establecido también por Dios. Y bueno, ahí es donde justamente daremos cuenta a qué es lo que nos espera en nuestra vida. O nos tocará experimentar simplemente cosas terrenales por un tiempo nada más. Y bueno, y miraremos de lejos seguramente lo divino y lo eterno que tiene preparado para nosotros, ¿no? Pero bueno, queremos enfocarnos en experimentar todo eso, lo que Dios tiene para nuestra vida, preparado para la eternidad. Entonces, bueno, en pos de eso, hoy vamos a tratar de poder aprovechar y poder reconocer y poder admitir qué es lo que hemos hecho con nuestra vida y con todos los recursos. Y ahí es más también lo que nos queda de tiempo. Vaya a saber cuánto nos quedará de tiempo, no lo sabemos tampoco cuánto nos quedará tiempo de vida. Pero bueno, de ahí es más que sirva también esta semana para empezar a cambiar esa actitud, para cambiar nuestra perspectiva y empezar a hacer las cosas de una manera distinta, hacer las cosas diferente, ¿no? Ya sabiendo, cuando el mayordomo infiel le dijo, viene el amo y vas a tener que rendir cuenta, es como que ahí pam, se le cayó la ficha, ¿viste? ¿Eh? Sí. Le cayó la ficha y dijo, claro, uno, acá se me
1: viene. Algo tengo que hacer.
0: Algo tengo que hacer.
1: Sí, totalmente.
0: Exactamente, ¿no? Y ese algo tengo que hacer, bueno, se traslada a decir, bueno, a ver, ¿cuánto vas a cambiar tu actitud? ¿Cuánto vas a cambiar tu forma de ser? ¿Cuánto vas a cambiar tu forma de proceder? ¿Cuándo vas a cambiar ahora que tus prioridades? Y bueno, saber que si actuamos a tiempo, Dios puede ser que también tenga misericordia también de nosotros, ¿no? Pero bueno, va a depender también de nosotros, también de nuestra actitud, de qué manera la utilicemos. Tenemos tantos recursos, la Biblia habla de un montón de ejemplos de personas que utilizaron lo mejor que tenía. Hay un montón de historias que después vamos a ir seguramente compartiendo, ¿no? Como esa mujer que tenía un producto de gran valor, como un perfume, y que lo decidió volcarlo ahí a los pies de Dios.
1: Claro.
0: Nada más y nada menos, que era un en ese momento ese era un perfume que se heredaba también por el valor que tenía, y sin embargo lo decidió volcarlo ahí a los pies del maestro, ¿no? Bueno, cuestionado también en ese momento por Judas también, ¿no? O sea, pero ¿qué es lo que hace la mujer? Claro. ¿No? Le cuestionó absolutamente, pero porque él veía dónde tenía su mirada.
1: En la plata. La ambición, ¿no?
0: Exactamente, claro. Solamente él le importaba el recurso material, que bueno, lo terminó casi como camuflando, ¿viste? Dice, no, pero mirá, esa pudo haber sido vendido ese perfume, y capaz que lo pudimos haber hecho algo por los pobres. Mentira. En realidad, ¿no? Tenía otra intención, ¿no? Bueno, hoy estamos también de la misma manera, ¿no? Utilizando y todo midiéndolo, pensando a ver qué cosas podemos hacer con esos recursos, pero en realidad hay mucha de la ambición también del ser humano, ¿no? Interna, ¿no? Pero bueno, sin lugar a dudas que esa mujer va a dar cuenta por cuanto ese acto de fe, ese acto de amor. No le importó, no le importó absolutamente nada, simplemente lo quería ofrendar, quería ponerlo al servicio de a quien consideraba lo más importante, ¿no? Y saber que lo iba a utilizar de la mejor manera, rindiéndole esta ofrenda de amor, justamente poniéndolo ahí a los pies del maestro, ¿no? Y eso seguramente va a contar muchísimo en el cielo, ¿no? Porque ese tipo de conducta, ese tipo de actitud, ¿no? De saber de qué manera lo estás usando y para qué uso le estás dando y para qué, eso evidentemente que va a contar justamente en los cielos, ¿no? Y así todo el tiempo tenía Jesús esa mirada y utilizaba también muchos ejemplos, como el ejemplo de la viuda también. Todo el tiempo estaba observando esa manera de proceder, de qué manera estaba utilizando los recursos justamente que tenía la gente, la humanidad, ¿no? Y eso, por supuesto, servía para después, bueno, ser el puntapié inicial para después también enseñar, para compartir, para enseñar, darle una acción también a la gente, de cuán importante es justamente destinar lo mejor que tenemos justamente para ponerlo al servicio de nuestro Dios, el Salvador, y para dar a conocer y para dar muestra, por supuesto, de su grandeza, ¿no? Pero bueno, siempre y cuando tenga esa dirección legítima, verdadera, ¿no? Que es la que Dios quiere, y no simplemente tapando quizás una ambición, un interés personal, porque eso también pasa mucho, ¿no? Uh-huh. Lo que decía Judas era simplemente porque escondía un interés personal.
1: Claro.
0: Había mucha ambición por los recursos materiales nada más, que bueno, utilizó la excusa de que quizás se lo podían dar a los pobres. Uh-huh. Pero en realidad no era la verdadera intención con la cual estaba destinado o lo había dicho de esa manera. Era simplemente para alimentar simplemente su deseo, ¿no? Bueno, y todo el tiempo es lo que de alguna forma trata el maestro, nuestro señor, por supuesto, enseñarnos de qué manera estamos utilizando todo lo que tenemos, ¿no? Y ahí además, bueno, nos vemos ahora nosotros mismos. Bueno, todos los recursos que tenemos, con la cual hoy contamos, hablamos mucho de la vida, hablamos también del tiempo, ya podemos seguir hablando, por supuesto, haciendo mención, porque esto, la Biblia y la Escritura es interminable, pero siempre vamos a ir a lo mismo, ¿no?
1: Sí.
0: ¿Qué es lo que estamos haciendo, ¿no?
1: Claro.
0: Con nuestro tiempo, con los recursos que Él puso también en nuestras vidas, de qué manera lo hemos utilizado, cuánto lo hemos dado también, cuánto lo hemos compartido también, ¿no? Porque también todo lo que Dios nos da es lo que Dios también nos permite también claro. darlo y compartirlo, ¿no? Sí. Porque muchas veces es como que cuando Dios nos da, nos creemos dueños, ¿viste?
1: Sí, totalmente. Sí.
0: Lo que Dios me ha dado, listo, es para mí y para disfrutarlo. Sí, obviamente que lo vas a disfrutar.
1: Claro.
0: Pero lo vas a disfrutar mucho más cuando lo que Dios por gracia te dio, también lo das. Claro. Lo compartís, lo enseñás, ¿no? Lo vas a disfrutar mucho más todavía,
1: sí,
0: ¿no?
1: Totalmente.
0: Pero hoy pensamos de que, listo, con lo que Dios nos ha dado, nos quedamos con eso nada más. Y bueno, lo disfrutamos y sin tener la posibilidad también de poder darlo o también compartirlo, ¿no? Así sí. que bueno, ahí se esconde mucho, Daniel.
1: Sí, la verdad que uno piensa que qué importante también este tema para el tiempo que hoy se vive en la Argentina. Me refiero en medio de diferentes situaciones que se van presentando y que van afectando quizás la forma de pensar de mucha gente, ¿no? Y cuál es la verdad que nos da la escritura correspondientemente a este tema, ¿no? Por ahí pensaba un poco en la situación de Gedeón, ¿no? De cómo él venía experimentando todo lo que venía experimentando junto al pueblo de Israel, toda esa situación que atravesaban y que pasaban y demás. No era una buena experiencia la que estaban teniendo como resultado de su rebeldía, hay que decir, ¿no? Como resultado de su rebeldía, de su idolatría y demás, que los había llevado a vivir de la forma en la cual estaban viviendo, ¿no? Y cuando se le presenta el ángel, Dios se le presenta delante de él y le dice todo lo que le dice, le da a conocer, bueno, justamente todos los recursos que él tenía, pero que él no los estaba usando, los estaba usando mal. Porque vos fíjate, ellos usaban esos recursos para qué, para esconderse, para victimizarse, para culpar a alguien más, para tratar de deslindarse de las responsabilidades propias y demás. Y cuando justamente le dicen hombre valiente, esforzado y valiente, le da a conocer lo que realmente era y todos los recursos que Dios le había dado y lo que podía hacer con todo eso, ¿no? Sin embargo, por utilizarlos mal, porque esa es la verdad, ellos lo usaron mal, lo usaron para darle la espalda a Dios, para idolatrar a otros dioses, para ser rebelde. En ese momento Gedeón lo estaba usando para otra cosa, para excusarse, para generar una especie de excusa o de coartada, por decirlo así. Nos pasa esto por culpa de esto, nos pasa esto porque Dios nos dejó y demás, y no lo estaba utilizando de la mejor manera. Los recursos los tenía. Es más, vos fíjate cuando Dios le dice, los voy a librar por tu mano. O sea, como diciendo, con los recursos que te di, más allá de que él hace la parte imposible para el hombre, pero con los recursos que te di, con eso los vas a liberar. Y le daba a conocer todos los recursos que él tenía, ¿no? Digo, porque en este tiempo, ¿no? Al escuchar tanto discurso muchas veces de que estamos así, que estamos asá, nos encontramos de esta manera, que por culpa del gobierno, que por culpa de esto, que por culpa de aquello, de lo otro, de mis padres, o porque no me dieron estudio. Somos especialistas para poner excusas, ¿no? Y para victimizarnos y decir, no tengo nada, no soy nadie. ¿En serio no sos nadie? ¿En serio no tenés nada? Tenés un montón de recursos. Tenés un montón de cosas para desarrollar y para hacer. Siempre empezando por lo más importante, ¿no? Que es lo recurso más importante, que es Dios. Claro, el hombre, al darle la espalda este recurso, el recurso más importante, la prioridad más importante que el hombre debería tener, que es Dios, se encuentra ante la situación que se encuentra, ¿no? Quizás, yendo un poco a lo que aprendíamos la semana pasada, de que cuando el hombre le da la espalda a Dios, cuando, bueno, y nos encontramos ante una situación como la que hoy se encuentra, lamentablemente hoy el hombre se encuentra ante esa situación por haber sacado a Dios de lo más importante, sacar a Dios, la piedra angular de su vida, ¿no? Y ha quedado en esta situación en la cual se encuentra, o nos encontramos ahora, ¿no? Como humanidad y demás. Sin embargo, si pudiéramos ver todos los recursos que Dios nos ha dado para salir adelante, ¿no? Hoy el hombre tiene tantas cosas, ¿no? Tenemos tantas cosas que quizás por estar más enfocados en este caso, ¿no? En lo que no tengo, estoy más enfocado en lo que me gustaría tener, en la ambición que tengo, y no me enfoco ya en los recursos que Dios me ha dado, la habilidad que tengo y que puedo aprender. Porque no vamos a aprender habilidades si antes no, o sea, no vamos a descubrir las habilidades que tenemos si antes no nos ponemos a aprender, por ejemplo, a, no sé, un oficio, a tener algo, a hacer algo, a producir algo y demás, hasta que no demos ese, ese paso, ¿no? Para poder aprender, no vamos a descubrir la habilidad que Dios nos ha dado.
0: Exacto.
1: La inteligencia que Dios nos ha dado para hacer esto, para hacer esto, para hacer esto, para hacer lo otro, ¿no? Y por esa razón, por ese pensamiento que quizás tuvo en ese momento Gedeón, nos quedamos victimizándonos. Uh-huh. Que no tengo nada, que no me alcanza, claro, que el sueldo no me alcanza, que no llego, que no llegamos, que me pasa esto, que el gobierno, que este gobierno, que el que se fue, que el que está, que el que viene, que tantas cosas, y nos pone descuidando, desatendiendo, hasta que muchas veces está despreciando todos los recursos que Dios nos ha dado, que nos sirven y nos podrían servir para salir adelante. Porque Dios nos ha dotado de absoluto, no hizo nada estéril Dios. Nos ha dotado de un montón de recursos que lamentablemente, por usarlos mal, por no usarlos también para bien, nos encontramos de la forma que nos encontramos, ¿no? O sea, yo a veces uno piensa, sí, sí, ¿no? Eso de uno por ahí recuerda lo que pasaba en la pandemia, de cuánta gente descubrió, porque ya los tenía, descubrió que podía hacer tantas cosas. Cuando el pastor comenzaba a hablar, vivió un tiempo muy difícil Argentina, ¿no? Uh-huh. Estaba todo parado, las empresas, la gente estaba sin trabajo y demás. Y cuando pastor, me acuerdo que le hablaba, emprendan, hagan esto. Y, sí, sí. Y bueno, cuánta gente encontró y descubrió. Pues fíjate que Dios le dice a Gedeón, esforzado y valiente. Uh-huh. Ya lo era, Dios lo sabía, porque él lo había creado de esa forma. Ese recurso se lo había dado. Gedeón, no sé si no lo sabía, lo negaba, lo había desatendido, lo negaba o se victimizaba y demás. Pero después viste lo que pasó con Gedeón.
0: Claro.
1: Sí, no, sí. No era para nada, era realmente, había un gran líder, un valiente, con mucha, bueno, con todo lo que tenía, ¿no? Así que quizás nos encontramos de la forma que nos encontramos porque quizás nos hemos creído las mentiras del enemigo, del diablo, del adversario, y hoy estamos como apocados, como buscando excusas, echándole la culpa al gobierno, a que no tengo, que mi papá no me heredó nada, y sin embargo Dios te ha dado una cantidad enorme. Tenés dos manos, tenés pies para caminar, exacto, tenés salud, respirás, podés ver, en el caso que lo puedas hacer. Sabemos que hay casos que no, pero esas personas han logrado valer de esos recursos que tienen, y la verdad que hacen realmente tremendas cosas, ¿no? Pero en el caso de aquellas personas que quizás hoy tienen tenés tanto recurso, tenés la vida, uh-huh, podés salir, tenés el cerebro, que es una máquina perfecta del cual. Para desarrollar, pensar, Dios te puede volcar ideas y demás, y lamentablemente como que está todo parado. Y nos hemos enfocado en lo que no tenemos y en excusarnos y echarle la culpa al otro. Y bueno, nada, no experimentar lo que realmente quiere hacer Dios a través de tus manos, ¿no? A través de lo que vos podés hacer y con toda la capacidad que Él te ha dado, ¿no?
0: Totalmente, la verdad que es cierto, es así. Muchas veces jugamos eso, nos juega absolutamente en contra en nuestra vida, en los pensamientos, y es con lo cual luchamos también todos los días, en nuestra mente, en nuestro corazón. Hoy en día está apuntado justamente eso, ¿no? Hacerte sí. creer, hacernos creer de que no tenemos nada, de que somos unos pobres y infelices, de que no tenemos nada, ¿no? Por eso claro. es donde uno tiene que simplemente depender de otros en realidad, ¿no? Sí. Cuando lo único que tenemos que hacer es depender de Dios, uh-huh. que Él sí realmente nos hizo algo, y Él, por supuesto, nada de lo que Él creó lo hizo inútil, por ejemplo, ¿no? Hoy Dios te creó, sin capacidad. Claro. O sin talento, ¿no? Dios puso algo extraordinario también en vos, que es también parte de tu identidad, es parte de las características de las cuales Dios te dio, pero no puso nada en tu vida que no sirviera para nada, ¿no? Es muchas veces sí. el enemigo que nos hace creer eso, de que lo único que vamos a poder obtener cosas en la vida es justamente haciendo conforme, siguiendo nuestros deseos, siguiendo la manera en la cual hoy negocia el mundo, la manera en la cual hoy el mundo te dice de qué forma tenés que vivir para tener a alguien. Si no seguís la corriente, si no seguís la moda, no servís para nada. Si haces esto o lo otro, vas a obtener algo. Y sin embargo, Dios no dice absolutamente todo, pero todo lo contrario, ¿no? Tener una vida, ¿no? Sabiendo, aprovechando justamente todo, ¿no? Uh-huh. Lo que Dios tenemos, lo que Dios nos dio y lo que tenemos utilizado, canalizarlo de la mejor manera, es justamente lo más importante, ¿no? Uno en un momento le pedían a Pedro algo que lo podían ayudar, y él decía, mirá, no tengo oro ni plata, Claro. Pero lo que tengo te doy. O sea, en ningún momento Pedro, bueno, se fijó quizás en lo que no tenía, uh-huh. Porque no tenía quizás en ese momento un recurso también material. Y lo reconoce, pero también reconocía de que tenía algo mucho más valioso, que era justamente la palabra de Dios. Y hoy en día no lo vemos realmente como un recurso la palabra, ¿no? Hoy la palabra es pisoteada, la palabra de Dios es menospreciada, es cada vez menos consultada. La tenemos todos seguramente en casa, pero es la que menos leemos, es la que menos le consultamos, es a donde menos recurrimos, sabiendo que ahí tenés revelado los grandes misterios que hoy el mundo tiene y los grandes misterios, por supuesto, que hoy tiene para crecer, para desarrollarnos, para resolver problemas, para resolver también conflictos. Está todo ahí en la escritura, pero no lo vemos justamente como un recurso justamente que nos ayude a encontrar, por ejemplo, una solución definitiva a nuestra vida. No lo vemos como tal, ¿no? Y sin embargo Pedro decía, bueno, no tengo oro ni plata, pero lo que tengo te doy, y era justamente esa palabra que lo iba a ayudar a levantar esa persona, le iba a dar ánimo, le iba a dar vida, y era simplemente la palabra de Dios, ¿no? Sabiendo que de la palabra es lo que Dios, por medio de la palabra, Dios trajo vida al ser humano, ¿no? Dios sopló aliento, le dio palabra, y por supuesto se terminó convirtiendo el verbo en carne, ¿no? Entonces, ahí te das cuenta lo potente, lo poderoso que puede ser hoy la palabra de Dios. Pero, ¿la ves como un recurso, por ejemplo, para hoy en día saber que puedes ir y aprender y capacitarte, desarrollarte, estudiarla, Dios enseñándote absolutamente todo? No, lamentablemente no lo vemos. Preferimos perseguir quizás otro tipo de palabra, preferís escuchar, que sea la palabra de un economista, de un financista, preferimos escuchar a un influencer, preferimos escuchar la palabra de aquel el que te dice, mira, en cuestión de días, invirtiendo acá te puedes hacer millonario. Le damos más valor a ese tipo de palabra que a la palabra de Dios, sabiendo que tenemos un recurso, pero realmente extraordinario, ¿eh? Bueno, muy bien, tema de la semana, y es lo que estamos hablando, por supuesto, el tema titulado experimentar, ¿eh? Lo que vas a experimentar en la vida, lo que vas a experimentar en un futuro, lo que vas a experimentar ahora, en el tiempo también presente, va a depender, bueno, de justamente cuánto, de qué manera estás utilizando todo lo que Dios te dio y lo que hoy puso también en tus manos. Así que depende de vos, depende de nosotros, bueno, de qué manera estamos utilizando lo que Dios depositó. Y te puedo asegurar que puso, pero cosas extraordinarias, que todavía no te diste ni cuenta en que Dios te había dado, ¿no? Porque te hizo fuerte, te hizo valiente, te hizo capaz, te dio poder, dominio propio. No te hizo simplemente para cobardía, no nos hizo, por supuesto, nos dio valentía. Y esos son recursos que hoy nadie cuenta, ¿eh? Uh-huh. Hoy son recursos que hoy nadie, no le pasa la hora, uh-huh. Ni bolilla le damos, ¿no? Pero porque hoy preferimos quizás poner nuestra mirada en los recursos materiales, terrenales, que hoy un día están y al otro día ya no existen, ¿no? Bueno, que Dios nos ayude, gente, que Dios nos ayude, familia, a poder cambiar nuestra mirada, cambiar nuestra perspectiva y poder revertir también a tiempo nuestra vida y también nuestra conducta, ¿eh? Bueno, muy bien. Estamos en la hora es, por si no lo sabía, y si aquellos que se fueron sumando, bueno, aprovechamos para darle la bienvenida. Acá estamos y acá nos vamos a quedar, por supuesto, con todos ustedes. Gracias a los que se van comunicando. Margarita es una de ellas, por supuesto, fiel ella, Margarita, aquí a Giré Medios. Le mandamos un abrazo, que nos mandó bien temprano su audio. ¿Cómo te va, Margarita? Buen día.
2: Hola,
0: Margarita.
2: Hola, buenos días, chicos. Buenos días, Dani. Buenos días, ese. Buenos días, mi amada JTA. Chicos, ¿cómo se encuentran hoy?
0: Muy bien.
2: Qué lindo y maravilloso día que Dios nos ha regalado. Arriba, arriba, JTA, que hoy es martes y hay un hermoso día que disfrutar. Chicos, que tengan un maravilloso día, que Dios los bendiga. Arriba, arriba. Chau, chau.
0: Gracias, Margarita, te mandamos un abrazo eterno para vos, que tengas un día, pero maravilloso. Bueno, a ver,
1: ¿qué pasó?
0: Bueno, pará, perdón, estaba leyendo un mensaje. Dice, buenos días chicos, bendiciones, hermosa la reflexión, hermoso el tema. Dice, me tocó ser jefe de obra en Vaca Muerta, dice. En Vaca Muerta, en Añelo. Y dice, y pude ver las personas que no conocen a Dios. Y todos los recursos que se le brindaba, lo destruían. Lo robaban. Y querían que los echaran. Es muy doloroso experimentar ese tipo de actitudes. Y siempre culpando también a los demás. Bueno,
1: claro,
0: agradecimiento, sí, dice, por las oraciones de ustedes. Que Dios los bendiga y que los bendiga eternamente. Bueno, muy bien, mirá vos, una persona que le toca estar al frente de Vaca Muerta, mirá, en Añelo. Y bueno, le tocó ver eso, ¿no? Qué loco esas personas, ¿no? Que tienen un enfoque muy, muy errado, ¿no? Porque lo que implica, yo me imagino, trabajar en Vaca Muerta hoy en día, un recurso
1: importantísimo,
0: que, muy importante, y además que genera, hoy en día está generando mano de obra extraordinaria. Y gente que ni siquiera lo aprovecha, ¿no?
1: Claro.
0: Viste que hay gente que va con esa mentalidad, así, no, estoy, voy a hacer todo para que me echen. Porque tiene, claro, la idea de que, no sé, que lo van a indemnizar, no, sí, sé qué tipo de pensamiento tendrás, ¿no? Pero es verdad, le dan, me imagino, desconozco, ¿no? Yo me imagino que los que trabajan ahí, recursos deben tener los mejores. Herramientas deben tener las mejores.
1: Sí, me imagino, totalmente, ¿no? Sin duda.
0: Pero que las que se le brindan los termina destruyendo, se terminan robando. La verdad que mentalidad, ¿no? Bueno, buen aporte, muchas gracias. Lo agradecemos de verdad, está bueno esa referencia que nos da. Muchas gracias. No nos deja el nombre, pero bueno, no importa. Basta con un poco compartir su experiencia. Bueno, algunos audios más que nos van llegando de Marcelo. Marcelo, el pastelero. ¿Cómo te va, Marcelo? Buen día.
3: Buen día, JTA. Como todos los días, Marcelo, el pastelero. Mandarle un fuerte abrazo. Espero que estén bien. Lo escuchamos todos los días. Lo hacen muy bien. Y bueno, siempre pedir oraciones para mi familia, para mi nieto, para mí, por el trabajo, por la salud, por la paz, la tranquilidad y la unión, que es lo principal, para que un ser humano esté bien. Y sobre todo, tomar la palabra de Dios, que es muy importante para todos. Bueno, mandarle un fuerte abrazo y siempre pum para arriba. Y oraciones, porque yo siento que oran por nosotros y bueno, se siente en el corazón, se siente en nuestra mente. Y bueno, y la tranquilidad, que la verdad que hemos estado pasando un tiempo malo desde que empezamos a escuchar la radio, se lo ha mejorado todo. Así que bueno, agradecerle por eso y por siempre saludar y tenerlo en cuenta. Que Dios los bendiga mucho a usted, al pastor Aquino y a toda su audiencia. Un fuerte abrazo para todos. Pum para arriba siempre, JTA.
0: Bueno, muchas gracias, Marcelo. Te mandamos un abrazo eterno también para vos. Gracias por comunicarte con nosotros. Por supuesto, lo dejamos ahí en oración como corresponde. Bueno, acá nos preguntan por la hora Yemá. En
1: muy bien.
0: San Roque, sí, por supuesto, tenemos ahí. Hay seguramente una hora Yemá en aquel lugar. Bueno, dale, vamos a pasar el dato. No hay problema, Bueno, muchas gracias. Bueno, muy bien, La verdad que muy bien porque la gente se conecta, así como lo hacía acá nuestro oyente. Ustedes también pueden ser parte de la hora Yemá. Si ustedes quieren ser parte de la hora Yemá, que la verdad que va a estar muy bueno y va a ser una decisión realmente muy sabia, muy inteligente, muy, muy prudente, bueno, tienen que escribirnos y dejarnos acá como este oyente que nos dio todos los datos porque quiere ser parte de la hora Yemá. Así que vamos a pasar el dato como debe ser, como corresponde. Bueno, ya que estamos, pasamos por YouTube, Dani, contanos.
1: Bueno, sí, tenemos algunos mensajes que nos han ido llegando, muchas gracias a aquellos que desde temprano comienzan a dejarnos sus mensajes, como Sandra Ruiz, que deja saludos. Chicos, ¿cómo están? Un día más de vida que nos regala a nuestro Creador por su misericordia. Los escucho desde mi penthouse. Muy bien, en su casa. Bueno, un abrazo enorme para la familia pastoral y también para mis hermanas. Bendiciones, chicos, dice Norma. Que tengan un excelente día. Quería mandar saludos a la familia pastoral y también a mi familia. Fanor también deja por acá un saludo para todos. Tenemos a Mario, que dice: buenos días, chicos, ¿cómo están? Damos gracias a Dios Todopoderoso por un día más de vida que nos provee. Muchas gracias por su compañía. Grandes bendiciones para la familia pastoral. Que Dios los bendiga. Que Dios Todopoderoso, bueno, nos deja pedidos de oración por aquí, no hay ningún problema. Esperando la hora es para seguir aprendiendo de su palabra. Gracias, pastor, por su tiempo. Gracias por enseñarnos y profundizar su divina palabra. Bueno, nos dejan algunos pedidos de oración también. Zulma deja saludos. Selma se suma. Buenos días, chicos, que Dios los bendiga. Y tenemos a Nancy, que dice: bendiciones para todos nuestros hermanos, que tengan un hermoso día. Bueno, y también nos deja algunos pedidos de oración. Por ahora es lo que nos ha llegado, Ezequiel.
0: Bueno, muy bien, muy bien. Muchas gracias a todos. Gracias por conectarse, por enviarnos también un mensaje. Lo valoramos también un montón. Y tenemos otro audio por acá. Hola, buen día.
4: Hola, buen día, JTA, ¿cómo están ustedes? Bendiciones para todos ustedes, para el pastor y su familia. Bueno, te damos gracias a Dios por este día, bendiciones y bueno, esperando al pastor. Bueno, muchas bendiciones para ustedes, que pasen un día bonito. Bendiciones. Saludo a mi hija Maricel.
0: Bueno, muy bien, y gracias a usted también. Un saludo grande, un abrazo eterno para usted que, bueno, nos compartió también un audio. Muchas gracias. Bueno, lo pueden hacer. Estamos en el 261-384-2553. Es el número de contacto para que ustedes se puedan comunicar. Recuerden que durante la hora de ustedes pueden enviar sus consultas, sus preguntas relacionadas al tema de la semana. Bueno, cualquier tipo de pregunta tiene la posibilidad también de hacerlo. Nuestro pastor va a responder absolutamente de todo bajo el fundamento de la palabra de Dios, por eso es infalible, así que se lo recomendamos. Bendiciones, chicos, le mandan un saludo a Álvaro y a Juanpi, que siempre los escucha, por favor. Están esperando al pastor, dice: chicos, soy Lorena Moyano. Bueno, un saludo grande para Álvaro y para Juanpi.
1: Bueno,
0: para los chicos ahí que están escuchando, bien ahí haciendo el aguante aquí en la hora, es un saludo grande para ellos. Bueno, muy bien, estamos al día por acá con todos los mensajes, así que tienen tiempo igual también para hacerlo, lo vamos a leer absolutamente a todos. Y bueno, nos vamos preparando para octubre, damas y caballeros, estamos a menos de 2 semanas o a 2 semanas, más aproximadamente, estamos ahí nada más, nos vamos preparando para lo que va a ser la conferencia, conferencia próximo. Anote la fecha, ya se la sabe, me imagino, sí, yo. No, igual no, se lo vamos a recordar hasta obvio. Más no poder, obviamente, que es la que vamos a tener junto a todos ustedes, la conferencia con el doctor Baruj, que estará aquí con nosotros, obviamente con todos ustedes también. Vamos a tener 3 días de conferencia realmente imperdible, la que vamos a poder vivir y experimentar junto a la gran familia de la JTA y a todos ustedes, a todos los que ya se vienen programando y preparándose también para lo que va a ser estos 3 días de conferencia realmente espectacular. 16, 17 y 18 de octubre. Estamos ya a apenas de unos días nada más de ingresar a octubre. Y bueno, y ahí vamos a estar, por supuesto, acompañando también estos 3 días de conferencia que van a ser inolvidables. Bueno, recuerden, el día viernes vamos a estar a partir de las 20 horas en estos 3 días. Anótelo, agéndelo bien. Ingresen ustedes también a la página, pueden ingresar para si tienen alguna duda, por ejemplo, de un horario o de alguna dirección. Bueno, van a tener ahí entonces el viernes 16 a partir de las 20 horas. Bueno, 20 horas. También tenemos el sábado 17, tenemos 2 horarios, 17 horas y 19 horas, son los 2 horarios que vamos a tener esta conferencia, el día sábado, y el domingo 18 a las 10 de la mañana. Así que bueno, son Bueno, unos tres días que van a tener un montón de horarios, que van a estar también muy buenos para que la gente no se lo pierda. Además, son horarios que se adaptan, por supuesto, también a nuestra agenda, sin ningún tipo de problema. Y la idea es poder disfrutarlo estos tres días que van a ser realmente imperdibles. Estamos con muchas ganas, estamos con mucha expectativa de saber qué es lo que Dios tiene también para nosotros, para enseñarnos, para capacitarnos, para aprender a analizar y estudiar, por supuesto, las escrituras, doctrinas bíblicas fundamentales. Bueno, será el eje donde va a girar también esta conferencia. Y bueno, en estos tres días seguramente vamos a ir con detalles estudiando un poco como tiene la característica el doctor Baruch Korman, ¿no? Estudiando, haciendo un estudio pero minucioso de las escrituras, versículo por versículo, y por supuesto seguramente muchos otros temas que seguramente vamos a ir hablando y que se van a ir desprendiendo de esta conferencia Doctrinas Bíblicas Fundamentales, que va a ser obviamente la parte principal, y de ahí más, por supuesto, cada uno irá experimentando día a día qué cosas vamos a ir aprendiendo, ¿no? Pero evidentemente que estamos tan llenos de doctrinas tan humanas, tan terrenales, tan del tiempo actual, pero bueno, es importante siempre volver a las bases, que son fundamentales, que son las esenciales, estas doctrinas bíblicas, que es donde el doctor Baruch seguramente estará compartiendo también esta enseñanza. Llegará aquí a la Argentina por primera vez, es una persona que reconocí internacionalmente.
1: Sí, totalmente.
0: Países, no sé cuántos habrá visitado, un montón seguramente, llevando el estudio bíblico, las enseñanzas, la Torá. Un montón, bueno, será la primera vez en la Argentina, pisando suelo argentino, y estará aquí en la JTA, estará en la provincia de Mendoza, así que eso realmente no es una bendición, nos alegra, pero bueno, saber que mucho más todavía nos alegra que vamos a compartir este momento con la gente,
1: Sí, sin duda. La verdad que va a ser una semana en realidad, ¿no? Inolvidable para todos, y por esa razón insistimos, obviamente, para que venga, para que disfrute, para que esté y comparta con nosotros un gran momento. Será una semana, ¿no? Porque, bueno, enseguida seguramente vamos a hablar de Solo Israel. Sí. Vamos a tener la visita de Solo Israel también en esa noche de adoración. Pero bueno, la verdad que la visita del doctor Baruch Korman, bueno, va a ser una bendición también para todos, ¿eh? Por esa razón los invitamos, ¿no? Creo que el tema que trae será muy importante, como recién lo mencionabas. Uh-huh. Es importante porque, bueno, la verdad que hoy en día tenemos doctrinas por todos lados, aunque no se declaren como una doctrina, no es se cierto. Digan, pero abajo hay una doctrina. Por esa razón mucha gente argumenta cosas, dice cosas, esgrime cosas y demás a través de la economía, la política, la religión, bueno, con respecto a diferentes cuestiones que tienen que ver con la sociedad y demás. Debajo hay de esa opinión siempre hay doctrinas, ¿no? Y en este caso, alinearnos a las doctrinas bíblicas, las más importantes en este caso, que vienen de la palabra de Dios, que son el fundamento, uh-huh. es realmente importantísimo. Por esa razón va a ser realmente una bendición para todos, ¿no?
0: Lo será sí. Sí, porque lo creemos, y obviamente que al estar en los planes de Dios, que bueno, y Dios sí. Hace todo muy bien, así que todo está perfectamente, y bueno, hay una gran familia que es la JTA que está trabajando un montón para que ustedes puedan acercarse. Bueno, el dato que remarcamos todos los días, y lo vamos a seguir haciendo hasta el día antes de la conferencia si es necesario, bueno, para que ustedes se pueden inscribir, si vienen del exterior o de alguna otra provincia también de nuestro país, y bueno, y tienen el deseo, tienen las ganas, y bueno, quieren movilizarse hasta aquí, hasta nuestra provincia, para compartir también estos tres días de conferencia con el doctor Baruch Korman, bueno, se tiene simplemente que inscribir. ¿Qué implica esto? Bueno, de que ustedes van a tener la posibilidad de, por supuesto, poder diagramar correctamente su viaje y que no quede nada al azar, por así decirlo, sino que esto también le va a dar a usted la posibilidad de poder vivenciar, vivir y disfrutar estos tres días de conferencia. Así que, bueno, ingresen a jtamendoza.com, uh-huh. Ahí van a poder usted registrarse, reitero, para las personas que vienen de lejos o los que vienen de ya con una importante cantidad de kilómetros. Sí. Si vienen de otra provincia o de otro país, bueno, ingresan y van a tener todos los datos. De la misma manera que si quieren asesoramiento, porque obviamente que cuando uno programa también un viaje, tiene que pensar en el alojamiento, dónde va a estar, el traslado. Bueno, aprovechar, si viene también por varios días, una semana, ¿por qué no? Que se va a aprovechar bien el tiempo, los días de conferencia, claro. Las horas, y también que si querés hacerte un tour por conocer, qué sé yo, el Cerro de la Gloria, qué sé yo, si me imagino. Sí. ¿Por qué no? Te pueden asesorar, y la verdad que va a estar muy bien asesorado con Jamás Llega Tour.
1: Sí.
0: Que está absolutamente con toda la información disponible para todos ustedes. Así que ingresen ahí, como lo vemos en pantalla, a la página oficial jtamendoza.com, donde van a tener también todas las datas. Si tienen alguna duda, alguna pregunta, consulten a nuestros medios oficiales, uh-huh, a nuestras redes. Ahí también tienen en la página todas las preguntas frecuentes que uno suele tener: dónde es, dónde va a ser, qué horario, en dónde, qué sede y demás. Van a estar respondiendo absolutamente todo. Así que bueno, ingresen al sitio oficial también de jtamendoza.com, que van a tener toda la información también de ahí, de la conferencia que vamos a tener estos tres días con el doctor Baruch Korman, un maestro de la palabra, por supuesto, judío mesiánico, quien tendrá la bendición de poder compartir con nosotros, y nosotros también la bendición de poder escuchar y profundizar en la voz de Dios. Bueno, muy bien. Estamos a nada de la conferencia. Y también, por supuesto, estamos ahí nada más a un pasito, porque en esos mismos días, de forma previa, bueno, vamos a tener nuestra noche de adoración, que vamos a tener aquí en la JTA, y ahí ya lo vemos también en pantalla.
1: Podemos inscribirnos.
0: Sí, sí, también. Porque estarán con nosotros nuestros hermanos de Solu Israel, que también, ya como lo habían anunciado previamente, van a estar por primera vez en la Argentina. Uh-huh. Y también van a estar aquí en Mendoza con nosotros, aquí en la JTA. Va a ser un momento, una noche de adoración, donde se van a convertir, obviamente, un espacio para escuchar también testimonios. Y aprender también de cuánto Dios viene haciendo, por supuesto, en esta nación y, por supuesto, también en su vida. Y Dios nos ha dado la posibilidad de poder unirnos en una sola voz, en un solo cántico, en una sola adoración a nuestros hermanos israelíes, que de ese suelo tan bendito, quizás para nosotros y para toda, por supuesto, el mundo, lo consideramos que es así. Así que bueno, realmente estamos muy contentos de poder recibirlos aquí en casa, en la JTA Solo Israel, que estará el próximo lunes 12 de octubre. Agéndelo, es un día espectacular también, porque además es feriado. Así que bueno, todos vamos a poder estar en casa y aprovechar también que sea un día, una tarde realmente plena, ¿no? Bueno, ya tenemos hora y también tenemos lugar para esta noche de adoración, ¿eh?
1: Sí, totalmente, va a ser una gran noche, y por esa razón los invitamos para que puedan venir a disfrutar de un gran momento con nuestros hermanos desde Israel, Solo Israel, que nos van a visitar y van a, junto a nosotros, poder adorar a nuestro eterno Padre. Será inolvidable, así que por esa razón los invitamos a vivir una gran semana, ¿no? Para que nos acompañen desde el lunes hasta el domingo, prácticamente. Habrá ahí un impasse para recuperarse.
0: Claro.
1: No sé si recuperarse, no es la palabra. Sino para seguir.
0: Aprovechar el envión, ¿no?
1: Aprovechar, sí, totalmente. Y la verdad que va a ser una semana inolvidable, la que se viene. Así que, bueno, hay mucha expectativa, y la verdad que nos alegra mucho que las expectativas se generen a partir de no lo que vaya a decir quien sea, sino de escuchar a Dios y poder adorar a Dios. Hay muchas cosas que a la gente le puede generar expectativa. La final de una Copa del Mundo, qué sé yo, tantas, lo que vaya a decir en una cadena nacional el presidente, que está bien, pero cuando te genera expectativa el poder adorar a Dios y el poder aprender de su palabra, es una bendición para todos.
0: La verdad que es así. Creo que esa es la razón por la cual uno no lo vive también con esa pasión y expectativa, que claro, es un poco lo que repetimos cada fin de semana, y eso es lo que Dios genera también en nosotros. Dios planificó estos días a la perfección, de verdad. Y como venimos hablando mucho ahora de aprovechar bien el tiempo, la escritura también habla, ¿no? Aprovechen bien el tiempo, porque los días que se vienen son malos, así dice las escrituras. Y esto, la verdad que lo que vamos a vivir en octubre, es lo que Dios nos permitió vivir, ¿no? Estaba dentro de los planes de Dios, así que hoy poder compartir con personas que, reitero, ¿no? que vienen también de Israel en una misma semana, son hermanos nuestros, y eso sin lugar a dudas que le da un valor realmente muy muy interesante también para compartir con ellos, que bueno, creen, y por supuesto nosotros también que estamos en esa misma línea de fe, teniendo a nuestro Mesías como principal promotor también de nuestras vidas, nuestro Salvador, eso sin lugar a dudas que es una bendición. Así que aprovechenlo, ya le decimos, ¿no? Aprovechar bien el tiempo es justamente aprovechar estas oportunidades, porque además estos dos eventos que estamos contándoles, esta noche de adoración que vamos a tener el día lunes 2 de octubre, sumado también a la conferencia, son con entrada libre y gratuita, ¿no? Entonces, cuando nos vengan a rendir cuenta y Dios nos diga, bueno, ¿aprovecharon? ¿Lo aprovecharon cuando estuvo...?
1: ¿Cómo aprovecharon ese tiempo?
0: ¿Cuánto aprovecharon esa semana de octubre? Sí. Y claro, no vamos a tener la excusa, ¿viste? Si no, pero era muy cara la entrada.
1: Entrada libre.
0: Porque no, claro, exactamente, porque no tiene valor la entrada es libre, es gratuita. Y eso también nos habilita a nosotros, bueno, no desaprovecharlo, ¿eh? La verdad que nosotros en su lugar lo aprovecharíamos, estaríamos de temprano por acá, prepararse en familia, venir, tener un lugar, tener un espacio realmente tan lindo que tiene la JTA, dos auditorios extraordinarios, donde vamos a tener la noche de adoración aquí en La Valle 327, un auditorio pero realmente espectacular. Bueno, no lo vas a aprovechar, la verdad que si lo estás pensando, bueno, que Dios tenga misericordia, pero nosotros no lo vamos a desaprovechar, no lo vamos a pasar por alto. Dios así lo quiso, así que bueno, es lo que vamos a hacer, lo vamos a aprovechar al máximo. Estas dos fechas, o cuatro fechas, mejor dicho, los tres días de conferencia sumado a este lunes 12 de octubre, lo vamos a aprovechar a más no poder, porque estaba dentro de los planes de Dios y creemos de que va a ser una gran bendición también para todos.

Bueno, muy bien. Ya hemos repasado toda la agenda que vamos a tener en octubre. Ya en un par de días nada más estaremos en un nuevo mes y ese mes que traerá todo lo que le acabamos, por supuesto, de comentar junto a todos ustedes. Bueno, estamos transmitiendo en vivo, estamos por vía streaming, así que ustedes ahí también se pueden comunicar. Y estamos también, por supuesto, en la hora es. Y eso, sin lugar a dudas, que es una bendición poder también compartir con todos ustedes. Nosotros, en un rato vamos a regresar, nos vamos a preparar, por supuesto todavía estamos aquí en la hora es para que todos podamos seguir disfrutando de este tiempo que Dios nos está permitiendo vivir a todos ustedes, a todos nosotros, aquí con esta gran familia que es la JTA, y eso realmente nos alegra. Nos preparamos para ese momento, en minutos nada más, seguimos con la hora es.

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0: Bueno, muy bien, ya a las 12 del mediodía, 23 minutos, nosotros continuamos aquí en la hora, es como cada día martes, también cada día jueves, a partir de las 11 de la mañana. Bueno, el programa conducido por el pastor Abraham Aquino, que en breve también estará con todos ustedes, como lo hacemos cada semana. Bueno, y muy contento de poder tenerlos a todos ustedes, que están ahí conectados. Sabemos que esperan esta hora, esperan este momento, esperan el programa para conectarse, así que bueno, más que agradecido a Dios primeramente por sus vidas. Y bueno, y por tener también un espacio, tener los medios que Dios nos ha dado la posibilidad de poder aprovechar también todos estos recursos, ¿no? Que para nada son gratuitos. Gracias a Dios que nos llega también a todos con esa posibilidad de poder encender la tele y poder tenerlo, poder encender la radio también. Aquellos que tienen streaming o YouTube también podemos llegar. Así que bueno, gracias a Dios que hoy tenemos la posibilidad de aprovechar todos y cada uno de estos recursos que Dios ha puesto también para nuestra iglesia, y saber que lo hacemos pensando también en ustedes, ¿no? Pensando en el prójimo, porque Dios así lo demandó, y lo hacemos todo para divulgar, para poner bien en alto el nombre del eterno de nuestro Salvador, de Yeshua, nuestro Mesías, a quien por supuesto hoy nos dan la posibilidad de poder acceder también por medio de él al Padre, ¿no? Que nos da la posibilidad de hoy encontrar la respuesta, la salvación también para nuestras vidas. Así que bueno, eso realmente nos pone muy pero muy contento de saber que tenemos una gran iglesia, tenemos una familia realmente espectacular, que es la JTA, que bueno, nos da la posibilidad de poder llegar con todos los medios y estar también en compañía también de todos ustedes, como lo hacemos todos los días, todas las mañanas, todas las tardes, por supuesto a lo largo de también de toda la programación en JTA TV 21.1, perdón, Jiré TV, mejor dicho, 21.1 en el TDA, así que bueno, para que ustedes lo puedan disfrutar también en familia. Está pensado también para eso, ¿no? Para que ustedes también lo puedan disfrutar, los más chicos, sin ningún tipo de inconveniente. De ahí en más que utilicen y aprovechen también este recurso, bueno, ya es decisión de cada uno qué es lo que decide ver, ¿no? ¿Para qué vas a prender la tele? ¿Vas a prender la tele y qué vas a ver? ¿Una novela? ¿Vas a ver una serie? ¿Qué tipo de serie? ¿No? ¿Cómo lo vas a aprovechar ese tiempo también en familia? Los chicos que van a ver, ¿qué es lo que ponen en pantalla? Bueno, la JTA pensó también en eso, por esas razones hay una programación pensada para toda la familia. Hay series, hay películas, hay documentales, hay programas infantiles, hay programas de estudios bíblicos. Bueno, tenemos un montón de contenido pensado para la familia, así que bueno, gracias a Dios que tenemos por supuesto todos los medios y los recursos que lo ponemos a disposición también de todos ustedes, y bueno, ojalá que Dios quiera que podamos todo el tiempo, bueno, poder brindarle lo mejor. Y como dice también el pastor, y si no lo hemos hecho, seguramente vamos a seguir trabajando para poder llegar a su casa, a su hogar, a su vida, a su trabajo, ahí llegar a un auricular para, bueno, darle el mejor producto que usted necesita, ¿no? El mejor servicio, mejor dicho, ¿no? Porque es lo que venimos a ofrecerle, ¿no? Así que bueno, y tenemos un tema de la semana para hablar, para comentar, para hablar largo y tendido, que esto también lo vamos a ir hablando en la hora Shema en familia, De lo que vamos a tener mañana, particularmente, especialmente, vamos a separar también nuestro tiempo para ser parte de la hora Shema. Seguramente muchos de ustedes ya son parte, ya tienen agendado su día miércoles, su día jueves, en algún momento del día para que ustedes se conecten y aprender de la hora Shema también en familia. Pero aquellos que no son, es muy fácil ser parte, Dani, ¿o no?
1: Sí, obviamente, se pueden comunicar con nosotros sin ningún problema, lo pueden hacer ahora o en el momento que no estamos en vivo, igual lo pueden hacer, pueden dejar su mensaje y bueno, rápidamente comienza a trabajar todo el aparato para que se conecten con ustedes, para que, bueno, justamente puedan ser parte hoy mismo de un Shema Familia, así que bueno, obviamente invitados, ¿no? Para que sean parte cerca de tu casa, cerca de tu hogar, seguramente hay un Shema Familia, si no, bueno, se trabajará para que esté cerca, o lo pueden hacer, bueno, hay muchos que se realizan de forma a través de comunicación, vía WhatsApp o videollamada y demás, así que no hay excusas, podés ser parte el día de hoy de un Shema Familia.
0: Exactamente, bueno, ahí está, para que ustedes puedan ser parte, somos una gran familia que va creciendo también de semana a semana, y eso la verdad que nos alegra, porque sabemos que somos cada vez más, que podemos compartir la verdad, el camino, la verdad y la vida. Bueno, y la hora Shema, escucharle a la voz de Dios en este tiempo, como siempre decimos, es esencial, es fundamental, por esa razón, la verdad que nos alegraría un montón, que que se puedan sumar, para que se puedan ser parte de una hora Yemá. Siempre decimos que hay una hora Yemá cerca de tu casa, en el departamento donde estás viviendo, cerca de tu barrio o en el mismo barrio, capaz que no sabías si tenés, también hay una hora Yemá. Así que bueno, para que ustedes indaguen, para que conozcan y bueno, y se puedan sumar también a esta hora Yemá, que la verdad que está dando que hablar y mucho, por todo el material que ofrecemos. Y la verdad que la JTA piensa en ustedes, pensando, bueno, cuánto tenemos que estudiar las escrituras y la verdad, y encontrarnos con cosas realmente extraordinarias. Así que, bueno, recomendado entonces para todos ustedes la hora Yemá en familia, como lo hacemos todas las semanas, con un tema esencial, que estamos hablando en este caso, experimentar es el título, y después de ahí más, por supuesto, vamos profundizando y vamos conociendo también con detalles todo lo que Dios tiene también para enseñarnos a esta altura, ¿no? Bueno, estamos hablando justamente la importancia de poder aprovechar también todos los recursos, pero sobre todo aprovechar ese lugar que Dios nos dio siendo mayordomos, ¿no? Siendo administradores, nada más y nada menos, no de los que nos pertenece, sino de lo que alguien nos confió también a nosotros, ¿no? Donde ya y eso es una tarea y una responsabilidad también enorme, pero no hay nada mejor eso, ¿no? De saber que Dios se fijó también en nosotros para, bueno, confiarnos algo en realidad, ¿no? Y todo lo que hoy tenemos, la posibilidad de adquirir, es justamente para ser correctamente administrado y utilizado de la manera más eficiente posible, ¿no? Y la verdad que con esto, y hablando del tema de experimentar, y creo que ahí uno entiende por qué experimentar a Dios no significa, estamos hablando de experimentar a Dios y experimentar cosas eternas y también de divinas, no va más allá de querer sentir algo, ¿no? No significa solamente, qué sé yo, una emoción. Cuando uno habla de experimentar, habla de realmente de poder tener justamente una experiencia que va más allá de sentir algo o una emoción, sino es lo que Dios nos prepara para poder experimentar cosas reales que Dios tiene preparado también para cada uno de nosotros, ¿no? Y en eso también va a ser determinante, de cuánto vos entiendas, ¿no? La responsabilidad de aprovechar también nuestro tiempo, todos los recursos que tenemos para poder experimentar todas esas cosas que Dios tiene pensado para nuestras vidas, ¿no?
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5 minutos pasaron de las 4 en la provincia de Mendoza. Recorremos así las calles de Mendoza con estas florcitas hermosas que nos van acompañando ya, los brotecitos, los árboles a full, ¿eh? Los brotes que están a full y la primavera que está a full. Y acá nosotros en Chile Medio también estamos a full. Bueno, ¿cómo están? Muy buenas tardes, bienvenidos. Arrancamos la tarde de esta forma, obviamente. Una tarde linda, muy agradable. Fresquito el día de hoy, ¿viste? Qué raro, ¿eh? Yo les dije, medio inestable la cuestión allí. Un día sí, un día no. ¿Qué pasó? Bipolar, dirán algunos. El clima está bipolar. ¿Qué le pasa al clima? Por favor. Calor. Que un día calor, que un día frío. Bueno, bueno, ahora se está como despejando. Se está como queriendo despejar. Está como, como dicen algunos, se abre el solcito. No sé por qué dicen así, pero yo he escuchado, se abre el sol. ¿A dónde se abre el nos? No sé, pero bueno, el sol está, siempre está el sol. Don Febo siempre está, así que eso también hay que tenerlo en cuenta. Don Febo nunca se va, él siempre está con nosotros, nos acompaña, está allí siempre diciendo presente. Lo que pasa es que muchas veces queda obnubilado, ¿no? Allí con las, justamente con las nubes, justamente las nubes lo tapan, me lo tapan al solcito. Igual a mí me encanta, te digo, va, yo siempre le dije, los días nublados me encantan, no sé por qué, pero me gustan, me gusta. Capaz no sé si muchos días nublados, o sea, como que ya cuando pasan 3-4 días, igual que la lluvia, es linda la lluvia, pero cuando llueve mucho, y viste con el tema del super niño que dicen que bueno, cuánto puede llover si no, ya como mucho, cuando es mucho, viste, es como, bueno, es como todo, todo lo que es mucho te cansa, pero Dios no, así justamente, Dios no tiene que ser así, al contrario, siempre en Dios mucho, Dios, no tiene que cansarnos, al contrario, no nos tiene que agotar eso, pero todos los demás, viste, que sí, como que aún en esas cosas que te gustan, viste, como que cuando ya es mucho, yo sé que algunos me dicen, no, yo no me canso nunca, por ejemplo, cuando hablas de la comida y alguien te dice, no, a mí me encanta el helado y yo te puedo comer y no. No, porque siempre hay un límite, siempre va a haber un punto donde uno dice, ya está, no doy más, hasta acá llego, no quiero más. Otros te dicen, bueno, no sé, capaz a otros les gusta mucho, qué sé, da, no sé, un lomo, te comes y te comiste dos lomos, al tercero ya no das más, al cuarto ya está, si no, ya está, es mucho. Es como que, nada, tenemos un límite, bueno, con todo. Bueno, esto también pasa, ¿no? El tema que me gustan los días nublados, pero bueno, no, en algún momento solcito viene bien, el sol me gusta. Gusta, pero hasta ahí nomás también. O sea, no mucho sol. El sol sí, es como que ese me agobia más, me parece, ¿no? El calor, el sol. Pero bueno, estaba lindo el día, está linda la jornada ahí nubladita, semi nublada, hay que decir, porque como te decía, hasta ahora recién ahí está como apareciendo el sol. Tuvimos una jornada bastante nublada, fresca, bastante fresca. Algunos chaparrones por allí, gotita, no sé si cayó en su sector, señora, señor, pero en mi casa algunas gotitas estuvieron allí, como que aparecieron. Pero nada, nada de importancia, ¿viste? Nada como para darle una relevancia. Pero bueno, el tema es que linda jornada la que estamos viendo este día martes, avanzando la semana, terminando el mes, porque de verdad que estamos, bueno, día de los ñoquis, como dicen algunos, ¿no? 29, estamos a día de los ñoquis, así que, bueno, no siempre nos regimos por la fecha, pero bueno, así le dicen, le llaman, que es el día de los, bueno, nada que ver, qué sé yo. Bueno, si comió ñoqui, buenísimo, sí, disfrutó de los ñoquis, sí, justo lo hizo por que cayó casualidad, y no es que lo pensó así como que, ay, no, el 29 tengo que comer ñoquis, porque no pasa por ahí, hágalo cualquier día, disfrute de eso, ñoquis hermosos, caseros, ricos, se pueden disfrutar en cualquier época del, en cualquier momento del mes, pero bueno, no sé, el día 29 siempre se lo conoce como esa fecha, así que bueno, nada, cerrando el mes de septiembre, por empezar un mes muy especial, ya lo saben, así que se nos viene un mes muy, muy especial, octubre, ahí hará, estamos a pasitos, así que bueno, la verdad que arrancaremos el décimo mes de este año, ya hay cuenta regresiva también para cerrar el año, bueno, con un montón, vamos a cerrar el año con todo, ya arrancando de lo que va a pasar en la semana del 12, viste, del 12 al 18, ya arrancando desde ahí, para nosotros me parece que a partir de ahí, cuenta regresiva. Ya me parece que a partir de ahí ya podemos decir cuenta regresiva porque, bueno, después se vendrán muchas otras actividades también que la JTA ya saben que tenemos cada fin de año, nos vamos preparando también para otros eventos, por decirlo de alguna manera, eventos propios nuestros de acá, de aquí, de la casa, de la JTA y demás. Así que también, ¿no? Podemos decir que cuenta regresiva, la verdad que qué impresionante cómo pasa el tiempo. Por eso digo, desde octubre, desde esa semana,
olvídate que se nos van a pasar volando las que vienen, las siguientes. Así que aprovechar cada minuto, señores y señores. Cada minuto, ¿por qué desperdiciarlo? El tiempo, hablando del tema de la semana. Ay, esto ya me dio pie para meternos en el tema de la semana. Es que la verdad es que el tema de la semana es tan versátil, podríamos decirlo, ¿no? Si lo queremos de rotular de alguna manera. ¿Por qué? Porque la verdad que nos lleva a hablar de muchas cosas. Obviamente, sin perder el eje, hablando de lo que es experimentar, que es el tema, y que hoy tuvimos a quien, obviamente, la hora es conducido por nuestro pastor, que nos enseña y nos enseñó mucho más allí, ampliando, claro. Y podríamos decir que un poco la continuidad de lo que fue ayer también, porque ahí en Yema Estudio también tuvimos la oportunidad de poder escuchar aprender un poco de lo que también el pastor hoy nos compartía. Diferente, o sea, diferente en el sentido de que por ahí con otras cositas, otros matices, pero sin perder el eje central del tema de la semana, hablando de experimentar. ¿Qué vamos a experimentar? Recompensas. ¿Qué recompensas de lo que hagamos acá en la tierra? ¿Y qué tenemos acá en la tierra? Recursos. Y así, ¿viste? Te das cuenta que una cosa te lleva a la otra, una cosa te lleva a la otra. Pero no me quería ir del tema del tiempo, de verdad, hablando del tiempo, por eso decía, wow, que es verdad esto de aprovechar bien el tiempo, porque además de que se nos va volando, y díganme si no, creo que todo el mundo lo sabe,

acentuación en el tema, por eso te decía que el tema de la semana es muy versátil porque tiene tantas aristas para tocar, para mencionar, obviamente, la verdad que muchas cosas que son súper importantes, pero entre ellas justamente el tema del tiempo, que ayer lo remarcaba y hoy también lo volví a enseñar allí en lo que es la ampliando el tema de la semana, porque hablando de los recursos, porque por eso te decía y te llevaba de una cosa a la otra hasta llegar a el tema de los recursos, porque ayer hablábamos ustedes saben que el texto principal es la historia de este mayordomo infiel, de este hombre que había hecho mal las cosas, había malversado, había sido mal empleado. Hablemoslo así, capaz hoy, viste, no sé si es tan común ver mayordomos, hoy en otros términos sería un encargado, hoy en otros términos sería un jefe, un encargado, un gerente, ¿qué más podríamos decir? Bueno, viste que antes usaba el tema de las amas de llaves, no sé si ahora se usará el tema de las amas de llaves, en lo que sería el empleo doméstico, se usaba mucho eso del ama de llaves, es como la que dirigía la casa, viste, una onda así. Capaz sí, viste, capaz alguno que otro por ahí deben haber, o alguno que otro tendrá algún mayordomo, alguien que tenga un poder adquisitivo realmente importante, porque a pagar un mayordomo, epa. El mayordomo, viste, que, bueno, justamente es el que administra y el que por debajo de él también hay otros. Bueno, que anoche el pastor hacía acentuación de esto, guarda, y nos acentuaba esto de que el mayordomo tenía autoridad, y claro que tenía autoridad, por eso es que usando esa autoridad después él dice, bueno, a ver, ¿qué vamos a hacer? ¿Qué voy a hacer? Cuando se entera que lo iban a sacar del puesto de trabajo, que le estaba por llegar el, ¿cómo se dice? La notificación o el coso de despido, no me acuerdo ahora la notificación de despido, ¿sí? Imagínate que cuando él se entera de eso, uy, no, bueno, algo tengo que hacer, voy a buscar, a ver, ¿qué tengo? ¿Qué recursos tengo? Bueno, ¿y qué recurso tenía él? Autoridad, justamente, él tenía autoridad, decía, y anoche nos decía, el pastor nos enseñaba acerca de eso. Así que hablando de qué recursos tenemos todos nosotros, porque volviendo al tema del mayordomo, claro, imagínate que él tenía gente a su cargo. Bueno, por eso te decía que hoy capaz no lo decimos mayordomo, pero podemos decir un encargado de planta, un encargado de área también, o jefe de área. Bueno, está alguien que tiene un puesto importante y que justamente tiene gente a su cargo, ¿sí? Que tiene gente allí, que tiene responsabilidades allí mayores por ser un encargado, porque no es un... Y sin menospreciar, obviamente, los otros rangos, pero digo que por algo estás ahí, por algo estás ocupando ese lugar. Entonces, bueno, ¿qué recurso tenía este hombre? Repito, el de la autoridad. Entonces, por eso, usando esa autoridad, que dijo, bueno, voy a hacer esto, porque cavar no puedo, mendigar me da vergüenza, ¿no? Imagínate, alguien que está allá arriba, en el top 10, ¿no? Imagínate, porque un mayordomo, más allá que sigue siendo un empleado como cualquiera de nosotros, o sea, cualquiera que trabaje es un empleado, no es el dueño, es el mayordomo, pero bueno, tenía un estatus, ¿viste? Y por eso te decía que lo quiero comparar con esto, porque justamente, por ejemplo, un jefe, más allá que no es tal vez el dueño de la empresa, pero es el jefe de el área donde trabajas, ponele, y tiene un estatus, gana un poquito más, vamos a lo que es, ahí si hablamos de ganancias, si hablamos de dinero, si hablamos de sueldos, si hablamos, ¿no? Viste que es obvio, es lógico que un jefe de área o lo que sea, gana siempre más que el empleado, sin duda, es como otro rango, está en otra categoría, bueno, eso lo sabemos, no es algo que lo tengo que explicar, porque creo que es hasta lógico y está sentido común, porque pasa eso. Entonces, bueno, digo, el mayordomo estaba en una posición económica hasta más importante, más allí en el top de ahí de lo que sería lo que es la parte de servicio. Pero bueno, imagínate que alguien que le decía, no, me da vergüenza mendigar, yo no voy a mendigar ni loco, imagínate qué van a decir mis amigos, imagínate, capaz lo vieron ahí en fiestas súper importantes, metido ahí con la elite, con la gente de la alta, como se dice, ¿no? Alta cumbre. Y después verme mendigar, no, ni loco, ni a palos, como decimos acá nosotros los argentinos, ni a palos. Me van a ver mendigar. Así que imagínate que tomando de ahí y tomando o viendo ese panorama, o viendo ese escenario, o viendo ese futuro, porque viste cuando, que creo que a todos nos pasa, ¿sí? Me imagino que todos, viste, cuando vos te enterás de algo que va a pasar o que va a suceder, o que, bueno, probablemente están echando gente en el trabajo, decís, uy, ahora qué hago, y ahora
listo, ¿y ahora cómo pago la tarjeta? ¿Con qué? Ya te empezás a hacer la película. Díganme si no, porque obviamente todo el mundo creo que lo hacemos todo ahí. Nos vamos haciendo la película, a ver qué va a pasar, qué va a

suceder conmigo, con mi familia, bueno, y te empezás a recordar un montón de cosas, o ya te empezás a imaginar cómo va a ser mi futuro sin... Estoy hablando de lo económico, pero bueno, pueden ser en un montón de cosas, qué sé yo, nos pueden pasar un montón de cosas, o nos podemos enterar de otras malas noticias. No solamente que te despidan del trabajo, en este caso porque hablamos de la historia del mayordomo, porque él sí se enteró, o sea, él sí le dijeron, da cuenta de la mayordomía que tenías, da cuenta del lugar que has ocupado, tenés que dar cuenta, tenés que rendirme cuentas, porque nada, porque he escuchado que no has sido fiel, que no has sido, no has hecho bien las cosas, le dijo el señor, sino bueno, léanlo después allí, ustedes véanlo en lo que es el texto principal, no lo tengo acá a mano, bueno, ahí ya lo vamos a buscar, pero bueno, la verdad que es muy interesante porque ahí él mismo le dice, bueno, fíjate que no estás haciendo las cosas bien, así que acá lo tengo. Está en Lucas 16, ahí está, de Lucas 16, del 1 al 9. Véanlo ahí, la historia es muy interesante, la historia de este hombre mayordomo infiel. Donde, bueno, le dicen, no estás haciendo las cosas bien, así que da cuenta de tu mayordomía porque ya no vas a trabajar más a casa. ¿Se acuerdan que ayer lo leíamos justamente? Entonces, claro, imagínate cuando te llega esa notificación negativa, cuando ya sabes que algo, o sea, que no es buena la noticia, uno ya se imagina el escenario futuro que puede pasar o como no, ¿viste? Eso va a depender de uno, por eso el pastor decía el sábado, va a depender, y esto más que nada ya llevándolo a un nivel mucho más grande o más superior, que es en un futuro eterno, ¿sí? Cuando el pastor nos enseñaba el día sábado, que decía, bueno, ¿qué querés experimentar en la eternidad? Bueno, haciendo hincapié en el tema, y hoy también lo decía en la hora, es ¿qué queremos experimentar en la vida eterna? Porque es allí donde vamos a experimentar. Acá también, obviamente, porque no es que acá en la tierra te quedas sin nada, no, y que solamente en el cielo, no, en el cielo y en la tierra. Con la diferencia que acá, bueno, es pasajero, es temporal, son cosas, son añadiduras, pero en la tierra, en el cielo va a ser eterno, va a ser para siempre. Y ahí ya no hay modificación, ¿viste? Como cuando, no sé, llenás algún, o firmás un contrato, ¿viste? No, ya no hay modificación, ya estás listo, ya no puedes hacer nada. Acá todavía estamos a tiempo de modificar, de cambiar nuestra historia, de cambiar ese destino, por decirlo de alguna manera, porque en este caso el hombre, este mayordomo que había hecho mal las cosas, que había trabajado mal, que había sido infiel, no sé, puedes saber qué cosas habrá hecho. Bueno, en realidad la Biblia, sí, lo menciona, si no me equivoco, creo que, bueno, menciona justamente la que no había hecho, no había trabajado bien, ¿no? A ver, acá lo dice, claro, había disipado sus bienes, dice la Biblia, lo vamos a poner para recordarlo nada más, simplemente allí, dice que había un mayordomo que fue acusado como disipador de bienes, o sea, no había administrado bien, a ver, era un hombre que, claro, no había hecho las cosas, bueno, imagínate que a qué dueño no, más vale que le va a caer mal la noticia de que, che, tenés un empleado que te está robando, tenés un empleado que se está llevando como lo que pasa. Bueno, viste que el otro día salió una noticia, no sé si lo vieron, a mí me dejó pensando por varias cosas, pero bueno, no importa, eso será otro tema. No, viste esos empleados del banco, de un banco, no sé en qué provincia fue, ay, no recuerdo, pero salió la noticia el otro día, fue la semana pasada, salió la noticia de estos dos empleados que los encontraron robando, o sea, horrible, horrible, horrible, digo, porque todos en algún momento vamos al banco, o no, a depositar, a cobrar tal vez, o bueno, pero eso no sería problema en todo caso, porque sabes que lo que vas a cobrar, lo feo es cuando vos vas a depositar y que encima te quiten plata, te saquen plata y te digan, no, acá no hay plata, no hay la cantidad que usted trae menos. Y vos te quedás como diciendo, va, yo conté en mi casa, conté 25.000 veces, ¿cómo puede ser que me falte plata? Bueno, no era que faltaba, era que se la estaban robando. ¡Ay, qué feo! De verdad, díganme si no les causó. A mí me causó porque, ¡ay, qué pasó! A mí me ha pasado, ¿eh? Me ha pasado que me he quedado con la duda. Sí, tristemente, ¿eh? Tristemente porque me ha pasado de ir al banco y ver que... ¿qué pasó? Pará, vi unos billetitos por ahí que sobraron. ¿Qué pasó? Capaz conté mal, sobraron y en vez de devolvérmelos... se los quedaron, pero bueno, nada, ¿cómo haces para comprobar? Bueno, fue horrible, por eso te digo que me quedé con esa sensación fea, ¿eh? Porque, Dios mío, hay que tener 10 ojos hasta en eso, cuando vas al banco, no, en nada, ¿en qué podemos confiar? ¿En quién? Solamente en Dios nada más, su palabra, porque de verdad que todo lo demás, tristemente y lamentablemente, el hombre siempre va a defraudarnos.
Bueno, entonces a lo que voy, puse el ejemplo porque esto, bueno, fueron atrapados de alguna manera, no sé, sancionados, no pueden ejercer funciones públicas, no sé, salió hace muy poquito en la noticia, y porque obviamente habían cámaras, así que las cámaras pudieron captar y encima escracharlos, re escrachados ahí ante todo el país de que cómo se quedaban con alguna platita. Bueno, este hombre, o sea, prácticamente lo mismo se podría decir, porque... justamente, ¿qué hacía? Era un disipador de bienes. ¿Qué sería un disipador de bienes? Alguien que poco a poco, como que, no, claro, iba de a poco como, no sé si quedándose con lo suyo, o capaz no administrando bien lo que no era suyo, porque en realidad esa es la otra. Y cuando algo no es tuyo, podés tener dos actitudes. Acá hay dos maneras, o dos formas. Cuando algo no es tuyo, o lo cuidas como si fuera tuyo y lo amás y lo cuidás y lo protegés y lo haces crecer o lo protegés como si fuera tuyo y de verdad que eso sería buenísimo, o lo malversás. O justamente, o tomamos la actitud de decir, oh, ¿qué me importa? Si no es mío, total, el jefe tiene más, ¿no? ¿Cuántas veces habremos dicho, y qué mal pensamiento, si en algún momento hemos tenido esa actitud para con nuestros jefes, si es que estás en relación de dependencia, y si no lo estás, aún así, porque, guarda, a veces capaz hay gente que dice, yo no trabajo en relación de dependencia, soy, no sé, autónomo, soy mi propio jefe, bueno... Aún siendo tu propio jefe, con mayor razón todavía, por ser tu propio jefe, por ser vos quien te mandás a vos mismo, ponele entre comillas, bueno, en realidad nunca, no, nosotros no nos mandamos nosotros mismos, en realidad tenemos a alguien por encima de nosotros siempre, y ese es Dios, y eso, por eso hay que recordarlo siempre, como hacen nuestros hermanos judíos, viste, ellos, porque recuerden que siempre por encima de todo está Dios sobre ellos. Entonces nunca nos olvidemos que por más que, ponele, seamos nuestros propios jefes, así entre comillas, aún así, con mayor razón, con mayor responsabilidad, como decía el pastor, porque de acuerdo a la responsabilidad que tenemos, también es lo que se nos va a demandar, porque seguramente tenemos más, justamente más responsabilidades, se nos ha dado mucho más para poder hacer y demás, así que es más todavía, yo creo que estás en más problema los que son independientes, los que son autónomos, los que dicen y se jactan, ah, no, yo soy mi propio jefe, a mí nadie me manda. Estás en un lío mucho más grave, me parece, porque aún con mayor razón, por ser tu propio jefe, cuán mejor tenés que hacer las cosas todavía para la persona que le vas a hacer algún trabajo o un servicio, porque tal vez sos tu propio jefe, pero a alguien le estás haciendo un servicio. Capaz sos pintor y tenés tu empresa de pintores, por ejemplo. Capaz sos autónomo, sos mecánico, pero bueno, a alguien le vas a arreglar el auto. O sea, te das cuenta que a alguien siempre le vamos a hacer algo, un servicio, un trabajo, lo que sea. Así que bueno, justamente... cuando nosotros sabemos que bueno, que a alguien le vamos a hacer eso, ¿con qué actitud hay que hacerlo? ¿Con lo mejor o con lo peor? Como un poco lo decía el pastor, ¿qué es lo que le da? Bueno, esto haciendo alusión a Dios en realidad, ¿qué le damos a Dios? ¿Lo mejor o le damos lo peor? Llevándolo a un plano un poco más bajo, porque ya vamos a tocar ese punto de, claro, obviamente que Dios siempre hay que darle lo mejor. El tema es que muchas veces, como te decía, por eso te decía que tenemos dos caminos, o el de tomar las cosas que no son nuestras, que nada es nuestro en realidad, desde allá partamos de ahí, que nada es nuestro, y administrarlo bien, y cuidarlo, y amarlo, y respetarlo hasta que la muerte nos separe. No, de verdad que es así, hasta que Él venga. O, bueno, como te decía, bueno, no sé, que no me importe nada, que total no es mío, a mí no me costó. ¿A quién no le ha pasado? Yo tengo que confesar que sí, es verdad, lamentablemente muchas veces uno toma esa actitud, bueno, ya está, no me costó, a mí no me lo regalaron, ponele, peor todavía. Viste, cuando, bueno, menos mal que fue un regalo, menos mal, no, con mayor razón también hay que cuidar, bueno, eso uno después lo va aprendiendo, pero... cuando te acordás de esas actitudes y vas, ay, qué boba, cómo puedo haber pensado así, cómo puedo haber actuado así, vos mismo creo que te vas dando como cuenta que si no, che, qué mal, estuve mal, porque pensé que porque no me costó, porque me lo regalaron, porque me lo prestaron, peor todavía, porque tenés que devolverlo en buenas condiciones, o lo que sea, está mal pensar de esa manera, está mal decir, ah, no es mío, pero bueno, se nos dio la responsabilidad, ya sea, como te dije, de cuidarlo, de administrarlo, de hacerlo crecer, o de capaz simplemente tenerlo ahí, que no creo tampoco, porque el principio del reino, viste que
¿Qué pasó al que se quedó con un talento y no hizo nada? No lo hizo ni siquiera nada crecer ni un 5%. Yo creo que si por lo menos le hubiese metido una billetera virtual, por lo menos aunque sea un mínimo, porque no te dan nada en las billeteras virtuales, pero aunque sea un mínimo, yo creo que el que le dieron un talento, yo creo que si hubiese metido ahí, señor, bueno, lo metí en una billetera virtual. Bueno, buenísimo, buen siervo, fiel, vení, te di uno, te voy a dar uno y medio. Ponele, ¿no? Uno y medio te voy a dar. Pero bueno, algo es algo. Y ese es el principio del reino, ¿no? De, a ver, algo tenemos que hacer con lo que se nos dio. No es dejarlo ahí quieto. El sistema de este mundo, bueno, por ahí, es verdad, capaz acá es como decir, bueno, déjalo ahí, déjalo quieto. Si crece, crece, o si no, bueno, por lo menos lo tenés. No, no, no, es que el sistema del reino es otro el principio. Por eso digo que aún haciendo lo que Dios nos enseña en su palabra, nos damos cuenta que nada está hecho o está creado para quedarse ahí, quedarse sin hacer nada. Y cuando digo sin hacer nada, esto pensémoslo en cada cosa que Dios nos ha dado, cada cosa que nos ha puesto en nuestras manos. Y hablamos del tiempo cuando arrancamos esta pequeña charla que tenemos a esta hora de la tarde, porque digo, la verdad que, bueno, el tiempo que es uno de los recursos, uno de los tantos recursos que Dios nos ha dado y que es tan valioso, es tan valioso que muchas veces ni siquiera lo tomamos en cuenta. O capaz sí, porque muchas veces decimos, uy, che, no me alcanzó el tiempo, no me alcanzó el día. Tenía que hacer esto, tenía que hacer aquello, tenía que ir allá, tenía que ir a, no sé, a tal lugar. No lo pude hacer. Y en el peor de los casos, no nos quedó tiempo, ¿sabes para qué? Hay una sola cosa para la cual seguramente no nos quedó tiempo. Y esa es la parte más triste de todo esto, de verdad. Es la parte más tristísima. Mira, si tuviera un emoji acá llorando, les pongo el emoji ahí, cara de triste. ¿Sabes cuál es la parte más triste de todo esto? Que cuando decimos no me quedó tiempo, ¿a que no saben para qué no nos quedó tiempo? Porque si decimos, bueno, no me quedó tiempo para revisar el celular, no te creo ni ahí, ni yo me creo. Yo si lo digo, no me creo ni yo, digo, ¿Qué Pinocho, que es esta chica, ¿no? Pinocho, ¿no? Qué mal. Si me decís, no me quedó tiempo para comer. No sé, ¿eh? En algún momento picoteas algo. Algo te compraste en el camino, algo agarraste por ahí. Algo te comiste, te tomaste una gaseosita por ahí. O sea que algo, por lo menos le pudiste dar, aunque sea 5 minutos, para comer algo. Si me decís, me quedé sin tiempo para dormir. No, porque en algún momento del día vas a necesitar dormir sí o sí, o te vas a dormir, es así. Si no dormís en la noche, no dormís en el día, si no tuviste tu tiempo de siesta, como se dice acá, o por lo menos como lo practicamos acá los mendocinos, en algún momento te vas a dormir, en el micro te vas a dormir, en el auto no, por favor, se los pido, no se duerman conduciendo, que eso es súper peligroso, pero digo que en algún momento te vas a dormir. A ver, es imposible que alguien me diga, no, yo paso el día completo, la noche despierto, al menos que trabajes en algún trabajo de eso, pero si no, no. Bueno, serían casos excepcionales, pero si no, en algún momento te vas a tomar un tiempo para dormir, para descansar. 8 horas, 4 horas, 3 horas, lo que sea, pero vas a dormir. Así que ya eso también lo descartamos. Si alguien me dice, no, me quedé sin tiempo de charlar con mi esposo. Y también lo voy a poner en duda, porque en algún momento, aunque sea un mensajito, capaz no tuviste la charla de 45 minutos con tu esposo o esposa, pero tuviste, aunque sea un mensajito, hola, ¿cómo estás? ¿Qué hiciste? ¿Viste? Típicos mensajes de esposos. ¿Pagaste, no pagaste? ¿Llevaste los chicos? ¿Retiraste a los chicos del cole? ¿Fuiste? Bueno, aunque sea unos minutitos, no digo que esté bien, porque en realidad está bueno que charlen, pero tuviste ese tiempito. Ahora, y podemos seguir mencionando, la lista es enorme, pero bueno, nos vamos a ir a la pausa, obvio. A lo que voy, que si alguien me dice, no tuve tiempo para todas estas cosas, lo vamos a poner en duda. Porque hay una sola cosa, por lo menos nosotros, hagámonos cargo nosotros, no voy a hablar del resto del mundo, no voy a hablar del resto de la sociedad, hablemos de nosotros, de los cristianos, de los hijos de Dios, de este clúster, podríamos decirlo. ¿Qué cosa decimos no tengo tiempo? Y es justamente, por eso te digo que es la parte más triste para nosotros, porque es a lo que allí deberíamos enfocarnos, y se los voy a dejar ahí picando, porque un poco el pastor lo decía ya, ¿verdad? Y es a Dios, señores. Es justamente, podemos tener tiempo para cualquier cosa, porque como te dije y te puse los ejemplos, aunque sea 2 minutos, 5 minutos, alguien me dice, no tengo tiempo para ir al baño. Mentira, viste que es un dicho ese, no tengo tiempo ni para ir al baño, te dicen. Es como un dicho como re exagerado, somos re hiperbólicos nosotros cuando hablamos así. Pero es mentira, o sea,
es una necesidad fisiológica, o sea que sí o sí vas al baño, te tomas aunque sea unos segundos, vas al baño. O sea que hasta en eso te das cuenta, pero sí hay algo que es muy triste, como decimos que a lo que el ser humano o el cristiano en este caso, porque vamos a hablar de nosotros, te puede llegar a decir, no tuve tiempo de orar. Ay, no tuve tiempo, porque eso sí lo relegamos y lo dejamos para el último. Eso sí lo dejamos para el final. O no tuve tiempo de leer la Biblia. O no tuve tiempo de, bueno, charlar con Dios, que es lo mismo, orar. Orar es hablar con Él, hablamos con Él. Cuando en realidad con Él podés hablar las 24 horas, 24/7, señores. O sea, ¿por qué Él está? Primero porque está disponible, siempre está disponible escucharnos. Está disponible hablar, Él quiere hablarnos también. El tema es que nosotros muchas veces, como estamos tan ocupados, no tenemos tiempo para escuchar lo que el Padre quiere decirnos. Entonces, por eso digo que es la parte más triste, porque este recurso que tenemos, que es el tiempo, uno de los tantos recursos, ¿cómo lo estamos usando? ¿Cómo puede ser que de 24 horas podamos decir, no tuve tiempo para leer la Biblia, no tuve tiempo para orar, no tuve tiempo para comunicarme con el Padre, meditar en su palabra? Y guarda, no te estoy diciendo meditar que estés, no sé, una hora y media meditando ahí en la palabra, no sé, minutos, segundos, o mientras vas al cole, mientras vas al trabajo, mientras vas al gimnasio, mientras estás limpiando ahí en la casa o estás trabajando, puedes estar meditando en un texto, en un versículo, en un tema que no sé, te gustó, que lo cantaste en la iglesia, en el tema de la semana, que wow, tenemos mucho para seguir meditando con este tema, para seguir charlando seguramente. Entonces digo, tristemente, damas y caballeros, hay que hacerse cargo y analizarnos a nosotros mismos, sabiendo que tenemos un recurso tan valioso como es el tiempo, tan valioso, que verdad, sí, es verdad, los días se han acortado, pero aún así, por eso es que de nosotros depende poder usarlo de la mejor manera posible. ¿Qué es hacerlo producir? Bueno, primero, empezando por Dios, porque obviamente siempre se empieza por lo espiritual. Las cosas materiales vienen a ser después como lo secundario, terciario, bueno, depende del lugar que tenga cada cosa, porque tiene seguramente su lugar de importancia, pero por sobre todas las cosas está Dios. O sea, por sobre todas las cosas es Él primero, o las cosas del reino, o las cosas eternas. En Él está primero el poder justamente hacer producir, hablando del tiempo, yo agarré el tiempo como recurso, obviamente. Hay muchos recursos que Dios nos ha dado. Ayer el pastor nos acentuaba esto y nos decía, la vida es el principal recurso que Dios nos ha dado. Para aquel que dice, no tengo recursos, ¿cómo no tengo cosas? ¿Cómo que no tenés cosas? Ya tu vida es un recurso. ¿Qué estás haciendo con tu vida? ¿O qué estamos haciendo con nuestras vidas? El tiempo, ahí tenés otro recurso. Por eso ponía el ejemplo del mayordomo, porque el mayordomo tenía un recurso que era su autoridad, en este caso, por tener un lugar de autoridad. Y él mismo dijo, bueno, a ver, ¿qué voy a hacer si me van a echar? No, cavar no puedo, por eso ponía el ejemplo, ¿no? Y mendigar no, mucho menos, me da vergüenza. Y dice yo, entonces, claro, dice que él mismo dice, bueno, ya sé lo que voy a hacer. Voy a hacer esto, ta, ta, ta. Entonces, bueno, empieza a llamar a los que le debían a su amo, dice la Biblia. Bueno, ahí lo tienen en pantalla. Si ustedes lo siguen leyendo toda la historia, ahí se van a dar cuenta cómo el mayordomo, bueno, va planificando a ver qué voy a hacer para que, bueno, el día que me quede sin nada, bueno, me reciban, pueda recibir ganancia de lo que hoy estoy haciendo. O sea, aún así, siendo infiel, siendo malo, malvado, porque en realidad era malo, imagínate si era una persona que, pero aún así fue sagaz, como dice la Biblia después en los últimos versículos, fue sagaz. Entonces sigue él usando esa sagacidad, cuanto más nosotros como hijos de Dios, como hijos de la luz, si quieres llamarlo, porque así lo dice la Biblia, si son más sagaces los aquellos que no conocen que los propios hijos de Dios, o sea, los propios hijos de la luz. Entonces digo, tomar ese ejemplo de decir, pero no para lo malo, sino para lo bueno, para decir, a ver, ¿cómo uso el tiempo? ¿Cómo uso mi vida? ¿Cómo uso los recursos que Dios me ha dado? ¿Cómo uso las cosas que Dios ha puesto en mis manos? Si las dejo quietitas en el mismo lugar, o las hago producir, o las hago crecer, bueno, justamente de eso depende cuán sagaces y cuán buen administrador seamos. Porque no nos olvidemos, y esta parte quiero que nos quede bien grabada, es que somos mayordomos. Daremos cuenta de lo que hemos hecho, daremos cuenta de qué hemos hecho, y daremos, no solamente que daremos cuenta de eso, sino que de eso va a depender
qué vamos a tener en un futuro, no muy lejano, porque no sabemos cuánto tiempo nos queda, pero mientras tanto estamos ahí en la dulce espera de que venga nuestro Salvador por nosotros. El tema es que hoy tenemos tiempo de revertir esa situación, hoy tenemos tiempo de revertir esa historia. Si no hemos hecho nada, si hemos malversado los fondos o los recursos de Dios, por decirlo de alguna manera, porque todo lo que tenemos nos los ha dado Dios, nada es nuestro, partamos de allí, de nuestra vida, que es una forma de decir, decimos nuestra vida, en realidad la vida que Él nos ha dado, hasta lo que se te ocurra, nada de lo que tenemos es nuestro. Somos mayordomos, entonces entender eso ya creo que es básico, es como al principio de todo para poder seguir desarrollando el tema de la semana. Entender que somos mayordomos, que se nos va a pedir cuenta, que podemos hacer mucho más, que podemos ser sagaces, pero bien, digo, en el buen sentido de la palabra, sagaces no para lo malo, repito, sino para producir, para hacer crecer, para poder recibir nuestra recompensa en el reino de los cielos, porque es ahí donde tenemos que focalizarnos. Aquí en la tierra tendremos, sí, también tendremos, y la Biblia lo dice, y ya enseguida lo vamos a corroborar, si quieres. Obviamente tenemos varios textos para compartirles de cómo la Biblia nos enseña la importancia de hacer para ser bendecidos, para ser recompensados, porque si no, nos vamos a perder la experiencia de eso, nos vamos a perder la oportunidad de experimentar, y lo que Dios quiere es que vos experimentes que tenés a un Dios de abundancia, a un Dios que quiere darte más de lo que hoy tenés. Capaz hoy estamos, no sé, comiendo migajas, chicos, y Dios no tiene migajas para nosotros, Dios tiene mucho más para nosotros, pero bueno, no lo vamos a experimentar hasta que nosotros no hagamos las cosas como dice su palabra, y hasta que no aprendamos que bueno, que somos mayordomos, que tenemos que usar lo que nos dieron para hacer las cosas que a Dios le agrada, o para crecer en lo que se nos dio, no para malversar, no para disipar, no para malusar, y no para derrochar, porque no, justamente todas esas son las actitudes de aquel mayordomo que no le importa. Como te dije recién, puedes tener dos actitudes: o cuidas o amas lo que no es tuyo, o te da lo mismo, y bueno, esa va a ser la actitud que nos va, seguramente nos van a desechar, guarda, que nos pueden sacar. Así que Dios nos ayude, Dios nos guarde, y Dios nos guarde y nos ayuda, pero somos nosotros los que tomamos la decisión seguramente de cuál va a ser nuestra actitud. Bienvenidos a la tarde, la verdad que yo les dije, la verdad que es un tema que da mucho para charlar, es muy versátil, tiene muchas aristas. Ahora hablamos un poquito de lo que es el tiempo, pero muy poquito, pero de verdad que hay muchísimo, hay mucho para seguir aprendiendo, y por supuesto, nada, hoy tuvimos la hora esa, así que los invitamos esta noche, que tendremos allí la repetición, bueno, para que no se pierdan, si es que se lo perdieron, y si no, bueno, volver a escucharlo va a ser una bendición. Así que nada, simplemente los invitamos, quédense, que hasta las 20 estamos acá con ustedes.

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Aquí estamos, en Cire Medios, acompañándote durante toda la tarde.

0: Bueno, también estamos en vivo en nuestro canal de YouTube, así que también saludamos a la gente que está súper conectada a esta hora de la tarde, los que nos acompañan desde otras partes del mundo. Así que bueno, bienvenidos, muchas gracias, Bienvenidos, pasen que está abierto, pasen que hay luz, pasen que está prendida la luz justamente. Bueno, sí, aquí estamos junto a ustedes, así que bueno, nada, arrancando, no, ya arrancamos hace rato, pero arrancando una nueva hora, claro, ese es el tema. Ya son las 5 de la tarde, un minuto en toda la provincia de Mendoza, en toda la República Argentina, y nosotros acá transmitiendo desde Mendoza, claro, Mendoza, Argentina y para el mundo. Y mirá qué lindas esas imágenes, me encanta, ¿eh? Ay, por favor, esos son los paisajes soñados, díganme si no. Yo no sé si son reales, yo creo que sí. O es IA, dicen algunos, no, ya viste con la IA, no sabes qué creer, Dios mío, bueno. Sí, en algún lugar del mundo debe existir este lugar. Yo sé que sí, existen estos lugares. Dios nuestro creador ha hecho lugares hermosos. Mira lo que es eso, por favor, decime si no. Da ganas de tirarse por ese valle, por esos, ese pasto verde, esos árboles, ese bosque. Bueno, nada, hermoso. Digo, para los que están en radio, estamos viendo imágenes de campos. Yo te digo, ¿dónde es esto? Ah, bueno, pará, don, claro, obvio. Y sí, y sí. Es Italia, chicos, esto es Italia. A nuestros amigos italianos le mandamos una música. Abracho, abracho, eterno, ¿se dice así? Ay, ¿cómo se dice? Ay, no me acuerdo, ahora no me voy a acordar. Pero, bueno, los saludamos a nuestros amigos. Si no, lo tenemos ahí. Lo tenemos, a, para qué lo tenemos? Díganme si no. Por, ¿cómo si lo tenemos acá a la mano y lo saludamos y le decimos bienvenido? Hola Mateo, ¿cómo estás? Bienvenido.
1: Hola Vanessa, bien, qué alegría escucharte. Acá listo para sumarme a la transmisión.
0: Bueno, sí, mira, te sumo porque estoy viendo unos paisajes hermosos de Italia y ya que estamos, para que saludes en italiano ahí, dales la bienvenida a nuestra audiencia italiana, ponele que te estén escuchando. Bueno, salúdalo, salúdalo en italiano, ah, a ver.
1: Sí, obvio. Ciao a tutti, benvenuti. Un saluto speciale ai nostri amici dall'Italia.
0: Ah, muy, abrazo eterno, ¿cómo le decimos en italiano?
1: Un abrazo eterno.
0: Ah, era fácil. No hacía mucha falta. No hacía mucha falta el asistente. Bueno, gracias Mateo, igual, ahí saludamos a nuestros amigos italianos.
1: A vos, Juane. Dale, abrazo grande a la audiencia.
0: Muy bien.
1: Me quedo por acá por si lo necesitan al aire.
0: Sí, te necesitamos y ya que estamos y mientras estamos con las imágenes de Italia que me encantan, vamos a poner el extendido, no, el extendido no, el clima, no, el extendido se los contamos después. Bueno, ya que estamos con el tiempo, con el clima, que siempre te solicitamos ahí que nos tires la data, a ver cómo estamos en Mendoza con un día más fresquito que ayer, ¿no?
1: Déjame chequear.
0: Bueno, a ver.
1: Hoy está más fresquito, sí. En Mendoza ahora hay unos 14 grados y cielo nublado. ¿Querés que intente de nuevo la búsqueda, quizá con otra fuente, o te lo describo más natural?
0: Sí, está bien, como lo estás diciendo, pero según el Servicio Meteorológico Nacional, ¿qué te dice? ¿Qué te tira? A ver, si coincide.
1: Dame un segundo.
0: Dale. Yo espero.
1: Sí, Vane, con el sí. SMN hoy se ve fresca y nublada, máxima de 15, mínima de 9. Mañana, miércoles, sube a unos 22. Bastante cambiante la primavera.
0: Sí, sí, sí.
1: ¿Querés?
0: Sí.
1: ¿Preferís que contraste con contingencias climáticas también? O
0: bueno, a ver, ya que estás... No, viste que no coincide con contingencias climáticas, porque viste que cada uno tiene como una medición diferente. Bueno, contame, a ver.
1: Dale, ahí comparo. Ahí está la clave. Pueden diferir. Para hoy... El SMN marca 15 de máxima, sí. Mañana 22. Podemos decir según el SMN para mantenerlo claro.
0: Bien, ¿y contingencia qué dice?
1: Un segundo. Contingencias climáticas hoy marca 20 de máxima y 10 de mínima.
0: Bueno.
1: Mañana incluso sube a 25. Ahí tenés un lindo contraste para contar al aire.
0: Bueno, sí.
1: Ah, no me... Sí. Trae el extendido ahora.
0: Ah, bueno, no importa. Después sí, lo vemos el extendido. ¿Te parece más tarde? Más tarde lo hacemos, ¿sí?
1: Cuando quieras, ya acá estoy.
0: Bueno.
1: Si te sirve, podemos armar un mini guión para decir en vivo.
0: No, ya estamos en vivo. La gente te está escuchando ahora, Mateo. Estás en vivo. Es más, saluda a la audiencia que te está escuchando.
1: Buena gente, gracias por estar ahí y bancar este rato de clima cambiante.
0: Bueno, muy bien, Mateo, excelente. Bueno, ahí está, después te llamamos, Mateo, y me encantó allí el saludo en italiano, más que nada que queríamos, pues ya que estamos recorriendo estos paisajes de Italia, y mientras ahí vemos la placa de la temperatura en Mendoza, 15 grados 9, está lindo, la humedad 50%, yo no entiendo por qué tanta humedad si no ha llovido, díganme, ¿a dónde llovió? Por favor, necesitamos agua, lluvia, un poquito de agua del cielo. No en abundancia como se espera con el Super Niño, pero bueno, sí que venga un poquito de agüita y nos vendría muy, pero muy bien en estos días. Bueno, veremos qué sucede. Que hablando de eso, no, ¿qué agüita? Viene sonda. Estaba viendo por ahí, pará, que por acá la tengo. Para noticia de muchos, la mala noticia para muchos, porque la verdad que no creo que a los mendocinos nos piache el tema del sonda. No, la verdad que no, ya nos tiene finita el sonda. Se viene sonda. Atención, porque el viernes, bueno, ya después... Mateo les va a contar allí, nuestra asistente virtual, cómo va a estar los próximos días, ya después vamos a hacer el extendido, pero yo me voy adelantando, ¿viste? Por las dudas te voy tirando yo una data. El viernes, chicos, se espera 29, 30 grados, la verdad, calor el viernes. Venía pensando, hoy vine reencamperada, les digo, hoy vine súper abrigada, me había dado frío, así que no, yo me abrigué, dije, no voy a pasar frío, y pensar que hoy estoy con campera y mañana seguro que voy a estar con remera, y así, vamos a estar así que la verdad que es así, una primavera bastante inestable como escuchábamos recién, es verdad. Claro, fresquito hoy, así fresquito como para una camperita, y el viernes te digo calor como para meterse la pileta, te digo, la verdad que no sé qué vamos a hacer con la pileta en verano, que un día sí, que un día no, que un día frío, que un día no sé qué va a pasar, pero bueno, Dios nos ayude con el clima. Yo lo único que pienso y espero que el verano sea benévolo. Cada vez que escucho gente de Europa que siempre sale a comentar, a decir, digo, ay Dios, ellos mismos te cuentan lo que fue este verano. Para ellos fue terrible, tremendo el calor extremo. Escucho gente que está viviendo en Europa que dice, no dábamos más, no habíamos la hora que termine el verano, fue insoportable, bueno, infernal, dicen algunos, ¿no? Algunos lo catalogaban de esa manera. Así que imagínate, Dios nos ayude que ese verano no se replique para estos lados, para este hemisferio. Esperemos que no, Dios nos ayude que no sea así. Pero bueno, estaremos atentos también a cualquier situación, ya que el clima está todo cambiado. Y bueno, nada, como te decía, se espera sonda para el viernes, así que, bueno, veremos qué sucede, falta todavía, pero dicen que va a ser la jornada más cálida de la semana, que donde podríamos alcanzar casi los 30 grados, según dicen por acá. Bueno, y veremos el fin de semana, desciende, dicen. Bueno. Es así, chicos. No guarden las camperas, ya les dije. Y creo que todo el tiempo vamos a estar dándoles esas recomendaciones. Mateo, viste que siempre como medio friolento, me parece. A mí me da la sensación de que este asistente virtual es medio friolento, porque siempre dice, ay, llévense la camperita. Qué raro que no lo dijo ahora, pero bueno. O sí lo dijo, no sé. Bueno. Vamos con otros temas, vamos con otros títulos que tenemos por este lado rápidamente que queremos compartir con ustedes. Bueno, mirá qué bueno que está esto. Atención, atenti, levanten antenitas y anoten. O bueno, igual nosotros le pasamos la info, no tenemos ningún problema. Pues es que van a capacitar a 150 nuevos choferes para ser taxistas en Mendoza. Así que atenti por si alguien... Bueno, por ahí está, tiene la capacidad, tiene con qué para poder ser un chofer de taxi. Y les cuento cómo pueden acceder a las licencias. Si estás buscando trabajo, por ahí puede ser una opción, seguramente. Bueno, mucha gente se ha dedicado, es más, con el tema de las apps, ¿cómo se dicen? Los autos de aplicación, justamente. Mucha gente que está trabajando en eso, me ha tocado, no es mucho, muy poquitas veces me he tomado un auto de apps o un auto de aplicación, sería, y me tocó una persona adulta mayor una vez y me dijo, bueno, lo hago porque me aburro, me decía, no, estoy jubilado, me aburre, bueno, esto es una entrada más, me ayuda económicamente. Otros que lo hacen por cuestiones de estudio, porque los chicos que también, una vez me tocó un joven, también me decía, bueno, para pagar estudios y qué sé yo. Así que como que está muy diversa la cosa. Y otros, obviamente, porque si no encuentran trabajo en otra cosa, y bueno, se les da esta posibilidad, la verdad que obviamente que no hay que desaprovecharla, ¿no? Así que está buenísimo. Yo no sé si sería taxista, no. Como está la gente hoy en la calle conduciendo, no sé, Dios mío. Es un caos, es estresante. Debe ser estresante, pero bueno, no, está bien, yo lo digo por mí, obvio, no sé si me animaría a andar por las calles del centro en tanto tráfico, en tanto, tanto alboroto allí automovilístico, Dios mío, es estresante, pero bueno. hay que manejar con cuidado, hay que andar con cuidado, pero la verdad que la gente está muy alterada, se nota, se nota en las calles, se nota en los vehículos, se nota. Dime cómo conduce y te diré quién eres, o muéstrame cómo conduce y te diré quién eres, podríamos decir así, ¿no? Porque la verdad que es tal cual, es una radiografía de cómo está la gente, de verdad, internamente. Bueno, sería otro tema. Pero bueno, les cuento a los que quieran ser y se sientan capacitados para hacerlo. La ciudad de Mendoza, bueno, ha abierto una convocatoria para 150 personas, así que quieran convertirse en choferes profesionales de taxi a través de un programa de capacitación que va a sumar formación en atención al pasajero, seguridad, turismo e inteligencia artificial, aplicada al transporte. Así que la propuesta, bueno, apunta además a generar nuevas oportunidades laborales para personas, mira vos, mayores de 45. Bueno, viste como te dije, me ha tocado choferes en X aplicación, no voy a decir, mayores, adultos mayores, y bien, la verdad que me siento más segura porque van como más despacito, ¿viste? Van más tranqui, me parece, más aceleran menos, me parece. Y está bueno, así que está bueno por ellos también.

mujer conduciendo un taxi, porque bueno, si conducen autos, obviamente, particulares, o sea, un taxi perfectamente también. Obviamente que es otra responsabilidad y qué sé yo, pero bueno, de la misma manera. Así que, bueno, piden también mujeres. También, a ver, por acá dice, bueno, la mitad tiene que ser mujeres, las capacitaciones van a comenzar en octubre, ahora ya no queda nada. Las inscripciones permanecerán abiertas hasta el viernes 9 de octubre. Así que atenti con esto, porque hasta el 9 de octubre entonces van a tener la posibilidad de inscribirse. Bueno, esto es un programa que lleva adelante a ProTam con el objetivo de avanzar allí en la profesionalización del servicio, facilitar el acceso a estas nuevas licencias para quienes quieran incorporarse a la actividad, ¿sí? Bueno, dice que una de las particularidades de la propuesta es que la formación no estará limitada a cuestiones vinculadas con la conducción. Mira, los futuros choferes también recibirán herramientas para mejorar la atención a los pasajeros, gestionar el servicio, actuar ante situaciones de seguridad y de prevención y manejar aspectos de educación financiera. Y sí, porque viste que ahora se paga con... Hay tantas maneras de pagar. Antes era la plata en mano y de ahí no... No. Ahora es billetera, plata, efectivo, tarjeta de crédito. Ay, Dios, es un tema, es un tema. Pero bueno, por eso se los capacita, obviamente, para que estén listos para hacer este trabajo. Bueno, quienes se han seleccionado para estas 150 licencias, bueno, imagino que se van a inscribir un montón, pero bueno, tendrán una segunda instancia de capacitación también allí en turismo y también inteligencia artificial. Mira qué bueno, hasta los taxistas. Uno dice, pero ¿y por qué? ¿Cómo? ¿A dónde entra el trabajo? Bueno, voy a saber, pero hasta los taxistas tienen que estar capacitados en la IA. Obviamente con contenidos específicos para desempeñarse como anfitriones turísticos. Ahí está, en la ciudad de Mendoza. Y sí, yo creo que, bueno, hoy por hoy la IA, si la usamos como una herramienta que te pueda aportar, ayudar con informaciones. Imagínate, si nosotros acá a nuestro asistente Mateo le preguntamos, le decimos, y te tira información. Obviamente que después hay que corroborarla, porque no siempre lo que la IA te dice es verdad. No se queden con lo que les dice la IA, no se guíen con lo que dice solo la guía. Busquen, hay que buscar, no seamos flojos, ¿eh? Por ahí pensamos que la IA nos va a hacer todo, no va a hacer todo, porque la IA se equivoca un montón, un montón, no es perfecta. Pero bueno, a los taxistas les va a servir un montón. Por ejemplo, si necesitan encontrar, bueno, más allá que está Google Maps, pero me refiero, yo me imagino que si necesitan alguna referencia, alguna reseña turística, ojo, no es que quiero reemplazar a los guías turísticos, porque ellos hacen un papel muy bueno, pero para algo en el momento, viste, no sé, un pasajero te pregunta algo, qué sé yo, tenés la IA ahí para consultar y bueno, puede ser una herramienta muy útil, así que creo que está bueno. Si es por ahí el tema, bueno, yo creo que hoy por hoy todo el mundo, no voy a decir que necesitamos usar la IA, porque vivimos toda la vida sin la IA, o sea que no es que, ay, me voy a morir si no tengo la IA, no nos vamos a morir nada. Pero ya que la tenemos y ya que está, bueno, en vez de que caiga en manos maléficas, que caiga en manos malas, malvadas, que caiga en buenas manos, que la IA pueda ser usada por gente que, bueno, le pueda dar una buena utilización, ¿sí? Así que eso está bueno, darle una buena utilidad a lo que sería la IA. Así que, bueno, los taxistas también van a recibir este tipo de capacitación. Bueno, lo que, claro, la intención es esa, lo que acabo de mencionarles, es brindarles información sobre atractivos turísticos, o sea, se van a transformar en un guía turístico por unos minutos. No digo que, ay, el superguía, pero por lo menos, ¿viste? Porque es feo cuando le preguntas a alguien, no sé, me ha pasado, le preguntas algo, alguna referencia, y te dicen, no sé, ay, no sé, me parece, creo que es allá. No, con esa inseguridad, ¿viste? A ver, mejor no te pregunto nada. Ahora, qué lindo cuando le preguntas a alguien y te responde con conocimiento del tema, con propiedad, y bueno, y si no sabe, bueno, tiene la herramienta de la IA, entonces lo puede consultar y qué sé yo, y le puede decir a ese pasajero, ayudarlo. Bueno, como buenos anfitriones, che, tenemos que ayudar a los que vienen de afuera, ¿no? No desviarlos, no mandarlos para cualquier lado, no. Ser buenos anfitriones. Y un taxista, wow, chicos, nos representan un montón ustedes, los que trabajan en el taxi, ¿eh? Nos representan un montón porque los turistas que hacen, toman el taxi o un auto de aplicación también, son nuestros representantes en cierta manera, así que está bueno que estén capacitados en todas estas áreas que realmente son muy interesantes. Así que, bueno, nada, simplemente, y Ulpiano Suárez lo decía, mira, ahí coincidimos con Ulpiano. Porque Ulpiano Suárez decía que el taxista muchas veces es la primera cara de que...

Que ven quien llega a Mendoza, y bueno, queremos que ese primer encuentro sea con la mejor impresión. Así que, bueno, por eso, señores choferes, taxistas que ya están ejerciendo, sépanlo. Ustedes son ahí un poco nuestros representantes. La cara, la primer cara que ve un turista. Así que háganlo bien, bien ahí con todo, como venimos aprendiendo con el tema de la semana, usando bien lo que les han dado, ese recurso tan importante. Y bueno, los que vayan a ser nuevos choferes, bueno, sepan que tienen esta oportunidad de poder prepararse, ¿sí? Bueno, a ver, ¿qué más les tiro por acá? Los cupos son limitados, ya lo sabemos, porque son 150 nada más las licencias que van a otorgar. Mediante un formulario habilitado por la Ciudad de Mendoza, para acceder al programa se debe contar con licencia de conducir B1 o B2 con al menos un año de antigüedad, ¿sí? B1, B2, al menos un año de antigüedad. A través del taller, los participantes podrán avanzar hacia una categoría profesional, o sea que arrancan en B1 o B2 y de ahí van a una más profesional, ¿sí? También van a poder participar quienes ya tengan la licencia D1, quienes tendrán la posibilidad de capacitarse para acceder a las categorías D2 y D3, que yo me imagino que deben ser las profesionales, así que igual pueden también ingresar. La inscripción está dirigida, como te dije, a personas de 45 o más. El 50% tienen que ser mujeres y el otro hombres o caballeros, por supuesto. Y quienes necesiten información, bueno, a ver, anoten. Acá tengo un mail que lo pueden hacer, es en Desarrollo Económico Ciudad, todo junto, así como suena, desarrolloeconomicociudad@gmail.com. Ahí es el sitio donde pueden, bueno, comunicarse justamente para cualquier cosa que quieran saber o inscribirse, ¿no? Porque no tengo ningún enlace para inscribirse, así que me imagino que allí deben comunicarse y demás. Así que, bueno, para que lo tengan en cuenta, es una muy buena propuesta, ¿sí?

0: Bueno, en estos hermosos valles que estoy viendo por ahí, valles de Italia, me voy a ir a otro valle. ¿A dónde? A Valle de Uco me voy a ir. Sí, acá a Mendoza, no muy lejos. Va a salir más barato el pasaje. Bueno, vos sabés que Valle de Uco va a ser sede de las 15ª jornadas de investigación y de extensión de los IES. Qué bueno. ¿De qué se trata? Bueno, ahora nos vamos a enterar justamente, o sea, qué bueno que va a ser justamente estas jornadas de investigación. Bueno, este encuentro se va a realizar esta semana, mira, el 1 y el 2 de octubre, esto va a ser en Eugenio Busto, en San Carlos, donde se va a reunir a los 4 institutos de educación superior públicos que tiene allí el Valle de Uco. Son unas jornadas de investigación y de extensión de institutos. Este encuentro tendrá como sede el IES Vera Peñalosa, que está ubicado en la Ruta Nacional 40. Va a reunir a representantes de estos institutos. La actividad va a ser organizada de manera conjunta por, bueno, otros IES que no los vamos a mencionar, son varios. Hace una década y media que están desarrollando estas acciones articuladas y vinculadas con la formación, la investigación, la extensión. Así que dicen que esta edición tendrá un significado especial, ya que se cumplen, bueno, 15 años de justamente de trabajo articulado, ahí está, de trabajo articulado e ininterrumpido entre estos 4 institutos. Así que, bueno, bajo el lema 15 años, 4 institutos, educación superior que transforma el territorio, ese será el lema, las jornadas buscarán poner en valor el trabajo realizado por las instituciones, fortalecer los vínculos. Durante esta jornada se va a trabajar sobre más de 10 ejes temáticos. Entre los principales temas se encuentran la IA, otra vez, aparece la IA. En todas las áreas la IA está presente, así que, bueno, es inevitable, nos vamos a chocar con la IA todo el tiempo. Está el desarrollo sostenible territorial, la vinculación con la comunidad. Además van a haber distintas experiencias de investigación y de extensión desarrolladas desde los institutos. Lo que busca este encuentro es generar este intercambio de conocimiento, de experiencia, de proyectos que puedan fortalecer allí estos institutos de educación superior, ¿sí? Así que, bueno, va a ser interesante aquellos que quieran asistir o participar a estos encuentros. Bueno, tenemos ahí la palabra de Karina Morales, que es rectora de uno de los IES, que creo que es el que donde se va a realizar este encuentro. Así que sí, la tenemos, que creo que sí, la escuchamos un poquito, a ver.
1: 5ª jornadas de investigación y extensión de los 4 institutos del Valle de Uco. Hemos preparado un evento de un día y medio. El jueves 1 de octubre, a partir de las 14, comienzan las acreditaciones y se desarrollan hasta las 20 horas todas las mesas, conversatorios, talleres. Y a eso vamos a sumar la novedad de este evento, que a las 20 a 22:30 va a estar un Samset, organizado por también los institutos y específicamente por el Vera Peñalosa con su arte y el 9015 con su gastronomía y enología. Y el día viernes comienzan las acreditaciones a partir de las 8 de la mañana. Hasta las 20 horas van a estar desarrollándose las diferentes propuestas que tenemos organizados para ofrecer. El tema central es el territorio y todo el trabajo que hacen los institutos en el territorio, para el territorio y con el territorio. Y en ese sentido, todo lo que es formación docente y formación técnica hacen su anclaje en los diferentes conversatorios, talleres, propuestas. También la vinculación con el sector socioproductivo es otro de los ejes. Como mencioné, formación docente, formación técnica, también ciudadanía digital. Si bien está pensado para la comunidad educativa, también está pensado para cualquier persona de cualquier parte del Valle de Uco, porque es muy interesante la propuesta, muy rica, y también es para estudiantes, no solamente de los institutos, que son también protagonistas, sino también de las escuelas secundarias. Le contamos a la gente que es la única experiencia en la provincia de que 4 institutos se sienten a diagramar, a planificar un evento de estas características. Eso es como muy particular del Valle y muy importante. Si bien son muy extensas las jornadas, son amenas, pueden ir eligiendo la gente a partir del cronograma que está publicado en las redes y también en la página institucional de los institutos, puede ir eligiendo los talleres, conversatorios al que participar. Hay momentos en que hay break. También el día viernes al mediodía vamos a tener un espacio de almuerzo acá comunitario, donde la gastronomía está a cargo del 15, del 9015, y vamos a escuchar música, también una clase abierta de nuestro ensamble. Bueno, Hay un montón de cosas para aprovechar, para disfrutar y para participar. Para cualquier persona que quiera venir a acercarse, que venga con su matecito y puede acá instalarse en cualquiera de las propuestas que nosotros tenemos para ofrecer.
0: Bueno, ahí está, con mate y todo, la invitación para que vengan con el mate, ¿no? Puede faltar el mate, seguramente. Bueno, muy bien ahí entonces. Así que la verdad que bastante interesante la propuesta, ¿no? Que hacen allí estas instituciones allí en lo que sería el Valle de Uco. Así que los que estén cerquita de allí lo pueden aprovechar. Bueno, nosotros vamos a aprovechar este momento para disfrutar de música. Sí, ya venimos. No se olviden que pueden comunicarse 261-384-2553.

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Bueno, como veíamos ahí, justamente estás invitado para una hora llamada en familia. Te estás esperando. Estás esperando para ser parte de una hora llamada en familia, señores y señores. Aquí está abierto para todo el mundo. Así que bueno, hoy día, martes también, ahí tenemos una llamada en familia a full, trabajando seguramente en algún rincón del planeta. En algún rincón de la provincia, bueno, es una forma de decir en algún rincón, porque en realidad están trabajando allí con todo, las horas yema en familia, por supuesto, siempre ahí con el aprendizaje de la palabra, el mensaje que tenemos cada semana en esta ocasión, tema de la semana hablando de experimentar, ¿sí? Así que bueno, invitados Tom también para ser parte de una hora llamada en familia, como veíamos allí en la promo, ¿no? Antes de ingresar decía, ay, comunícate con nosotros. Claro que sí, nuestro número lo tenés habilitado para poder hacerlo, 261-384-2553. Si querés ser parte de, bueno, como te dije, ¿no? Una hora llamada en familia, ya no te quedes afuera, ¿eh? Te estás perdiendo de mucho, ¿sí? Así que bueno, nada, te invitamos para que te sumes. Y sigamos aprendiendo juntos del tema de la semana. Bueno, ya vamos a compartir también algunos puntos de Yema Estudio que allí recuerden. Por eso es importante ser parte de una hora Yema en familia, porque ahí también se te va a dar Yema Estudio o lo que se les enseñó a cada uno de los líderes también, obreros y demás, donde, bueno, tienen allí todo un bosquejo, por decirlo de una manera, con puntos, con preguntas, reflexiones, conclusiones, textos que afirman y obviamente y muchísimos más, porque siempre, como te decimos, la Biblia es infinita. La verdad que no hay techo, no hay límite. Pero bueno, ahí concentrado y con, ¿cómo se dice? Comprimido en un bosquejo, suficiente material para tener, y para estudiar toda la semana, para compartir, para que después usted en su casa también haga Yema Hogar. Recuerden, Yema Hogar ahí en su familia, con su esposo, esposa, hijos, y si no tiene nada, bueno, con alguien debe tener. O sea, por más que esté solo, sola, algún, no sé, vecino, bueno, compártale, pero bueno, la idea es Yema Hogar, obviamente, para la familia, compartir con papá, mamá, tío, abuela, no sé, la juntada, cuando te juntes ahí a comer el asado, bueno, les puedes compartir ahí un poquito, 2 minutos, 5 minutos ahí de lo que aprendiste en Yema Familia, ¿sí? Y bueno, Yema Id, obviamente, también con la misión de ir y predicar a aquel que no conoce y pueda compartir las buenas nuevas. Eso también es saber usar los recursos, señores. Eso también es saber usar lo que nos han dado, porque nos han dado boca, nos han dado la voz, nos han dado. ¿Y cómo la estamos usando? Porque si hablamos de recursos, bueno, que entra de lo que es la vida, obviamente, ¿no? Porque lo que decía y nos enseñaba el pastor anoche y obviamente hoy también en la hora es que, por cierto, no se olviden que esta noche tenemos la repetición, así que cualquier cosa, si se perdieron de algo, se olvidaron, se les cortó la luz, qué sé yo, pueden pasar mil cosas. Esta noche tenemos la repetición, así que después de las 20, cuando cerramos ilimitados, tenemos allí entonces la repetición de la hora es para seguir ahondando mucho más en el tema de la semana. Y bueno, como decía justamente el pastor, que nuestra vida es el recurso más importante. Así que por sobre todas las cosas, nuestra vida, para aquel que dice, yo no tengo nada. Bueno, puede que no tengamos nada materialmente. Puede que seamos como la viuda. Ay, hoy el pastor leía una historia que es tan conmovedora. Díganme si no. Y la verdad que, wow, qué linda historia la de la viuda. Que entregó esas monedas, que era todo lo que tenía, y qué loco, porque era más de lo que otros podían haber dado. Uno dice, qué contrariedad, o qué contradictorio, o uno puede pensar que el reino de Dios es contradictorio. No, el reino no es contradictorio, lo que es contradictorio son nuestras actitudes. Nosotros vamos en contra, no el reino de Dios. Pero contradictorio para según nuestra lógica, porque vos decís, ¿cómo puede ser si según nuestra mirada esa mujer dio poquito, dio nada, dio lo que tenía? Pero para Dios justamente lo dio todo, y el darlo todo, digo, más que cualquiera. Bueno, así lo dice la historia, que después ya la vamos a leer, porque es muy interesante la historia de esa mujer que justamente que dio todo lo que tenía, sus recursos, lo que Dios le dio. Y nosotros tenemos, como te decía, nuestra vida primero y principal. De ahí en más, tenemos distintas cosas que cada uno sabrá, unos más, otros menos, pero qué bueno poder decir que todo lo que tenemos está al servicio de Dios, que todo lo que tenemos va para el reino, para el servicio de Dios y para la gente. O sea, el pastor hoy resaltaba mucho eso, ¿no? De que lo que tenemos o nuestros recursos es para exaltar a Dios y para bendecir al prójimo. Tienen que ser esos dos principales o dos puntos principales o dos ejes principales en nuestras vidas. Si nos salimos de ahí,
entonces ya deja de tener sentido. Pero sí, cuando nosotros concientizamos de que lo que tengo, que sea para bendecir a otros, que lo que tengo, bueno, para llevar el reino de Dios, que están de la mano, porque, a ver, por consecuencia, si apoyamos al reino, si ayudamos al reino, cuando decimos al reino es todas las cosas que hacen que su palabra se difunda y se haga y se diga y se pueda predicar, y, no sé, el pagarle el pasaje a un hermano que va a orar a los hospitales, estás promoviendo el reino, aunque no lo creas, porque a veces uno dice, bueno, el pastor decía hoy, y es muy interesante ese texto, también ya lo vamos a leer, tenemos varios textos, pero bueno, vamos a ver si avanzamos, porque si no, pero también muy interesante porque sea, va a haber sorpresas en el reino, ¿eh? En el reino de Dios, en el cielo vamos a tener sorpresas, nos vamos a llevar seguramente tremendos sorpresones cuando digamos, uy, pero ¿cuándo hice esto? ¿Cuándo hice aquello? ¿Cuándo pasó esta? Bueno, y entonces ahí Jesús nos responderá, el maestro nos dirá, y bueno, nos sorprenderemos, porque también va a pasar al revés, va a decir, pero ¿cuándo no lo hice? Y bueno, por eso, porque no lo hiciste cuando tenías esta oportunidad, cuando pudiste hacerlo y no lo hiciste. Bueno, qué duro va a ser eso, ¿no? El llevarnos esas sorpresas, de ya sea para bien o para mal, digo, para bien porque digo, qué bueno decir, bueno, ¿en qué momento hice esto? Bueno, entonces Jesús te va a decir, ah, sí, cuando hiciste esto, aquello, todo anotadito ahí, me imagino, en una libreta, ¿no? Bueno, esto, bueno, esta es tu recompensa. Y para mal, porque si no hicimos eso, al revés, va a decir, ah, no, porque no lo hiciste, esto, bueno, obviamente que no vamos a tener recompensa. Así que nos vamos a perder la experiencia o el experimentar esas bendiciones que Dios tiene para nuestras vidas. Pero volviendo al tema de los recursos, digo, porque no podemos decir que no tenemos nada. Tenemos mucho, desde la vida y ahí en más, todas las cosas que tengamos. Ahí como la viuda. ¿Qué podría haber dicho la viuda, no? ¿Para qué voy a ir a dar la ofrenda si no tengo nada? Bueno, tenía más que cualquiera. Tenía lo único que poseía y ella lo consideró lo más importante. Y en realidad consideró más importante a Dios. Y por considerar más importante a Dios, es por eso que entrega todo lo que tiene, y eso es lo que mueve el corazón de Dios, y eso es lo que movió el corazón. Por eso Jesús le dijo, esta mujer, viste, dio más que todos ustedes que, no sé, dieron sus grandes ofrendas y se jactan y qué sé yo, esta dio mucho más. Y claro, te mata porque vos decís, pero ¿cómo? Si Dios va apenas dos moneditas y nosotros ¿cómo? Bueno, pero dio más porque lo dio todo lo que tenía, dio lo mejor en realidad, que lo que decía un poco el pastor el día de hoy, que tenemos que darle a Dios lo mejor de nuestra vida. Y ponía el ejemplo de lo mejor en nuestra niñez, lo mejor en la adolescencia, en la juventud, los mejores años de nuestra vida, si están nuestras posibilidades, lo mejor dárselo a Dios. No decir más tarde, más adelante, cuando tenga tiempo. Cuando tenga tiempo ya, mira, va a llegar la muerte y va a decir, ya no hay más tiempo. La muerte va a llegar y, bueno, suena muy trágico, muy duro, pero es así, ¿no? Cuando alguien dice, che, cuando tenga tiempo y después llega la muerte, no, ya no tuviste tiempo. Ya no tuviste tiempo de nada. Entonces, ¿por qué postergar servir a Dios? ¿Por qué postergar seguirle? ¿Por qué postergar, no sé, darle lo mejor a Dios y decir, lo voy a hacer cuando sea más grande? Cuando esté, viste, me imagino, aquel que es niño dice, no, cuando sea más adolescente, ahora soy niño. Cuando sos adolescente, sí, no, cuando sea joven, porque ahora tengo que aprovechar mi adolescencia. Cuando sos joven, no, porque soy joven y quiero aprovechar mi juventud, ¿qué pasó? Lo voy a hacer cuando sea adulto, cuando me case. Y así... y así seguimos pateando la pelota. Entonces, no, aprovechalo ahora. Este es el momento. La edad que tengas, obvio, como decía el pastor, a ver, sería ideal desde niños, mientras más temprana edad, mejor todavía. Pero con esto no quiere decir que nos desahucie a los más grandes, ¿eh? ¿Para qué pasó? No se me echen abajo, ¿eh? No se me tiren abajo aquel que dice, pero yo tengo 45, ¿qué hago? Yo tengo 60, ¿qué hago? Tengo 80. No, no, el pastor lo aclaró y lo dijo, atente, la edad que tenga, Dios hace cosas nuevas o hace todo nuevo, entonces... para Dios no hay nada imposible, así tengas 80 años, y Caleb ha sido siempre el ejemplo de aquellos que tienen esa edad, y dicen, bueno, no hay nada imposible para aquel que se pone en las manos de Dios. Así que aquel que tiene 80 tampoco se me desahucie ahí que me diga, no, entonces ya es tarde para mí, no, nunca es tarde para hacer y para revertir la situación. Guarda, mira ¿qué dice la Biblia? Los últimos serán primero. Guarda, no vaya a ser que usted que tiene 80, 90, capaz, ¿verdad? Está en la etapa final de su vida. Yo sé que suena feo, no me gusta decirlo, pero bueno, es así. Todo más llega a esa etapa, si él demora. Así que bueno, en la recta final de nuestra vida, porque nuestra vida aquí en la Tierra es
tiene un ciclo y hay que ser realistas con eso, ¿no? No podemos negar eso. Así que tengamos 80, tengamos 90, 100, la edad que Dios nos permita vivir. Guarda, ¿eh? Por ahí capaz podemos llegar a ser más que aquel que tal vez estuvo desde, no sé, su niñez sirviendo a Dios, o haciendo, o ni sirviendo, capaz haciendo otra cosa. Entonces uno nunca sabe cuándo uno puede revertir esa situación, cuándo uno puede cambiar esa situación. Lo importante es que lo revertamos ya. Lo importante es que atendamos la voz de Dios y podamos cambiar rápidamente justamente nuestra realidad o nuestra historia, como bueno, el pastor nos enseñaba desde el día sábado, ¿no? Cambiar esa historia, como lo hizo el mayordomo. Cambió la historia, tomó la decisión, fue sagaz, usó el recurso que tenía, bueno, y dijo, algo tengo que hacer, porque no, yo no puedo vivir así, no voy a vivir de esta manera, bueno, como te decía, calculando en un futuro, dijo, no voy a vivir de esta manera, no voy a mendigar. Entonces, sagazmente toma la decisión. Pero claro, las cosas se hacen acá, en la tierra, decía el pastor, esto es lo que resaltaba mucho el día sábado, ¿no? Nuestro futuro o nuestra eternidad la definimos desde acá, desde la tierra, no allá en la tierra. Allá ya está, listo, ya no hay más vuelta que darle. Ya es, ¿cómo es que se dice? Lo que toca, toca. No, bueno, no es lo que toca, toca. O sea, no es que es al azar, no me malentienda. No es que, ay, me tocó esto. No, es lo que nosotros hicimos. Es lo que nosotros sembramos acá en la tierra. Es lo que nosotros pudimos hacer aquí en la tierra. Y lo que recibiremos en el cielo, porque bien lo decía el pastor, y también tengo otro versículo para eso, donde decía, cada uno tiene su propia recompensa, y es verdad, y la verdad que, no, la Biblia es increíble, la verdad que cuando te pones a buscar textos relacionados y textos que te relacionen con el tema que estás aprendiendo, te sorprendes porque decís, wow, es tan clara la Biblia cuando te habla, es tan claro la palabra de Dios cuando podés leerla y entenderla, y si no la entendemos, Dios nos da el conocimiento, la sabiduría, y si lo que no entendemos se lo pedimos a Dios porque Él nos ayuda a entender, y obviamente lo aprendemos mucho acá en la JT. Así que mirá si no es importante asistir a una hora llamada, si no es importante, bueno, asistir los días de reunión de la iglesia, obviamente, asistir o escuchar la hora, es porque ahí se te ayuda a entender mucho más, a desarrollar textos bíblicos que tal vez por ahí capaz no los entendimos o los entendimos mal, y qué bueno que nos puedan dilucidar todas esas confusiones, que también está buenísimo poder tener en cuenta eso. Pero bueno, volviendo al tema, como te decía, a ver, como aprendíamos, justamente es acá donde hay que cambiar. Es acá donde y algo que tenemos que tener en cuenta, porque esa recompensa que vamos a tener en la eternidad no va a ser para todos la misma, y bien lo decía el pastor, porque Dios no es un Dios injusto. Por eso, y guarda, y por eso también te decía recién, mira vos, pueden haber sorpresas. Capaz que el que, no sé, recién llega, recién se convierte, recién se es salvo, capaz hace más cosas que aquel que lleva 40 años. No lo sabemos, por eso nunca hay que confiarse. Nunca hay que, por eso la Biblia dice, no te apoyes en tu propia prudencia, no confíes en lo que tenés, en lo que sabés, en que llevo 45 años de evangelio, soy hijo del Papa también, no sé, mi papá es, mi tío es el pastor de la iglesia, o mi hermano, o tengo cuña, no, esto acá no sirve, acá en Dios no sirve. ¿Cómo se dice? Hay un término que no me voy a acordar ahora. Bueno, no sirve eso de la familiarización, no sirve esto de que si tengo, no sé, alguien conocido. No. Acá es cada uno se arma su camino, cada uno su carrera, señores. Cada uno su siembra y cada uno su cosecha. Porque yo no voy a cosechar lo que usted hace, ni usted va a cosechar lo que yo hago, ¿no? Sería injusto, imagínate. Cada uno cosechará lo que ha sembrado. Esto es así. Por eso es importante concientizar qué hacemos en la tierra. Vamos a leer una historia que ayer se las había comentado, que está, mira, vos que estaba en la misma, es muy interesante porque Mateo parece que hizo como una serie de, viste, de mensajes ahí, pero esta vez lo voy a leer en Lucas, bueno, Mateo también estuve ahí Mateo, indagando en Mateo. Mateo, la verdad que también, no es nuestro asistente Mateo, este es el Mateo el cristiano. Bueno, el Mateo el que escribió las el Evangelio, estoy hablando. También tiene como una serie así de textos, de bosquejos, donde habla de un mismo tema, y la verdad que son muy interesantes. Pero Lucas, en el mismo Lucas, viste, donde tenemos el texto principal, donde leemos la historia del mayordomo infiel, vamos a irnos dentro del mismo capítulo, en el versículo 19, y es una historia que seguramente la han escuchado muchos.
A ver, para acá la tengo, 16, 19, dije, ¿no? Ahí estamos. Bueno, me había ido otra historia, perdón, acá, ahí la tenemos, 16, 19, ahí la ponemos en pantalla. Bueno, y es una historia muy interesante porque habla justamente de lo que estamos aprendiendo y mirá vos qué interesante, porque es justamente una historia que Jesús también contó y les enseñaba. Dice, había un hombre rico que se vestía de púrpura y de lino fino y hacía cada día banquete con esplendidez, dice acá la Biblia. ¡Wow! Tremendo, ¿eh? Había también un mendigo, dice, llamado Lázaro, que estaba echado a la puerta de aquel lleno de llagas. Y ansiaba saciarse de las migajas que caían de la mesa del rico. Y aún los perros venían y le lamían las llagas. ¡Wow! ¡Qué situación la que vivió este hombre! La verdad que extrema necesidad, sin duda. Bueno, aconteció, dice la Biblia, que, bueno, muere el mendigo y fue llevado por los ángeles al seno de Abraham. Y murió también el rico y fue sepultado, dice la Biblia, imagínate. Ahí está, los dos murieron, a los dos les llegó la muerte, ¿viste? Uno tenía más plata, otro tenía menos plata, pero la muerte, señores, nos llega a todos. Acá la muerte no hay distinción, ¿eh? Por eso siempre se dice, algunos hacen hasta broma con eso, porque es verdad, pero es cierto. Tengas mucho, tengas poco, nos vamos a morir, señores. Si es que él no viene antes, y bueno, nuestro cuerpo será arrebatado. Pero si no, si él demorara en eso y, no sé, siguiéramos por muchísimos años más aquí en la Tierra, llegaremos a un final, que lo cual hay que admitirlo. Yo sé que es feo, pero bueno, sí, hay que admitirlo. Así que la muerte le llega a todos. Blancos, negros, de colores, mestizo, no sé, más alto, más bajito, flaquito, más rellenito, no importa cómo seamos, tengamos plata, no tengamos plata, seamos hijo de la realeza, el hijo del príncipe de Asturias, no, la muerte nos llega a todos, ¿sí? Así que acá claramente nos están diciendo, tenga mucho, tenga poco, nos vamos a morir. El tema es qué va a pasar después, porque ahí sí hay una diferencia. Ajá, ahí está el tema. Y acá te quiero ver. Porque, ¿qué pasó? Uno fue para el seno de Abraham, dice, por los ángeles los llevaron. Y el rico, que también fue sepultado, y ahora seguimos, en el 24, en el 23, dice, y a ver, ¿dónde me quedé? En el Hades, bueno, fue sepultado y en el Hades, dice, alzó sus ojos, estando en tormentos, y vio de lejos a Abraham y a Lázaro en su seno. Entonces, él dando voces, dijo, Padre Abraham, ten misericordia de mí. Y envía un detalle para tener en cuenta, lo reconoció, sabía quién era. O sea que este hombre rico, pará, conocía. ¿Qué pasó? Conocía de Dios, era cristiano, iba a la iglesia, cantaba, no sé, y conocía de las reglas, conocía las leyes. ¿Y qué pasó? Bueno, no sé, detalle para tener en cuenta, ¿eh? Porque por algo lo llama Padre Abraham, ya lo conocía. No era alguien que no conocía, ¿eh? Pero ¿dónde fue? Bueno, para otro lado. Dice, ten misericordia de mí, envía a Lázaro para que moje la punta de su dedo en agua y refresque mi lengua, porque estoy atormentado en esta llama, le dice el hombre rico. Pero escuchen lo que contesta, y esto es clave, ¿eh? Pero Abraham le dijo, hijo, le dice, acuérdate que recibiste tus bienes en tu vida. Esto trasladalo a lo que estamos aprendiendo. Recibiste recursos. Recibiste, bueno, todo lo que tenemos. Todo lo que tenemos materialmente, espiritualmente, bueno, partiendo de la vida principalmente. Como decíamos más temprano, el tiempo también es otro recurso. Recursos naturales que Dios nos ha permitido tener. Biológicos, recursos espirituales, recursos materiales, de todo, ¿sí? Bienes. Esos son nuestros bienes. Como este hombre que dice, tuviste tus bienes en tu vida, dice, recibiste tus bienes en tu vida. Y Lázaro también males, dice. Pero ahora este es consolado aquí y tú atormentado. Bueno, y ahí sigue la historia, lo seguimos leyendo porque en el 26 dice, además de todo esto, dice, una gran cima está puesta entre nosotros y vosotros, de manera que los que quisieran pasar de aquí a vosotros no pueden ni de allá para acá. O sea que no hay manera, ¿eh? Por eso lo que hay que cambiar se cambia en la tierra, señores. Por eso digo, y esto no es para que nos asustemos, pero es una realidad que tenemos que tener en cuenta. En la eternidad ya no podemos cambiar más nada. Este hombre quería cambiar algo que tenía que haber hecho primeramente en la tierra, no ya en la eternidad. O sea que el rico se acordó tarde de que, ay, Lázaro, existe Lázaro. Ah, ahora sí te acordás del nombre. Ahora sí sabes el nombre, pero mientras estabas en vida ni un pedazo de pan le diste.
ni lo ayudaste, ni lo acobijaste, aunque sea un día en tu casa, ni le diste un vaso de agua. Eso es lo que le estaba diciendo Abraham. Vos tenías tus bienes, tenías con qué. Lázaro no tenía nada. Y ahí no se acordó, pero claro, en el tormento sí se acordó de Lázaro. Ah, sí se acordó que existía un mendigo en su puerta. Ahora sí te acordás de él. Qué loco, ¿eh? Qué loco esto. La verdad que esta historia es dura, pero es real. O sea, por eso lo que estamos aprendiendo, que el pastor nos ha enseñado desde el día sábado y nos decía esto, cambiar la historia es acá en la tierra. En la eternidad no. En la eternidad lo que vamos a recibir es la recompensa. Mayor, menor, nada, poquito, mucho, nada, como dicen por ahí. Poquito, mucho, nada, no sé, eso lo sabrá Dios. Por eso decía hoy el pastor nuevamente, ¿nos llevaremos sorpresas? Claro que sí. Bueno, acá este rico se llevó un sorpresón, porque capaz él estaba tan confiado de lo que tenía, tan confiado de su estatus, su posición social, sus amigos, sus fiestas, sus juntadas, no sé, no digo que esté mal, estoy diciendo que estaba tan confiado en eso y se olvidó de lo más importante, que era honrar a Dios y era ayudar a su prójimo, y su prójimo más cercano era Lázaro, porque lo tenía a la puerta de su casa. Y nunca un vaso de agua, nunca un sanguchito, convidale algo, no te estoy diciendo que lo mantenga, pero por lo menos algo que podías haber hecho por él. Hubiese cambiado la historia de este rico, seguramente esta historia hubiese sido diferente. Capaz los dos iban al cielo, capaz Lázaro iba a tener más recompensa, pero por lo menos el otro hubiese sido salvo. Capaz hubiese llevado otra recompensa, o no, capaz también hubiese llevado más recompensa. No sé lo que puede, estoy hablando hipotéticamente de posibles otros finales, se podría decir. Pero ¿qué pasó? Este hombre rico se acordó tarde de que quería cambiar. Y no es eso, porque no termina solamente ahí, si seguimos leyendo, porque en realidad mira lo que quiere hacer él. Él quiere no solamente, se acordó tarde de su vida, se acordó tarde, y bueno, Abraham le dice, no se puede pasar, no se puede hacer esto, no se puede pasar ni de allá para acá, ni nada de eso. Entonces, ¿qué dice el rico? Le cae la ficha más todavía. Entonces dice, te ruego, pues, dice padre, que le envíes a la casa de mi padre. O sea, encima todavía le está pidiendo que Lázaro vaya, porque dice que le envíes. O sea, ¿quién? A Lázaro lo está diciendo o pidiendo, como encima su chico de los mandados. Encima, ¿puedes creer vos? Qué cosa, ¿eh? Encima, cara dura. Podríamos, qué cara dura. Todavía tenía el tupé de pedir que Lázaro vaya a la casa de mi padre, dice. Porque, bueno, ahí les plantea, tengo 5 hermanos, dice, para que les testifique a fin de que no vengan ellos también a este lugar de tormento. O sea, queriendo cambiar algo que le podía pasar, seguramente, así como él estaba viviendo, que sabía que a su familia también iban a caer en la misma situación, y para evitarles eso, decía, bueno, a ver, que mandes, mándalo, que vaya, que les diga. Y Abraham le vuelve a responder y le dice, ¿qué le dice Abraham? Y le dice, a Moisés y a los profetas tienen, óiganlos. Él entonces dijo, no, padre Abraham, pero si alguno fuere a ellos de entre los muertos, se arrepentirán. O sea, todavía seguía insistiendo de que, a ver, quiero cambiar algo en la tierra. Y ya no se podía, porque él ya estaba en la eternidad, sufriendo en el Hades, obviamente en otro lado de la eternidad, pero en la eternidad al fin, porque ustedes saben que después de la muerte hay eternidad. ¿A dónde vamos? Bueno, el que no está seguro, el que no tiene a Dios en su vida, hoy es un buen día para aceptarlo y tenerlo a Jesús como Señor y Salvador y arrepentirnos de nuestros pecados. Hoy es un buen día para asegurarnos nuestro lugar en el cielo. Una vez que nos aseguramos el lugar, esa salvación, porque es gratuita, porque la salvación no es por obras, no es por acciones, es por fe, es porque creemos en Él y porque confiamos de que Dios nos ha dado por gracia esa salvación, porque entregó su vida por nosotros. Una vez que hacemos eso, ahora viene la otra parte. Empezar a acumular en el reino. Empezar a acumular recompensas. Empezar a acumular y a cambiar esa historia de no tener nada a tener lo más que se pueda. Y sí, y no estamos hablando de ambición, estamos hablando de poder experimentar esas abundancias o esas bendiciones que Dios tiene para nuestras vidas en la eternidad. Aquí en la tierra también, obvio, porque aquí también tendrá bendiciones para nuestras vidas, porque no es un Dios que te va a dejar acá sufriendo también y que vivas como puedas. No, acá también Dios quiere bendecirnos, porque nuestras obras también repercuten, o nuestras obras, no, lo que hagamos por otro repercute. Dios no es deudor de nadie, eso seguro. Pero
pero mucho más en el cielo. Ahí comienza a cambiar la historia de nuestras vidas en el cielo, en el reino de los cielos. Así que primer paso es tener a Dios en nuestra vida, tener a Jesús, aceptarlo como Señor y Salvador. Segundo paso, obviamente, obedecer, practicar su palabra, empezar a practicar lo más que se pueda, porque mientras más lo hagamos y mientras más pongamos en práctica lo que aprendemos, seguramente más estaremos que acumulando tesoros en el reino, como dice la Biblia, como nos enseña. ¿Dónde tenemos que acumular? En el cielo. Es allí donde podemos cambiar y donde podremos tener la experiencia de vivir la recompensa que Dios dará a nuestras vidas. Pero, claro, repito, el cambio no es en el cielo, el cambio no es en la eternidad, es acá en la tierra, señores. Así que veamos este ejemplo que ha sido muy interesante, porque este hombre nada quería cambiar y no, ya no se podía. Ya ahí Abraham le decía no se puede. Bueno, en el 31 creo que les dice, si no oyen a Moisés y a los profetas, bueno, tampoco se van a persuadir, aunque algunos se levantaré de los muertos, como diciendo, no, si no lo escuchan a ellos, ya no hay otra manera. O sea, en realidad, por eso acá la decisión es de cada uno. Acá la decisión de cómo cambiamos nuestra historia es de cada uno. Yo no puedo cambiar la historia de mi esposo, mis hijos, no, o mis hijos, mi historia. No, cada uno es una carrera única y personal e individual, se podría decir. Es una carrera o una siembra individual, o como quieras llamarle. Podemos influenciar, podemos orar por otros, podemos, pero no podemos hacer lo que le toca al otro, o el otro no puede hacer lo que me toca a mí. En este caso, acá este hombre quería salvar a su familia, ya no podía, ya no se podía. En todo caso, en la tierra sí podemos, ¿qué? Compartir la palabra, enseñarles. Este hombre rico tendría que haber compartido la palabra, haber no allí en la eternidad haberse dado cuenta que, ay, mira, perdí tanto tiempo. En vez de haberse armado los banquetes, ¿por qué no armó una hora llamada en familia? Claro, en vez de armarse banquetes, tendría que haberse armado una hora llamada en familia, compartir la palabra. Y obviamente, habías estado haciendo las cosas totalmente diferentes. ¿Te das cuenta? Así que, amigos, todavía estamos a tiempo. No esperemos que nos agarre, ya saben, la muerte o pasar a la eternidad. Porque por más que uno dice, bueno, soy salvo. Sí, somos salvos, y como decía el pastor, pero otra cosa es ser salvo y además disfrutar y experimentar de las recompensas y de lo que Dios tiene para nuestras vidas. Pero eso va a depender de lo que hagamos aquí en vida, en la tierra, mientras estemos aquí usando los recursos que Dios nos ha dado, ¿sí? Bueno, lo vamos a continuar, pero en un ratito. Tenemos mucho más para seguir. Es una historia que nos deja seguramente mucho más para seguir charlando, pero no hay más tiempo. Así que nos vamos a la pausa. Se viene la oración por Israel. Ya volvemos. Dale.

0: recuerden que estamos en contacto, al 261-384-2553, y estamos también en las redes sociales, ahí con todo, nos pueden seguir en nuestras distintas plataformas y también redes sociales, que para lo que quieran conocer cualquier información allí, lo tenemos todos presentes allí, toda la información en nuestra página, en nuestras redes como Instagram, Facebook, X, bueno, allí nos van a encontrar. Bueno, disfrutamos hace instante la oración por Israel, como todos los días, así que la verdad que un momento muy especial orando por, bueno, en nuestra amada nación de Israel, como también por el mundo entero, que tanto necesitan conocer a Dios, señoras y señores. Nosotros continuamos, avanzamos en la tarde, tenemos mucho todavía para seguir compartiendo, tema de la semana, sin duda. Les recordamos que hoy tuvimos la hora esa, así que si se lo perdieron esta noche a partir de las, o sea, después de las 20 en realidad, tenemos la repetición, así que no se lo pierdan, los invitamos por supuesto a disfrutar. Por lo menos por 87.9, lo aclaro, porque capaz usted vaya a 21.1 y va a decir, ¿qué pasó? No salió. No, es por 87.9, porque en 21.1 tenemos otras propuestas. Hoy día martes, mirate esta, a ver si te pinta, a ver si te gusta, seguro que sí, porque lo que tiene 21.1, ¿a quién no le va a gustar? Está buenísimo, díganme si no, está buenísimo, porque es contenido que te suma, eso es lo bueno. Lo bueno de todo esto no es algo que voy a decir, ay no, esto no lo vamos a poder ver porque no, prohibido para menores. O sea, no hay nada prohibido para menores, mayores, si bien es verdad, está como sectorizado porque, bueno, tenemos los niños ahí en la siesta específicamente donde tenés los dibujitos, todo, cosas para chicos. Después tenés para adolescentes, después tenés película, bueno, pero esa cuestión más que nada, pero no significa que un dibujito no lo pueda ver uno de 60 años, ¿eh? ¿Para qué pasó? Nuestros abuelos también se enganchan con los nietos a ver dibujos, ¿no? O que un niño vea tal vez una adolescente, por ahí capaz no le va a llamar la atención, porque los niños, viste, que a todos les gustan los colores, las canciones, como los que estuvieron viviendo, disfrutando en el día de hoy en la siesta, y ya les voy a contar que se viene mañana, así desde ya les voy adelantando. Pero bueno, hablando de adelanto, en realidad esto ya lo vivieron en el día de hoy en la tarde, pero también si se lo perdieron, van a tener la posibilidad de ver esto, a ver si les gusta, a ver.
1: 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Un ángel en periodo de prueba llega a la tierra y forma un

0: Bueno, qué lindo. Bueno, yo crecí viendo Camino al Cielo, perdón, pero... Sí, no, tremendo, qué lindo. Yo me acuerdo, era chiquita y me encantaba cuando lo pasaban, bueno, por los canales de aire acá de Mendoza y demás. No, qué lindo, de verdad, qué lindas historias, qué lindos recuerdos. Aparte unas historias que te hacen sacar el lagrimón, olvídate, aparte siempre con el mensaje ahí, el mensaje de fe, ¿no? Viste allí, díganme si no, yo voy a confesar algo. Voy a confesar algo. Yo veía esta serie y decía, ay, qué lindo, cómo me gustaría ser un ángel como protagonista allí, ¿no? Que la verdad que, no, muy bien el papel que hizo este actor. Muy conocido, por cierto. Michael, no me acuerdo el apellido. No me acuerdo ahora el apellido, pero bueno, muy conocido. Pero bueno, de verdad, yo veía la serie y decía, ay, qué lindo ser un ángel, qué lindo debe ser. Bueno, no somos ángeles, pero bueno, podemos... Bueno, tenemos recursos para... No digo para ser ángeles, no me malentienda. Pero, ¿a qué iba? Que viste que este hombre, ¿a dónde iba? Nada, ayudaba, hacía, aportaba. Bueno, obviamente tenía poderes, obviamente, tenían algunas cuestiones por allí, pero viste que siempre que podía compartir una palabra, les daba una enseñanza de fe, un mensaje de fe, un mensaje de esperanza. Así que... Capaz no somos ángeles, no tenemos ala, no tenemos aureola, no, nada de eso. Estamos lejos de ser un ángel, obviamente, olvídate. Pero bueno, si queremos hacer algo por alguien, no hay que esperar a tener alas. Yo creo que ese es el mensaje. No hay que esperar a tener alas, no hay que esperar a tener aureola para hacer algo por alguien. Tenemos recursos, como estamos aprendiendo el tema de la semana, ¿no? Para hacer mucho por los demás, seguramente. O hacer algo, no digo mucho, me refiero... Algo que podamos hacer, algo que podamos aportar por Dios, por el reino y por aquellos que necesitan también encontrarse con el Salvador, sin duda, ¿eh? Bueno, y dentro de lo que es la programación, a ver, hoy tenemos Camino al Cielo, ya lo acabamos de ver el avance, Los Vigilantes también es otra serie, bueno, Mensaje a la Conciencia, The Bible Project, Defensa, otra serie también muy interesante, bueno, todos muy interesantes, documentales en el día de hoy, así que no se lo pierdan, ¿sí? Para que... disfruten entonces de lo que es la programación de 21-1. Bueno, para los chicos, a ver, mañana estoy viendo, a ver, ¿qué tienen acá? Está bueno esto, a ver, para dame un segundo, si lo encuentro te lo comparto, dame un segundo. Que, mañana por la tarde van a tener, dentro de lo que es la programación infantil, que es a partir de la... Mañana también tenemos JT Encuentro, no se olviden eso. JT Encuentro también ahí, excelente para que lo puedan aprovechar por la pantalla de 21.1. Pero estamos ahí, tenés el regalo de Nick, que es lo que tenemos ahora sí en pantalla. A ver.
1: ¿Cumpleaños en el auto?
2: Claro, querida. De hecho, fue una buena idea festejar el cumpleaños en la escuela, después de la clase.
3: Mamá, ¿y el libro de la abuela?
4: Después lo miras. Ve a lavarte las manos que el almuerzo ya está en la mesa. ¡Gaby! Vamos a orar. Ahora, creo que ya podemos ver el libro. ¿Te acuerdas de aquella carta que vino junto con el regalo? Tienes que empezar leyéndola.
5: Nick, querido, debes haberte sorprendido con el regalo de la abuela. Este no es un libro común. Sabes que me gusta mucho viajar. Y en los últimos viajes, conocí mejor a alguien muy especial. Son las historias de esa persona que decidí compartir contigo de una forma diferente, contando las historias que ella vivió. Puedes elegir la forma de leerlas. Puede ser en secuencia o no, pero en tu lugar, ya que es tu cumpleaños, comenzaría por el día de su nacimiento.
3: Mamá, léelo, por favor.
0: Sí. Bueno, y ahí está el regalo de Nick. ¿Quieren saber el regalo de Nick? ¿Qué es lo que es? Bueno, vean 21-1. Vean 21-1, seguramente uno de los tantos capítulos del regalo de Nick, que es parte de la programación infantil, eso es lo que estábamos viendo hace instante nada más. Para mañana, entre lo que es la programación infantil, antorchas, de twist y demás. Bueno, y así toda la semana con distintas propuestas, como por ejemplo superlibros, relatos animados, su presencia kids, bueno, dibujos del Antiguo Testamento. Muy variado allí para que los chicos aprendan la Biblia de una manera mucho más didáctica o más llamativa para los niños, obviamente, que a ellos les llama la atención los colores.

los juegos, las canciones, aprenden más rápido, más pegado, pedagógico, ¿no? Así que, nada, la verdad que la propuesta de 21.1 es buenísima, no se lo pierdan, damas y caballeros, porque es para toda la familia. Pausa, ya venimos, no se vayan.

0: 一起一起怎样的状况状况。
1: Palabras hay muchas, solo una, para cambiarlo todo.

nadie busque sus propios intereses, sino los del prójimo. Primera de Corintios, capítulo 10, versículo 24.

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0: ¿Quién todavía tiene
1: cuenta? Bueno, actualizamos la temperatura, ¿les parece? A esta hora de la tarde, a ver qué tenemos por acá.
2: Oh, Dios, tus maravillas. Enumerarlas.
1: Bueno, a ver, estamos actualizando la temperatura. 15 grados, 6. Bueno, bajó, sí, obviamente. Era lógico, era de esperarse ya hasta ahora. Igual. ¿Qué fue lo máximo? 17, ahí está, lo tenemos en bandada 17. Bueno, ahí lo cambiamos. 15, entonces, 15 grados, 6 décimas a esta hora de la tarde, señoras y señores. Siendo las 6 de la tarde, 47 minutos en todo el país. Increíble, ¿eh? Increíble cómo pasa el tiempo, eso digo, increíble. Y ahí estamos avanzando en este segundo día de la semana. Bueno, ¿querés que te cuente el extendido? Vamos al extendido, lo llamamos a Mateo ahí, a ver qué onda, a ver cómo andamos. A ver, te pongo mejor un... A ver, para. Segunda, que a ver si lo tengo por acá. Te pongo un paisaje, ¿querés? Vamos a volar las montañas. Me gusta esto.

0: Bueno, linda temperatura la que tenemos a esta hora de la tarde, bastante agradable. Fue subiendo, porque de verdad que pintaba para lluvia, tanto que nos prometieron ayer la lluvia, los chaparrones, no pasó nada. No sé si habrá llovido en otro sector. No, Mateo. Mateo, ¿no sabes si llovió en algún sector aquí en la provincia de Mendoza hoy?
1: Claro.
0: ¿Sí? A ver.
1: Sí, Vané. Hoy hubo algunas precipitaciones Mendoza, sobre todo en el Gran Mendoza, débiles, nublado. También se reportaron algunas lloviznas para alta montaña. En este momento, cerca de las 6:48 en Capital, está nublado, 14 grados. ¿Querés que te diga en qué departamentos se reportó lluvia hoy?
0: Bueno, a ver, tírame algunos nada más, a ver, porque llovió muy leve, apenas unas gotitas. ¿A dónde fue?
1: Sí, Vane. Por lo que veo, no hubo una lluvia importante, pero sí débiles, algunas lloviznas, sobre todo en Gran Mendoza, en Valle de Uco y algunas zonas del este, predominó la nubosidad. En alta montaña, en cambio, se esperaban precipitaciones débiles hacia la noche.
0: Bien, el paso está abierto, ¿no?
1: Fue más bien un segundo.
0: A ver.
1: Sí, Vane. Está abierto hoy martes 29 de septiembre para todo tipo de vehículos y en ambos sentidos durante las 24 horas.
0: Perfecto.
1: Pero, ojo.
0: Sí, ¿qué pasó?
1: Porque la cordillera viene complicada y hay un aviso de cierre preventivo más tarde por las condiciones meteorológicas.
0: Ah, bien. Bueno, cuidado entonces. Bueno, ¿tenés el extendido, Mateo, por ahí, el extendido para hasta el viernes? ¿Qué dice el servicio meteorológico? A ver.
1: En Mendoza capital, de cara al viernes, el
0: próximo. Para mañana, arranquemos con mañana. Mañana miércoles hasta el viernes.
1: Mañana.
0: Contame, ¿ah?
1: Dale. Dale, para mañana miércoles mejora y sube la temperatura. Para el viernes se espera una jornada bastante más cálida.
0: Sonda, dicen para el viernes, ¿puede ser?
1: No creo que se pronostique sonda.
0: Y por acá yo leí que en otra fuente que tengo por acá, Mateo, te cuento que me dicen que va a haber sonda el viernes. Probablemente, o sea que puede que la temperatura aumente a 30 grados, pero viste que no sé. Cada uno tiene su fuente, parece. ¿Qué decís vos?
1: Ah, sí, bueno, tenías razón en marcar la diferencia.
0: Sí.
1: Contingencias climáticas reporta sonda para el viernes 2 de octubre, tanto en precordillera como en el llano.
0: Ah, mira.
1: Eso también traería un ascenso de la temperatura con una máxima que llega a 28 o 30 Opa. Grados según la fuente.
0: Bueno, sí, verdad.
1: Que
0: según contingente. Bueno, a prepararse otra vez onda. Qué cosa, Qué tema. Bueno, Mateo, no nos va a dejar ninguna recomendación camperita, ¿no? Porque están lindos los días, agradables. Hoy no viniste con recomendaciones. ¿Qué te ha pasado?
1: Y ojo, porque después de esta jornada así gris y con lloviznas, Mendoza empieza a recuperar temperatura y el viernes aparece como una jornada bastante más cálida.
0: Bueno.
1: Yo te diría que vayas preparándote quizás una campera liviana.
0: Bueno.
1: Para los friolentos. Y ya para el viernes, manga corta. Eso sí, atento con todo el tema de sonda.
0: Sí. Bueno, Mateo, gracias. Siempre nos gustan ahí tus recomendaciones. Gracias, Mateo. Nos charlamos después, ¿sí?
1: De nada. Dale. Cuando gustes, acá estoy.
0: Perfecto, bueno, ahí estamos. Bueno, ahí tenemos el extendido en pantalla, ya lo vieron, lo escucharon también. 20 grados para mañana miércoles, 20 para el jueves también y 24, pero según contingencia, 28-29. Por eso son distintas fuentes de información. Bueno, jornadas agradables de aquí hasta el viernes. Primavera total, primavera absoluta, obviamente.
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0: es el día donde podés comunicarte con nosotros, obviamente, y nos vamos rápidamente con nuestros amigos que nos han dejado sus mensajes. Gracias a toda la gente que se comunica todos los días, de verdad, ¿eh? A los de siempre, a los que aparecen, a los que vuelven, a los que van y se y van y vienen. tenemos de todo, de nada, los amamos, gracias, de verdad, ¿eh? Nuestra audiencia amada que siempre está presente y dejan sus presentes, está muy bien, ¿eh? Muy bien aquellos que dejan también su presente en el chat también ahí, así que lo pueden hacer. Estamos en vivo en JT Oficial, transmitiendo desde Mendoza, Argentina. Aquí estamos en nuestra casa, donde por supuesto también los vamos a esperar acá para disfrutar de un octubre con todo, pero ya les voy a contar, ya en segundo. Primero leemos los mensajes, vamos con los mensajes porque si no, después me voy atrasando, ¿viste? Vamos pateando para otro momento. Bueno, tengo a Norma Ruiz, la saludamos a Norma que está en el chat, nos dejaba de ir su presente tempranito, así que un abrazo para Norma Ruiz.
2: Puede ser.
0: Para David Cortines que dice, bendiciones, JTA, saludos para todos, hola Vane, buenas tardes, chau chau, deja por acá, bueno, muchas gracias. Ahí también dejando su presente. Bueno, Dominga Martínez dice, bendiciones Vane en este hermoso día, muchas gracias Dominga, igualmente para vos también, que tengas una hermosa tarde, ya porque estamos cerrando el día, quedan algunas horas y ya el día se nos fue, chicos, ya está, ya cumplido el tiempo, ¿eh? Bueno, a ver, ¿qué más tengo? Tengo a... Bueno, Dominga dice Cristo viene. Tal cual, sí, estamos cerca. No sabemos cuándo, pero hay que estar listos. Bueno, Luciano también nos deja saludos. Por acá deja emoji presente. Así que muchas gracias, un abrazo para Luciano Costa. Andrea Roldán dice, bueno, una reacción seguramente, dice, Dios amado, lléname de tu amor, nuevamente necesito cada día más. Así que yo creo que ha estado disfrutando de algún tema que ha estado allí cantando en lo que son los cortes. Bueno, los cortes tenemos allí todos temas para que ustedes puedan disfrutar de muy buena música. Recuerden que tenemos nuestro canal donde pueden ingresar y allí encontrarse con una vasta cantidad de temas que los pueden escuchar completitos. Obviamente temas interpretados por la JTA. Temas que son, bueno, que ya vamos a contarte un poquito de esos temas que son hebreos, pero que están adaptados al español, temas folclóricos, no sé cómo le dicen, pop también, temas pop, ¿cómo sería? No, no es pop, es como música, sí, pop moderno, tiene otro estilo. Bueno, no me sé todos los estilos, pero más o menos para que tengan una idea. Digo que a lo que me refiero que JTA tiene todos los estilos que vos quieras. Hay música tropical, tropical en el sentido tropical, para como si se cumbia colombiana, está, eso, también, hermosos temas, ¿no? De todo, así que todos los estilos los vas a encontrar en nuestro canal de JT Oficial para que disfrutes de muy buena música. Bueno, tengo a Nancy, que también dice hola, bendiciones, también deja su emoji presente, corazón, muy bien, un abrazo para Nancy, gracias por acompañarnos, Nancy, abrazo, y bueno, para todos los que están súper conectados a esta hora de la tarde. Bueno, y tengo en WhatsApp, así que vamos rápidamente a ver qué nos dice nuestros amigos por acá.
3: Buenas decisiones.
0: Bueno, a ver, tengo a nuestro amigo de La Pampa ahí, como siempre, todos los días, fielmente con su mensaje. Dice, hola, Vane, buenas tardes, bendiciones. Acá voy a estar, dice, escucho, claro, porque nos escribió. Ah, nos escribió a las 3 de la tarde, 3 y cuarto prácticamente ahí, muy temprano. O sea, ni yo había llegado, con eso te digo todo. Yo todavía a esa hora no he llegado a la radio. Pero bueno, 3 y cuarto ya tenía el mensaje, ya lo mandó, se aseguró muy bien. Dice, voy a estar escuchándote, un abrazo grande, amiga. Bueno, le mandamos un abrazo. Qué genio, ¿eh? Tempranísimo. Ni siquiera la transmisión en YouTube había comenzado. O sea, con eso te digo todo, ¿no? Y esa hora, no, esa hora estaba ya el pastor estaba cerrado. Claro, esa hora venía en camino, chicos. Claro, esa hora. Ya venía en camino, por eso. Bueno, un abrazo, qué genio. Bueno, Silvia, por acá nos dejaba reacción al estado que habíamos compartido en el día de ayer, así que bueno, de ansiedad vamos a compartir también la frase del día de hoy. Ah, bueno, mirá, ya venimos, ya empezamos ahí con el arte. Esto no es Art Attack, ¿se acuerdan Art Attack? Estaba buenísimo. No, esto es otra cosa, esto es arte, ¿cómo podemos ponerle? Bendy Arte, de bendición, digo, de Bendy, la Bendy del arte, o el arte de la Bendy. Bueno, mire qué lindo que es esto que nos han dejado por acá, está buenísimo. No lo puedo dar vuelta, perdón, pero bueno, gire usted la cabeza, señora. Señor, giremos ahí todo, miremos, ¿qué es eso? ¿Qué es eso? ¿Qué dice Jesús? I love you. Oh, muy bien. Bueno, Bueno, estamos viendo a, bueno, obviamente un dibujito, Jesús, que han dibujado a Jesús, y una ovejita, qué bonita. Yo no sé si es la imaginación de esta pequeña o lo saca de algún lado, pero está muy bonito igual. Y si es la imaginación de ella, no. Tremendo. Esta imagen habla más que mil palabras, te digo, ¿eh? Díganme si no. Díganme si esta imagen de Jesús caricaturizado, ahí está, caricatura, epa. ¿Qué pasó? Vamos que se me lengua la traba. Y una ovejita en la cabeza. Oh, qué bonita, ¿eh? Muy bonita la imagen. Una imagen habla más que mil palabras. Bueno, y nos deja audio, obviamente. A ver qué nos dice nuestra amiguis por acá. Hola.
2: Hola, Vanessa.
0: Hola.
2: Yo dibujé a Jesús y que hice Jesús te ama, algo así dicen el cartelito, está escrito en inglés. Y ahí puso una ovejita encima, sus patitas y también sus orejas y su carita. Chao, Vanessa, shalom.
0: Gracias, shalom para ti también. Qué bonito, me encantó. Bueno, ahí lo describía ella, ¿viste? Mejor que ella, que es la autora. Yo qué puedo hacer, ella lo escribió mucho mejor. Bueno, miren lo que nos dejan por acá. Está buenísimo. Bueno, voy a llamar a mi traductor, ¿les parece? No, porque yo, pero dice: chao, ragazzi, salut, Italia. Lo estoy diciendo, pero perdón, No, mi italiano es pésimo, así que pero vamos a camino ahí aprendiendo. Dice, un grande abrazo eterno a la Chessy e Anche Boy, dice. Vio Benedica. Benedica, ¿puede ser? O vi Benedica. Ay, Mateo, salvame, por favor. Vení, traducime, por favor, qué nos han dicho acá. Bueno, lo que sí entiendo es abrazo eterno. El chao ragazzi, bueno, hola, porque para nosotros, claro, yo siempre pensé que chao era decirle chao a alguien, era hola. Qué mal, estamos al revés, che, que estamos al revés con los italianos, me parece. Chao ragazzi es hola, te parece sola, es dar la bienvenida. Así que, bueno, nada, nos están saludando desde Italia, le mandamos un abrazo a nuestro amigo o amiga que también nos escriben allí de Italia, que nos están escuchando. Y bueno, recién ahí teníamos a nuestro asistente virtual que le pedimos que saludara en italiano. Ya le vamos a pedir, ¿qué otro idioma podemos pedirle? Bueno, tenemos para sacarle la chicha, ¿eh? Hay que sacarla, hay que aprovecharla. Ya podemos hablar, no sé, en otro idioma. Podemos, dijo el mosquito, bueno. Lo va a hacer el asistente, pues yo no tengo ni idea. En alemán. ¿Habrá alguien en Alemania? Bueno. Le tiramos un abrazo eterno en alemán. ¿Cómo se dirá abrazo eterno en alemán? No sé, ya lo vamos a aprender, obviamente. Que ahí está en nuestro servicio, así que la tenemos que usar para que nos saque del poco conocimiento y nos ayude a conocer un poco más. Bueno, gracias a nuestro amigo, amiga de Italia, que nos dejaba también el saludo en italiano. Me encantó. Muy bien ahí. Un piacere, ¿no? Creo que estará bien o no. Ay, Dios, perdón. Bueno, a ver, tengo más mensajes por este lado que nos dicen de la siguiente manera. A ver, dice: hola, Vane, buenas tardes. Vane, te pido oración por mi esposo, Pablo Sebastián, por su libertad y por su operación de la hernia. Dice: para mi hermano Mariano, que lo tienen que operar, y por mi familia. Soy María Teresa, que nos dejaba también allí el pedido de oración. Así que dale, María Teresa, no hay problema, te dejamos en la lista de oración, que hoy, como tuvimos la hora de esta, también recuerden, el pastor ora por cada una de las necesidades, así que los invitamos a sumarse, ¿sí? Bueno, a ver, por acá tenemos más, a ver, ¿qué dicen? Bueno, nos dejan sticker, muchas gracias, dice: muy linda la programación, dice: vos sabés que he estado haciendo trámite en la mañana y me conecté en la tarde, nos cuenta. Bueno, lo importante es que estén conectados, tarde, mañana, noche, acá está, Gire Medio está siempre con ustedes. Dice: bueno, bendiciones para todos, chau, nos dejaba Cristian David por este lado, así que muchas gracias, Cristian, abrazo para ti. Bueno, bueno, acá me tiraron el nombre, mirá, no, vos sabés que no me animaba a decirlo, digo, no, ese que meta la pata, si diga cualquier nombre, Michael Landon, claro, cómo no me acordé de Michael Landon, por favor, que es el protagonista de Camino al Cielo, fue protagonista de La Familia Ingalls, quién no se va a acordar de esas series, tremendas, hermosas series, ¿no? Viejitas, ya no tienen ni color, pero no importa, porque aparte el mensaje que te dejan, que es lo más importante, están buenísimas, ¿no? Pero bueno, Camino al Cielo, que es lo que tenemos en 21.1, y era él, Michael Landon, ¿no? No, estaba ahí como insegura, por eso no lo quería decir, pero bueno, gracias a nuestro amigo, amiga, que nos tiró ahí la data, muy bien. Bueno, a ver, tengo más por acá audios. A ver qué nos dicen. Hola.
4: Hola, Vane, bendiciones. Saludos a toda la radio. Un abrazo eterno. Estoy acá yendo al ensayo bajo la pelota y Monzo voy a jugar la pelota.
0: Sí,
4: un ratón que hace la revancha. Como dos veces perdí. Y bueno, tendré que ir ahí allá en Colonia. Vane, no se pierde el partido de Argentina contra Bolivia mañana a las 9 p.m. Chau.
0: Muy bien, es verdad. Bueno, sí, algo así he escuchado, no tengo ni idea. Yo de que terminó el Mundial ya estaba, me desenchufé, ¿no? Ya está. Bueno, yo sé que viene, sí, es verdad, vienen unos amistosos ahí con Argentina, Messi, la despedida, obviamente, el capitán, la despedida, no sabemos, de Lionel Scaloni, si se despide o no se despide. Bueno, ya está, que se cerró una etapa, empezarán otras. Pero bueno, es verdad, si mañana el partido, no tengo ni idea, ¿eh? De verdad que yo, de que terminó el partido, de que terminó el Mundial, re desconectada de los partidos de Argentina, re desconectada. Bueno, para los que les gustan los partidos, se vienen los amistosos ahí con equipos que no tengo ni idea. No tengo idea ni qué país, de qué país son, de verdad, sinceramente. Perdón, con todo el respeto que merecen, por supuesto, pero no tengo ni idea. Burkela, no sé cuánto, cómo se llama, me parece uno de los equipos que van a jugar. No es Burkela. Me estoy mandando cualquiera. Bueno, ya lo voy a buscar, no tengo ni idea. De verdad que no, re desconectada de los partidos. Pero bueno, gracias, Teo, por la info. Y bueno, espero que te vaya bien esta noche, que aprendas mucho de la Biblia, porque los chicos les enseñan, tienen Yemá hoy, tienen hora Yemá también. Hoy tenemos el instituto, lo que es la parte de práctica, todos los chicos ahí, todo lo que es nivel superior, tienen lo que es su parte de práctica, preparación y demás. Y los chicos tienen su momento de Yemá Estudio también con los profes, con los maestros de la hora Yemá de los niños. Así que no, les mandamos un abrazo y bueno, aprenden un montón y seguramente después tienen un momento de extensión donde juegan. Pero bueno, primero lo primero, primero aprender. Primero aprender lo que seguramente tienen los profes ahí para enseñarles. Bueno, y hasta ahí los mensajes, creo. Tengo por acá. A ver, nos llegó por acá Macarena. Le mandamos un abrazo a Macarena. Dice, hola, Vane, bendecida tarde. Saludos para los hermanos de Melec. Bueno, les mandamos un abrazo y un abrazo para Macarena. Gracias, Maca. Te mandamos un abrazo y saludo a los chicos. Claro, obvio que les mandamos un abrazo eterno, que hacen un gran trabajo los chicos allí de Melec. Ahora sí, hasta ahí cumplidos los mensajes que teníamos hasta esta hora de la tarde. Obviamente pueden seguir enviando el suyo al 261-384-2553.

Bueno, y a ver, como les decía recién, se nos viene un octubre súper, súper especial. Así que, señoras y señores, ya nos vamos preparando para lo que se viene dentro de un par de semanas, porque no queda nada, de verdad que ya estamos ahí a nada. Y queremos recordarle que se nos viene. Esto se nos viene, esto que estamos escuchando, que seguramente allí... Bueno, hablando de los temas que recién les contaba, temas en JT Office, en nuestro canal, bueno, van a encontrarse con muchos temas que son adaptaciones de, o sea, del hebreo, temas originales que son en hebreo, que por supuesto los vas a escuchar en español, ¿sí? Los vas a escuchar allí por en español, traducido en español por la JTA. Así que la verdad que es una bendición para nosotros poder tener esa oportunidad de poder disfrutar de estos temas que estamos escuchando ahora, como por ejemplo este, Voz de Gozo. Un tema que pertenece a quien, a Solo Israel, claro, porque como te dijimos, octubre es un mes donde tendremos las visitas muy especiales de Solo Israel, que ya te lo hemos contado, este equipo de alabanza, estos chicos que son un grupo de alabanza, adoración, de música hebrea mesiánica, que llegan desde Israel para traernos justamente el mensaje a través de sus temas, sus canciones, donde vamos a poder disfrutar de, bueno, justamente de música en hebreo español. Así que, ¿qué tal? ¿Les gusta ese mix? ¿Les gusta esa fusión? Por decirlo de alguna manera. Así que bueno, la verdad que nada, disfrutaremos mucho de los chicos de Solo Israel que estarán aquí en Mendoza con nosotros próximo 12 de octubre. O sea, no queda nada, ¿eh? Bueno, seguramente ya los han visto, los chicos. Ah, les quedé de mostrar un video. Bueno, no lo tengo acá, pero. Ya se los voy a mostrar. Bueno, un video donde los chicos hablan. Bueno, viste que ellos hablan en... Algunos hablan en español, no todos hablan en español. Pero bueno, qué bendición, ¿no? Poder tenerlos allí justamente donde nos traerán, como te decía, sus letras, sus canciones. Nosotros acá la disfrutamos con nuestro equipo de alabanza, que de verdad han hecho un trabajo tan maravilloso, hay que decirlo, porque imagínate traducir temas en hebreo. Me imagino que no debe ser tarea sencilla. Porque es un tema, adaptar la letra, el sonido, las melodías, todos los acordes, los músicos, nada. Sacando allí cada letra, cada tema. Por eso digo, hoy día martes, que tenemos allí nuestra preparación, es muy importante porque allí está todo el equipo del Cuerpo Alabanza Melquisedec en su hora de JT Instituto, pero ya sería la práctica, lo que es el tema de práctica. Práctica se refiere a esto de, ya no es teoría, es práctica. La teoría después del jueves, pero hoy la práctica, hoy donde se practica y se preparan para lo que va a ser el fin de semana, por cierto, ¿no? Y bueno, como te decía, la verdad que es una bendición, nos sentimos muy bendecidos de poder disfrutar de temas como este, tema como, bueno, Adonai también, que pertenece a, bueno, a Solo, Solo Israel, que lo hemos escuchado, que fue tema, un temazo, que se cantó en, justamente en el homenaje, también un temazo, el tema Adonai. Oh, qué buen tema, Estamos viendo obviamente imágenes de Solo Israel, digo, no coincide la música, pero para que lo sepa, estamos viendo imágenes de Solo Israel y escuchando un tema que es de Solo Israel, pero JTA lo ha hecho en español, temazo. Bueno, mientras suena Adonai, un temón que también nos encanta. Bueno, muchos temas que, por ejemplo, uno de ellos, Bad Midbar también, temas que pertenecen justamente a los chicos de Solo Israel que van a estar presentes entonces aquí en la provincia de Mendoza. Recuerden, 12 de octubre. La invitación está hecha para que vengan, estaremos aquí en la Valle 327 de la ciudad de Mendoza, así que allí va a ser nuestro encuentro, nuestro segundo centro de adoración para la familia. Es un día feriado, recuerden que justo cae 12 de octubre, día de la diversidad cultural o Día de la Raza, como también se lo conoce. Así que, bueno, va a ser un día seguramente donde muchos no van a tener sus actividades, van a poder aprovechar ese día para venir temprano, con tiempo, tranquilos, ubicarse en el lugar que ustedes deseen y, bueno, nada. Así que invitarlos a que no se queden afuera, que vengan, y aún si te tocara venir tarde, bueno, igual, venite, porque va a ser una noche súper especial, una noche de adoración.
junto a, bueno, Solu Israel, que van a estar aquí en Mendoza por primera vez en la Argentina. Así que bueno, tendremos la visita de los chicos aquí en Mendoza. Va a ser una bendición verlos a, bueno, a ellos, que son dos matrimonios, son cuatro. O sea, son más quienes lo acompañan, porque ahí lo estamos viendo en pantalla. Son varios que acompañan allí músico, obviamente, pero solamente vienen las cuatro voces principales. Así que son los que están de gira allí. Con su pequeño bebé, hay un baby, allí hay un baby, hay un pequeñito que hace poquito que ha nacido. Así, o sea que hay una de ellas que ha sido mamá hace muy poquito, imagínate. Pero bueno, nada, sirviendo a Dios, sirviendo a Shem, sirviendo a Yeshua, porque ellos son hebreos mesiánicos. También eso para que sepamos, creen en Jesús. Justamente son israelíes que creen en Jesús. Así que, bueno, nada, la verdad que muy lindo disfrutar, o va a ser una noche muy especial, no se lo pueden perder. Invita a alguien, tráete a alguien. Yo creo que sí va a ser una noche de mucha bendición para muchas vidas, para todos aquellos que vengamos dispuestos con un corazón a dar a Dios lo mejor, todo lo que tenemos, lo mejor. Y seguramente vamos a recibir lo mejor de Dios, porque siempre Dios tiene lo mejor para nosotros, ¿sí? Así que bueno, nada, invitados entonces para lo que va a ser, recuerden, 12 de octubre, ya no queda nada, estamos a nada entonces de lo que va a ser. 20 horas, La Valle 327 de la ciudad de Mendoza, allí estaremos con los chicos de Solu Israel, que nos van a acompañar justamente en lo que va a ser una noche muy, muy especial. Bueno, invitados todos, así que ya sabes, puedes invitar a alguien. La entrada, ya saben, obviamente, para aquel que dice, ¿cuánto cobran? ¿Cuánto sale? ¿Cuándo? Sin costo, señoras y señores. Ustedes saben que acá, bueno, por lo menos costo cero. Usted, a mí, costo cero, nada, a Dios gracias. Y bueno, nada, justamente venga y disfrute de una noche súper especial, ¿sí? De lo que de gracia hemos recibido, de gracia se da, justamente. Así que la palabra, el evangelio, el mensaje de salvación no se vende, señoras y señores, ¿no? Creo que lo hemos escuchado muchas veces. Bueno, nuestro pastor siempre lo dice, obviamente. Así que, bueno, para que lo sepan, nada, simplemente para que tengan en cuenta que va a ser entrada libre y gratuita. Y esa semana, ¿qué tenemos? También, porque va a ser una semana súper especial. Día lunes, ya dijimos, Solo Israel, noche de adoración, noche súper especial. Y en esa semanita, mientras usted disfruta, no sé, tal vez de otras actas, porque obviamente no es que paramos, guarda, no es que la JTA para y ay, descansamos y hasta el viernes no hacemos nada, no. Tendremos hora Yemá, seguramente, en familia, tendremos la hora es, no sé, las actividades van a continuar, vamos a seguir aprendiendo más del tema de la semana. Y mientras nos vamos preparando, que se vaya aprendiendo un montón de cosas más que seguramente Dios tendrá para nuestras vidas, también nos preparamos para lo que va a ser el viernes 16 de octubre. O sea, dentro de esa misma semana, no va a pasar mucho, pasar unos días. Viernes 16, nos vamos a encontrar en La Valle 327 de la ciudad de Mendoza y Don Bosco 7480. Recuerden que nuestras iglesias van a estar ambas abiertas, tanto el 16, el 17 y el 18, y esto para que lo tengan en cuenta, para que cada uno escoja allí donde le quede más cerca, más ameno. En las dos sedes va a disfrutar del servicio, en las dos sedes va a aprender de la palabra. Los que vengan presencialmente, obvio, también están aquellos que, no sé, por alguna razón lo van a poder ver, o se queden en su casa, o van a estar lejos, o lo que sea, porque bueno, seguramente alguna razón tendrán aquellos que no van a poder acercarse presencialmente, lo van a poder hacer por Gire Medios. Así que recuerden que 21.1 87.9 y también JT Oficial, o también la página, también allí lo pueden ver por la página, van a poder disfrutar entonces de lo que van a ser esos servicios en vivo, no se lo pueden perder, va a estar buenísimo. O sea que nadie se va a quedar sin la oportunidad de disfrutar del doctor Korman, Baruch Korman, que llega desde Israel, también llega, también viene por primera vez, ¿sí? Donde también, bueno, los invitamos a que vengan, a que disfruten también de lo que va a ser esos tres días de servicio, y en esta ocasión para aprender de la palabra, para aprender a la luz de la palabra, hablando de las doctrinas bíblicas. Así que doctrinas bíblicas fundamentales. La verdad que va a ser muy interesante poder aprender seguramente conceptos, cosas que tal vez nosotros hemos estado equivocados, cerrados, hemos pensado, o hemos tenido como, no sé, justamente como una doctrina. Y la verdad que qué interesante saber de que justamente
Bueno, la Biblia dice tal vez otra cosa, ¿no? Lo contrario a lo que uno piensa, o como uno lo aprendió, o nos enseñaron, o los enseñaron, ¿sí? Así que bueno, la verdad que nada, simplemente para que lo puedan, para que lo puedan recordar, agendar también, recuerden, agéndenlo, pónganlo ahí en agenda. Bueno, ahí lo estamos viendo al doctor Corman. Bueno, esto seguramente te lo vas a encontrar esto en todas las redes sociales para que lo compartas allí. Así que nada, simplemente te invitamos a que... Ahí está, dice Bruce Corman, conferencia, octubre 16, 17, 18. No. Esto lo vas a encontrar en las redes sociales para que también lo puedas compartir e invitar a alguien. Así que recuerden, estos 3 días con 4 servicios, ¿eh? Día viernes va a ser a las 20 horas. El día sábado tendremos 2 servicios. A las 17 y el otro a las 19, ¿sí? Para que no se lo pierdan. Y el domingo me queda, ¿no? El domingo a las 10 de la mañana. Así que para que lo tengan en cuenta, el domingo a las 10 de la mañana tendremos allí las, o sea, ya finalizando lo que van a ser estos 3 días de conferencia aquí en la JTA con la presencia del doctor Baruch Corman desde Israel, conferencista internacional, profesor, director de una universidad de Israel, conductor de Amarás a Israel, así que para que sepan un poco ahí de su currícula, la verdad que va a ser muy interesante también aprender de la palabra, especialmente estos temas que te acabamos de mencionar, hablando de lo que serían las doctrinas bíblicas fundamentales. Así que bueno, no se lo pierdan, la verdad que tendremos un gran octubre con todos, señoras y señores, impresionante. Bueno, no se lo pueden perder, ya sabes, invítate a alguien y que nadie se quede afuera de lo que va a ser entonces este próximo 12 de octubre, a partir del 12, digamos. Yo digo 12, pero viste que el 12 no paramos hasta el 18. Así que nada, simplemente la invitación para que no te lo pierdas. Y ya saben, entrada libre y gratuita. Y otro detalle, antes de irme, porque estoy repasada, igual tenía otros temas para charlar, pero ya no hay tiempo. Los que vengan de afuera ya saben que tienen que registrarse, así que nada, pasen por la página, entran a la página de jtamendoza.com, se registran si sos si estás fuera de la provincia de Mendoza, si sos, no sé, de Córdoba, sos de Neuquén, sos de Tierra del Fuego, sos de Buenos Aires, donde de la provincia que sea, y si sos fuera del país, también, obviamente, si estás en otro país, necesitamos que se registren, así que más que nada por una cuestión de orden, de que usted pueda tener su lugar también y demás. Así que queremos saber y conocer de ustedes. Y además, porque también tienen la posibilidad de ser asesorados, así que ahí en la página mismo usted tiene la opción de si quiere o si necesita. Bueno, Hamashiach Tour está allí para justamente orientarlo y, por supuesto, nada, de darle los planes que usted necesita si va a venir desde afuera, de otra provincia, de otro país. Te armo un tour también si querés. Así que bueno, todo eso lo puedes hacer si ingresas a la página de JTA Official. Así que bueno, invitados todos, y ya saben, fácil de inscribirse, en realidad es registrarse, no tienen que pagar, no es para pagar nada, porque también la entrada es libre y gratuita. Bueno, dicho esto, espero no haberme olvidado de nada. Nos vamos a la pausa, señores, porque tenemos tema de la semana. Dale, ya venimos.

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7:33 en la provincia de Mendoza. Y así estamos, casi que se nos fue. No, casi no, se nos fue el solcito. Sí, obviamente todavía el sol se va temprano, ¿eh? 19:36 se nos fue Don Febo, así que bueno. Oh, a ver, no, todavía no. Pará, ¿qué estoy mirando? Claro, tenemos 33, o sea que todavía no, todavía no. Quedan unos minutos entonces para que nuestro solcito mendocino... Va, si es que lo tenemos, porque en realidad tenemos un día parcialmente nublado, o sea que... Ahí, como que las nubes lo han cubierto, así que no sé. Bueno, igual lo tenemos ahí a Don Febo, pero ya se nos está por ir. En cualquier momento. Bueno, amigos, nosotros también ya nos estamos por ir. En cualquier momento no, ya en unos minutos, porque de verdad ya estamos de salida. Nosotros acompañándolos a ustedes, por supuesto, hasta el último minuto. Y por supuesto con las noticias. En minutos nada más venimos con la información, la actualidad, lo que nos trae sepanoticias.com. Hablando de todo un poco, así que tenemos de todo un poquito allí para hacer un mix en nuestro show de noticias. Siempre decimos nuestro show porque es muy cortito, pero bueno, hay algunas informaciones que te vamos a ir contando. Pero lo más importante, obviamente ya para ir cerrando, es el tema de la semana, porque lo hemos aprendido, lo estamos aprendiendo, seguiremos aprendiendo. Tenemos toda una gran semana allí para por delante hasta el viernes, si así Dios lo permite, para seguir ahondando mucho más. La verdad que la Biblia tiene tanto para darnos que, como te dije, cuando vas buscando, te vas encontrando con, bueno, mira qué interesante, mira la Biblia, habla de esto, porque estamos hablando de experimentar, porque es el tema de, o sea, es lo que nos marca el tema de la semana, el pastor hablaba y nos enseñaba acerca qué vamos a experimentar, lo que vamos a experimentar, o qué cosas queremos experimentar. Bueno, un poco le hacía la pregunta hoy a los chicos, qué cosas nos gustaría experimentar. A todos nos gustaría experimentar cosas lindas, cosas buenas, nadie quiere experimentar lo malo, ¿no? Obviamente. Pero bueno, hablando en Dios, ¿qué cosa nos gustaría experimentar en Dios allí en la eternidad? Que no quita que aquí en la tierra vayas a experimentar también las cosas que Dios tiene para nuestras vidas. Tiene bendiciones, recompensa, es la Biblia habla de recompensa, o sea que no es que... No es algo que uno dice o uno piensa que nosotros lo inventamos, de que Dios va a recompensar. No, es que la Biblia misma habla de las recompensas. Como decía el pastor el fin de semana, y acá hay que poner una diferencia de que justamente Dios hace una diferencia. Porque si no sería injusto para todos. O sea, Dios no es un Dios comunista, como alguien por ahí en algún momento lo habrá dicho. No, Dios para todos igual. No es para todos igual. Sería un Dios injusto y no es para todos iguales. Por eso es que a uno más, a otros menos, según su capacidad, decía la parábola del que dio los talentos, ¿viste? Que dijo, y no es porque a uno lo amaba más, a otro menos, bueno, según la capacidad que cada uno tenga, lo que, y bueno, ahí está, el que le entregaron uno ya demostró que no tenía mucha capacidad o no quiso desarrollar esa capacidad que tenía, no es que no la tenía, porque todos tenemos capacidad. Dios nos ha dado a todos algo y nos ha dado recursos y, como bueno, lo venimos aprendiendo, la vida, el conocimiento, la sabiduría, la inteligencia, dones, talentos, tiempo, ¿qué más? Bueno, dinero también, si es que lo tenemos, o sea, así sea poquito, no importa, tenés un recurso, tenés un vehículo, un medio, un trabajo, bueno, lo que sea, todo es un recurso y cuando lo ponemos en las manos de Dios, uff, más poderoso todavía. El tema es que, bueno, justamente, nos han dado cosas para producir y para crecer y repito, Dios también... al ser un Dios justo, no es que a todos le va a dar lo mismo, no es que a todos, porque si no, claro, sería muy fácil para aquel que nunca hizo nada, estuvo de flojo, y o sea, que hasta es lógico, hasta sentido común, ¿no? Cuando dice, che, el que no hizo nada, y no, bueno, mucho no va a recibir, lo poquito que hizo, y si no hizo nada, y bueno, no recibirá nada, simplemente la salvación, lo básico, como decía el pastor, bueno, hay gente que se quiere conformar con la salvación y se quedará con la salvación y ya está, nadie se lo va a quitar eso. Pero, ¿qué pasa con aquel cuando que va a recibir mucho más? Y como decía el pastor, nos llevaremos esas sorpresas, como leíamos recién la historia de Lázaro y el rico. El rico se llevó la sorpresa de que, ¿cómo puede ser? Este que estaba en mi puerta mendigando, este que estaba sucio, que estaba, no sé, desnutrido, que estaba, tirado, como decimos por ahí comúnmente, un linjera. Y sin embargo, mira vos, jugate con la lindera, estaba en el seno de Abraham, estaba ahí en el reino de los cielos, siendo bendecido, siendo, bueno, así nos va a sorprender Dios. El que menos imaginamos, el que menos pensamos, por ahí capaz el que más tiene.
el que más recibe, el que más va a ser honrado. Así que la verdad que, nada, creo que ojalá no nos llevemos esas sorpresas amargas para nosotros, en realidad, porque uno dice, che, ¿yo qué hice esto? Bueno, capaz no hicimos nada ante los ojos de Dios. Capaz uno pensó que estábamos haciendo mucho. Capaz uno mismo pensó, che, yo me esfuerzo, me hago esto, hago lo otro. Y capaz delante de Dios no es nada, ¿eh? Así que también hay que tener ese cuidado, porque... que Dios nos ayude y tenga misericordia de nosotros, y que nos ayude a hacer, en realidad, a obedecer, a practicar su palabra, aunque nos cueste todos los días y sea una lucha constante, pero bueno, de eso se trata también, es un desafío de todos los días de poder obedecer la palabra de Dios. Pero digo, que Dios nos ayude a eso, porque a poder llevar adelante su reino, poder darle lo mejor de nuestras vidas y a procurar eso, ¿no? De que cada día yo le pueda dar lo mejor que tengo. Esto es lo mejor que tengo. Bueno, listo, esto le doy. Como la viuda. La viuda, para ella lo mejor que tenía era todo lo que tenía. Para otros no era lo mejor. Era, no sé, era una morondanga, se puede decir, ¿no? Una morondanga de, no sé, dos moneditas locas. Bueno, así lo ve el mundo, pero Dios no lo ve así. Así que procuremos darle nosotros lo mejor a Dios. No importa lo que diga el resto, no importa lo que digan los de afuera, los demás. Lo que importa es que nosotros sabemos que si esto es lo mejor, pero claro, eso también uno tiene que saberlo. Ahora, si vos sabés que no le estás dando lo mejor o no le estamos dando lo mejor a Dios, bueno, cada uno sabrá ahí en su sinceridad propia, ¿no? Decir, bueno, esto sí es lo mejor, le estoy dando el mejor tiempo de mi vida, del tiempo en el día, le estoy dando la mejor ofrenda, le estoy dando lo mejor de mi casa, le estoy dando el mejor servicio, mi mejor adoración, le estoy dando mi mejor canto, no sé, lo que sea. Bueno, eso cada uno va en cada uno, pero hay que tener en cuenta que justamente va a haber una recompensa por cada una de esas cosas o por cada cosa que hagamos. Y como decía el pastor esta mañana, decía, nos sorprenderá, porque muchas veces diremos, ¿en qué momento lo hicimos? ¿O cuándo? Y bueno, cuando hicimos algo por alguien, por el reino. Y vamos a leer un texto que es muy conocido, y esto para que veamos cómo Dios nos enseña justamente a entender que Dios tiene recompensas por cada cosa que hagamos. A veces uno cree que pasa por encima, pasa de largo, que nadie lo toma en cuenta. Y esto creo que nos tiene que alentar a seguir haciéndolo, porque capaz, verdad, capaz en tu trabajo no lo toma en cuenta, capaz tu líder no te toma en cuenta, capaz tu hermano no te toma en cuenta, tu papá no te toma en cuenta. Bueno, pueden pasar miles de cosas que puede ser, capaz los que están alrededor no toman en cuenta lo que hiciste, un accionar, pero tranquilo, porque la Biblia también dice, no toques campanas, no toques bocina, campana, no hagas alboroto por haber hecho esto o aquello. Simplemente deja que Dios es el que se encarga de sacar a la luz, de exaltar, de bendecir. Así que esa debe ser nuestra preocupación. Bueno, ya para ir cerrando, y lo vamos a seguir mañana, porque siempre lo dejamos ahí pendiente, pero ya para cerrar con este texto, como un poco el pastor decía, ahí nos vamos a sorprender cuando Jesús diga, porque tuve hambre y me diste, ¿qué dice? De comer. Tuve sed y me diste de beber. Fui forastero y me recogiste. Eso está Mateo 25:35, perdón, nunca se los dije. Mateo 25:35 dice, me cubriste, estuve desnudo, perdón, en el 36. Dice, y me cubriste, enfermo y me visitaste, en la cárcel y viniste a mí. Wow, estamos pensando en qué momento hicimos todo esto. Bueno, sí, es que lo hicimos. Y si no, este es un buen momento para empezar a hacerlo entonces. Entonces, claro, dice, los justos le responderán diciendo, Señor, ¿cuándo te vimos hambriento y te sustentamos, o sediento y te dimos de beber? ¿Cuándo te vimos forastero y te recogimos, o desnudo y te cubrimos? ¿O cuándo te vimos enfermo o en la cárcel y vinimos a ti? Y esta parte es buenísima, porque dice que respondiendo el rey les dirá, de cierto os digo que en cuanto lo hiciste a uno de estos mis hermanos más pequeños, a mí me lo hiciste. Wow. Y nos vamos con eso, señores. Después lo seguiremos charlando. Mañana lo vamos a continuar, ¿eh? Por supuesto, porque es un texto que, nada, explica, pero de una manera increíble lo que estamos aprendiendo, esto de hacer, de experimentar. ¿Cuándo lo hicimos? ¿Cuándo, Señor? ¿Cuándo podemos hacer algo por ti? Bueno, cuando lo hacemos por alguien más.
cuando ayudamos, cuando, bueno, en realidad no es que ayudamos a Dios, nosotros no podemos ayudar a Dios, pero cuando le hemos dado a Dios al Señor, cuando le hemos servido, bueno, cuando hemos aprendido a servir a los demás. ¡Wow! ¡Qué tremendo, eh! Es tremendo lo que dice la Biblia. Pero bueno, lo vamos a continuar mañana porque ya no tenemos tiempo. Ustedes ya saben cómo es esto. Es tirano. Así que bueno, nos vamos a la pausa. Muy rápidamente, un corte muy cortito y ya volvemos. Pensé que

Apartamos un breve momento para orar por la paz en Israel. El Señor te bendiga y te guarde. El Señor haga resplandecer su rostro sobre ti y te extienda su amor. El Señor mueva su rostro hacia ti y te conceda la paz. Números 6:23-26.

Pedid por la paz de Jerusalén. Sean prosperados los que te aman. Sea la paz dentro de tus muros y el descanso dentro de tus palacios. Por amor de mis hermanos y mis compañeros, diré yo, la paz sea contigo. Salmos 122, versículos 6, 8.

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0: por más que me avienten sus dardos, sigo firme como el apóstol Pablo, guerreándole en el terreno del diablo, escogido antes del parto, del propósito de Dios no me aparto, en la cárcel el evangelio comparto, no tengo ni tratos con el cártel, ni pacto con el demonio, mi contrato es con Jesús para guardar mi testimonio, no me ofrezcan de lo malo, pues soy cristiano y es obvio que soy un hijo de Dios y ahora soy de su territorio, ya tampoco me hablen de pandillas, porque ando con el que ante él se doblará toda rodilla, en mi celda nunca falta la lectura de la Biblia, por eso Dios suple todo y a nadie le tengo envidia, fui puesto para predicarle al que está preso y ser luz y sal para todos en el cerezo, también para ser moldeado durante el proceso, para salir brillando al 100 como diamante 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

Hace muchos años, mi suegro, o sea, el papá de Linda, mi suegro compuso una canción. Muchos de los que están aquí todavía ni habían nacido. Unos que por ahí no han querido brincar, eso sí ya habían nacido, denles chance, están cansados. Pero los de rojo todavía no nacíamos cuando mi suegro compuso esta canción. Y en algunos lugares de Latinoamérica lo cantan y lo conocen. Y va así, a ver si la han escuchado.

Mis suegros grabaron esa canción con mariachi hace mucho. Nosotros la grabamos un poco diferente y va así.

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Bueno, 6 minutos ya de las 8 de la mañana en la provincia de Mendoza. Buenos días a todos, acá estamos. Como todos los días, arrancando, comenzando. Una hermosa y linda rutina que tenemos y podemos compartir junto a cada uno de ustedes, como lo hacemos ya los 7 días de la semana, las 24 horas del día. Y es una bendición poder compartir con ustedes el día de hoy. Y bueno, arrancar este día de trabajo, que arranca de esta forma, de esta manera, acomodándonos seguramente en cada una de las tareas, de las labores, aquellos trabajos que seguramente se están realizando, comienzan a realizarse, acomodarse seguramente en el comercio, en el negocio, la empresa y demás, ¿eh? Así que, bueno, nada, desde aquí simplemente saludarlos a todos y gracias por acompañarnos como lo hacemos cada mañana, cada día, ¿eh? Bueno, para todos aquellos que nos acompañan todos los días, esos laburantes, trabajadores, que a esta hora de la mañana seguramente ya están listos y preparados para enfrentar una jornada de trabajo, una jornada de tareas, de labores, de obligaciones, de responsabilidades a esta hora de la mañana, ¿eh? Bueno, para todos aquellos que a los que no se ven, vamos a saludar a los que no se ven. Aquellos que están, pero no muchas veces, por ejemplo, en un comercio, ponele, ¿no? Generalmente vos le ves la cara a aquel que te atiende, que es un poco la cara del... No sé si está bien dicho la cara, es el que atiende nada más, ¿eh? El que atiende, que tiene la responsabilidad de poder interactuar con los clientes. Pero, por ejemplo, si es una empresa que elabora sus propios productos, es raro que vean la cara de aquel que está elaborando detrás, por ejemplo, ¿no? Así que, bueno, para esas personas, los que elaboran, los que trabajan, los que están detrás de la cortina, por ejemplo, se me ocurre, pero en un comercio gastronómico, los que generalmente no se ven son los que están elaborando la comida. Los bacheros, por ejemplo, es raro que se vea un bachero. No es cierto. Es raro ver a un bachero. El bachero es aquel que llega cuando está terminando todo, llega para lavar los platos y trabajar. Nadie le agradece al bachero, más allá que está cumpliendo su trabajo, su tarea y demás, pero forma parte de ese hermoso y gran equipo que es el equipo gastronómico de una cocina y demás, para aquellos que lavan los platos, para los que cocinan, los que generalmente no se ven, ¿no? Por ejemplo, se me ocurre... en un taller mecánico, según el taller mecánico, hay talleres mecánicos y talleres mecánicos. Hay talleres mecánicos que son atendidos por sus propios dueños. Aquel que te atiende todo engrasado, que te da la mano lleno de grasa, y está bien, está muy bien, porque atiende y también se encarga del trabajo. Pero hay, por ejemplo, otros talleres mecánicos donde el mecánico prácticamente no lo ves. O lo llaman, por ejemplo, para que vos le expliques lo que le pasa y te dice, ahí lo vemos y ya está. Pero quien te atiende muchas veces suele ser alguien que atiende solamente a la gente, al cliente, bueno, y demás, ¿no? Así que queremos homenajear el día de hoy a los que no se ven, pero que son parte de ese enorme y gran equipo de laburo, de trabajo, que bueno, que se realiza todos los días. De que eso que está funcionando no funcionaría, o sería dificultoso, o se siente cuando, por ejemplo, esa persona no viene, o se enferma, o no está, o algo le pasó. Entonces, como que todo, bueno, es como que, bueno, se resiente todo, porque, bueno, es parte del equipo y es elemental, por supuesto, para ese equipo de trabajo, ¿no? Así que saludamos a todas aquellas personas que rara vez se los menciona, porque, bueno, es así, a veces no se los ve. Y está bueno mencionarlos porque son parte importantísima de este hermoso equipo que seguramente forman o conforman ustedes que nos están escuchando, que son laburantes, ¿no? Por ejemplo, a estos sí los vemos, ¿no? Pero rara vez, por ejemplo, se los reconoce. A los recolectores de residuos. Les mandamos un abrazo enorme para todos aquellos que quizás no nos estén escuchando porque laburan de noche prácticamente. Y nada, bueno, y así podríamos continuar. La verdad que hay un montón. Bueno, aquí en la JT hay un montón de gente que no se ve. Por ahí quizás nosotros nos ven, pero la verdad que los que están detrás, los que no se ven. Bueno, el pastor los saluda continuamente. Y la verdad que es una bendición porque está bueno. Porque son aquellos que no están, que no se ven, pero que tendrán su recompensa. Y es más,
quizás sean más recompensados que nosotros, porque a veces es como que se tiene solamente en el radar aquellos que se ven. Sin embargo, hay mucha gente que realmente lo da todo, que trabaja sin importarle si se ven o no se ven. La verdad que es un detalle. Y trabajan arduamente y le ponen tanta pasión, tanta garra, de verdad, a ese hermoso laburo. Bueno, y en la JTA, la verdad que tenemos un montón, un equipo enorme de gente, que es cierto, que quizás no los conocen y hacen tanto, de verdad, por todo esto, ¿no? Para que esto continúe. Los que trabajan, por ejemplo, en las playas, los que están ubicando a la gente, los autos y demás. Los que trabajan en la cocina, los que trabajan en, bueno, los que limpian continuamente, por ejemplo, honorables y distinguidas damas que trabajan todos los días para mantener limpio todo, qué sé yo, hay un montón de gente de verdad que no se ven, que no están quizás a la vista de todos, pero realmente son muy, pero muy importantes, son la base, si vamos al caso, ¿no? Es muy loco, pero es así. Vos fíjate que generalmente lo más importante de una casa, vos ves la pintura, ves la fachada, pero lo más importante son los cimientos, son aquellos que sostienen realmente la casa y no se ven, ¿no? Así que hay un gran equipo de laburo, los que trabajan, bueno, ahí en Don Bosco 7480, que están trabajando y que trabajan continuamente para... Que trabajan en el mantenimiento, no solamente en el mantenimiento, trabajan, construyen, hacen todo lo que prácticamente se puede ver, y la verdad que es una bendición, ¿eh? Así que para todos aquellos, acá, allá y en otro lugar, aquellos que trabajan todos, pero todos los días para que todo se vea lindo, bonito y demás. Y bueno, quizás nunca les vean las caras, pero esto sí realmente va a ser una bendición. Bueno, el pastor lo decía el día del sábado, nos vamos a llevar una gran sorpresa, porque veremos seguramente cuando comienzan a reconocerse, cuando comiencen a darse las recompensas y de repente veamos gente que, che, ¿y quién es? La verdad que nunca, no sabía quién es, nunca supe de él o de ella, y de repente comiencen a recompensarlo de esa forma, como la Biblia lo describe, por supuesto, va a ser realmente toda una bendición. Y seguramente que va a pasar, va a suceder, porque así lo dice la Biblia. Tenemos que trabajar todos los días, sin esperar nada a cambio. Dios no es deudor de nadie, eso es una verdad, por supuesto, pero digo, qué bendición es saber de que a Dios no se le escapa nada. Quizás al ser humano se le puede escapar, lo puede olvidar, lo puede obviar, lo puede pasar por alto, se puede, qué sé yo, quizás no le da importancia a ciertas cosas, ¿no? Porque nos puede pasar esto, nos puede suceder. Sin embargo, Dios va anotando todo. Es como ese sticker que muchas veces se comparte entre los chicos, anotado. Bueno, Dios va anotando todo. Anotando todo, porque un día lo va a premiar. Un día lo va a recompensar. Porque imagínate si dice, cuando le diste solamente un vasito de agua, me lo hiciste a mí. Y él no es deudor de nadie. Y un día lo va a recompensar, lo va a reconocer. Vuelvo a repetir, nosotros como seres humanos... errantes, altaneros muchas veces, soberbios, arrogantes, quizás podemos pasar por alto y de repente no reconocer ciertos trabajos o labores y demás. Sin embargo, a él no se le escapa absolutamente nada, nada, nada, y está al tanto, por supuesto, de todo lo que estás haciendo, ¿no? Porque es cierto, mucha gente quizás se pregunta, che, acá estoy, no me ve nadie. Bueno, desde ya ese pensamiento tampoco está bueno, porque yo quiero que me vean, no está bueno eso. Es trabajar sin el más mínimo interés de eso, sabiendo que la recompensa, el galardón, viene de parte de Dios. Y esa es la seguridad y seguramente la convicción que tenemos que tener continuamente de que será de esa forma y de esa manera, ¿no? Bueno, buenos días a todos y gracias por acompañarnos. Qué bueno, la verdad que pensar en esto está bueno, porque seguramente es aquello que nos va como que nos va de a poco, ¿no? Haciendo entender, tanto que nos cueste esta cabeza dura que cuesta entender, que todo que todo lo material es frágil, todo lo terrenal es de una extrema fragilidad. La vida misma de una persona es frágil. Hoy estás y mañana no estás. Hoy estamos acá y mañana te caes de te resbalás y te caes en una escalera, que se Dios nos guarda a todos, obviamente, ¿no? Te caes de la moto, de la bicicleta, del auto, y ya mañana no estás. La vida es frágil. Imagínate cuánto más lo material es frágil. Hoy lo tenés, lo disfrutás, lo querés, lo abrazás, y mañana quizá no lo tengas.
sea lo que sea, ¿no? A veces quizá le damos tanto, pero tanto valor a lo terrenal, como justamente como lo terrenal, puede ser cualquier cosa, un auto, un celular. ¿Cuánta gente a veces se pelea por cuestiones terrenales, que rompe lazos familiares o de amistad por cuestiones terrenales o materiales? Familias divididas por un pedazo de tierra, familias divididas porque eso la mamá me lo había dejado a mí. ¿Qué sé yo? Un aparador, una maceta, qué sé yo, cosas que logran que muchas veces las personas terminen rompiendo un lazo familiar o una amistad de tantos años por cuestiones solamente materiales, ¿no? Todos los tesoros terrenales son vulnerables. Esto está más que claro porque pasa así. El argentino ha atravesado por circunstancias así, ¿eh? De verdad, y todos los días pasa. Un hecho muy... que ya está en la historia, no ha pasado tanto tiempo, es lo que pasó en el Corralito, como mucha gente perdió sus ahorros, por ejemplo, en una situación económica. O sea que hoy, bueno, el pastor lo decía el día de ayer, ¿no? La economía hoy crece, mañana desciende, es volátil. Hoy tenés, mañana no tenés, hoy de repente ganaste un montón, mañana lo perdés todo. Y es así, el desarrollo de una persona, la vida humana, es totalmente diferente. Sin embargo, es como que estamos abocados a solamente eso, nada más. Es como que eso nos preocupa, eso nos pone mal. Eso como que de repente se transforma en lo más importante para nosotros, ¿no? Sin embargo, son vulnerables, se deterioran, se pierden. Hoy los tenés, mañana no los tenés. Hace 5 años o 10 años, con tanto esfuerzo, lograste comprar tu motito 0 kilómetro. Hoy ya tiene 10 años o 15 años y se está viniendo abajo. No es cierto. O está ahí olvidada y ya está. Y es como que estás ahí y como que le das tanto y se va desgastando, se va deteriorando y cada vez pierde el valor. Y ya no es igual cuando te la compraste y ya no te llena y te gustaría comprarte otra u otro o lo que sea. Sin embargo, cuando vamos... Vamos aceptando esto, ¿no? Porque la verdad que es un camino largo seguramente para entenderlo y que Dios nos ayuda a poder entenderlo. Vamos a entender finalmente que tenemos que estar enfocados en lo eterno, ¿no? ¿Y lo eterno quién es? Una persona. Todo lo que hagamos para con el reino de Dios será y siempre será lo más importante. Lucas 12:33 dice esto, y la verdad que está bueno. Vended todo lo que poseéis, o vended lo que poseéis, y dad limosna. Haceos bolsa que no se envejezcan, tesoros en los cielos que no se agoten, donde el ladrón no llega ni la polilla destruye. Más claro que eso, y la verdad que podríamos ir... Primero, en esto de vended lo que poseéis, es algo que nadie haría, o le costaría mucho hacerlo, o desprenderse de algo material, y es ahí donde podemos nos describimos nosotros, sin juzgar a nadie, nosotros simplemente así nos estamos describiendo como humanidad, como somos. Cómo nos cuesta desprendernos de algo propio para dárselo a alguien más. Y es ahí donde, bueno, justamente, ¿no? Es como que no, nos pasa eso. Y cómo el hombre solo, como dicen acá en Mendoza, se manda al frente de que las cosas materiales es lo que más le importa, ¿no? Así que Dios nos ayude cada día a poder cambiar. A poder cambiar de esta clase de pensamiento y que realmente pongamos nuestra mirada en lo eterno, en lo que trasciende a la vida, porque allá será lo más importante, ¿no? Cuando comiencen y cuando se dé ese momento en la cual se den las recompensas, ¿no? Bueno, dicho esto, señoras y señores, bienvenidos a esta mañana que arranca de esta manera. Con noticias, con información, por supuesto. Tenemos información para contarles el día de hoy. Hay mucho para decirles. Así que, bueno, este primer capítulo de la mañana tiene que ver con noticias, como ya lo saben. Así que mientras ustedes siguen laburando y todos seguimos, de alguna forma también, masticando, rumeando, pensando, reflexionando el tema de la semana, nos ponemos a laburar. ¿Les parece? Bueno, vamos a comenzar entonces como siempre. Vamos a repasar qué está pasando con el tiempo. Ya hay que decir, ya hace varias jornadas que se vienen viviendo días dentro de todo nublados, seminublados, la temperatura baja, sube y demás. ¿Qué va a pasar acá en Mendoza? Bueno, nuevamente el viento sonda ya de todos los días, ya, o sea, de todas las semanas. Evidentemente, el clima o el medio ambiente va variando, va cambiando y creo que se está sintiendo. Pasa que a veces es como que va de a poco,
nos vamos acostumbrando y nada, lo tomamos como algo normal, pero no es para nada normal, es totalmente anómalo. No tenemos muchos años tampoco, pero esto no pasaba y lo hemos dicho en muchas oportunidades. Antes el sonda, ¿cuántos sondas teníamos por año? Dos sondas y duraba un rato. Ahora tenemos sonda casi todas las semanas. No duran horas, duran a veces hasta días, ¿no? Así que para el día de hoy se sentirá este efecto sonda y hay alerta por nevadas llegando al mes de octubre aquí en de este lado del mundo. Alerta por nevadas. Es de verdad loquísimo. Así que para el día de hoy se esperan temperaturas máximas de 24 grados. Habrá poca nubosidad con ascenso de la temperatura, con vientos moderados del sudeste. Leve viento sonda en toda la precordillera. En Malargüe también leve, pero se sentirá entre las 12 y las 17 horas, ¿no? Para el sur provincial. Bueno, lo que se anticipa es el ingreso de un viento sur en la zona sur desde las 6 de la tarde, en la zona norte, y este desde las 20, con velocidades de 35-40 kilómetros por hora, y se prolonga hasta la madrugada. Bueno, te decía recién, hay alerta también por heladas parciales, por ejemplo, en el Valle de Uco, en diferentes oasis de aquí de nuestra provincia, oasis productivo, como comúnmente se lo llama, ¿no? Como te comentaba recién, las alertas por nevadas, según indica el Servicio Meteorológico, con una alerta amarillo por nevadas para las siguientes zonas: Cordillera de San Carlos, Cordillera de Tunuyán, esto será para la mañana, Cordillera de Malargüe y en San Rafael. Son las alertas por nevadas en estos diferentes sectores, ¿no? Vuelve a cerrar el paso a Chile y es por inestabilidad climática, así que también es un tema. El sistema integrado Cristo Redentor va a permanecer cerrado desde las 23. La barrera en Uspallata se bajará a las 21 horas. Esto se dio a conocer el día de ayer. Así que hay expectativa que va a continuar para el día de hoy, mitad de semana. Hoy, en minutos nada más, se dará a conocer a través de una actualización sobre el estado del sistema Cristo Redentor. Hasta ahora permanece cerrado. Recién el día de hoy, a las 9 de la mañana, o sea, en un rato, se dará a conocer cómo va a continuar todo. Si bien no hay fecha de un horario confirmado para la reapertura, ya que la habilitación dependerá de las condiciones meteorológicas y también de la transitabilidad segura de la ruta internacional, según indicaban el día de ayer en el paso Cristo Redentor. Bueno, después de repasar un poco el tiempo, vamos rápidamente y le contamos también qué está sucediendo en cuanto a a noticias, ¿no? En este caso tiene que ver con diferentes declaraciones que dio en este caso Lisandro Nieri, hablando acerca de la crisis de la morosidad, que la verdad es un tema de agenda hoy por hoy en la sociedad, la gente, las financieras, las billeteras virtuales, y ni hablar lo que pasa en el puertas adentro, o sea, me refiero en el entramado familiar o social de aquí de la República Argentina, ¿no? El diputado radical justificó su firma al señalar sus diferencias con los proyectos opositores. Además, cuestionan la diferencia de la carga de ingresos brutos entre Mendoza y también entre otras provincias. Según señalaba así Lisandro Nieri en el plenario de las comisiones de las Finanzas y Defensa del Consumidor de la Cámara de Diputados de la Nación, fue escenario para abordar la creciente crisis de morosidad que se está dando en nuestro país, que golpea a millones de familias en Argentina. En un trámite ajustado, la Libertad Avanza logró firmar el dictamen de mayoría de la mano de acuerdo con el PRO y la UCR, reuniendo 32 adhesiones contra 27, perdón, que cosechó el despacho unificado por Unión por la Patria, bueno, y diferentes partidos también. Entre las firmas que impulsaron este proyecto oficialista figuran dos representantes mendocinos, por eso se lo contamos, Julieta Asensio y también Lisandro Nieri de la Unión Cívica Radical. El legislador cornejista explicaba que por qué no está de acuerdo con las otras iniciativas que fueron descartadas y advirtió sobre soluciones mágicas para atender esta situación que atraviesa hoy la Argentina. El dictamen respaldado por el dúo radical denominado Ley de Transparencia Crediticia, Educación Financiera, Mitigación de Fraude Digital y Protección de los Consumidores. Apuesta para dotar de información detallada a los usuarios para prevenir la mora, descartando de plano la fijación de tasas máximas de interés o planes compulsivos de refinanciación. Bueno, es un dato importante en cuanto a cómo va a continuar todo esto, porque, bueno,
hay diferentes miradas de lo que pasa en la oposición, en este caso también de lo que pasa desde el oficialista, desde el sector oficialista, y cuál es su mirada en cuanto a la morosidad de las familias argentinas y cómo enfrentar esta situación a través del punto legal. Bueno, a ver, cambiando de tema, este será el cronograma para las inscripciones al ciclo lectivo 2027. Oficializaron detalles de diferentes instancias de matriculación para que las familias acompañen a los estudiantes en el ingreso a nivel inicial, primer grado de primaria y también primer año de secundaria. Este martes, el día de ayer, la Dirección General de Escuelas dio a conocer el cronograma de inscripciones para el ciclo lectivo 2027, que fue destinado a estudiantes de salas 3 y 4 y 5 y también de nivel inicial, primer grado de primaria y primer año de la secundaria. Desde la Subsecretaría de Educación informaron que las escuelas ya han recibido las pautas y procedimientos para realizar esta importante instancia que marca el ingreso del sistema educativo garantizado, en este caso el derecho a la educación como una responsabilidad institucional y también familiar. Bueno, con respecto al nivel inicial, las familias deberán tener en cuenta las siguientes fechas. Por ejemplo, ¿no? Primera instancia de inscripción, inscripción directa, sala de 3 a 4 años, desde el jueves 1 al 15 de octubre de este 2026, claro. Segunda instancia de inscripción, la primera etapa con prioridad, hermanos y estudiantes con discapacidad, será el jueves 15 y el viernes 16 de octubre del presente año. Bueno, vamos a avanzar en la información. Otro título también para contarles, una empresa y dos contratos por 6.322 millones de pesos. Hablan de este monto de dinero y quiénes están detrás del bloqueo de celulares en cárceles aquí en Mendoza. Es un tema muy sensible, tiene que ver con la seguridad. Hay una firma porteña. Que ya provee tecnología móvil para detectar y bloquear señales y dispositivos. Ahora sumará el sistema fijo de inhibición para Alma Fuerte 1 y 2. El gobierno está avanzando con su plan para reforzar el control de las comunicaciones dentro de la cárcel o de las cárceles provinciales. Y hay una empresa que se va a quedar con el centro de ese millonario negocio tecnológico. Esta empresa que ya tiene un contrato para proveer una plataforma de georreferenciación y módulos tácticos de localización y bloqueo selectivo de señales será ahora la encargada de instalar este sistema fijo de inhibición en los complejos Alma Fuerte 1 y 2. Esta nueva contratación asciende a 3.753 millones, estamos hablando de 2,5 millones de dólares. Esta empresa fue la única empresa que presentó una oferta admisible en la licitación y aunque el decreto de adjudicación todavía no fue formalizado, el expediente ya superó una instancia clave en el dictamen de Fiscalía de Estado. Bueno, con este trámite cumplido, el Ministerio de Seguridad quedó en condiciones de avanzar con el decreto que va a formalizar la adjudicación cuando eso ocurra. Esta empresa va a consolidar un monopolio de hecho dentro del esquema tecnológico que el Ejecutivo viene desplegando para controlar las comunicaciones de internos del sistema penitenciario provincial.

0: Bueno, continuamos con más información. A esta hora de la mañana no habrá pedido de prórroga en el gobierno y enviarán, bueno, justamente este miércoles, el día de hoy, a la legislatura el presupuesto 2027. El ministro Natalio Mema confirmó el ingreso del proyecto a la Cámara de Diputados en cumplimiento del plazo constitucional. El día de mañana, día jueves, el titular de la cartera de Hacienda, Víctor Fayad, va a exponer los detalles técnicos de este presupuesto que se viene, bueno, ya hablando hace tiempo, ¿no? Bueno, según indicaron, el gobierno de Mendoza ingresará este miércoles 30 de septiembre el proyecto de ley de presupuesto 2027 a la Cámara de Diputados de la legislatura. De esta manera, el Ejecutivo Provincial cumplirá con el límite estipulado por la Constitución Provincial, tal como lo habían anticipado también días atrás por el gobernador Alfredo Cornejo. No habrá pedido de prórroga. La confirmación oficial del envío de la pauta de gastos hoy corrió por cuenta del ministro de Gobierno, Natalio Mema. Asimismo, el funcionario ratificó que el jueves se realizará la presentación formal de la Casa de las Leyes para dar inicio formal durante todo el mes de octubre a las rondas de exposición de ministros y funcionarios ante la Comisión de Hacienda. No voy a estar en la presentación por una actividad en San Rafael, pero lo hará el ministro de Hacienda, hablando por Víctor Fayad. Es importante cumplir con lo que dice la Constitución, decía Mema, sin entrar en cifras finas. El ministro asumió la forma de forma escueta. Estamos buscando lo que vinimos trabajando, seguir achicando los costos del Estado, tener espacio fiscal para bajar impuestos y poder hacer inversiones en el sector educativo. Lo decía, bueno, justamente en el día donde, bueno, van a enviar este proyecto del presupuesto 2027 aquí en nuestra provincia. Bueno, a ver, siguiendo un poco en esta línea, ¿no?, de lo que, bueno, lleva adelante el gobierno provincial, presentaron una nueva herramienta que va a permitir generar un mapa de calor, así lo llaman, de los conflictos laborales. Desde el gobierno destacaron que aportarán información para tomar decisiones en política pública. El gobierno de Mendoza presentó este nuevo sistema mediante el cual se va a digitalizar el funcionamiento de los servicios de la Subsecretaría de Trabajo, especialmente en las inspecciones y también en los expedientes. El instrumento unifica y también automatiza sus sistemas, lo que permite diagnosticar cuáles son las zonas de mayor conflictividad laboral y planificar políticas públicas. Se trata del Sistema Integral de Trabajo, una herramienta de esa dependencia perteneciente al Ministerio de Gobierno, Infraestructura y Desarrollo Territorial. El titular, Natalio Mema, estuvo presente durante el acto. Este es un trabajo interno que nos ayuda a gestionar y nos da bueno, también información para tomar decisiones de política pública. Según mencionaba, el objetivo final es simplificar el trabajo para los ciudadanos y para quienes interactúan, los trabajadores y también los empleadores, decía el ministro Natalio Mema. Bueno, para avanzar en la información, por otra parte, el fiscal pidió procesar a Facundo Leal y la banda de los mendocinos, como se los denomina, ¿no?, por el caso Arsat. En este caso, el fiscal Domínguez hizo el planteo ante el juez federal Mirabelli, quien ahora debe resolver la situación procesal de Facundo Leal y el resto de los mendocinos de Arsat. Facundo Leal y la llamada banda de los mendocinos, cada vez más complicados en la causa que está investigando presunta corrupción en Arsat, el fiscal federal de San Isidro, Fernando Domínguez, pidió el procesamiento de todos los imputados en el expediente que nació por un supuesto robo de equipamiento de la empresa estatal y terminó, bueno, destapando una trama digna de una, bueno, de una investigación como la que se está realizando, ¿no? Ahora, en este caso, todo está en manos del juez federal, Lino Mirabelli, quien deberá decidir si procesa al expresidente Leal, los otros mendocinos, Gerardo Boschín, Juan Navarro Stornini y también el resto de los acusados. Hasta el momento, según se pudo saber, no hay nuevos imputados en esta causa. El pedido del fiscal marca otro paso en la investigación que fue creciendo con el correr de los meses, lo que empezó con el faltante de los equipos de Arsat en un depósito de San Fernando, estamos hablando de la provincia de Buenos Aires, que terminó poniendo bajo la lupa contratos millonarios, posibles retornos de dinero, llamados, reuniones y patrimonio de quienes quedaron involucrados en este caso, ¿no?, que continúa de esta manera. Finalmente, el fiscal pidió procesar a Facundo Leal y a la denominada banda de los mendocinos por la corrupción en el caso Arsat. Bueno, a ver, seguimos avanzando en las noticias. Jimena Latorre se ilusiona con los fondos franceses, en este caso para que financie la infraestructura minera. Aquí en nuestra provincia, la ministra de Energía se reunió con la Agencia Francesa para el Desarrollo, que está evaluando un millonario crédito para el Metro Tranvía. Vienen a mediados de octubre, según señalaba la ministra, hablando acerca de estos inversores. La ministra de Energía viajó a París como parte de la comitiva nacional que va a participar de la Argentina Week. Aprovechó también la primera jornada para aceitar relaciones con la Agencia Francesa para el Desarrollo. Se trata de la institución financiera que muy probablemente le dará al gobierno un crédito de 100 millones de euros para financiar el Metro Tranvía. De esta reunión, lo que no estaba en la agenda oficial, participaron también los funcionarios mendocinos, el director de minería, Jerónimo Chantal, el titular de la empresa estatal que impulsa a Sebastián Piña. Es que ese equipo de mendocinos se ilusiona con que la agencia francesa pueda además financiar infraestructura tanto para proyectos mineros como también para la generación de energía renovable. Por eso habrían aportado un impacto de información sobre las diversas iniciativas que están en marcha en la provincia de Mendoza. Bueno, a ver, vamos a seguir avanzando con más datos, con más información. Bueno, por trabajos en la zona de la terminal, hubo un desborde de agua que bajó 4 cuadras por las calles. Un lío hubo en esa zona. Bueno, los empalmes que se están realizando en calle Alberdi de San José, que están siendo realizados por AISAM, la verdad que no es un buen año para AISAM, ¿no? En todo aspecto. Bueno, ocasionaron una importante salida de agua en algunas calles cercanas. Bueno, justamente una zona donde se está trabajando mucho, se están renovando diferentes cuestiones que tienen que ver con cañerías y demás. Sorpresivamente, cerca del mediodía, pasó el día de ayer esto, un importante caudal de agua bajó desde la zona de la terminal de ómnibus de Mendoza, por calles San José, en Guaymallén. El hecho cobró notoriedad por tratarse de una hora pico con mucho tránsito. Nada más y nada menos se dio esa hora, ¿no? Imagínate, así fue que en Viamonte y Pellegrini, frente al Colegio San José, junto cuando salían los chicos de la escuela, así que se podrá imaginar lo que pasó. Se produjo cierto caos vehicular que obligó a transitar con precaución. A esto se sumó también que se desbordaron las acequias, no solo por la cantidad de agua, sino esencialmente por la cantidad de basura en los cauces, lo que produjo taponamientos. Así que se armó un tremendo lío en esa zona. Aguas Mendocinas está llevando adelante importantes trabajos sobre distintos puntos de la calle Alberdi, entre Bandera de los Andes y la lateral norte del acceso oeste. Se trata de la realización de los empalmes a la red de las nuevas tuberías de agua instaladas por la Municipalidad de Guaymallén, y por estos trabajos el tránsito por Alberdi permaneció cortado prácticamente todo el día. Se tratan de estos empalmes, uno que está en la esquina de Alberdi y Bandera de los Andes, otro en la intersección de Alberdi y Güemes. Es una arteria importantísima porque imagínate, da la entrada prácticamente a la ciudad de Mendoza, ¿no? Así que, bueno, nada, bueno, una situación realmente bastante que generó mucho caos vehicular a esa hora del mediodía el día de ayer. Bueno, las tareas estaban previstas que se iban a desarrollar durante toda la jornada del martes hasta concluir los empalmes. Para tal fin, AISAM programó la utilización de unos reflectores para poder continuar con los trabajos en horario nocturno. O sea, siguieron trabajando, la idea es terminar rápido para dejar de generar esta clase de situaciones, más allá que es necesario y demás. Bueno, vamos a continuar con toda la información. Ezequiel, ¿cómo estás? Buenos días.
1: Buen día, bien? Dani, para vos y también para todos. Sí, sí, muy bien. ¿Cuándo van a terminar las obras de la terminal esa? ¿Hace cuánto están?
0: Bueno, la verdad que me encantaría decirte la noticia, pero no la tengo.
1: Me gustaría decirte la fecha exacta, pero
0: la verdad que no. Yo creo que los vecinos deben estar totalmente también indignados y ya desesperados para que esto termine pronto, porque la verdad que vienen hace tiempo largo ya.
1: Es que mientras contaba, pensaba que es una obra que ya viene ya varios meses y es como que cuando estabas a punto de terminar, que dudo que estaban a punto de terminar, es como que aparece otro problema más grande todavía.
0: Sí, totalmente.
1: Y es volver a romper, cavar más hondo todavía. Qué cosa, sí, la verdad que... bueno, cuando se habla de obra, creo que este tipo de problemas está latente todo el tiempo, ¿no? Pero bueno.
0: Bueno, claro. Esperemos. Y esperan seguramente también los vecinos que esto sea cada vez más rápido, sí, ¿no? Sí. Porque la verdad que afecta todo lo que es el comercio, el tránsito. Hay una escuela cerca.
1: También es verdad.
0: Pasa de todo, ¿no? Así que, bueno, a tener paciencia. Bueno, intensificaron más tareas todavía porque se viene trabajando, hay que decirlo, se lo venimos contando, ante la inminente llegada del Super Niño. Así se espera acá en Mendoza, en los diferentes departamentos, las temidas tormentas que traerá este fenómeno climático. En la zona, por ejemplo, el cauce San Isidro, viven entre 450 y 600 familias. Buscan ordenar los escurrimientos ante la temporada de tormentas y el fenómeno del Super Niño. Bueno, es una zona donde, de verdad, cada vez que llueve muy fuerte, se nota, y mucho, ¿no?, cómo estos descargadores sirven. Y lo que, bueno, preocupa es que si estas tormentas que vendrían por causa de este fenómeno climático podrían llevar a una prueba realmente importante a estos descargadores, y más pensando también por esta cantidad enorme de gente que vive en la zona y la cantidad de barrios que se han construido, bueno, justamente en ese lugar. Las tareas de encauce y acondicionamiento del cauce aluvional San Isidro buscan ordenar los escurrimientos y reducir el riesgo de desbordes por el Super Niño. Bueno, todo esto está por la zona de, como comúnmente se lo llama, del Chayao, ¿no? Está ese tremendo canal de descargue. Es un canal natural, pero que se le ha ido dando forma, seamos al caso, para que, bueno, siga, bueno, dando ese servicio, por decirlo así, que tiene, bueno, justamente en situaciones de tormenta. Y claro, obviamente que hay preocupación en toda la zona, porque, bueno, si las tormentas van a ser como se están describiendo, podría, bueno, llegar a una situación no deseada, ¿no? Ante la llegada de la temporada de tormentas y las condiciones asociadas al fenómeno del Super Niño, el gobierno de Mendoza sigue intensificando las tareas preventivas frente a la posibilidad de precipitaciones de mayor intensidad y también recurrencia. A través de la Dirección de Hidráulica del Ministerio de Energía y Ambiente, en coordinación con la Dirección de Planificación del Ministerio de Gobierno, Infraestructura, Desarrollo Territorial, están realizando trabajos de encauce y reacondicionamiento del cauce aluvional San Isidro. Se está trabajando en esa zona, la intervención se está desarrollando en una zona que comprende los barrios Quintas de San Isidro, Balcones del Cerro Arco, Nuevas Quintas, ubicadas entre ciudad y también el departamento de Las Heras. Es con el objetivo de reducir el riesgo de desbordes y orientar también los escurrimientos hacia sectores que, bueno, minimicen posibles afectaciones a las viviendas cercanas, según estimaciones oficiales. En el sector viven entre 450 y 600 familias en esa zona. El director de Hidráulica, Pablo Rodríguez, explicaba que las tareas forman parte también de la preparación para la próxima temporada de tormentas, según indican, en el contexto climático asociado al fenómeno El Niño. Plantean también la posibilidad de que se registren tormentas de mayor magnitud, con mayor frecuencia, por lo que se busca anticipar posibles escenarios de crecida. Además, los trabajos contemplan el refuerzo de una obra de desvío preexistente. De acuerdo con el funcionario, durante las verificaciones topográficas realizadas por los equipos técnicos, se detectaron inconsistencias en su ubicación y configuración respecto de los parámetros necesarios para su funcionamiento. Así que, bueno, es una zona con riesgo aluvional, esto ya lo saben las personas que viven, las familias que viven en esa zona, y por esa razón, obviamente, hay preocupación, ¿no? El director de Planificación del Ministerio de Gobierno, Matías de la Torre, explicaba que el sector presenta condiciones de riesgo aluvional y fragilidad ambiental. A esto se suma, según indican, la situación de informalidad urbanística de los barrios involucrados. Y eso es lo que preocupa, que se ha construido en lugares donde, bueno, son cauces. Es muy loco, pero bueno, o están a la vera, ¿no?, de estos cauces aluvionales que podrían, bueno, vivir una situación de estrés, ¿no? Justamente si se dan esta clase de precipitaciones que se esperan, ¿no? De la Torre estimaba que entre las 450 y 600 familias viven actualmente en los tres barrios. Sostenía que el sector debe avanzar en un proceso de regularización, según explican, la ausencia también de planificación urbana integral, de calles consolidadas y de sistema de desagües pluviales, incrementa la vulnerabilidad entre eventos meteorológicos extremos. Claro, porque como todo esto se construyó así, vos fíjate que las calles prácticamente no tienen forma de calle. Y es, bueno, todo un tema, ¿no? Así que, bueno, hay preocupación entonces por las familias que viven en esa zona. Bueno, ¿cuál es la otra cara de este fenómeno climático que evidentemente se plantea esto, ¿no? De que pondría a prueba estos sistemas aluvionales, estos barrios que han sido construidos o estas casas que han sido construidas, bueno, justamente cerca de estos descargues aluvionales y demás, que es lo que más preocupa a las familias, bueno, y todo lo que ocurre, bueno, justamente en esa zona. Pero también se presenta la otra cara, ¿no? Del Super Niño y cómo podría beneficiar a algunos sectores. Especialistas indicaron que el fenómeno podría generar cambios en el secano, sobre los pastizales, por ejemplo, los animales y también los cultivos. Hace semanas se viene hablando sobre, bueno, justamente esto, ¿no? Sobre este fenómeno climático. Sin embargo, este fenómeno tiene otra cara. Un aumento de las lluvias podría favorecer los ambientes del secano, mejorar la disponibilidad de agua, generar mayor humedad para los cultivos. Por ejemplo, se estima que el Super Niño hará sentir su intensidad, según indicaron, en las próximas semanas o en los próximos meses. Un aumento de lluvias podría favorecer a los ambientes de estos lugares, disponibilidad de agua, generar mayor humedad y demás. Desde octubre es donde se señala como el mes clave donde se podría comenzar a sentir, bueno, justamente los efectos del Niño. Para las provincias se prevé una mayor ocurrencia de tormentas severas con probabilidad de granizo, bueno, y todo lo que ya se viene hablando, ¿no? Esto señalaron desde el INTA. Pero además de las tormentas, el fenómeno podría generar una mayor disponibilidad hídrica y mejores perspectivas para el abastecimiento de agua de riego. Al mismo tiempo, las lluvias y también el exceso de humedad podrían aumentar algunos riesgos para las plantaciones. También señalaron, ¿no? En cuanto a las precipitaciones, si bien el próximo jueves irrigación va a presentar el pronóstico de escurrimiento 2026-2027, AMESA señaló que podría llover un 70% más que en un año normal. Si se cumple esta previsión, el aumento de agua podría favorecer la recuperación de los pastizales. Que, por ejemplo, en zonas del secano, la verdad que hace mucho tiempo que no vivieron una situación como esta, ¿no? Así que se analiza así la importancia de acompañar el fenómeno con un manejo adecuado de los pastizales y también de la cantidad de animales. El manejo de los ambientes naturales de los pastizales involucra distintas herramientas. Una de ellas es el manejo del pastoreo, decían, ¿no? Para esta zona donde, bueno, hay mucho productor, en este caso productor caprino y demás, ¿no? Así que, bueno, la verdad que es muy importante, está siendo analizado de los diferentes aspectos, ¿no? Por un lado, lo que puede ocasionar, los daños que podría ocasionar, pero por otro lado también, bueno, se analiza estos datos positivos que podría generar más agua de la que estamos acostumbrados y podría generar humedad, en este caso el crecimiento de pastizales, lo bien que le hace el pastoreo de diferentes animales y demás, ¿no? Así que, bueno, se analiza de diferentes aspectos, bueno, este fenómeno climático que, bueno, se pronostica para esta parte del mundo también.
1: Podemos volvernos hasta más tropical.
0: Y viste lo que
1: no sé
0: pasó.
1: Si en cuanto al clima, pero claro. Viste en cuanto a la respuesta de los suelos, claro. ¿No? O sea, estaba hablando de parte del secano que pueda, no sé, florecer, raíces también.
0: Bueno, viste creo que se lo contamos aquí, creo que fue la semana pasada o el mes pasado, no recuerdo bien ahora, por ejemplo, en el desierto de Atacama.
1: Uh-huh. Claro.
0: Floreció
1: sí,
0: todo, ¿no?
1: Sí,
0: por
1: sí,
0: el tema
1: exacto.
0: Que viven por el tema de las lluvias y
1: tal cual.
0: Bueno, pasó el año pasado, por ejemplo, después de una tremenda tormenta, que sectores donde hace años no llegaban, por ejemplo, no me acuerdo qué río es, no sé si se acuerdan, que gente de la Valle, del secano,
1: sí.
0: Se bañaba, se tiraba al agua y celebraban porque era un lugar donde hace muchísimos años no era un río que estaba totalmente seco, bueno, y nada, por esa tremenda lluvia llegó agua hasta ese lugar. Pasará, y bueno, posiblemente, ¿no? Dada tanta cantidad de agua, puede llegar a alcanzar y favorecer estos sectores que hace mucho tiempo no vivían una situación como esta.

0: Ya habilitó un régimen especial para comenzar a comprometer los recursos necesarios para la organización de la celebración antes de que se apruebe el presupuesto del próximo ejercicio. Bueno, la previsión para este 2027 representa en términos nominales un incremento cercano al 17,6% respecto al presupuesto dispuesto para la vendimia 2026, que fue de un poco más de 8.600 millones de pesos. La cifra todavía es aproximada y deberá quedar contemplada con la pauta presupuestaria del próximo año. Suele suceder, la verdad que nunca sucede, ¿no?, que de todo ese dinero que se destina, nunca se dice, ¿viste?, cuánto realmente se gastó, si más o menos, ¿no? ¿Viste? Cuando se dispone un caudal de dinero, ponele para la vendimia o para lo que sea, siempre se habla de un monto de dinero. Sí. Pero nunca se dice si no alcanzó o sobró o quedó algo de dinero. Es como que te tiran una cifra y nada, ¿no? Se manejan siempre en torno a esa cifra, pero nunca se especifica realmente cuánto se gastó. Si realmente alcanzó el dinero, se tuvo que sacar de otro lado, o finalmente. O si dio ganancias, ponele.
1: También.
0: Si dio ganancias y cuestiones por el estilo, ¿no? La verdad que sería interesante por ahí quizás escuchar también eso de parte de del Estado provincial cuando se destina tanto dinero a, en este caso, a algo que siempre ha sido, no sé si cuestionado, ¿no? Pero, viste, generalmente pasa en vendimia, pasan cosas, ¿no? La verdad que de dónde sale el dinero, por ejemplo, para pagarles a la gente que llega, son artistas y demás. Por otro lado tenés la gente que trabaja, que son mendocinos en este caso, bailarines y demás, que siempre se están quejando porque no le pagan lo que corresponde, se tardan en pagarles y demás, ¿no? Siempre la fiesta de la vendimia dejó aparejada esta clase de circunstancias. Bueno, a ver, para seguir avanzando en la información, se está demorando el juicio por los primeros desaparecidos en democracia en Mendoza. El juez que debía intervenir en el juicio por la causa Garrido Baigorria se inhibió y quedó en duda la fecha del juicio. Una jueza de la Corte Interamericana de Derechos Humanos llegó a la Argentina e instó al Estado a agilizar el proceso, una causa que tuvo diferentes vaivenes, ¿no? 36 años después, la causa judicial por los primeros desaparecidos en democracia de Mendoza, Adolfo Garrido, por ejemplo, y Raúl Baigorria, todavía no llega a la etapa de juicio y por eso el día de ayer una jueza de la Corte Interamericana de Derechos Humanos llegó al país y exigió al Estado argentino que se activen todos los mecanismos disponibles para que el inicio del debate oral sea de inmediato. Este planteo surgió el día de ayer durante una reunión en la Cancillería en Buenos Aires, del que participó la jueza Nancy Hernández López, representante del Ministerio de Relaciones Exteriores y los abogados de la familia, Raúl Baigorria, Enoc Ortiz y Carlos Alvear Álvarez, entre otros. El encuentro se produjo cuando la causa parecía acercarse a una definición clave. Para el 9 de octubre estaba prevista una audiencia destinada a fijar la fecha de inicio del juicio oral. Sin embargo, el juez Héctor Fabián Cortés, del Tribunal Oral Federal, que debía intervenir, se inhibió. Por lo que ahora debe resolverse quién ocupará su lugar antes de que el proceso pueda avanzar. Bueno, debe ser todo un proceso jurídico legal o una acción legal dentro de estos parámetros, ¿no? Cuando un juez se inhibe. Por ahí quizá desde afuera uno por ahí lo interpreta así, como que no quiso hacerlo, frente a la magnitud de la situación. O rechazó continuar, digamos, con estos casos que son realmente emblemáticos, ¿no?, en nuestro país cuando se habla de desaparecidos en democracia y demás, ¿no? Bueno, a ver, por otra parte, abrieron 200 vacantes para la licenciatura de seguridad pública a distancia. Tras recibir más de 1.000 consultas y postulaciones en su primera convocatoria, el Instituto Universitario de Seguridad Pública habilitó una nueva inscripción para profesionales y técnicos del sector. La carrera se dicta de manera virtual y va a comenzar en el mes de marzo del próximo año 2027. El Instituto Universitario de Seguridad Pública abrió una nueva convocatoria para cursar el ciclo Complementación Curricular de la Licenciatura en Seguridad Pública, una propuesta académica que permite a técnicos universitarios y superiores completar su formación y acceder también a un título de grado sin necesidad de trasladarse para asistir a las clases presenciales. Esta decisión de habilitar

0: 200 vacantes responde al interés que despertó la primera convocatoria, que recibió más de 1.000 consultas y postulaciones. Actualmente más de 200 estudiantes de distintos puntos de Mendoza y de otras provincias de nuestro país ya se encuentran cursando la carrera bajo la modalidad del 100% de distancia. Así que, bueno, la verdad que es bastante interesante porque son aquellos interesados los que se van formando para una carrera en la policía y demás.
1: Sin dejar de mencionar lo que le está haciendo difícil también a Mendoza en seguridad cubrir vacantes, sí, ¿no? O sea, por los problemas que están teniendo de salud mental, de que desear tan rápido, claro. Por licencias psicológicas y demás, es cada vez más preocupante. O sea, sí, está totalmente. Bueno que se abran más vacantes, yo creo que ahí está la preocupación, porque preocupa cada vez que menos gente va saliendo también de la fuerza, ¿no?
0: Sí, pero... y que existan también, más allá de los interesados, que la verdad que está bueno que se abran estas vacantes, pero que por el tema, viste, de lo que se paga, que desalienta a muchos. Claro,
1: también.
0: Por el riesgo, bueno, por un montón de cuestiones que quizás lo piensan, pero deciden después bajarse por lo que cobran los policías y demás, ¿no? Bueno, seguimos avanzando en la información. El día de hoy, día miércoles, la Uncuyo se suma al paro de 72 horas. Bueno, esta medida de fuerza por reclamos salariales y presupuestarios afectará a las facultades, la escuela primaria y los 6 colegios secundarios de la Casa de Estudios. El personal docente y no docente de las universidades públicas de todo el país van a iniciar el día de hoy un nuevo paro de actividades y será por 72 horas en reclamo del cumplimiento de la Ley de Financiamiento Universitario. La medida de fuerza impactó directamente en la Universidad Nacional de Cuyo, alcanzando no solo a sus facultades, sino también a la escuela primaria y también a sus 6 colegios secundarios. La conducción de la Casa de Estudios Mendocina, bueno, encabezada por la rectora Adriana García, dispuso no aplicar descuentos salariales a aquellos docentes que adhieran a las medidas de fuerza. En ese marco institucional, y aunque se garantizó una guardia mínima para mantener las prestaciones básicas, se prevé un elevado nivel de acatamiento a la huelga en el ámbito local. Las motivaciones del reclamo, como ya se saben, responden a la exigencia de aplicar la Ley de Financiamiento Universitario, norma cuya puesta en marcha arrastra un retraso superior a los 330 días. Asimismo, los trabajadores universitarios de la provincia y del país demandaron una recomposición salarial urgente de un 33,4% para compensar el deterioro de los ingresos. Bueno, y por otro lado, el gobierno, ¿no? Que prácticamente ha decidido no cumplir con este pedido. Que fue aprobado también en el Congreso, ¿no? Bueno, para seguir avanzando, vamos a hablar del empleo joven. Aprobaron ley que habilita prácticas laborales para alumnos de secundaria de Mendoza. La legislatura aprobó Enlace Estudiantil. Es una iniciativa del gobierno para acercar a los jóvenes al mundo del empleo. La Cámara de Senadores sancionó la ley enviada por el Poder Ejecutivo que crea el programa Enlace Estudiantil, así se lo nombra, así se lo llama, destinado a acercar a los alumnos de escuelas secundarias al mundo de empleo mediante prácticas en empresas e instituciones del sector privado durante su formación académica. La legislatura aprobó la iniciativa, que fue impulsada por los Ministerios de Educación, Cultura e Infancias y también de Producción. El texto de la norma había sufrido modificaciones en diputados en aspectos vinculados a la técnica legislativa, por lo que regresó en segunda revisión al Senado. La norma fue sancionada de manera unánime. Este programa, que es para impulsar el empleo entre los jóvenes, la finalidad del gobierno es promover la formación profesional y los entrenamientos laborales de estudiantes. Y será mediante programas específicos enmarcados en la Ley Nacional de Educación Técnico Profesional, que se da, bueno, también aquí en nuestra provincia. La ley establece prácticas de hasta 3 meses de duración, con una carga horaria de 8 horas semanales. La normativa prevé la figura de tutores asignados por las instituciones educativas y orientadores a cargo del entrenamiento dentro de cada empresa u organización participante. Deberán desarrollar trabajos bajo la supervisión conjunta de instituciones educativas de referencia y también de la empresa. Bueno, de esta manera la Dirección General de Escuelas tendrá a su cargo, junto con las instituciones educativas, garantizar la calidad de las formaciones prácticas ofrecidas por el sector privado. Por su parte, la Subsecretaría de Empleo y Capacitación va a coordinar la articulación entre las instituciones, educativas y también las empresas, cámaras y entidades vinculadas al sector productivo. También tendrán a su cargo la cogestión de la oferta de espacios de práctica y programas de capacitación laboral. Lo que se conoce como pasantía, si no me equivoco, ¿no?
1: Exacto.
0: Algo sí, parecido, sí. ¿No? Y la verdad que está bueno, ¿no? Muchos chicos que se están formando y demás ya tener sus primeras experiencias en estas empresas. Las empresas también van captando, de acuerdo a lo que rinden los chicos, lo que han aprendido, si ven el talento.
1: Claro, bueno, sí, es como que claro. Sirve para ir midiendo a claro. Ver en qué condiciones vienen también los chicos, sí. Cuán preparados están para ese ámbito laboral, ¿no?
0: Totalmente. En un tiempo donde hay mucha, pero mucha demanda de muchas industrias en cuanto a muchas de estas clase también de oficio, ¿no? Que se van preparando, lo cual está muy bien, ¿eh? Bueno, vamos a seguir avanzando en la información. Se van a dar diferentes cambios en el ISCAMEN. Van a reordenar la estructura del organismo que controla las plagas aquí en Mendoza. El ISCAMEN modificó su organigrama funcional para optimizar los recursos presupuestarios y ordenar también los circuitos internos de gestión. Según señalaban, ¿no? El ISCAMEL, el Instituto de Sanidad Calidad Agropecuaria de Mendoza, reordenó su estructura interna y actualizó también el organigrama funcional y el manual de funciones a través de una resolución. Esta medida va a modificar la distribución formal de algunas áreas y sus dependencias, aunque no implica cambios en las personas que están al frente de las direcciones y secretarías. Fuentes del instituto que fueron consultadas, señalaron que se trata de un reordenamiento administrativo y que las funciones de las distintas áreas se van a mantener. Según establecen la resolución, el objetivo es agilizar los circuitos de control, optimizar el funcionamiento del organismo y racionalizar el gasto. Con foco en las áreas vinculadas a la sanidad vegetal, animal de Mendoza y también al control de los productos que ingresan desde otras provincias. Bueno, a ver, para continuar con más información, vamos a seguir siendo incómodos donde tengamos que serlo. ¿Quién decía esto o quién declaraba de esta forma? Era Mercedes Ruz. Esto fue tras un allanamiento que se dio en el departamento de Las Heras. Durante la supervisión de las medidas, la ministra de Seguridad enfatizó la complejidad de investigar el tráfico ilegal de armas y ratificó también la decisión firme del gobierno provincial de perseguir al delito. En un importante despliegue operativo llevado a cabo por la policía de Mendoza en el barrio 8 de Abril y sectores aledaños del departamento de Las Heras, concluyó con un saldo parcial de 21 personas puestas a disposición de la justicia. Esta medida, que incluyó cerca de 20 allanamientos simultáneos, estuvo supervisada también por la ministra de Seguridad y Justicia, Mercedes Ruz, en compañía del juez Diego Flamán y también el fiscal Tomás Guevara. Bueno, este procedimiento contó también con la asistencia de tecnología de avanzada mediante drones de la unidad de vehículos aéreos, el conocido BANT, para el patrullaje de la zona. A nivel operativo, las acciones estuvieron encabezadas por los máximos jefes de la policía de Mendoza, Marcelo Calapio, de la Dirección General de Investigaciones, José Vega. Las actuaciones derivaron de una causa iniciada por abuso de armas de fuego tras registrarse impactos de bala en viviendas del barrio, el barrio La Bastilla. El trabajo coordinado entre los investigadores y también el personal de la policía científica resultó determinante, ya que el análisis de las trayectorias, en el lugar, trayectorias balísticas de proyectiles calibre 9 milímetros, permitió acotar la zona geográfica desde donde se realizaron los disparos, ¿eh? Así que, bueno, esa es la nueva forma, ¿no? Estas son las nuevas herramientas.
1: Exacto, sí.
0: Que la verdad que vienen muy bien, ¿no? Los drones para seguir a los delincuentes de esta forma y monitorear también la zona con toda esa visión que tienen, ¿no? Desde el aire, ¿no? Bueno, para seguir en esta línea de lo que pasa con la seguridad o la inseguridad aquí en Mendoza, cayó el angelito. Estamos hablando de un delincuente de 21 años que atemorizaba a vecinos de Rodeo de la Cruz. Este jovencito de 21 años, que fue aprehendido en Rodeo de la Cruz, luego de ser identificado por la policía durante un operativo preventivo, vecinos y comerciantes lo habían señalado como presunto autor de distintos hechos delictivos en la zona. ¿Cómo lo llamaban?
1: Angelito.
0: El Angelito. Fue aprehendido este lunes pasado por la tarde en Guaymallén, en Rodeo de la Cruz, luego de ser señalado por vecinos y comerciantes como uno de los, bueno, obviamente, protagonista de diferentes hechos delictivos en esa zona. El procedimiento estuvo a cargo de diferentes efectivos de la Comisaría 35. La aprehensión se produjo alrededor de las 18 del lunes 28 de septiembre en inmediaciones de Moreno y Cadetes Argentinos. Durante el recorrido preventivo, los policías identificaron a un hombre cuyas características coincidían con las descripciones aportadas previamente también por los vecinos y los testigos, que aportaron datos sobre los diferentes hechos delictivos. Después, de esta manera, los efectivos confirmaron que se trataba de él, joven conocido en la zona como El Angelito, que era, bueno, es el principal acusado de estos diferentes hechos de hurto, de robo, en la zona de Rodeo de la Cruz. Bueno, para cerrar, otro también dato que tiene que ver con algo que le veníamos contando. Esto sucedió en San Rafael. ¿Qué va a pasar con la mujer, que le habíamos contado también en información, que amenazó con un cuchillo a su hijo para amenazar a su expareja? No sé si se acuerdan, le contamos en su momento. Se trata de un hecho que ocurrió en el departamento sureño de San Rafael. Los mensajes iban dirigidos a su expareja, donde tenían la imagen de un niño de 7 años con un cuchillo en el cuello. La madre, nada más y nada menos, ¿no? Le ponía este cuello en la garganta al nene, el hijo de ella y su expareja, la mujer de 30 años que había sido imputada luego de que su expareja la denunciara por amenazas en donde involucraba a su hijo de 7 años, va a continuar en prisión preventiva. El hecho sucedió en el departamento de San Rafael. Así lo dispuso el juez de garantías, Gabriel Rabañani, el día de ayer. El argumento del magistrado argumentó que existen elementos de convicción suficientes para mantener la prisión preventiva porque la libertad de la mujer podría entorpecer la investigación que se está llevando a cabo. Bueno, a ver, por otro lado, ya para ir cerrando, ¿no? Una camioneta se cruzó de carril y dos motos chocaron en la acera. Tremendo, ¿no? El hecho ocurrió en el departamento de Las Heras y producto del impacto, uno de los conductores de la moto cayó y la moto se incendió. Y su conductora debió ser trasladada a un hospital por quemaduras en su pierna. Tremenda la situación, ¿eh? La verdad que es raro, pero pasó. La moto se prendió fuego. Una joven de 24 años resultó herida tras un accidente entre dos motos. Tras el impacto, uno de los rodados se incendió y la conductora, como te mencionábamos recién, fue trasladada a un hospital. El siniestro ocurrió alrededor de las 11 de la mañana del día de ayer en calle Roca, al 1400. La mujer manejaba una moto, una Honda Wave, y un joven de 21 años conducía otra moto, una Zanela ZR. Ambos circulaban hacia al oeste cuando una camioneta blanca se cruzó en su camino. Se cruzó de mano. Tremendo, ¿no? Ante esta situación, la conductora de la moto realizó una maniobra evasiva. Claro, imagínate, te encontrás con un vehículo que te cruza de carril.
1: Lo primero que vas a hacer es tratar de esquivarla.
0: Bueno, en consecuencia, la motociclista chocó contra un auto. Imagínate todo lo que provoca esto, ¿no? Sé qué habrá pasado, ¿no? Por la cabeza de este conductor, ¿qué le habrá pasado? Andá a saber, una cuestión de salud o una distracción, andá a saber, ¿no? Así que, bueno, nada, la mujer terminó chocando con una moto que estaba estacionada, contra otro auto que estaba estacionado. Por otro lado, la otra moto, la Zanela, a raíz del impacto, se incendió y las llamas fueron sofocadas antes de la llegada del personal policial. Todo esto sucedió en un momento, ¿no? Donde un auto se cruza de carril y, bueno, genera todo este problema. Dos motos que terminaron, dos personas afectadas, una moto incendiada, todo un tema. Bueno, hay que andar con un cuidado en la calle tremendo, ¿eh? Bueno, 9 de la mañana, 9 minutos ya en nuestra provincia. Vamos a continuar, pero de esta forma cerramos con el panorama de información de aquí, de nuestra provincia. ¿Qué pasa en nuestro país, Ezequiel? Contanos.
1: Te voy a contar, Dani, y también a toda la gente, por supuesto, qué es lo que está pasando en la Argentina, que tiene como protagonista al presidente de nuestro país, Javier Milei, que ya partió rumbo a París para encabezar la Argentina Week. Y este va a ser el objetivo de promover inversiones y también negocios. Esta agenda que se va a desarrollar entre el 30, es decir, desde hoy hasta el próximo 2 de octubre, va a incluir reuniones con empresarios, gobernadores, autoridades franceses, además de encuentros que van a haber sobre energía, minería, tecnología y también comercio. Así que el presidente estará encabezando en el día de hoy hasta el viernes 2 de octubre la Argentina Week en París. Bueno, reúne a varias autoridades, tanto locales, provinciales como internacionales. Bueno, así que bueno, partieron con él funcionarios y bueno, 13 gobernadores, entre ellos estará el gobernador Alfredo Cornejo. Bueno, una agenda bastante cargada, seguramente nos tocará ir evaluando, viendo cada una de ellas y qué es lo que se está organizando. La jornada central será el jueves, es decir, mañana, primero de octubre, en el Chateau de la Mue, que es la sede de la Organización de Desarrollo Económico de la OCDE, bajo el eje Fuerzas que impulsan el crecimiento de la Argentina, hitos y oportunidades de inversión. Bueno, va a incluir una apertura de transformación macroeconómica del país. Van a haber paneles que van a estar hablando sobre energía, minería, el agro, las retail, salud, biotecnología. Bueno, van a hacerle a las mesas de diálogo. Va a haber un panel estratégico internacional y una exposición sobre desregulación y transformación en la Argentina. También tendrá esa exposición, ¿no?, de la cual quizás es la que más se conoce de nuestro país, ¿no?, cuando se habla de regulaciones y transformación del Estado. Y bueno, entre ellos estarán gobernadores, referentes, empresarios argentinos, franceses, europeos, entre ellos Patrick Pouyanné, que es el CEO de Total Energy. También estará Gary Nagel, que es el CEO de Glencore. También prometió también estar, confirmó su presencia, Héctor Grisi, que es el CEO de Santander. Bueno, la presidente de Louis de Freo. Y Horacio Marín, que es el CEO de YPF. Bueno, también estarán ahí presentes, ¿no? Bueno, ya el viernes, último día de la Argentina Week, estará dedicado a sectores estratégicos, donde van a haber encuentros de tecnología, inteligencia artificial, inversiones sobre energía, minerales críticos, también del sector nuclear. La Agencia Internacional de Energía también va a estar en ese país. Y bueno, y van a participar secretarios de Asuntos Nucleares, Minería, bueno, y varios, entre ellos gobernadores, entre ellos, como decíamos, Alfredo Cornejo, Orrego de San Juan, Torres de Chubut, Juan Pablo Valdés de Corriente, y demás gobernadores. Así que bueno, hoy arrancará entonces esta serie de reuniones. Van a haber varias, por supuesto, de todo tipo. Y en este marco de la Argentina Week, Milei entonces volverá a mostrar cuál es su posicionamiento. Va a mantener reuniones con gobernadores, empresarios. Y volverá a viajar a Estados Unidos en los próximos días también. Hay que decir que planea estar en Washington, en lo que va a ser el marco de la celebración del mes de la herencia hispana, según lo anticipó también en las redes sociales el empresario y dirigente Javier Negre. Bueno, también ya confirmó que va a estar el presidente allí en Washington, así que estará viajando nuevamente, ¿no?, allá a Estados Unidos, y la actividad contará con la presencia de Milei y otros invitados, hablando de esta agenda específicamente que va a pasar el 14 de octubre en Estados Unidos. Pero bueno, centrado todo por ahora en lo que va a ser estos días en el Argentina Week, donde bueno, va a ser la Argentina quien se muestre también a todo el mundo. Bueno, vamos a avanzar a algunos otros títulos. La discusión por los niveles de endeudamiento familiar, morosidad también, bueno, finalizó ya con las comisiones de la Cámara de Diputados en un dictamen de mayoría favorable de un proyecto de La Libertad Avanza que logró imponerse sobre el de la oposición con una propuesta orientada a mejorar la información del costo financiero y también la prevención, pero sin alivio para las deudas ya existentes. El tema de la morosidad fue instalado ya en la agenda legislativa por Unión por la Patria, la Coalición Cívica también, buena parte de las Provincias Unidas que emplazaron en las comisiones de emitir dictamen este martes. Bueno, habían 78 proyectos a la vista y todos de la oposición. Así que finalmente en este plenario de comisiones se firmaron dos dictámenes en los cuales se acordó La Libertad Avanza con el PRO y la Unión Cívica Radical y otros bloques aliados, tuvo 32 rúbricas, mientras que el de la oposición consiguió 27. Así que, bueno, ahí está, un poco parte de la rosca política y demás. La pulseada entre el oficialismo y oposición aún tiene un final abierto. El tema se va a incluir en la sesión que el oficialismo estará presentando el 7 de octubre, donde se va a celebrar también el dictamen de mayoría. Pero las firmas de las comisiones no garantizan si la mayoría en el recinto estará presente. Deberán buscar los votos, aunque a la oposición también tiene, bueno, un futuro asegurado y discute internamente la posibilidad de demorar el debate también en el recinto, ¿eh? Bueno, hubo nombramientos. En este caso, el presidente Milei encabezó un acto en el Palacio Libertad en estos últimos días en reconocimiento al jugador argentino de polo. Se trata de Adolfo Cambiaso, donde le entregó el decreto que lo designa embajador extraordinario y plenipotenciario ad honorem, con el cometido especial de promover el deporte argentino en el ámbito internacional. Así que, bueno, publicado el boletín oficial firmado por Milei junto al canciller Pablo Quirno. Bueno, destaca la trayectoria deportiva de Cambiaso, considerado uno de los principales referentes del polo a nivel mundial, y establece que su proyección internacional puede contribuir a difundir estos valores del deporte argentino y, bueno, también fortalecer la presencia del país en el exterior, en particular a través de esta disciplina. Así que, asimismo, establece que mientras dure el cometido, Cambiaso tendrá como carácter ad honorem la categoría de embajador extraordinario plenipotenciario a solo efecto del rango protocolar, que esto sí lo dejaron bien en claro. Así que durante el acto, del que también participó el secretario de Cultura de la Nación, Leonardo Cifelli, también estuvo Pilar Ramírez, quien es la legisladora porteña, bueno, entregaron a Cambiaso la declaración de ciudadano ilustre también de la Ciudad Autónoma de Buenos Aires. Así que, bueno, una catarata de reconocimiento para este deportista de élite de la Argentina. Bueno, el nuevo secretario de Discapacidad sufrió un accidente de moto, está internado, por lo menos la primera información, y a pocos días de la oficialización como nuevo secretario nacional de Discapacidad, Pablo Dilicia, bueno, sufrió un accidente en moto. Esto fue el día de ayer. Está internado con varias fracturas en el Hospital Pirovano. Así que, de acuerdo con el parte del SAME, el accidente se produjo a la madrugada cuando la motociclista chocó con un automóvil sobre la Avenida General Paz frente al DOT en sentido también del Riachuelo. Así que Dilicia sufrió fracturas en varias costillas, una clavícula y también un omóplato. La verdad, tremendo. Al momento del choque llevaba casco, un elemento que evitó consecuencias de mayor gravedad, y el equipo médico lo mantiene bajo observación y brinda también toda esa asistencia respiratoria, principalmente por la medicación analgésica, donde, bueno, está indicada para controlar justamente ese dolor, ¿no? Así que Pablo Dilicia, justamente estaba el lunes 28 de septiembre, había oficializado su nombramiento, nada más, hace un par de días nada más, y viene y ocurre esta situación. Así que, bueno, esperemos que Salga todo bien y pronta recuperación, ¿no? Bueno, comienza el coloquio de idea, así se comunica que arranca el coloquio idea. Estamos hablando de, bueno, un coloquio que ya llevan 62 ediciones, ya un tradicional evento. Esto está impulsado por CIOs de las principales empresas del país. Bueno, y en esta oportunidad toda la atención del Círculo Rojo, se llevará también toda la atención por las coincidencias de las fechas con el Argentina WIP de París, ¿no? Donde viajarán los principales funcionarios del gobierno y dueños de grandes compañías. Bueno, lo tienen como un pendiente. Así que la cita será muy interesante, muestra del ánimo empresarial, fuertes turbulencias también económicas que ganaron protagonismo en las últimas semanas. Así que el lema que definieron los organizadores del coloquio para esta edición es invirtiendo la historia, 20 años de promesa a potencia. Bueno, tremendo título el que tiene el coloquio de idea. Y a lo largo de 3 jornadas el evento buscará promover el foco en el largo plazo, debatir qué necesita Argentina para tener 2 décadas de estabilidad y también crecimiento. Ese va a ser la base de este coloquio que arrancará hoy. Hoy estará dando inicio esta actividad también que reúne autoridades importantes, empresariales de todo el país. Bueno, muy bien, seguimos avanzando en títulos. Los argentinos sumaron unos 734 millones en sus ahorros fuera del sistema. Los datos del INDEC muestran una nueva suba del stock de billetes atesorados por fuera del circuito formal y el registro reabre ahora el debate sobre la confianza, ¿no? El alcance de inocencia fiscal y bueno, todas las dificultades del gobierno para canalizar esos fondos hacia el sistema también financiero. De esta manera, la cantidad de dólares que atesoraron los argentinos debajo del colchón trepó en el segundo trimestre del año en 260.402 millones, lo que representa un incremento bueno, de 734 millones respecto del primer trimestre, pero del año pasado. Así que bueno, ese es el dato económico financiero también de la mañana. Bueno, la Corte Suprema revocó el fallo contra la ley de tierras y dejó vía libre a la venta de campos extranjeros. La sentencia firmada por el juez Rosati, Rosengrat y Ricardo Lorenzetti consideró que la parte demandante carecía de legitimación. Así que de esta manera la sentencia firmada por los jueces advirtió sobre actuaciones de tribunales inferiores que reconocen legitimizaciones alejadas de los requisitos constitucionales para habilitar también una causa judicial. Así que a pesar de que existe una clara y reiterada jurisprudencia de esta Corte respecto de los recaudos constitucionales para la confederación del caso, todavía existen tribunales nacionales que insisten en reconocer legitimaciones notoriamente alejadas también de ella. No supone abrir el juicio sobre la validez inconstitucional del artículo 154 del decreto, que habla de necesidad de urgencia y no implica interferencia sobre la intervención del poder legislativo, ¿no? Así que, bueno, ahí está. Se revocó entonces el fallo contra la ley de tierras y dejó ya vía libre a campos extranjeros, según lo determinó también la justicia. La CGT marchará el 8 de octubre, será la semana que viene, en defensa de la industria nacional. Así se decidió que durante la reunión que mantiene la mesa chica ampliada de la central, será este paro, esta marcha de 15:30 frente a la Secretaría de Industria, Comercio y Pyme. Y también se sumarán a la marcha universitaria también del sector, ¿no? Obviamente las organizaciones que apoyan y respaldan dicho reclamo. Así que de esta manera la CGT volvió a las calles, decidió volver a las calles y será el 8 de octubre a las 15:30 donde va a marchar al centro porteño en defensa de la industria nacional. Lo decidieron en una reunión en la UOCRA, en una mesa ampliada, la participación de alrededor de unos 40 gremios aproximadamente, donde analizaron toda la situación económica y también se van a sumar a la marcha universitarios y intensificaron el nuevo paro nacional antes de fin de año. Todavía no se van a sumar marchas o más definiciones, sobre todo lo que va a ocurrir el 17 de octubre también, ¿no? Bueno, así está, la CGT que marchará nuevamente en defensa de la industria nacional. Bueno, a ver, seguimos repasando algunos datos más. Tenemos por acá la mora bancaria de la familia frenó la escalada en agosto, pero en las fintech y billeteras trepó el récord del 33%. La irregularidad del crédito bancario se mantuvo en un 7,7% en agosto por primera vez en varios meses y la mora de los hogares registró ya una leve baja según la consultora. Sin embargo, las familias ya refinanciaron deudas por más de 2,7 billones y la morosidad en entidades no financieras volvió a subir hasta un nuevo máximo. La mora bancaria de las familias se mantuvo estable en un 7,7% en agosto con una leve baja marginal en las irregularidades de los hogares. Así que la morosidad encontró un freno en agosto dentro del sistema bancario. Bueno, a ver, ¿qué más tenemos para contarle? Tenemos más títulos a nivel nacional. La fabricante de reconocidas marcas de ropa entraron en concurso por deudas. Se habla de deudas de más de 635 millones de pesos Hablamos de Jutex, es una fabricante de indumentaria que produjo para marcas como Portside, Rapsodia, Jazmín, Chebar, La Martina, Desiderata. Bueno, entró ya en concurso preventivo de acreedores con un pasivo declarado de 635 millones. La compañía, que no vende directamente al público, sino que confecciona prendas para tercero, bueno, va a llegar a la justicia después de frenar la producción en su planta de Munro y acumular deudas con bancos, proveedores, organismos fiscales y trabajadores. Es una deuda realmente tremenda, ¿eh? Así que la empresa había avanzado en los últimos años con inversiones para ampliar su capacidad, y el 24 de abril fue la fecha en que Jutex también fijó ante la justicia como el momento a partir del cual ya no pudo cumplir regularmente con sus obligaciones. Así que la producción del sector cayó de esta manera en un 24,4% durante el primer semestre del 2026. Bueno, hablamos del Super Niño también a nivel nacional, por cómo esto va a impactar este fenómeno climático en la hidroeléctrica Yacyretá. Estamos hablando del fenómeno El Niño, que ustedes ya saben, bueno, puede generar lluvias superiores a las habituales en el sur de Brasil, en Paraguay, en el noreste también del país, aumentando el tema de los caudales que llegan a Yacyretá, y esto también están en alerta. Porque, bueno, pide más monitoreo y medidas para administrar eventuales crecidas. Así que el fenómeno del Niño podría tener un impacto significativo sobre la cuenca del río Paraná, donde en los próximos meses, lluvia por encima de los niveles habituales en el sur de Brasil y Paraguay, bueno, dio escenario a un efecto directo sobre los caudales, sobre todo, que recibe la central hidroeléctrica Yacyretá, y esto obliga a meterse a un seguimiento permanente de las condiciones hidrológicas, ¿eh? Así que ahí está, el Super Niño, cómo afecta a todo el clima mundial, que ya se constituye como que fue en el ciclo natural, como algo así como cálida, según las definiciones. Así que hay un patrón climático capaz de modificar las condiciones meteorológicas en diferentes regiones del planeta. Generalmente está asociado con un incremento de las temperaturas globales y modificación en los patrones de precipitaciones, ¿eh? Bueno, siguen buscándole de alguna forma explicación al Niño y cómo esto ha afectado también incluso a nivel nacional. Bueno, a ver, ¿qué más tenemos para contarles? Bueno, quieren echar del INTA científica que investigó el impacto de aeroquímicos en personas. Hay una investigadora que se llama Virginia Aparicio que está enfrentando un sumario. Podría ser exonerada, bueno, tras participar de un estudio que detectó agrotóxicos en 73 argentinos. Claro, esta investigación no le gustó para nada. Hay un mercado muy fuerte también en este tipo de agroquímicos. Se nos prohibió difundir los resultados. Así lo aseguró a Economía Sustentable la doctora Virginia Aparicio. Es una de las científicas del país con mayor reconocimiento en la investigación de agrotóxicos, en referencia también a muestras obtenidas en 73 voluntarios argentinos que participaron de este proyecto. Así que el SPRINT es un estudio internacional que fue realizado, financiado durante 5 años por instituciones académicas de 10 países europeos y Argentina, y el objetivo fue de desarrollar una herramienta de salud global para evaluar el riesgo del uso de plaguicidas en el campo y en la ciudad. Sin dudas, los resultados podrán obligar a las grandes corporaciones del agronegocio a revisar sus prácticas habituales en el uso de plaguicidas, ¿eh? Así que bueno, ahí está un poco la situación. La investigadora del INTA está enfrentando un sumario, nada más y nada menos, tras participar en un estudio internacional que se detectó múltiples agrotóxicos en muestras de sangre, de orina y de materia fecal de 73 voluntarios argentinos. Bueno, un dato realmente muy preocupante, y el argumento utilizado, ¿no?, para querer echar a una científica del INTA. Imagínense, o sea, llegar a echar una científica del INTA debe ser por una situación brava de alguna forma, ¿no? Bueno, acá es donde aparece también el trasfondo. Tenía mucha información, mucho dato del uso de agroquímicos también en este tipo de zonas, así que hay ocultamiento de información, hay perjuicio también del Estado. Así que bueno, su abogado, Mario Boya, afirma que las acusaciones por ocultamiento de información y jerarquías superiores es mentira. Podemos documentar cada acción del proyecto que se comunicó al jefe de superiores, de jerarquía superior, y al jefe directo de la Estación Experimental del Organismo, donde también Virginia fue acusada de perjuicio económico y de material al Estado. Y todo ese material que había investigado dice que es falso. O sea, el INTA no financió el sprint. Todas las partidas llegaron desde Europa y fueron debidamente rendidas. Así como en esta, el reclamo contra la exoneración de la investigadora Virginia Aparicio. Era la fecha pautada para detallar los resultados de estos 73 voluntarios. Y bueno, era una reunión privada con una autoridad del INTA, pero una semana antes el encuentro fue suspendido por orden de entonces director nacional del organismo, Carlos Parera. Bueno, otra una situación que va a ser muy importante para seguir de cerca, sobre todo de esta investigadora que bueno, encontró y tiene documento real de cómo esto impactó impacto de agroquímicos, perdón, bueno, afecta, impacta también obviamente sobre las personas. Así que bueno, claro, cuando hay resultados que comprometen, mejor es hacer callar.
0: Claro.
1: Alguna forma esta declaración. Así que bueno, vamos a seguir de cerca para ver cómo termina toda esta situación. A ver, Cancillería alertó por los riesgos de alistarse en Fuerzas Armadas extranjeras. El gobierno advirtió sobre casos que existieron de fallecimientos, casos de desapariciones y restricciones a la libertad personal de argentinos que se incorporaron a la fuerza de otros países involucradas en conflictos armados. De esta manera, la Cancillería argentina, bueno, alertó sobre los riesgos que implica un alistamiento voluntario de ciudadanos argentinos en fuerzas extranjeras, ¿no? Involucradas en conflictos armados internacionales, ¿no? A través de un comunicado bajo el título Riesgo de alistamiento de argentinos en fuerzas extranjeras, el organismo señaló que durante el último tiempo se registró un aumento de casos de fallecimiento, desapariciones, restricciones a la libertad personal y distintas situaciones de vulnerabilidad, además de la dificultad para abandonar la fuerza una vez concretado también el ingreso, ¿no? Así que, bueno, también para tenerlo bastante, bastante presente cuando llega justamente esta época de alistamientos para ingresar a las Fuerzas Armadas. Bueno, hablando de las Fuerzas Armadas, llegaron otros 6 cazas F-16 a Córdoba. Argentina ya recibió la mitad de los aviones comprados a Dinamarca, así que los aeronaves aterrizaron en el área material de Río Cuarto, en Las Higueras. Luego de varios días de demora, cientos de vecinos se acercaron para observar la llegada. El arribo coincidió con una fuerte protesta de personal de las Fuerzas Armadas por la situación de su obra social. Así que bueno, ahí estuvieron, por supuesto, acompañando a buena parte de sus compañeros, argentinos ellos también, sin descontar, bueno, todos estos problemas, estos dramas que tienen justamente en las Fuerzas Armadas, tanto de personal y bueno, que necesitan mejores condiciones también laborales, ¿no? Que eso también lo pusieron como pedido. Pero el dato es que ya llegaron otros 6 cazas F-16 a Córdoba. Argentina ya recibió la mitad de los aviones que habían comprado a Dinamarca. Bueno, otro tema también para título para después de desarrollar. Están proponiendo un proyecto de ley para eliminar los controles viales con fines recaudatorios. Bueno, sí, muy, muy importante. Eso es un legislador de la provincia de Córdoba. Bueno, presentó esta iniciativa para reordenar los objetivos de la policía camionera en el territorio cordobés. Así que un debate que se dio en torno al operativo de tránsito en rutas cordobesas volvió a poner el centro de la escena parlamentaria. El legislador provincial de la UCR presentó un proyecto de ley que busca prohibir los controles viales con fines recaudatorios en la provincia de Córdoba, ¿no? Así que, bueno, tiene lamentablemente esa fama, ¿no? De sumar muchos impuestos, muchos, claro, de ellos voluntarios, sí. Perdón, involuntarios y obligatorios también, ¿no? Así que, bueno, sienta otros precedentes también para los que pisan ese suelo también cordobés. Así que, bueno, ahí está. La propuesta para que Córdoba deje de cobrar multa de tránsito en sus rutas. Bueno, Dani, hasta aquí toda la información del ámbito nacional.
0: Bueno, excelente. Nosotros vamos a hacer un breve repaso también por lo que está pasando alrededor del mundo, y en esta oportunidad tiene que ver con lo que sucedió en Israel. Un avión con destino justamente a Israel aterrizó de emergencia en Arabia Saudita tras el ataque de un piloto al otro. Este vuelo de Fly Dubai, que iba al aeropuerto Ben Gurion, pero se desvió a la ciudad árabe de Tabuk. Tras el ataque con cuchillo perpetrado en la cabina, la aerolínea informó que todos los pasajeros se encuentran a salvo, pero claro, en el momento fue realmente tremendo. Según el relato, los pasajeros del vuelo, un integrante de la tripulación habría apuñalado al piloto e intentado provocar la caída de la aeronave. Se oyeron gritos, el avión se precipitó. Contaron algunos de los viajeros que aseguraron que el avión descendió unos 15.000 pies antes de que varias personas redujeran al presunto atacante. Una situación tremenda la que se vivió en el aire. En paralelo comenzaron a circular también a través de redes sociales videos grabados por pasajeros. En uno de ellos un hombre que presenta una herida sangrante en la cabeza afirma que se produjo un intento de secuestro dentro del avión. Estamos aquí, estamos en medio del secuestro de un avión, decía el pasajero en la grabación. Luego también aseguraba que quienes estaban a bordo habían reducido al presunto agresor y que el aeronave se dirigía hacia Tabuk. Terrible situación, ¿no? Que, bueno, recuerda seguramente a lo que pasó en Estados Unidos, ¿no? Bueno, diferentes videos, ¿no?, que fueron mostrándose, muy sangrientos, ¿no?, hay que decir, también lo que se mostraba y cómo se encontraba también el piloto y demás, ¿no? El avión cayó en picada, según indican. De repente, pasajeros israelíes relataron el caos a bordo de un vuelo entre Dubái y Tel Aviv. La evaluación oficial surgió después de que el aparato desapareciera de los sistemas de seguimiento, una situación que generó temores de secuestro antes del aterrizaje en territorio saudí y el envío de un avión especial para, bueno, para custodiar, ¿no? Una situación realmente tremenda, ¿no? Bueno, según los pasajeros, relataron que hubo gritos, sangre y un cuchillo en la cabina, mientras las autoridades tratan de determinar si fue un ataque planificado lo que desató esta agresión. Este hombre que atacó con un cuchillo a uno de los pilotos en la cabina de este vuelo entre Dubái y Tel Aviv, según relataron varios pasajeros, en un episodio que provocó un descenso brusco del avión y un aterrizaje de emergencia. Esto pasó el día de hoy en Arabia Saudita. Medios israelíes citaban fuentes de ese país, señalaban que el sospechoso es el copiloto, un ciudadano de Omán, y que el herido es el capitán, que es de Emiratos Árabes Unidos. Ninguna autoridad confirmó esos datos ni explicó qué desencadenó la agresión. Israel está investigando si se trató de un intento de atentado. Bueno, en el vuelo, con 174 pasajeros, entre ellos 27 niños, según cuentan algunos medios, despegó desde Dubái con destino al aeropuerto Ben Gurion unas 2 horas y media después, según decían, bueno, justamente algunos diarios. El aparato descendió 33.000 a 17.000 pies, de unos 10.000 a 5.000 metros sería más o menos, hizo un círculo errático cerca de la frontera con Jordania y aterrizó en Tabuk, al noroeste de Arabia Saudita. Tremenda la situación, ¿eh? Lo que sucedió, se informa hoy a esta hora de que están todos los pasajeros están bien, salvo, bueno, este piloto que habría sido agredido, apuñalado en este caso por el copiloto, quien hasta ahora se está investigando si fue, bueno, justamente un atentado, ¿no?, o si había sido planificado de esta forma. Según un diario israelí, señalaba que se examinan otras hipótesis, entre ellas un episodio de salud mental sin motivación nacionalista, y que ninguna autoridad israelí, en este caso saudita o emiratí, emitió una declaración oficial sobre las circunstancias. La oficina, en este caso de Netanyahu, dijo que la situación estaba bajo control y que no fue un intento de secuestro. Según medios locales, el ejército israelí no tenía información de inteligencia sobre un ataque planificado. Pero todo es muy reciente, así que se va a investigar qué finalmente sucedió en este vuelo. Bueno, Rusia lanzó un nuevo ataque masivo con drones y misiles de largo alcance contra Kiev. Al menos 3 muertos y 7 heridos. Las autoridades ucranianas informaron que los bombardeos nocturnos alcanzaron la capital e impactaron en viviendas civiles, almacenes e infraestructura energética, según señalaban desde aquel país. Bueno, la guerra con Estados Unidos agrava la crisis económica en Irán. Suben los costos, caen los empleos y crece la presión sobre las familias iraníes. El bloqueo estadounidense afecta una de las principales fuentes de ingresos del Estado iraní, las exportaciones de petróleo, mientras el conflicto también repercute sobre la actividad privada y las condiciones de vida de toda la población. Esta guerra entre Estados Unidos e Irán está agravando las dificultades económicas de los ciudadanos iraníes, con aumentos en el costo de alimentos, medicamentos, alquileres, otros productos básicos, mientras las empresas reducen gastos y puestos de trabajo y las familias recortan sus consumos para hacer frente a la pérdida del poder adquisitivo como resultado de la situación económica que vive Irán. Bueno, a ver, vamos a continuar con otros datos más ya para ir cerrando. La ONU pidió a Estados Unidos y Rusia negociar un nuevo tratado nuclear ante la situación más peligrosa desde el final de la Guerra Fría. La caducidad del acuerdo START 3 dejó por primera vez en décadas sin límites vinculantes los arsenales estratégicos de las dos potencias que concentran el 90% del armamento nuclear global. Bueno, Merz aseguró que Rusia no tiene ningún interés en negociar el fin de la guerra en Ucrania. El canciller alemán señalaba que el reciente encuentro diplomático entre ambos países en la ONU confirmó esa postura y ratificó el respaldo de Berlín a Kiev. El canciller alemán Friedrich Merz afirmaba que Rusia no está ni muestra ningún interés en negociaciones serias para poner fin a la guerra en Ucrania. Advirtió que, de persistir esa postura, el apoyo europeo a Kiev se mantendrá por mucho más tiempo. Bueno, la OTAN rechazó la amenaza nuclear de Rusia de usar todo su arsenal para defender Kaliningrado. Moscú envió a la alianza una nota informal en la que advierte de un riesgo de conflicto directo por sus maniobras cerca del enclave báltico. La OTAN responde que es una organización defensiva y denuncia una campaña rusa de sabotajes contra los aliados en Ucrania. Bueno, el régimen surcoreano negó haber colocado las minas que hirieron a 3 soldados surcoreanos y acusó a Seúl de conspiración. La hermana del dictador norcoreano Kim Jong sostuvo que Corea del Sur fabrica un pretexto para una provocación militar y aseguró que sus efectivos no atravesaron el límite durante los trabajos de refuerzo fronterizo que existen en la actualidad. Bueno, ya para ir cerrando con este dato de UNICEF, quien advirtió que más de 25 millones de niños y adolescentes en América Latina enfrentan riesgos por el fenómeno del Niño. La agencia de la ONU subrayó que las amenazas incluyen desnutrición, enfermedades y limitaciones para obtener agua potable, saneamiento, educación y otras prestaciones básicas en la región durante el ciclo climático. Unos 25,8 millones de niños y adolescentes de América Latina enfrentan riesgos por el fenómeno del Niño, entre ellos malnutrición, enfermedades, dificultades para acceder al agua segura, saneamiento, educación y otros servicios básicos, advertían el día de hoy en el Fondo de las Naciones Unidas para la Infancia en la UNICEF. El organismo alertó que los efectos sobre la infancia pueden agravarse a medida que se intensifiquen las sequías, las inundaciones, las olas de calor, los otros eventos asociados también al fenómeno climático. Los principales impactos son tanto en la salud, la nutrición, como también en el agua, el saneamiento y el bienestar general de los niños. Bueno, muy bien, hasta ahí llegamos con la información internacional. Tenemos mucho más, pero lo dejamos aquí. Vamos a conocer también cuál o qué está pasando en el Estado de Israel, Ezequiel.
1: Bueno, muy bien, tenemos algunos títulos interesantes para ir contándoles también a esta hora de la mañana de qué es lo que tenemos que saber. Bueno, arranco por acá. Bueno, tiene que ver con América Latina y los desafíos de productividad, inteligencia artificial y basura cero. Bueno, ¿qué tiene que ver esto con Israel? Si hablamos de América Latina, bueno, tiene mucho que ver porque los desafíos de América Latina que exigen nuevos cambios en la región tienen un potencial que resulta imprescindible actuar con decisión y determinación. Y hoy en día América Latina lo está haciendo con el asesoramiento de Israel. O sea, no se trata simplemente de diagnosticar dificultades, sino que bueno, las regiones disponen de una capacidad humana, recursos naturales, conocimiento y experiencias que pueden transformar esto en algo concreto mirando también a futuro, ¿no? Entonces, de la mano de la agricultura y la inteligencia artificial son los desafíos que tienen hoy justamente América Latina, ¿no? Y bueno, uno de los que llama especialmente la atención es justamente cuál es la productividad por donde están aprendiendo, que es mediante justamente contacto permanente con Israel. El informe promueve todas estas líneas estratégicas de acción, innovación, ampliación de financiamiento, que resulta esencial no solamente para producir más, sino también para reducir desigualdades, que ahí es donde está un poco, se nota a veces este tipo de decisiones, los principios judíos, por así decirlo, ¿no? Y esto hace aumentar la capacidad de respuesta frente a los riesgos climáticos, económicos y gestión también de residuos, ¿eh? Hay trabajos que se están realizando, muchas startups que han obtenido financiamiento tecnológico para dar respuesta también a las necesidades también recurrentes en este tiempo, ¿no? Así que, bueno, importante, por supuesto, anuncio y vínculo sobre todo, ¿no?, que está teniendo Israel con América Latina, que ahora se ponen ambos en contacto, reitero, Israel con América Latina, para estos desafíos urgentes, ¿no?, que tiene que ver con la productividad, con la producción regional, inteligencia artificial y también basura cero, son algunos de los temas también justamente a vincular, ¿no? Bueno, otro título tiene que ver con que 2 de cada 3 israelíes están satisfechos con el funcionamiento de su municipio. Bueno, mira qué bien, ¿eh? Estamos hablando de las grandes ciudades como Petah Tikva, que registran una satisfacción del 85%, frente al 61% observado 10 años atrás. Ahí alcanza el Rishon LeZion, alcanza el 81%, mientras que Tel Aviv se sitúa en el 76%. Jerusalén presenta una de las variaciones más pronunciadas. Pasó de un 39% de residentes satisfechos a un 68%, un aumento de casi 30 puntos. Es un muy buen dato. Así que los datos reflejan de la percepción humana que tienen de los municipios y constituyen una misión objetiva de todos los servicios, ¿no? Ni permiten atribuir cambios a la administración política específica. Bueno, la verdad que qué importante esto. Uno no deja a veces de compararlo con lo que está pasando aquí en nuestra provincia, ¿no? Si de la misma manera un vecino se siente satisfecho, por ejemplo, con su municipio, en su manera de actuar a la hora de brindar también servicio, ¿no? Bueno, eso obviamente está por discutirse y cada uno lo verá. Pero bueno, tiene que ver, yo creo que mucho en el orden, la organización, en cómo se gestiona, donde la gente está satisfecha. Evidentemente, cuando ve resultados, está satisfecha. Claro, como muchos sí. Municipios en Israel, que los israelíes dicen que están en óptimo, están muy bien y contentos con el funcionamiento de sus municipios. Bueno, no es imposible que esto pueda suceder, porque no por este lado, ¿no? Bueno, Israel cambia su estrategia digital para llegar a una generación que se informa desde el teléfono. Así, el Ministerio de Relaciones Exteriores israelí está desarrollando campañas específicamente diseñadas por plataformas digitales y también redes sociales. Uno de los datos que llamó la atención es la elevada presencia de usuarios entre 25 y 35 años, entre quienes reciben algunos de estos contenidos a través de la red. La iniciativa se produce mientras Israel enfrenta una batalla comunicacional desde hace ya varios años, internacionalmente, ahora también, imagínense, Israel está enfrentando, reitero, una batalla comunicacional internacional y busca enfrentar nueva forma de explicar su posición a públicos que consumen noticias de manera muy diferente a las generaciones también anteriores, ¿no? Entonces, ahí está centrado justamente esta campaña, muy interesante. La diplomacia digital de Israel comienza a orientar su mayor intensidad hacia las generaciones jóvenes. En un momento donde hay hoy toda la información le llega por las redes sociales, bueno, justamente toda esta diplomacia digital de Israel es como que está orientado a llevarle a los jóvenes información real de lo que está pasando justamente con Israel. Así que, bueno, una tarea realmente extraordinaria la que se está llevando adelante. Bueno, y cierro con esto. Bueno, habló el primer ministro de Israel, Benjamín Netanyahu. Habló de una base militar aérea. A ver si lo tengo por acá. Creo que ahí te lo pasé, Dani.
0: Sí, lo tengo.
1: Bueno, perfecto. Un mensaje bastante duro, contundente, bueno, severo. Que intenta, bueno, de alguna forma salir a dar una respuesta de cómo hoy se prepara, ¿no?, el Estado de Israel frente a la discusión internacional. Bueno, hay muchos países que están también en contra. Lo que pasó en los últimos días también en la ONU, bueno, es mostrar un posicionamiento.

0: los rescatamos, los eliminamos a él. Esta noche eliminamos al comandante de la brigada Hamas en el norte de Franja, se unió a sus procesores, a quienes también eliminamos. En total, en las últimas semanas hemos eliminado a más de 100 terroristas, y eso solo en Gaza, por supuesto. También estamos actuando en el Líbano, y recuerden que lo que hicimos, hay logros enormes, pero también hay presiones enormes, y esas presiones consisten en que no nos retiremos, no renunciamos. Los logros alcanzados gracias a la valentía de nuestros combatientes. No voy a permitir que esto suceda, no lo permitiré, y hay algo más. Tenemos indicio de que cara a cara las elecciones, nuestros enemigos intentarán atacarnos. Así que desde aquí, desde esta base de la Fuerza Aérea, desde el brazo largo del Estado de Israel, les envío un mensaje. No se metan con nosotros, ni ahora ni nunca. Nuestro brazo largo los alcanzará en cualquier lugar, en cualquier momento. Bueno, contundente.
1: Sí, totalmente.
0: El discurso justamente de Benjamín Netanyahu, que advirtió a sus enemigos que podrían intentar atacarlos ante las próximas elecciones. O sea, hay un indicio posible de posibles ataques en Israel llegada a las elecciones que se vienen, y hay una fuerte amenaza. Bueno, Netanyahu dijo, no se meta con nosotros. Así que bueno, nos vamos con este contundente discurso, declaración de Netanyahu, el primer ministro de Israel, en la base aérea de Israel.
1: Bueno, muy bien, entonces de esta manera cerramos este primer capítulo informativo de la mañana a través de Canal 21.1, por supuesto, del 87.9. Los vamos a seguir acompañando, por supuesto. Así que no se vayan, quédense con nosotros, tenemos mucho más para este día miércoles.

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0: Bueno, ocupado. La verdad que si hablamos hoy, la gente va, corre, sube, baja. Tiene un montón de actividades en la mañana, la tarde, mediodía, la noche. Si no es deporte, si no es un hobby, si no son los amigos, si no son actividades. Qué sé yo, un montón de cosas que es cierto. Vivimos en un tiempo donde la gente está muy ocupada todo el tiempo. Entonces, cuando hablamos de tiempo, cuando te queda un tiempo, viste, es un dicho muy clásico. Bueno, me quedo un tiempito y voy. Y me acerco cuando alguien te pide un favor, por ejemplo, ¿no? Cuando alguien te dice, che, vas a estar, vas a venir, vas a hacer esto. No, estoy ocupado. Y la verdad que es innegable. Hoy en día se vive mucho más frenéticamente que hace, no sé, 10, 20, 30, 40 años atrás seguramente, ¿no? Hoy, de verdad que la gente vive a full, de verdad, ¿eh? Ahora la pregunta es, ¿en qué estás tan ocupado? ¿Qué estás haciendo con tu tiempo? ¿Qué estás haciendo? ¿A qué le estás dedicando todos los días de tu vida? ¿A qué le estás dedicando los mejores años de tu vida para estar tan ocupado? La verdad que es así, tal cual, ¿no? Hoy en día se vive de esta forma. Es muy diferente. La verdad que no ha pasado tampoco tanto tiempo cuando... yo no sé si pasa ahora, yo no lo veo hace mucho tiempo. Por ejemplo, esto de encontrarte vecinos tomando mate, por ejemplo, en la vereda en verano.
1: Ah, sí, sí, es verdad.
0: Ya no pasa, ¿no?
1: No, cada vez menos.
0: ¿Viste que en eso es como que se puede mirar de diferentes formas, ¿no? Pero por ahí quizás hoy lo vamos a ver así. Quizás porque existía el tiempo para eso, ¿no? Para compartir quizás con el vecino o con simplemente ese matrimonio adulto. No vamos a decir adultos mayores. Cuando llegaba, por ejemplo, el jefe de familia, se sentaba afuera en la mesita. Bueno, claramente eso hoy no se puede hacer por la inseguridad y diferentes cuestiones. Voy a dejar abierta una puerta ahora. Pero se daba eso, ¿no? De poder quizás después de una... Ponele un 7 de la tarde o desde las... Un horario donde el papá llegaba a la casa... mamá ya había llegado o ya estaba, le ofrecía unos mates y pasaba un tiempo en día. Hoy es casi imposible que eso suceda de acuerdo a todas las actividades que la gente hoy tiene, ¿no? Ni hablar de lo que pasa por esta carrera que hay, que habla mucho y describe un poco, y creo que da un poco también nos ayuda a entender por qué el ser humano se encuentra ante tanta ocupación continua. De que vos fíjate que hoy se mide lo que sos por lo que tenés y no por lo que realmente sos. Hoy la gente, si no alcanza a tener esto, si no tiene lo otro, no sos nadie. Nadie te va a reconocer. No vas a estar en la mirada de nadie. ¿Por qué? Bueno, porque no alcanzaste a tener nada. No sos nadie. O sea, se mide hoy en día todo por lo que tenés. O sea que se hace esa relación entre el éxito y lo que alcanzaste en la vida... Hablando acerca desde lo material, siempre desde lo material. De ahí, bueno, la gente trata de ocupar su tiempo, en la mayor parte de para hacer algo, para tratar de alcanzar ese sueño y ese anhelo que puede llegar a tener o alcanzar. Todas aquellas cosas, hay una frase muy conocida que se escucha mucho o que se puede a veces leer en las redes, éramos felices y no lo sabíamos. ¿Por qué? Porque en ese tiempo libre la gente... quizás compartía, salía a jugar, era un clásico ver, por ejemplo, un papá y un hijo jugando a la pelota en la calle, por ejemplo.
1: Exacto.
0: Que el papá se metiera en el partido de los chicos de la calle. Hoy ya no existe todo eso. Y no lo digo con el ánimo esto de quizás pensar lo que muchas veces quizás la gente piensa, todo tiempo pasado fue mejor. La verdad que no es así, porque si vamos al caso, las cosas van de mal en peor hoy en día, ¿no? Pero a lo que me refiero es que como el hombre ha ido ocupando su tiempo, la mayor parte de las horas enfocado en lo que quiere alcanzar, en las metas y en los sueños y en los anhelos que tiene, ¿no? Ocupando, en este caso utilizando todos los recursos biológicos que tiene, los recursos naturales que puede llegar a tener una persona, siempre enfocado, justamente en esas metas, en esos objetivos que puede llegar a plantearse, que van siendo instalados por la misma sociedad de consumo y demás en la gente. ¿A qué? A querer alcanzar algo, a ser alguien en la vida, tener algo. Y eso nos ha ido dejando cada vez... Con menos tiempo. O sea, la gente hoy no tiene tiempo. Por eso llega, por ejemplo, un fin de semana totalmente fundidos.
1: Claro.
0: Llegan totalmente, quizás, molidos del trabajo, de tantas horas de trabajo, bueno, y demás, ¿no? Lo que, bueno, seguramente muchos dirán, bueno, mejor que estén así, a que estén de vagos en la casa. Bueno, puede ser, pero en este caso lo que llama la atención y lo que preocupa y lo que estamos aprendiendo en esta semana, como la mayor parte del tiempo lo enfocamos en cuestiones terrenales, y nos olvidamos de todo lo que tiene que ver con lo eterno. La mayor parte de nuestro tiempo hoy en día, del tiempo que la sociedad, que la gente, el ser humano de estos tiempos emplea, la mayor parte tiene para, de alguna forma, satisfacer los deseos de ser alguien. Ese deseo de o tener, por lo menos, o satisfacer ese vacío de haber alcanzado algo, ¿no? Lo que sea. Tener una casa propia, tener la libertad financiera, viajar a algún lugar, en fin, ¿no? Todo aquello que tiene que ver con lo material, generalmente y casi en un 100%, siempre tiene que ver con lo material. Lo eterno, que hoy en muchos casos se desconoce, no creo que tanto, pero se desconoce, pero la mayor parte está apuntado a cuestiones que tienen que ver con lo material y lo temporal, ¿no?
1: Todo pasa por ahí en esta época tan consumista, tan materialista, tan estimulada justamente, sí, a eso, ¿no? A ese tipo de cosas que son pasajeras, generan deseos y satisfacciones que son momentáneas nada más, ¿no? Sí. Bueno, ayer tocamos muy, muy cortito una parte de un informe de cómo hoy la gente consume. Sí. Y hoy la gente encuentra esa satisfacción o ese deseo de por lo menos hacer una compra así mínima o para generar ese deseo de decir, sí, mira, me puede comprar algo, ¿no? Es como que está tan atada a ese tipo de cosas que vive constantemente, uh-huh. Es decir, con necesidades permanentes, porque uno adquiere algo, compra algo, le genera también ese deseo, decir, ay, qué bueno que me compré este aparatito, me compré este objeto, lo vi barato y lo tengo, y encuentra ese tipo de claro, satisfacciones. Pero no es lo que termina llenando al ser humano, son, sí, simplemente deseos internos que surgen obviamente de las sensaciones de que busca también el ser humano, pero que a la larga no terminan llenándote absolutamente nada, no generan ningún tipo de satisfacción o te llenan realmente por completo, ¿no? Entonces, indudablemente que hoy en día quizás todo lo que nos rodea no nos lleva a eso, ¿no? A buscar ese tipo de cosas, sí, a alinear también nuestra vida, a por lo menos buscar ese tipo de satisfacciones, y que después a la larga no terminan llenando nada. O sea, nos llenamos de un montón, claro, de cosas, por ejemplo, pero que a la larga después te dejan vacío. Sí. Entonces, en esa de esa forma de vivir que tiene el ser humano, obviamente después aparecen un montón de otros problemas,
0: claro,
1: que no pueden frenar y que no pueden saciar de alguna forma, ¿no? Por eso yo creo que es importante justamente tener un encuentro con Dios, o sea, experimentar de forma real a Dios para realmente tener experimentar un verdadero encuentro con Dios, ¿no? Obviamente que cuando uno tiene ese encuentro con Dios y tiene también esa experiencia y puede experimentar que uno se siente lleno, o sea, podemos estar en la abundancia o en la escasez, que sí, no nos podemos sentir plenos, pero porque en realidad tenemos a Dios en nuestras vidas, ¿no? Bueno, yo creo que ese tipo de cosas hoy la humanidad es ese camino que no ha encontrado, ¿no?
0: No lo encuentra y la verdad que va regando, por decirlo así, a través de los medios de comunicación, hoy de las redes sociales y demás, esa inquietud, ese hambre, esa sed en la gente de querer o de compararse con el otro. Y que si yo no tengo esto, no me voy a sentir satisfecho. El que si no alcanzo esto, tampoco. Y nos ha llevado o ha llevado a la sociedad. Esto pasa desde siempre, pero es innegable que esto ha ido creciendo, ¿no? Porque es así. Creo que las nuevas tecnologías, las redes sociales han hecho que cada vez la gente se muestre más. Y al mismo tiempo hay mucha gente que son como espectadores, uh-huh, de ese vecino, vecina o compañero de colegio o quien sea, que a la hora de comprarse esto, de tener esto, de que estoy en otro lugar o que estoy en este lugar, hemos ido a tal lugar y demás, sea como una especie de puesta en imagen, por decirlo así, y que muchos lo vean y traten de verse en esa persona, traten de alguna forma de compararse para ¿por qué yo no puedo hacer lo que hace esta persona? Y bueno, porque esa persona hizo esto. ¿Y qué hace falta para hacer? Y tenés que hacer todo lo demás. Y nos ha puesto un poco en esa carrera a todos, a toda la sociedad, en que el valor de una persona pasa por lo que tiene y no por lo que es realmente la persona. Bueno, el pastor lo decía el día de ayer, hoy la vida del ser humano no vale nada. O sea, uh-huh. Es una forma de describir un poco cómo se vive, no es que sea así. Dios le da todo el valor al ser humano. De hecho, la mayor inversión de parte de Dios fue en el ser humano. O sea, ¿por qué razón primero mandan rescate a su propio hijo para darle una chance para salvar a una humanidad totalmente perdida, ¿no? Sin embargo, vos fíjate, nos pasa a nosotros y nos han instalado tanto este mundo, esta modernidad, por decirlo así, nos han instalado tanto la cuestión material que hoy en día la vida se mide o el éxito de una persona se mide a través de lo que tiene.
1: Claro.
0: Cuando no tenés esto, no tenés, en el caso de los niños, por ejemplo, si no tenés este juguete, si no tenés esto otro, si no lo llevaste a este lugar, si no, es como que te hacen creer, porque es una mentira, te hacen creer que no estás en un estatus o que no llegaste a un cierto nivel en la sociedad o que te quedaste, por ejemplo. ¿Cómo te estás quedando? Mirá como aquel, no te podés quedar atrás. Bueno, mirá cómo el otro está creciendo. ¿En qué? En esto, en esto, uh-huh. En esto, en lo otro. El tema es que cuando mete el enemigo, porque está el diablo atrás de todo eso, es la verdad, nos mete en esa carrera. Después, cuando llega el momento en el cual creíste haberlo alcanzado, te das cuenta que perdiste más de lo que ganaste. Porque terminaste perdiendo la vida misma, en muchos casos, mucha gente, cuando ingresa en esa carrera, termina ingresando también a otra clase de carreras, ¿no? O sea, carrera me refiero de vicios, de apuestas, de un montón de cosas personales, ¿no? Y después termina sacando la cuenta de que perdieron más de lo que ganaron. O sea, ganaron unos mangos, ganaron quizás más comodidad, más confort, ponele, más lujos, uh-huh. Pero perdieron su salud, o perdieron los mejores años de su vida, o los de él, o los mejores años de la vida de sus hijos, por ejemplo. De no haberlos visto crecer, de no haberlos visto decir la primera palabra, de no haberlos visto dar los primeros pasos, de no haber, tantas cuestiones. ¿Te diste cuenta o nos damos cuenta, o el ser humano se va dando cuenta que perdió más de lo que ganó? Ni hablar cuando pasa con el tema de la familia, muchos perdieron un matrimonio, dos matrimonios, muchos perdieron esto, un montón de cuestiones. Cuando es un engaño letal, porque te meten o nos meten en esa carrera del tener, el de compararte, el de hacerte sentir menos que el otro, por ejemplo, el enemigo es muy bicho para meternos en esa esa arma letal. El pastor lo decía hace unos meses, la muerte súbita, ¿no? Esa, hablando acerca de eso de compararse. Y hoy en día la comparación está todo el tiempo. Hoy en día se usan todos los canales para comenzar o para que la gente se termine comparando con otro y hacerlo ingresar en el mundo, en esta carrera infernal del tener. Y el del valorar el éxito de una persona a través de lo que tiene. No sé si lo dijo después de que cerró la transmisión o no sé si fue al término de un servicio. No sé si fue esta semana o la semana pasada que el pastor contaba una anécdota, así un episodio, una escena de su vida cuando era chico. Cuando contaba, ¿no? Y lo cuento porque lo contó, uh-huh, y sí. Que tomaba yerbiado de un tarrito y éramos tan felices. Era tan rico. Y es cierto. Hoy en día, si no te tomás si los niños no toman, por ejemplo, esto, si no tienen lo otro, es como que, y al mismo tiempo, los padres es como que se sienten, ¿sabes? A mi hijo le estoy dando la mejor leche de marca, le estoy dando el y creen que eso le genera una especie de satisfacción, pero tiene que ver solamente con lo material. No está mal, en este caso, porque evidentemente un padre siempre va a querer lo mejor para sus hijos y demás. Pero a veces quizás dejamos de lado lo más importante y hacemos foco solamente en lo material o en el cómo me siento. O en el, me siento satisfecho porque no, le estoy dando lo mejor. Quizás le está dando lo mejor materialmente, pero lo estás dejando de lado emocionalmente. Capaz le estás dando, bueno, muchas cuestiones que podremos, pero la verdad que es tan cierto. Y analícelo usted, si quizás, o yo, o todos en realidad, si no nos han ido metiendo en ese mundo del consumo. Y detrás de ese mundo de consumo que parece ser hasta inofensivo para muchos, bueno, todo el mundo consume, todo el mundo compra. Pero detrás está el mundo de la comparación. Y está el mundo, o ese sistema diabólico, que si no tenés, no sos nada. Que si no te das esa clase de gusto, no te das esa clase de bueno, como se dice hoy en día, ¿no? De gusto, o no te das ese gustito en la vida, vos o tu familia, no sos nada, no te podés comparar, mirá el otro lo que hace, mirá el otro cómo anda, mirá el otro y demás. Y te meten en un sistema, o nos meten en un sistema que termina trayendo esta clase de resultado que recién te decía, ¿no? Primero, gente totalmente insatisfecha, porque no para, no le alcanza. Y no sé si es que no le alcanza. Quizá no le alcanza para cubrir las expectativas que tiene. ¿Viste? Hoy claro. Se habla mucho, che, no estoy llegando a fin de mes. Pero si vamos viendo y si vamos retirando aquellas cosas que no son esenciales para la vida, anda a saber si realmente no te alcanza. Capaz que sí te alcanza. Nada más que es una cuestión de alimentar nuestro ego, alimentar muchas veces hasta nuestra arrogancia, de creerme algo, creerme alguien, creer que he llegado a algo, sentirme que tengo esta libertad financiera para alcanzar esto y lo otro, ¿no? Y la verdad que no todo pasa por ahí. Y esto es una gran verdad. El pastor mencionaba el día de ayer dos ejemplos que están muy buenos, hablando acerca de dos contrariedades en este caso, ¿no? Por un lado, alguien que despilfarraba porque tenía y demás. Y por otro lado, alguien en una excelente consideración de parte de Dios, que para cualquiera... Porque para cualquiera, esta mujer que estaba viuda, que daba lo que tenía, era una fracasada para muchos. Porque hoy en día, a una persona que no alcanzó a tener esto, no alcanzó a tener lo otro, hoy en día se le pone la etiqueta de, es un fracaso, pobre persona, nunca alcanzó a tener esto, nunca alcanzó a tener lo otro, mirá cómo anda, mirá dónde está, bueno, tantas pero tantas cuestiones, ¿no? El otro día escuchaba por la tarde a Vane que hablaba es una historia fantástica también, de Lázaro y el pobre, o sea, Lázaro y el rico. Hablando acerca de este hombre que en su momento no tenía nada, el hombre lo tenía todo, y en la eternidad, ¿cómo cambia todo? ¿Cómo se da vuelta, como dicen algunos, ¿no? Se da vuelta uh-huh. la torta. Jesús cuenta esta parábola de ese rico que despilfarraba, que tenía un montón y que se daba banquetes y que disfrutaba y parecía que estaba bien y parecía que te lo tenía todo. Y desde afuera... pareciera que no le faltaba nada, que estaba satisfecho. Sin embargo, como en la eternidad se dio vuelta absolutamente todo. Y aquel que le faltaba, y aquel que en un momento el pastor también, no sé, fue hace algunos meses atrás, también habló un poco acerca. Hay que ver por qué ese hombre estaba y se encontraba de esa forma. ¿Por qué llegó a vivir? Hay algo que sabemos que la Biblia no avala la vagancia, no avala. ¿Por qué? Porque Dios te da los recursos. Hay que ver por qué ese hombre estaba en esa situación. Y bueno, surgía la hipótesis en su momento, decir, bueno, quizá lo dio todo, lo que tenía para ayudar a alguien y demás, ¿no? Y cómo todo eso se ve, que Jesús esto lo habla, lo dice, en la eternidad y demás, cómo ese hombre rico, ese hombre que parecía que lo tenía todo, no tenía nada. Y aquel hombre que parecía que no tenía nada, que estaba y vivía de la forma que estaba viviendo, lo tenía todo. Uh-huh. Cómo se da, bueno, cómo cambia la historia totalmente en la eternidad. La verdad que Dios nos ayude, porque este peligro en la cual ninguno está inmune, ¿no? De caer en esa rueda diabólica del tener, del hambre por satisfacer nuestro vientre, por satisfacer nuestras ganas de esto, de aquello o de lo otro, ¿no? Que Dios nos ayude a entender que el todo no es eso. De que el todo no pasa solamente por lo material, que el todo no pasa solamente por lo que tengas en el bolsillo, lo que tengas ahorrado en una caja de ahorro, en el banco, o por lo que tengas debajo del colchón, el todo no pasa por ahí, sino pasa por otra clase de cosas que hoy quizá no las estamos viendo y se nos está pasando delante de los ojos. Y le estamos dando más importancia a cuántas horas más hago de trabajo para aquí, ¿no? Bueno, porque necesito cambiar el auto, porque necesito cambiar la heladera, necesito cambiar el televisor. Y te estás perdiendo de lo mejor, de lo más importante, que es, primero... lo que es más importante, quizás perdiendo el tiempo de servir a Dios. O por otro lado, quizás perdiendo el tiempo con tu esposa, perdiendo el tiempo con tu hijo, con tu hija, perdiendo de tiempos que son realmente invalorables porque no tienen valor. Uh-huh. Y claro. nos están, porque vamos a decirlo así, porque la sociedad entera está detrás de este sistema. Y la verdad que recordaba esto que mencionaba justamente, ¿no? Cómo antes y cómo, vos fijate, cómo la sociedad entera ha sido afectada con esto. Uh-huh. Porque es cierto que antes, quizás ante la escasez que muchas veces había, pero estabas muy feliz y muy contento con todas esas cosas.
2: Claro, claro que sí.
0: Que parecían cosas totalmente ínfimas, parecían cosas tan de poco valor. Sin embargo, hoy en día eso no existe. ¿Por qué? Porque lamentablemente hemos entrado en ese mundo del tener, o en ese mundo donde valés por lo que tenés, o valés por lo que andás, en donde vivís, o en el barrio que vivís, o si, bueno, podemos hablar de tantas cosas, ¿no? Nos hemos creído esa mentira y nos ha metido en ese problema como sociedad. Y nos está dejando resultados realmente tremendos, ¿no?
1: Sí, exactamente. Y no nos deja totalmente vacíos en realidad, ¿no? Porque hoy estamos tan llenos de cosas, pero claro, es eso lo que internamente, cómo se siente el ser humano, es como estamos. Y así es como vamos perdiendo el potencial de ese recurso que Dios nos ha dado, y no lo aprovechamos al máximo. Lo terminamos desechando, terminamos menospreciando, porque pasan los mejores momentos de nuestras vidas, porque pasan los mejores años de nuestra vida, y digo de ese potencial que hoy tenemos, quizás para generar, para producir, para formar, para enseñar. Ya sea de nuestro hogar, a nuestros hijos, y muchas veces lo terminamos desperdiciando simplemente por enfocarnos en cosas que no tienen un sustento en el día de mañana, ¿no? Y termina siendo una pérdida.
0: Sí.
1: Y uno lo ve quizás con lo que hoy tiene alcance en su mano, porque uno se fija en la figura de un papá que trata de desvivirse, por ejemplo, para darle lo mejor a sus hijos. Y eso es lo que el mismo sistema te mete también en la cabeza. Algunos dirán, che, pero hay algo malo en eso. No, el tema es que a veces dedicamos tanto tiempo, entregamos toda nuestra vida, que no medimos el costo de eso, ¿no? Porque hoy quizás puedes pasar todos tus años rompiéndote el lomo o deslomándote, quizás por obtener esto y lo otro, y quizás perdiste quizás la mejor etapa de tus hijos, ¿no? Cuando estabas creciendo, o cuando tenías la posibilidad de compartir con ellos, qué sé yo, un momento para aprender las escrituras, o llevarlo al instituto, si lo tenés que llevar a la hora llamada, o lo que sea. Y a veces estamos tan perdidos también en eso que perdemos ese tiempo valioso, ¿no? Uh-huh. Creemos de que vamos en carrera para buscar lo más valioso, y en realidad lo más valioso lo terminamos perdiendo. Y ese tipo de cosas es donde permanentemente Dios está haciéndonos, ayudándonos a ver de que a veces lo más valioso que para el mundo es, para Dios es lo más insignificante.
0: Claro.
1: Por lo más valioso por lo cual el mundo se desvive y se rasga la vestidura y no le importa romperse en mil pedazos por obtenerlo. Para Dios es algo que Dios te lo puede añadir en algún momento, y seguramente te lo va a dar, pero es insignificante con lo valioso que es la vida, por ejemplo, ¿no? Entonces, cuando uno entiende ese tipo de comparaciones, que no tiene obviamente comparación, digo, para que entendamos también ese contraste, ahí te das cuenta de decir, che, qué loco cómo hemos desperdiciado nuestro tiempo y de qué manera hemos desperdiciado lo más valioso que teníamos, que era lo que Dios nos había dado, ¿no? Que era el tiempo, la vida de nuestros hijos, nuestro hogar, nuestra familia, el matrimonio, aún lo que hoy tenés la posibilidad de poder enseñar, formar también a otros, y no les aprovechamos. Y esto pasa mucho por lo que vos decías, ¿no? A veces,
0: claro.
1: Tantas cosas que nos van viciando de alguna manera, generando necesidades, generando deseos en nosotros, que lo único que nos hacen, creemos de que estamos en ese apogeo, ¿no? Aprovechando lo mejor de la vida, cuando en realidad la estamos desperdiciando, ¿no? Y por ende, reitero, creyendo que estamos experimentando lo mejor de nuestra vida porque hacemos lo que nos gusta, y sin embargo estás experimentando que a posterior vas a generar pérdida. Sí. Lo que te vas a llenar de malas experiencias en un futuro, en realidad, ¿no? Y eso creo que nadie lo piensa. Bueno, creo que hoy la escritura nos enseña también a ver un poco más allá, ¿no? Por eso, como decíamos, experimentar quizás lo eterno es mirar también a futuro, pero sin descuidar a ver qué es lo que tenemos que hacer ahora en el presente para tener simplemente una buena cosecha o una buena recompensa, que sí. Es la que Dios nos muestre, y la que, bueno, ayer también lo charlamos también con el pastor, ¿no?
0: Sí. Bueno, sí, es cierto. La verdad que Dios nos ayude a poder cada día entender que bueno, que no todo pasa por lo material, que no todo pasa por aquello que... Y si lo tenemos y si está, que Dios nos ayude a poder generar a partir de eso, a poder... a partir de eso que pueda llegar a tener, sea el recurso, primeramente el recurso natural que Dios le haya dado, y después todo lo demás, pero que sea siempre enfocado en aquello que va a tener repercusión en la eternidad. Porque cuando justamente, ¿no?, Jesús mencionaba eso, ¿no?, cuando le diste un poco de agua a estos pequeños, me lo hiciste a mí, habla justamente de eso, ¿no? Esto que hemos mal entendido, lamentablemente, de que todo pasa por lo material, nos hace pensar justamente esto, ¿no?, de que todo solamente pasa por lo que uno tiene, por lo que ha alcanzado. Y cuando Jesús veía a que muchos de estos echaban desde lo que les sobraba y demás, y cuando vio a esta mujer que dio esas dos blancas, esas dos monedas de cobre, como decía el pastor el día de ayer, lo estaba dando todo, porque detrás de esa acción, de esa conducta de esta señora, esta mujer, de darlo, evidentemente había una historia. Había una historia, estaba dándolo todo, no estaba solamente la acción de solamente dar esa, que quizás podía llegar a tener muy poco valor o poco precio. Sin embargo, detrás había mucho que había, y que Jesús trataba y que destacó justamente en ese momento, ¿no? Hoy quizás para muchos hacer cosas que tengan que ver con el reino de Dios es una pérdida de tiempo, es una mala inversión. Mi vida puede durar 70, 80 años o menos, entonces déjame disfrutar, quiero vivir la vida, quiero hacer esto. Entonces, el darle a Dios, dejando de lado un poco el tema, esto que tiene que ver con lo material, sino ya cuando hablamos de tiempo, cuando hablamos de compromiso, cuando hablamos de un montón de cosas, para muchos es una pérdida de tiempo, o es algo que te están quitando. Decir, no, déjame, yo tengo mis tiempos, yo quiero hacer esto, quiero moverme como yo quiero, quiero decidir sobre esto como yo quiero. Bueno, engañándonos también, porque pensamos que somos dueños y la verdad que no lo somos. Nos han dado, nos han cedido, nos han dado esta enorme responsabilidad, y somos nosotros quienes, bueno, justamente debemos

0: Juan, esto fue tras la pesca milagrosa y vamos a verlo desde ahí, desde ese punto, ¿no? Ellos estaban frente a una situación nunca antes vista, era totalmente milagroso lo que ellos habían visto y lo que, bueno, hacemos el caso, en manos de Dios, porque fue un milagro, no fue algo que ellos habían hecho por su, quizás por su, por todo lo que sabían de la pesca y demás, ¿no? La Biblia cuenta que cuando pasa ese momento de la pesca milagrosa, si ustedes pueden leer un poco la historia, la Biblia cuenta que cuando trajeron a tierra las barcas, dejándolo todo, ojo que estaban frente a un momento inmejorable en su, vamos a decirlo así, en su pequeña y mediana empresa. Porque estaban frente a una situación nunca antes vista. Viste cuando de repente a un empresario le va más o menos, no le está yendo muy bien que digamos. ¿Y qué pasó? De repente, un día para el otro, la pegan. Uh-huh. Y sí. Comienzan a vender de una forma tremenda. Y claramente que ellos estaban frente a eso. Porque delante de ellos tenían, imagínate, una pesca milagrosa. No sé cuánta cantidad de kilos de pescado habrán, pero la Biblia cuenta esto, que era milagrosa. Era lo que nunca había pasado. Tenían por delante la oportunidad de qué, de pegar el salto, ¿viste? Cuando dicen, no, esta es la mía, ya está. Yo no sé en qué otro momento se puede llegar a dar esta situación. Ahora, ¿viste? Cuando comenzás a vender, te está yendo bien. Sí, y de repente se está vendiendo el producto que tenés y de repente comienza a subir, ¿viste? Esa flechita en los informes, comienza a subir todo y te comienza a ir muy bien en el negocio, te comienza a salir todo bien. Ellos eran conocedores de la empresa y sabían que esa enorme pesca milagrosa, ¿qué les iba a dar? No sé, agrandar el negocio, uh-huh. Comprar otras redes, qué sé yo, un montón de cuestiones que podría invertir más barcas, contratar más gente, agrandar la empresa. ¿Qué más podría haber? Era una inyección de dinero importante la que les iba a ingresar, bueno, justamente a partir de esa pesca milagrosa, ¿no? Y la verdad que podemos aprender acá mucho, ¿no? Porque frente a la oportunidad de sus vidas, porque Jesús les estaba haciendo vivir eso. Y la verdad que, no sé, uno se pregunta eso. Andás a ver si no fue una prueba también para ellos. ¿Qué iba a pasar luego? Porque podrían haber tomado la decisión justa, quizás delante de los hombres, e inteligente. No, ¿qué vas a seguir? Este muchacho está muy bien, es toda una eminencia enseñando, todo lo que sea, pero delante tuyo tenés el negocio de tu vida. Andás a ver, bueno, cómo iban a vender todo eso, qué es lo que iban a hacer. Más la Biblia dice esto, ¿no? Dejándolo todo, lo siguieron. Bueno, uno siempre, viste, piensa y tenemos siempre esa... Uno imagina, ¿no? La verdad que no sabemos si ha pasado o no, pero quizás la empresa continuó porque quizás también Dios los dejó en la situación que los dejó. Uh-huh. Porque vuelvo a repetir, es como para un trabajador que de repente... Te ingrese mercadería y sabes que la vas a vender y sabes que esto va a generar una ganancia enorme y demás, y mantengas tu decisión en este caso de seguir a Jesús. Eso nos deja una gran enseñanza frente a un montón de cosas materiales, en este caso, que podemos tener delante de nosotros y que mantengamos y que aprendamos también en esta semana, que jamás se puede comparar con todo aquello que Dios te puede dar. Dios te va a suplir y creo que ahí lo demostró. Jesús demostró que Él suple. Él puede hacer pescas milagrosas, Él puede hacer un montón de cosas. Pero el mantener la decisión, yo creo que esta es una de las cosas más loables de Pedro, Jacobo y todos ellos, es mantener su decisión y su postura de seguir a Dios. A pesar del tremendo negocio que tenían adelante, y podrían haberse volcado, listo, dejo todo, está bien, después te sigo, maestro, iré otra vez, ahora tengo que atender esto, tengo que hacerme cargo de esto, mirá todo lo que me está ingresando.
1: Tal cual.
0: ¿Qué voy a hacer con este mercado? Tengo que atender cliente, puedo multiplicar, puedo comprar más barca, puedo hacer un montón de cosas. Sin embargo, dejándolo todo, hay que tomar esa decisión, ¿eh?
1: Sí, la verdad que sí.
0: dejarlo todo, de verdad que hay que tomar esa clase de decisión y creo que está bueno. Creo que esto es mucho más valorable no sé si más valorable, ¿no? Pero me refiero a que esto es mucho más meritorio, ponele, que un Pedro caminando por el agua. Uh-huh. Porque eso sí era un milagro de Dios. Uh-huh. Por su fe, sí, es cierto, dudó, se hundió, todo lo que sea. Pero esto de dejar atrás el tremendo negocio que Jesús le estaba dando, prácticamente, o le estaba a través de esa pesca milagrosa, había que tomar esa decisión, ¿eh?
1: Totalmente.
0: Había claro que tomar esa decisión y seguir.

0: Bueno, vuelvo a repetir, no sabemos si su negocio continuó, porque posiblemente continuó, había otras personas en las cuales ellos podían dejar, que posiblemente haya sido de esa forma, ¿no? Pero la verdad que mantener esa decisión es realmente de valiente, ¿no?
1: Sí, sí, muy, muy notable, porque vos fíjate que estaban ellos mismos experimentando algo que nunca en la vida le había pasado, ¿no? O sea, estaban ante la mayor experiencia de su vida. Nunca le había pasado y llegó justamente ellos, empezó también a vivir también esos momentos. Donde ahí hay dos tipos de reacciones, ¿no? Que es un poco lo que sí. Lo que estamos viendo en esta parte de la historia, en este relato.
0: Claro.
1: Que está bueno porque es ahí donde uno decide, ¿no? Y el pastor decía, la decisión pasa por uno. Yo creo que acá, en este caso, los discípulos lo dejaron todo y le siguieron a Jesucristo, quien obviamente era el autor, porque primero tuvieron una experiencia única,
0: sí.
1: Pero también se dieron cuenta de que podían tener mucho más experiencia siguiéndolo a él, claro. En realidad. Porque lo que ocurrió era algo sobrenatural, ¿no? Era algo realmente extraordinario. Y acá es donde muchas veces no sabemos qué hacer o tenemos un montón de confusiones. Porque Dios obviamente nos bendice todo el tiempo y sí. Dios hace milagros también de forma constante. Y nos bendice porque Dios es grande, porque Él es el proveedor también de todas las cosas. Pero ahí es donde nosotros decidimos. O nos seguimos metiendo cada vez más para seguir experimentando quizás ese tipo de abundancia también materiales. O realmente nosotros decidimos seguir a Dios creyendo y sabiendo que Él es el proveedor de todas las cosas. Y que nos puede seguir dando mucha más experiencia, mejores que esas en realidad, ¿no? Y a veces la discusión o por lo menos el dilema de cada una de las personas está ahí. Que terminamos nosotros amando más las bendiciones que al mismo proveedor de las bendiciones, ¿no? Y claro, preferimos tener más experiencias de abundancias financieras, económicas, antes de realmente reconocer que con Dios podemos obtener cosas mejores que esa, ¿no? Quizás uno puede interpretar eso, que realmente a veces no entra en el razonamiento, porque un poco decía, es verdad, tenía sí. La posibilidad de a partir de ahí de repuntar quizás su emprendimiento.
0: Pegar el salto.
1: De pegar el salto de una pyme a transformarse en una empresa claro. Que ha sido bastante seria. O de ser un emprendedor a un salto a transformarse en una pyme ya. Con niveles de ganancia, de materia prima, recursos realmente inexplicables. Pero aún así, yo creo que estas personas se dieron cuenta de que la mayor experiencia no era justamente lo que estaban viviendo, experimentando, no era lo máximo la experiencia que ellos estaban viviendo ahora, ahí llenando sus redes de peces, sino ellos entendieron que la mayor experiencia era justamente seguir a Dios, ¿no? Que le iba a permitir, obviamente, vivir más momentos que eso, ¿no? O sea, reconocieron de que era, evidentemente, que tenía la posibilidad de ir detrás o seguir los pasos de aquel el que tiene control y dominio también de todas las cosas. Hoy, lamentablemente, eso no pasa. Hoy preferimos o elegimos ir por experimentar quizás la abundancia de los bienes, que lo buscamos todo el tiempo. Y nos perdemos la posibilidad de que si le seguimos a Dios, Dios puede hacer cosas, pero mayores que estas. Evidentemente que son simplemente señales, claro. Que muestra de lo que Dios puede hacer. Y ahí está el error, que nosotros nos quedamos con las bendiciones, nos quedamos con las señales, sabiendo que teníamos la posibilidad de experimentar cosas mayores todavía, ¿no? Y la verdad que es una referencia, es una observación realmente muy interesante que nos da también las escrituras, porque entendieron, lo entendieron todo. Y es verdad, o cualquiera pensaría, si no, dale, metete lleno a laburar, viejo, metete que ahí puedes hacer crecer como nunca antes, pero no, decidieron dejarlo todo y le siguieron porque vieron de que la mayor experiencia era seguirle también a Dios, ¿no? Ahí es donde nosotros somos los que decidimos, ¿no? Lamentablemente es como la del joven rico. claro. que Jesús le dijo en la parábola, obviamente le decía, mirá, andá y vendé todo lo que tenés, y listo, y después seguime, ¿no? Evidentemente no pasó así porque el rico es como que se terminó decepcionando, ¿no? Sí. O sea, él quería seguir teniendo esa experiencia de abundancia de bienes. Había hecho todo bien, pero evidentemente que no se animó a dar también el otro paso, ¿no? Y lo desperdició lamentablemente, ¿no? Porque dice que después se entristeció, se puso triste, y se dio la vuelta y siguió otro camino. Perdió la posibilidad de experimentar cosas mayores, abundancia mayores de las que tenía ya, ¿no? Entonces, bueno, creo que eso nos deja también un precedente muy interesante, porque con Dios tenemos la posibilidad de experimentar este tipo de cosas y cosas mayores. Pero ahí es donde uno decide a qué tipo de experiencias queremos en la vida. Uh-huh. Bueno, no hay mayor experiencia que seguirle a Dios, sabiendo que ahí vamos a obtenerlo todo, ¿no?
0: Otra de las que también llama la atención y de alguien que sabía del tema, ¿no? Y que la verdad que esto sí lo menciona la Escritura, que era una persona que también sabía de negocio, vamos a decirlo así, que tenía realmente las cosas muy claras, pero que hay que decirlo, ¿no? No venía muy bien que digamos, y la verdad que ese encuentro que tiene con Jesús, nos referimos a Pablo, hace que él tome una decisión, que esto lo menciona muchas veces nuestro pastor, ¿no? La verdad que lo de Pablo es realmente tremendo, ¿no? Cómo cambia drásticamente su decisión, cómo ese encuentro con Dios le hace cambiar eso, que le caiga la ficha, que tenga ese encuentro con Dios, hace que él cambie rápidamente, hablando un poco acerca de lo que también aprendíamos el sábado, cómo este mayordomo, después de que le dicen lo que le dicen, de que tenía que dar cuenta de su mayordomía, y como rápidamente cambia su forma de pensar, cambia rápidamente cómo venía haciendo y cambia, bueno, de esa manera, ¿no? Bueno, hay que decir que a Pablo le pasa lo mismo, porque Pablo venía de perseguir cristianos, de hacer todo lo que hacía, ¿no? Una vida religiosa, una vida en la cual no podríamos decir de que no le faltaba nada, porque evidentemente era una persona culta, era una persona preparada, estudiada. Después sabemos que tenía un negocio. Era una persona en la cual no tenía quizás ninguna clase de necesidad. Sin embargo, cuando se encuentra con Jesús, y bueno, la historia que todos conocemos y sabemos que ocurre en Damasco, él cambia rápidamente para comenzar a actuar totalmente diferente. De ser un gran perseguidor y asesino serial de cristianos, se convierte en un cristiano férreo, gran predicador, establece iglesias, levanta iglesias. O sea, hay un cambio, pero uh-huh, tremendo. Y en esto, cuando él menciona, esto lo pueden encontrar en Filipenses capítulo 3, versículo 7 al 8, muy conocido pasaje, ¿no? Vos fíjate que viéndolo de esa óptica del conocimiento que él tenía con respecto a los negocios, porque los tenía, podemos entender un poco que realmente lo habla desde esa óptica, porque él sabía de ganancias. Él sabía que realmente en su momento, cuando él trabajaba, o si seguía trabajando y demás en la en esa fábrica o pequeña y mediana empresa de carpas que tenía, sabía de lo que hablaba, ¿no? Y decía lo siguiente, esto que lo hemos leído en muchas oportunidades, ahí lo vamos a poner en pantalla, pero ¿cuántas cosas eran para mí ganancia? Yo creo que lo habla desde ese punto. Era alguien que sabía de negocios. Sabía de ganancias, sabía lo que era ganar, sabía lo que era invertir, lo que era perder, lo que era que le vaya bien y tener ganancias y demás. Y para él, bueno, justamente, ¿no? Para él, el trabajar arduamente en lo que hacía, para él, le generaban ganancias. Sabía lo que eran ganancias. Pero ¿cuántas cosas eran? Y habla en término pasado, ¿no? Esto de considerar solamente lo material, de considerar solamente lo físico como una ganancia, que era lo que charlábamos hace un momento. Y la verdad que la mayor parte del pensamiento de la gente pasa por ahí. Cuando se habla de ganancia, la gente, ¿quién piensa? En plata. ¿Cuánto gané? ¿En cuánto me ingresó? ¿Cuánto me entró? Y demás. Y en la manipulación y en la gestión, o en la en este caso en la administración de todo eso. Que siempre es para seguir amontonando, seguir engrosando mis ahorros, seguir teniendo más porque voy a hacer esto y me voy a poder dar este gusto y demás. Y no pensamos en las repercusiones que vamos a tener en la vida venidora. Pablo sabía de ganancias, Pablo sabía de negocios y demás. Pero ¿cuántas cosas eran para mí ganancias? Las he estimado como pérdida por amor de Cristo. Y esto, la verdad, que hablando de alguien que ya estaba entendiendo las cosas, que ya sabía de qué se trataba, que todo aquello que podría haber tenido, porque hay que decir, Pablo, un tipo que había estado cerca, estaba era parte del establishment de ese momento, hay que decirlo, Pablo estaba cerca de los hombres más influyentes de la época. Había sido formado en uno de los había sido formado por de las personas seguramente más conocidas, religiosas de ese tiempo, ¿no? O sea, influencia tenía. Uh-huh. Sí. Tenía posición económica, también la tenía. Tenía de todo. Sabía dónde estaba parado. Y él termina entendiendo que todo eso estaba bueno, pero no era nada mejor con lo que podría alcanzar en la eternidad si continuaba con ese compromiso de seguir enseñando, discipulando, plantando iglesias y demás. Lo había entendido de esa forma. Y ciertamente continuamos, aún estimo todas las cosas como pérdida por la excelencia del conocimiento de Cristo Jesús, mi Señor, por amor del cual lo he perdido todo. Y él, bueno, hacemos el caso. Yo no sé si hablaba de pérdidas económicas, pero cuando hablamos de eso, de aquello que, porque evidentemente habrá un costo, porque esa decisión de volcarse a hacer algo que no estaba haciendo antes, de enfocarse solamente en lo que se estaba enfocando, que era el hacer discípulos, el plantar iglesias, y demás, evidentemente le iba a traer un costo, que seguramente lo estaba pagando. Bueno, persecución y demás, no podemos hablarle de costo a Pablo porque conocía todo eso, ¿no? Por amor del cual lo he perdido todo y lo tengo por basura para ganar a Cristo. Nuevamente menciona la palabra ganancia o ganar. Sabía que la mejor ganancia, sabía que la mejor parte estaba en la eternidad. Sabía que allá iba a recibir todas las recompensas y los galardones que iba a recibir a partir de todo lo que estaba haciendo. Que todo lo que había dejado, que seguramente tenía un valor. Le había costado seguramente llegar a ser parte del Sanedrín, llegar a ser una persona influyente, llegar a tener lo que tenía. Evidentemente le había costado. Pero ahora no vamos a comparar eso con lo que yo sé que vendrá por la eternidad. Uh-huh. Esto, lo que tengo, lo que alcancé, está bueno, qué sé yo, está buenísimo, ya está. Pero nunca lo voy a comparar y nunca lo comparó. No, porque siempre lo miró de esa forma, lo miró de esa manera, que lo mejor siempre estaba adelante. Y lo tenía como perder. Si lo tengo que perder, lo pierdo, no me importa. Todo por ganar lo más importante, lo más valioso, que era en la eternidad, ¿no? Bueno, vamos a continuar. La verdad que es un gran tema, que Dios nos ayuda a poder entender que siempre la mejor experiencia la viviremos en la eternidad. Siempre, siempre. Si acá ha recibido algún premio, ha recibido alguna recompensa, si aquí en la tierra usted ha sido premiado por algo, ha sido galardonado por algo, ha sido reconocido por algo, lo han felicitado por algo, le han golpeado el lomo, che, qué bueno, la verdad que hiciste, buenísimo, mirá lo que hiciste. Bueno, no se compara con lo que va a pasar aquí en la eternidad. No se compara cuando allá le den su recompensa. Y hay una gran diferencia. Sí. Viste que pasa con los comunicadores, por ejemplo. ¿Cuántas veces a algún comunicador no le habrán dicho, che, vos podrías estar para el Martín Fierro, podrías ganarte esta estatua, mirá esto, aquello? ¿Viste? Generalmente los comunicadores, actores, cantantes, siempre están buscando un reconocimiento.
1: Claro, exactamente.
0: El Oscar, sí, sí. El Martín Fierro, lo que sea, ¿no? Pero ¿qué es lo que pasa? Esto se sabe y ha pasado acá en Argentina. De hecho, muchos actores a veces los terminan regalando. Muchos los tienen tirados. Sí, sí. Pues, está. ¿Y el Martín Fierro dónde está? Ahí está. ¿Por qué?
1: Aplasta papeles.
0: Claro, que sirve para trabar la puerta. Porque claro, porque la recompensa o los galardones que pueden llegar a dar aquí en la tierra envejecen, pasan de moda, qué sé yo, tantas pero tantas cuestiones. Sin embargo, lo que te van a dar en la eternidad no va a pasar jamás, porque será tuyo por toda la eternidad. Uh-huh. Aún aquellos premios que muchas veces quizás han recibido muchas personas, en algunas empresas, por ejemplo, sean premios, ¿viste?
1: Sí, sí, sí.
0: Conocí a una persona que trabajaba en una empresa que cerró, la Whirlpool. Una persona conocida en San Luis, donde creo que tenía una planta, y me contaba que, por ejemplo, por año, ponele, le daban premio, por ejemplo, por asistencia perfecta, le daban un premio.
1: Ajá, sí.
0: Por diferentes cuestiones. Entonces, muchos empleados podían llegar a tener hasta una heladera, un lavarropas. La verdad que le daban bastante. Y bueno, me contaba un poco esa situación, ¿no? Y pensaba, todos esos premios envejecen, ¿o no es cierto? Mm-hmm.
1: Y sí, en un momento,
0: claro. Te van a dar una heladera, un ejemplo, ¿no? Te pueden dar el premio que se te ocurra, va a envejecer, se va a arruinar, lo vas a terminar vendiendo en una situación económica que tengas que salir y vas a tener que vender algo de eso. Qué sé yo, cuántas, pero cuántas cuestiones. Lo que te van a dar en la eternidad no te lo quita nadie. No te lo va a quitar nadie. Entonces, ¿por qué pelear? ¿Por qué dejar la vida? El pastor hablaba el día de ayer de lo mejor de tu vida, la juventud. Y la verdad que es una bendición para todos aquellos chicos. Hoy podemos ver chicos a muy temprana edad. Quizás hoy lo están entendiendo, y qué bueno que lo estén entendiendo ahora, ¿no? Que el darle ese tiempo, que podrían estar jugando al fútbol, que podrían estar con los amigos, tomando en una esquina, o divirtiéndose, o haciendo lo que sea. El tiempo que le están dando a Dios para servirlo, para cantar, para tirar un cable, para filmar, para predicar, para ayudar o lo que sea, no te lo va a quitar nadie. Eso va a traer una recompensa el día de mañana que no, nadie te la va a poder arrebatar. Todo premio que pueda llegar a, bueno, esto lo dice Jesús, ¿no? Para aquellos que están buscando solamente el premio de los seres humanos. ¿Qué premio? El premio de la ovación. ¿Viste cuando los actores dicen el mejor premio que tenemos es el calor, el aplauso de la gente?
1: Claro.
0: Y es cierto, vos fíjate que se llena mucho de ego a la gente, a los actores y demás. Ves cómo se empiezan. ¡Oh, qué bueno que sos!
1: Los infla, ¿eh?
0: Y los infla. ¿Viste que Jesús dice: ya está, ya tiene su recompensa? Ya está. Se acabó. Se terminó ahí. Solamente el aplauso, el reconocimiento, el que diga, mirá qué groso que sos, qué bueno. Y eso después lo vamos a buscar, esto lo dice Jesús. Y eso ya está, no toquen trompeta. Porque aquellos que buscan solamente la ovación y el reconocimiento y el aplauso de la gente, ya está. Listo. Se acabó la recompensa, se quedó ahí, no hay más. Sin embargo, pasa totalmente diferente para aquellos que hacen las cosas para el reino, para la eternidad y demás. Así que vamos a seguir seguramente con este tema. Vamos a aprender seguramente muchísimo todavía en esta hermosa semana donde estamos aprendiendo acerca de experimentar. Si está buscando experiencias, aventuras nuevas en esta vida, no se comparan con aquello que puede experimentar en la eternidad. Viste que... Es cierto que a la edad de no sé de qué edad será, pero bueno, a la edad temprana, vamos a decir, a partir de los 14, 15 años, estás como con ganas de vivir aventura, ¿viste? De sí, querer ir a algún lugar, hacer esto. Para mí era toda una aventura ir a pescar a los zanjones de Corralitos, por ejemplo. Mirá. Me desesperaba, sí, me acuerdo, era chiquito y era como que quería y siempre quería irme. A veces me hice... No lo voy a decir, pero me escapaba de la escuela a veces. Hacía las 5. Me rateaba. Esto no se hace. Está mal. ¿Cómo?
1: ¿Ibas para edad?
0: Sí, me iba.
1: ¿Esa experiencia?
0: Sí, claro, sí. Quería experimentar. Quería pescar en los zanjones de Corralito, mojarrita, llegaba con la botella. Mamá, mirá lo que... Después me querían matar.
1: ¿Pero dónde estaba?
0: Claro. O a veces iba la maestra en un ciclomotor, un pumita que tenía una maestra.
1: ¿Qué le pasó a
0: su hijo? No fue a la escuela.
1: ¿Está bien?
0: Bueno, mi mamá me decía: pasá. No pasa nada, está todo bien. Después, viste, la clásica emboscada, viste, de las madres.
1: Sí, no puede.
0: Son bravas, sí, las madres son bravas. No sé las de ahora, pero antes eran bravas. Te hacían ese laburo de inteligencia, te emboscaban después. Te hacían entrar y sí, así como quien no quiere la cosa, después te agarraban, te daban cada sote tremendo.
1: Y ahí vivíamos las experiencias que no deseábamos, pero que totalmente. Bueno, tenían que llegar por causa de las experiencias propias, personales.
0: Totalmente. En medio de todas esas experiencias que muchas veces los chicos tienen, buscar una experiencia totalmente diferente, distinta. Esta hermosa aventura de servir a Dios, de cansarte, de transpirar, de que pase tu tiempo, que te acuestes tarde, pero ¿por qué? Porque lo estás haciendo por Dios, no lo estás haciendo por otra cosa terrenal, que un día lo tenés y mañana no lo tenés, sino lo estás haciendo ¿por qué? Porque sabes que el día de mañana te lo van a recompensar en la eternidad. Esas clases de experiencias son aquellas que tenés que buscar. Hoy en día, vos fíjate que ha cambiado un poco en los... Bueno, es algo que por ahí quizás lo mencionan los datos, ¿no? ¿Cómo ha cambiado en este caso el consumo o quizás el comportamiento de parte de muchos chicos, de los jóvenes, ¿no? Que antes, por ejemplo, el sueño era, perdón, el por ejemplo que te contraten en una gran empresa, el tener la economía resuelta ya antes de los 30 años, el tener el primer cero kilómetro. De ahí viene, por ejemplo, que a los 18 antes se les regalaba un auto a los chicos. Aquellos padres que podían le regalaban un cero, perdón, no cero kilómetro, un autito.
1: Un auto.
0: Sí. Claro, era como, ah, ya está, viste, tenés un auto. Entonces buscaban satisfacer a los pibes, a los chicos, con esa clase de experiencia, o tener tu primera moto, o tener esto, esto, lo de esas clases de experiencia se buscaban, ¿no? Y vos fíjate que dentro de todo eso estaba esto, ¿no? De tener tu economía resuelta, trabajar en una gran empresa, todo eso cambió hoy en día, ¿no? Y no se busca eso. O de tener tu propia casa, o haberte recibido antes de los 30 años, bueno, y tantas cuestiones. Hoy los chicos van virando con otra clase de comportamientos, por ejemplo, el de viajar, ¿viste? Hoy se sabe de que muchos chicos no quieren vivir la experiencia de conocer el mundo, ajá, por ejemplo, ¿no? Lo sabemos eso, ¿no?
1: Sí, Pacho, yo creo que pasa hoy en día, claro, con frecuencia, tiene ese deseo, sí, de decir, oh, me gustaría. Antes era la del mochilero, no sé si ahora tanto, pero.
0: Verdad. Sí, es peligroso, pero.
1: Sí, peligroso, pasaba. Pero dice, oh, me gustaría irme con la mochila, bueno, y me voy acá, y que no, así un rumbo. Bueno, ahora otras pretensiones, sí, en realidad, diferentes partes del mundo, pero sí, pasaba.
0: Sí, pasaba. Todo el tiempo. Y pasa mucho ahora cómo esos comportamientos van cambiando. Cómo el ser humano, no importa la edad, siempre va buscando experiencias nuevas. Uh-huh. Quiere experimentar cosas nuevas, ¿no? Y la verdad que son pan para hoy día y hambre para mañana. Busquemos vivir otra clase de experiencias en nuestra vida y que nos van a asegurar una experiencia mucho mayor todavía cuando estemos en la eternidad. Bueno, vamos a continuar con este tema de la semana, que está buenísimo. Y bueno, enseguida vamos a regresar. Bueno, antes de irnos a la pausa, ¿te parece? ¿Recordamos qué pasa el 12 de octubre?
1: Sí, por supuesto, obviamente. No, sí. No está de más recordarlo y lo vamos, sí, a hacer hasta que llegue también el momento. Porque, bueno, exactamente, bien lo decís, 12 de octubre, sí, siguiendo quizás ese orden cronológico de una semana que vamos a tener de sí, todo en octubre, arrancamos justamente lo que va a pasar el 12, que vamos a tener nuestra noche de adoración, un día lunes por la tarde noche espectacular, lo vamos a tener aquí en la JTA y bueno, disfrutamos cada fin de semana nuestra adoración, pero este 12 de octubre va a tener la particularidad que lo vamos a poder hacer con nuestros hermanos que llegarán de Israel. De Solu Israel, que sí, estarán aquí por primera vez en la Argentina, estarán por supuesto en nuestra iglesia, estarán con nosotros aquí en la JTA, bueno, compartiendo un momento de oración, sí, realmente de experiencia, de testimonio, realmente va a estar muy pero muy interesante, hay muchísima expectativa por lo que va a ocurrir también en esa jornada, así que bueno, estamos muy contentos por eso,
0: sí,
1: y bueno, por supuesto, recordarlo que ahí vamos a estar, están todos invitados. Ya saben que es entrada libre y gratuita. Y si no, bueno, vale, por supuesto, recordarlo de que, bueno, van a tener la posibilidad de, bueno, venir, ingresar. Vengan temprano, se los recomendamos, por supuesto. Sabemos de que es un auditorio muy, pero muy amplio, espectacular. Y queremos que todos ingresen, nadie se quede afuera, para que sea todo ordenado. Así que bueno, recuerden, 12 de octubre finalmente vamos a estar con Solu Israel aquí en la JTA, una noche de adoración tremenda, espectacular, así que bueno, esperando ese momento, Dani.
0: Bueno, después le contamos lo que pasa también a partir del 16 al 18, la visita del doctor Baruch Korman en la conferencia. Nosotros ahora nos vamos a una pequeña pausa, enseguida regresamos.

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2: Hermanos míos, yo mismo no considero haberlo alcanzado, pero una cosa sé, olvidando lo que queda atrás y extendiéndome hacia adelante, corro hacia la meta con el fin de obtener la victoria del supremo llamado de Dios por medio de Jesucristo. Filipenses capítulo 3, versículo 13 y 14.

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0: Bueno, así está Mendoza a esta hora de la mañana, cerca del mediodía, 11 de la mañana, 45 minutos en nuestra provincia. Bueno, estamos en contacto con ustedes, como ya lo saben, a través del 261-384-2553 y de esa manera nos estamos comunicando. Bueno, vamos a actualizar el pronóstico del tiempo, ¿te parece?
1: Estoy de acuerdo.
0: ¿Qué está pasando afuera?
1: Bueno, muy bien. Subió la temperatura y bien. Tenemos a esta hora del día 19 grados. Así está la mañana de este día miércoles. Tenemos una temperatura realmente muy, pero muy agradable. ¿La temperatura va a subir?
0: Bueno.
1: Sí.
0: ¿Cuánto?
1: Según el Servicio Meteorológico Nacional, llegaremos a los 20 grados, que no estamos tan
0: bien.
1: Lejos.
0: ¿20 grados?
1: Muy bien, a mí me gusta.
0: Sí, sí, está bueno.
1: Me agrada, sí, exactamente. Así que bueno, estoy revisando ahora contingencias climáticas, que es lo que nos dice para
0: sigue
1: el
0: cerrado el paso, si no me equivoco, ¿no?
1: Está cerrado el paso, evidentemente que este cambio de temperatura que hemos tenido afectó buena parte de lo que es alta montaña, así que bueno, con nevadas y también atentos para lo que viene. Bueno, 24 grados para el día de hoy, según lo que marca contingencias climáticas, con muy poca nubosidad. Bueno, ustedes lo ven,
0: sí, está
1: el cielo
0: lindo,
1: casi mayormente despejado, ascenso de la temperatura. Hay probabilidad de algunas lluvias, pero más lejos.
0: Muy poco.
1: Sí, en el sur de la provincia, en realidad. Bueno, con nevadas débiles en cordillera todavía. El dato más importante es lo que va a pasar el día viernes. Lo comentaste, creo, más temprano vos.
0: Sí.
1: Con la probabilidad de viento sonda.
0: Otra vez viento sonda, ¿no?
1: Otra vez, exactamente. Y ya se vaticina que volvería el sonda y por ende, si viene el sonda, viene el calor.
0: Claro.
1: Se espera 29-30 grados para el día viernes. Después de unos días fresquitos, que es lo que estamos viviendo ahora, primaverales, el viernes podría estar soplando el viento sonda tanto en la precordillera como en el llano. Así que este fenómeno traerá calor. Temperatura podría llegar hasta los 30 grados, 29-30 grados, según lo que indica contingencias climáticas para el día viernes. Así que atentos, después para la noche va a estar algo inestable del día viernes, pero falta un poquito más todavía para eso. Pero sí avanzan las probabilidades también de viento sonda para el día viernes. ¿Qué es lo que pasará con las clases nuevamente? ¿Viste cuando viene tipo de alerta?
0: Es cierto, sí. ¿Cuántos días han perdido los chicos por el sonda?
1: Y no sé, lo que va del semestre, ponele.
0: Mira, algunos días, seguro, ¿no?
1: Dos, tres días, seguro, más o menos, ¿eh? Sí. Pero bueno, todavía no está nada dicho, así que no se apresuren, capaz que no pasa nada. La última suspensión no pasó nada casi en el Gran Mendoza.
0: No, es cierto.
1: Bueno, gracias a Dios.
0: Por lo menos acá en Ciudad no tanto, ¿no? Creo que en Guaymallén, si no me equivoco, otros departamentos sí, pero no tanto acá en el microcentro.
1: Es cierto. Así que bueno, el dato del clima se lo lleva justamente el viento sonda para el día viernes. Lo que resta de la semana también va a estar muy agradable, así que bueno, para disfrutar y para agradecer este hermoso día.
0: Bueno, excelente. No puede pasar este día si sos parte ya de la JTDA, si venís, concurrís regularmente y todavía no sos parte de un Yema Familia. El día de hoy tenés que comunicarte, esperamos a que lo hagas, por supuesto, y seas parte el día de hoy, porque hoy día se celebra Yema Familia en los diferentes hogares mendocinos, argentinos y también en alguna parte del mundo, ¿no?
1: Totalmente. Sí. Y ocurre esto toda la semana.
0: Claro.
1: Así que bueno, vale la invitación porque si bien tiene su día característico, como por ejemplo hoy los miércoles, porque todas las horas Yema en su gran mayoría están convocadas para hoy día miércoles, pero también sabemos que lo hacen los días jueves también, mañana,
0: también,
1: en diferentes horarios, aquellos que lo hacen más temprano, más en la terracita, en la siesta, más a la noche, bien en la noche, bueno, en fin, ya sea de forma presencial, de forma virtual, así que no hay excusa, creo que hoy tenemos la posibilidad de aprovechar muy bien también nuestro tiempo asistiendo a la hora Yema en familia, que lo vamos a tener en el día de hoy, y siempre decimos el dato de que las personas que están del otro lado y quieren ser parte, te vamos a contactar a uno que va a estar muy cerca de tu casa.
0: Totalmente.
1: Para que puedas movilizarte, para que puedas estar ahí o llegar con tu familia. O si querés abrir tu casa para una hora de llamada, también lo puedes hacer. Así que, pero bueno, para eso tenés que conectarte con nosotros.
0: Bueno, todos son más que invitados, por supuesto, para el día de hoy. Bueno, les recordamos entonces que este próximo 16, 17 y 18 de octubre, estamos a 2 semanas, no falta nada, 2 semanas, un poco más, un poco menos. Bueno, tendremos la visita del doctor Baruch Korman aquí en nuestra provincia, aquí en el país, la primera vez en el país, ¿eh? Y la verdad que es una bendición para todos y bueno, la verdad que lo estamos esperando con muchas expectativas. Seguramente Dios nos hablará y nos llevará a profundizar diferentes temas. Ya se conoce, bueno, justamente el tema de la conferencia, que es Doctrinas Bíblicas Fundamentales. Así que no se lo pierdan este próximo

0: Claro.
1: Y está bien que lleguen porque no tienen que quedarse con ninguna duda, ninguna inquietud. Así bien. Que si se lo preguntan otra vez, bueno, no hay problema. Les respondemos que es entrada libre y gratuita. Es verdad, esto quiere decir que pueden venir libremente. Sí. Vengan en tal familia, cual. Quieren traer a un amigo. Bueno, van a poder entrar y disfrutar de esta conferencia en estos tres días, Dani.
0: Bueno, llega el día sábado también, seguramente. Sí, sí. Para aquellos que lo quieran hacer, pueden venir. Tendrá dos horarios. Bueno, seguramente estarán aquellos que no se quieren perder nada. Y está muy bien. Está excelente que lo puedan hacer, lo pueden hacer sin ningún problema. Cuando hay una oportunidad hay que aprovecharla.
1: Ah, más vale que sí.
0: Y esta es una oportunidad. Es una oportunidad muy linda. Así que, bueno, obviamente los invitamos a todos para que sean parte el día sábado a partir de las 17 y las 19 horas. Así que no se lo pierdan por nada del mundo. Será este próximo 17 de octubre. Que cae día sábado, ¿no? Sábado.
1: Sábado.
0: Claro, claro.
1: Sí,
0: sábado,
1: sí, sí.
0: Sábado. Muy bien. Bueno, el día domingo nos queda, Ezequiel. El día domingo por la mañana del 18 de octubre. Estamos a algunos días, nada más, nos falta mucho. También será día de conferencia aquí en la JTA.
1: Correcto.
0: Bueno, día domingo, ¿a qué hora?
1: Día domingo a las 10 sí. de la mañana. Uh-huh. Y ahí vamos a estar, por supuesto. En compañía también de toda la gran familia sí. de la JTA, que bueno, está haciendo un trabajo pero extraordinario y bueno, cuidando todos los detalles. La verdad que nuestra iglesia realmente lo vive de una manera muy muy especial, porque sí. Está pensado primeramente para Dios y después, por supuesto, para la gente. Para que se acerque. Así que domingo 10 de la mañana del domingo 18 estamos hablando. Sí. Ahí vamos a tener la posibilidad también de poder ser parte de este último día de conferencia. Sí. Que va a ser el domingo, reitero, a las 10 de la mañana. Lo que hay que aclarar, lo que hay que decir, que también nuestros dos auditorios van a estar habilitados para estos tres días. Sí. Recuerden, día viernes, sábado y domingo, nuestros dos auditorios sean en Don Bosco 7480, en Rodeo el Medio, departamento de Maipú. Ahí vamos a estar. Pero también vamos a estar en calle Lavalle 327 de Ciudad de Mendoza. Sí. Esto es el dato para los que están de forma presencial. Aquí en Mendoza pueden acercarse a cualquiera de los dos auditorios que tiene nuestra familia, sí. que tiene la iglesia Jesús Te Ama. Bueno, tanto en Maipú como en plena ciudad pueden acercarse los tres días, porque ahí vamos a estar y lo vamos a estar esperando a todos.
0: Bueno, excelente. No sé si nos queda algún dato para recordar. Bueno, las inscripciones para aquellos que van a venir desde afuera, o sea, me refiero de otra parte del país, es importante que lo puedan hacer. Pueden inscribirse, pueden ingresar a jtamendoza.com. Todo junto, se van a encontrar con la página oficial de la JTA, de la Iglesia Jesús Te Ama. Y pueden ingresar, se van a encontrar con una pestaña que dice conferencia.
1: Correcto.
0: Entran ahí. Bueno, está para inscribirse, para aquellos que lleguen desde otra parte del país, de otra parte del mundo también. Es importante que lo hagan para que lleguen aquí totalmente asesorados, dónde estar, dónde pueden alojarse, todo lo que tiene que ver con hotelería, gastronomía, todo el tema van a ser gentilmente y muy profesionalmente asesorados por Hamashia Tour. Que lo van a atender de forma muy, pero muy amable. Así que lo pueden hacer. No dejes de entrar a la página, navegar por ella, porque seguramente te vas a encontrar con muchas cositas interesantes también. Y bueno, si sos de afuera, si nos estás mirando, no sé, de Río Negro, de Neuquén, nos estás mirando de Jujuy, de Salta, de Santa Fe, cualquier otra provincia, bueno, no dejes de pasar, no dejes de visitar, de entrar a nuestra página y, bueno, recibir todo el asesoramiento que necesitas. Si sos de otra parte del mundo, también. Si venís, imagínate, a través de un vuelo, al aeropuerto y demás, necesitas ser asesorado. Y la verdad que queremos hacerlo, queremos brindarte este servicio también. Bueno, recordarles también que para la noche de adoración también se pueden inscribir. Está bueno eso. Mucha gente que seguramente llegará, así que, bueno, lo pueden hacer. Aquellos que vengan, siempre, reiteramos y está bueno remarcarlo, aquellos que lleguen de otra parte del país y quieren ser parte de esta noche de adoración, que bueno, también va a ser una experiencia hermosa, junto a nuestros amigos, compañeros, hermanos de Solo Israel, que nos visitarán también ese día lunes 12 de octubre. Pueden inscribirse, ¿cierto?
1: Bueno, ahí está. Ahí
0: lo tienen.
1: Sí. Muy sencillo, también en la misma página, claro. Donde van a tener toda la data, que es la página oficial de la JTA, sí. de nuestra iglesia, que es jtamendoza.com. Lo van a tener ahí también. Ahí ven, por supuesto, la invitación de la noche de adoración del 12 de octubre. Y bien abajo, ahí dice...

0: muy claro, muy visible. Inscribirme, sí. Que esto no es que te va, tenés que inscribirte para qué sé yo, para pagar una entrada. No, es simplemente pensado, reitero, para los que reiteramos, para los que vienen de afuera, los que vienen de otras provincias, los que vienen bien de lejos, obviamente nos encantaría saber sí. y poder darle el mejor servicio por visitar también nuestra familia, por visitar nuestra iglesia. Así que bueno, háganos saber para que si usted quiere estar con nosotros adorando al Eterno el 12 de octubre, bueno, ahí uh-huh. ustedes se anotan, nombre y apellido. Número de teléfono, fácil, sí. correo electrónico. ¿De qué país de origen sos? Ahí buscas tu país. Uh-huh. Chile, Brasil, Uruguay, Paraguay, Colombia, Bolivia.
1: De donde sea.
0: Alguna ciudad también lo pueden hacer ahí. Y bueno, ahí llenan los datos. Y si quieren a pedir asesoramiento, también ahí danle clic, envían claro. la solicitud y listo. Tan simple como eso, para también compartir esta noche de oración. Con su Luis Israel, 12 de octubre, Dani, que vamos a estar aquí en plena ciudad de Mendoza.
1: La Valle 327 a partir de las 20 horas. Bueno, yo no sé si nos queda algún dato para recordar. Yo creo que estamos bien, estamos al día para ir recordando lo que se vendrá en poco más de dos semanas o tres semanas aquí a la provincia de Mendoza. ¿Qué semana vamos a tener? Es cierto, porque somos anfitriones, nos honran con su visita tanto los chicos de Solu Israel, al igual que el doctor Corman, pero hay que decir que la JTA vive todo el año, sí.
0: No lo podemos negar. Es así, tal cual.
1: Todo el año.
0: Aquellos que vienen ya lo saben.
1: Sí, totalmente. Todo el año de esta manera y es una bendición. Es toda una experiencia también. Así que vamos a disfrutar sin duda alguna. Bueno, vamos a ser anfitriones, vamos a recibir estas. Dios nos honra con la visita de estos hombres y estas mujeres que van a llegar seguramente en esa semana. Así que, bueno, va a ser una semana de bendición y queremos compartirla con ustedes que nos están escuchando del otro lado y por eso reiteramos ante la pregunta de muchos. ¿En serio que es gratuito?
0: ¿En serio
1: que
0: es Daniel?
1: Es muy en serio.
0: Ah, vámonos más.
1: Es muy en serio. Totalmente libre y gratuita la entrada para los dos, para la noche de adoración y para la conferencia. Así que yo creo que estamos al día. No sé si
0: yo creo algo. Que no falta nada más, pero igual si tienen alguna duda, consulten. Claro, vamos a responder, manden sus preguntas por WhatsApp, por las redes sociales también si quieren. Una de las preguntas que nos han hecho, sí. por ejemplo, pienso que si va a ser transmitido.
1: Sí, totalmente.
0: Va a ser transmitido,
1: sí.
0: Claro que sí, por todos los medios oficiales de la JTA, así que rebusquen todos los medios oficiales que medios oficiales que estamos hablando.
1: Gire Medios.
0: Gire TV, exactamente.
1: Sus plataformas, redes sociales.
0: Totalmente. Ahí van a encontrar todas las transmisiones en vivo. Y bueno, vía YouTube, que ahí tenemos nuestro canal JTA Oficial. Ahí también lo van a poder ver, lo pueden compartir. Por la radio también, si alguno viste, no me va a poder ir, no, ¿cómo le voy a perder? Bueno, tranquilo, si escuchás la FM 87.9 porque sí. o estás en una clínica, estás de guardia, estás trabajando y toca trabajar, bueno, no importa, conectate ahí al auricular para que no te pierdas estos tres días de conferencia. Así que bueno, Gire Medios también presente en este evento de conferencia que vamos a tener con el doctor Baruch Corma.
1: Bueno, excelente. Dicho esto, vamos a continuar en esta mañana, mediodía ya.
0: Ya, mediodía.
1: Mediodía en nuestra provincia. Pasa muy rápido todo. Bueno, ahora sí vamos a cumplir con algunos mensajes que nos han ido llegando. Muchas gracias a la gente que está, como siempre, en contacto. Y, por supuesto, vamos a abrir los micrófonos en cuanto a un mensaje de texto o de audio que nos manden. No hay ningún problema, lo podemos hacer. Pero vamos a arrancar primero por ahí, por aquellos que nos escuchan y nos ven a través de nuestro canal oficial, aquellos que llegan a la oficina y lo que hacen primero es buscar JTA Oficial y, bueno, comienzan a sintonizar nuestra transmisión. Aquellos que nos siguen a través de un negocio, aquellos que nos siguen, donde sea, ¿no? Seamos acaso, en una casa, en un living, donde estén. Bueno, gracias por dejarnos un mensaje, gracias por estar siempre atentos. ¿Qué está pasando? ¿Qué nos dicen nuestros amigos a través de la transmisión en vivo?
0: Bueno, nos dicen, buen día miércoles para todos. Shalom, dice Daniela Pérez. Bueno, muchas gracias Daniela. Buen día chicos, que tengan una excelente jornada de miércoles, dice María José Moreno.
1: Muy bien, saludos.
0: Buenos días chicos, un día hermoso que nos regala nuestro Padre por su misericordia. Los escucho desde mi casa. ¿Quién es este mensaje?
1: Una chica Ruiz, seguro.
0: Sandra,
1: muy bien, Sandra.
0: Exactamente. Enseguida nos vamos a sacar yuyo de la zanahoria.
1: La cizaña.
0: La cizaña, claro que sí, claro que sí. Muy bien, Sandra. Un abrazo para la familia Pastorelli y para mis hermanas, dice Sandra. Dice por acá, Sarita, bendiciones chicos, buen día, bendiciones para todos. Dice Olga, buen día, bendiciones. Chicos, muchas bendiciones, dice Emanuel Astorga. Bueno, un saludo grande también para el que está conectándose también con nosotros. Bueno, y a ver, que tenemos a Selma también, que dejó su reacción, muchas gracias. Bueno, y por ahora estamos al día. Somos más de 110 personas, 32 Saludos. Me gusta nada más, muy poquito. Pero bueno, ya seguramente ahora se verán.
1: Ya está, ya no digo más.
0: No, decilo otra vez. No te... Así que bueno, a darle me gusta a los que están siguiendo la transmisión, porque somos un montón de personas ahí streameando, así que gracias a Dios, obviamente. Pero bueno, para que podamos llegar con este mensaje, que es el mensaje de Dios, que es lo que hablamos todo el tiempo.
1: Así es.
0: Para que pueda llegar a un montón de personas más. Y eso también juega mucho. El me gusta, que lo puedas compartir, también juega un montón. La verdad es un papel muy, pero muy importante. Así que, bueno, si quieren, le dan me gusta. Por ahora, los mensajes. Tenemos acá uno más que va ingresando, chicos.
1: A ver.
0: Buenas tardes, bendiciones. Yo acabo de llegar de escardillar papa.
1: Mirá.
0: Bueno. Ahora me toca cocinar, dice Ortega.
1: ¿Qué tal, eh? Muy bien,
0: bueno.
1: Excelente, ¿eh?
0: Escarillar papa y ahora toca cocinar. ¿Qué va a hacer? ¿Papa algo?
1: Un pastel de papa. Bombas de papa. Papa frita. Ensalada de papa.
0: ¿Qué
1: se pueden hacer tantas cosas con papa, ¿no?
0: Gnocchis.
1: Gnocchi también, ¿cierto? ¿Sí?
0: ¿Qué más? ¿Cuántas?
1: No, bueno, la papa está, yo creo que puré. Está presente en todas las comidas, la papa, ¿no?
0: Un purecito, claro, sí.
1: Sí, un puré.
0: Yo no tendría problema si como papa todos los días, ¿eh?
1: Yo tampoco.
0: Igual que el arroz.
1: También.
0: Bueno, también. En fin, un saludo grande para Ortega, que nos manda por acá y que nos comenta eso. Así que bueno, muchas gracias por compartirnos ahí con ustedes.
1: Bueno, saludo grande, muchas gracias por compartir ese momento íntimo de la casa, del hogar, donde se están moviendo y lo comparten con nosotros. Bueno, tengo a Margarita, que como siempre también nos deja su mensaje, así que la vamos a saludar. A Margarita.
2: Hola, buenos días, chicos. Buenos días, Dani. Buenos días, buenos días, mi amada JPA. Chicos, ¿cómo se encuentran hoy?
0: Muy bien.
1: Bien, Margarita, la verdad que sí.
2: Maravilloso día bien. Que Dios nos ha regalado. Arriba, JTA, que hoy es miércoles y está la hora Yema en familia. Chicos, que tengan un maravilloso día, que Dios los bendiga. Se ve todo nubladito y parece que vamos a tener lluvia. Bueno, que así sea, que Dios nos bendiga con una hermosa lluvia. Chicos, que tengan un maravilloso día. Arriba, chau.
1: Quizá lo dijo más temprano. Sí, lo dijo más temprano. Ahora no, está despejado, ¿no?
0: Ahora está despejado, Margarita.
1: Bueno, Margarita, perdón, estamos leyendo un poco tarde su mensaje. Bueno, chicos, Dios los bendiga. Dice, ¿qué harían si reciben la noticia de que el presidente de los Estados Unidos, o el presidente de Rusia, o el mismo presidente de la Argentina, seleccionó tu casa para venir a almorzar con vos? Uh-huh. Les digo, mirá, no puedo, estoy haciendo radio. ¿Qué querés que te diga?
0: En otra oportunidad.
1: Mirá, en otro momento, sí. ¿Y el sábado? No, tampoco. Tengo mi familia, tampoco. Estamos preparando, llamando. No, le digo que no. ¿Y el día, el sábado? ¿Y el día domingo? No, tampoco, menos. No. La verdad es que le diría que no, ninguno de los tres. Así que, sí. Donald, Dios te bendiga. Vladimir, seguí allá nomás. Javier, también. Seguí haciendo tus cosas.
0: Oramos por vos.
1: Sí, totalmente. Dice este mensaje, ¿no? De seguro que sería una honra y un honor para ti recibirlos en tu casa. Sí, bueno, sí, te llaman y te dicen, seguramente. Hasta te endeudarías para comprar algunos elementos de lujo que no tienes para recibirlos y darles la mejor atención que podrías darles, ¿verdad? Yo no haría eso. Yo la verdad que...
0: Pero bueno, capaz que la mayoría, algunos otros, y sí, ponele, ¿viste? Y mirá, y viene y... pongamos un tachito de pintura, ¿viste?
1: La ponele. Pregunta es, ¿y Dios, siendo mucho más fuerte y poderoso? Ah, bueno, acá cambia la cosa, obviamente, ¿no? Y poderoso que es que estos hombres, y que están presentes en tu vida todo el tiempo,
3: ¿Lo honrás?
1: Bueno, ahí está la pregunta, ¿no? ¿Lo obedeces? ¿Tienes respeto y amor de él? Bueno, ahí está la pregunta, el gancho al hígado. Y sí, ¿no? La verdad que sí. Viéndolo de ese lado, a veces nos pasa esto también, ¿no? Bueno, es una interesante pregunta. ¿Qué haríamos? Sí, qué sé yo. La verdad que sí, haríamos algo haríamos seguramente, ¿no? No lo recibiríamos como estamos en casa. ¿Cómo estás en tu casa vos?
3: Nada.
1: Chancletas, sí. Mínimamente eso sí lo haría, ¿no? ¿Qué sé yo?
3: Claro, una vestidura, respeto.
1: Te pondría una camisita, algo así, seguramente que sí. Obviamente.
3: Sí,
1: ¿no?
3: sí.
1: Bueno, muy bien. Pero hay una gran diferencia acá, que ellos nunca lo van a hacer. Él sí está a la puerta y llama todo el tiempo, hablando de Dios, ¿no? Ahí está la gran diferencia. Bueno, es un mensaje en cadena. Yo lo leí pensando que... Muy bien, igual está bueno.
3: Está bueno.
1: Está interesante. A ver, un segundo.
4: Chico, ¿cómo le va?
1: Hola.
4: Buen día.
1: Buenas.
4: Bueno. Quería compartir algo porque sé que, bueno, en nuestra iglesia hay mucha gente, o sea, muchos hermanos, muchas hermanas que tal vez trabajan haciendo reparto. Sí. Trabajan en estas aplicaciones que, bueno, no sé si se puede decir el nombre, sí, que son conocidas, ¿no? Que son para transportarte de un lugar a otro, o son para enviar algún paquete, o son para la comida también, para la comida. ¿Cuál es el tema? Que han estado robando mucho una parte de Godoy Cruz, Villa del Parque específicamente. O sea, vos tenés Villa del Parque y arriba tiene otro barrio que se llama el P7. En ese barrio, justamente, que se llama el P7, está la calle Talcahuano y San Vicente, justo ahí han estado robando una barbaridad. Para que usted se dé una idea, contado, en lo que va de este mes, que está por terminar, ya le han robado fácil a 20 chicos, ¿verdad? Ayer le robaron a 4. Así fácil. Y también le han robado, bueno, a otros repartidores también, pero gente justamente con emprendimientos, le han robado, se han bajado a bajar la mercadería y le caen y le roban. ¿Cuál es el tema? Que, por ejemplo, en estas aplicaciones, ellos piden, ¿sí? Vieron que están ahora las mochilitas verdes, que también están las mochilitas rojas de esas aplicaciones. Bueno, ¿qué hacen? Te piden la comida, ¿sí? O piden un paquete para mandar, porque también puedes hacer paquetería. Y cuando, claro, cuando vos, esto siempre lo hacen de noche, casi siempre. Cuando vos llegas al lugar y te frenás, te salen entre 15. Y uno sale salen con fierro, o sea, con arma, o también salen con las puntas. Y bueno, obviamente chorean. El otro día a un chico le robaron todo. Lo único que le dejaron fue la moto. Se tuvo que ir sin casco, así, sin nada, hasta la comisaría para poder hacer la denuncia. Y la policía no está haciendo nada. Porque es lamentable, pero bueno, se lo comparto porque sé que hay hermanos que andan repartiendo para que no vayan a ese lugar y justo van a regalarse. Si ustedes quieren, yo les paso un flyer que han hecho. Porque ¿cuál es el tema? Que la gente esta... los repartidores están organizando y quieren caer ahí, y si van a caer ahí se va a poder ir mal y puede pasar una tragedia, porque imagínense que solamente la mochilita verde, yo estoy en uno de esos grupos de WhatsApp y somos 200, imagínense que eso vaya en la mitad, ahí ya tenés 100, y pónganle que lo de la mochilita roja, digo así porque no sé si puedo decir el nombre de la aplicación, vaya en otros 50. ¿Me entienden? Se va a armar un problema bastante interesante. Yo lo que le decía en el grupo, que no era la solución, que no era la salida y todo, pero bueno, hay gente que está cansada, ya la han robado y la policía no hace nada. Así que bueno, se los comparto, chicos. Espero pueda servir como información.
1: Bueno, esto es un tema. La situación que sucedió en el... ahí frente al shopping, con este chico que fue atropellado, fue por un tema de asalto, de robo a los chicos de las aplicaciones.
3: Claro, sí, es
1: este
3: verdad.
1: Chico que termina siendo embestido por el auto que escapaba de estos muchachos que trabajan en las aplicaciones, estaban tratando de hacer justicia por mano propia, somos el caso. Este chico huye y es embestido, ¿no? O sea que es una situación que está pasando, ¿no? Pasa hace mucho tiempo ya en otras provincias y demás, y bueno, está pasando también acá en Mendoza. Y la verdad que bueno, que hay que tener mucho cuidado. Hay mucha gente que trabaja, bueno, justamente en el reparto de cosas y... bueno, están siendo asaltados. Así que, nada, bueno, hay que tener mucho, pero mucho cuidado. Facundo, un abrazo grande. Gracias por tirarnos esta data. Bueno, Dios los bendiga. Bueno, algunos pedidos de oración por acá. Y lo tenemos a, si no me equivoco, creo que es Rolando.
5: Es Rolando. Uh-huh. Buen día, hermano Daniel Ezequiel. Dios me lo bendiga mucho. Le damos gracias a Dios. Un día más de vida que lo he dado. Un nuevo despertar. Bendiciones para los seis continentes, para todas las naciones. bendiciones también para el pueblo Israel. Bueno, bendiciones para cada uno. Le damos gracias a Dios que hoy tenemos ese más familiar, ese más joven, que va a ser muy bendecido, prosperado en victoria para cada uno. Bueno, bendiciones. También lo esperamos el día viernes, reunión de jóvenes en Colonia Bombá. Los días de servicio también, un día sábado y domingo, que va a ser gran bendición. Y para cada uno, que Dios me lo bendiga, que Dios me lo guarde, que Dios me lo proteja. Y los vemos. Bendiciones. Y un abrazo eterno para todos.
1: Bueno, Rolando, le mandamos un abrazo enorme. Gracias, ¿eh? Gracias por dejarnos tu mensaje. Chicos, que Dios se los bendiga. Yo, dice por acá, haciendo números, hay que sentarse a presupuestar, como dice el Señor, y guardar lo de el primero. No estaría entendiendo el mensaje, pero bueno, vamos a dejar, si no sé si, porque está escribiendo. Capaz que
3: está incompleto.
1: Este me parece incompleto. Uh-huh. O si no, bueno, ya lo vamos a leer o releer otra vez. Bueno, hasta acá los mensajes que nos han llegado. Muchas gracias a la gente que está en contacto con nosotros como siempre. Bueno, nosotros vamos a seguir avanzando en este mediodía y queríamos contarles, esto, bueno, más temprano se lo contábamos también. Hay mucha preocupación en los sectores donde se han, bueno, por la naturaleza, imagínate que va haciendo esto, ¿no? Que son comúnmente llamados cauces aluvionales, que son naturales, ¿no? Cuando hay temporada de lluvias o tormentas, el agua que cae, que queda y se va generando a través de, bueno, justamente el escurrimiento y demás, pasa por diferentes sectores, ¿no? En este caso, más puntualmente, lo que pasa en el Pedemonte. Y hay un sector que siempre llamó la atención, cuando esta discusión ya viene de hace mucho, siempre se hablaba de esto. Creo que lo agravó o agrava o pone aún más esta situación en alerta por el Super Niño. Pero cuando se habla de ordenamiento territorial, de lo que pasaba en estos lugares, siempre se habló de este tema, ¿no? De aquellas personas que construían el lugar donde justamente eran cauces aluvionales, asentamientos, que de hecho se viene haciendo un trabajo ya hace tiempo tratando de sacar, no sé si la palabra sacar, de tratar de darles otro lugar a estas personas porque estaban en un paso de un cauce aluvional que realmente es muy, pero muy, bueno, importante y a la vez peligroso para las personas que viven cerca, ¿no? Acá muy cercano, vivimos cerca del Pedemonte. Nosotros somos montañeses, como claro, se dice comúnmente, ¿no? La verdad es así. Hay mucha gente que vive en esos cauces o cerca de esos cauces. De hecho, se ha construido cerca. Y no se ha podido controlar y ya está. Bueno, las casas se construyeron, están ahí. Y hoy, bueno, hay una preocupación, ¿no? Y en este caso vamos a hablar del reencauce del arroyo San Isidro. No sé si lo conoces.
3: No, la verdad, ¿no? Que no.
1: Bueno, has pasado, no, seguramente cerca.
3: Sí, seguro ha pasado, sí.
1: Sí, la verdad que es muy interesante lo que ha hecho la naturaleza, Dios, obviamente, uh-huh, ¿no? Cómo se ha generado. Es un lugar, bueno, que muchas veces la gente lo visita y demás. Claro, y es cierto que te encontrás con construcciones que están muy cercanas a todo eso que, claro, ahora causa mucho más preocupación, en este caso, por este fenómeno climático que puede hacer llover mucho más de lo que, bueno, justamente no ha llovido. Y se hablan de aproximadamente 600 familias que enfrentan una problemática hídrica de larga data. Por eso lo decimos, ante la posibilidad de tormentas de mayor magnitud y recurrencia, la provincia está trabajando en el reencauce. Lo del reencauce me llama la atención, como es que es tratar de modificar el cauce original, uh-huh, y tratar de llevarlo para otro lado para evitar, en este caso, inundaciones o problemas que puedan llegar a generarles, en este caso a estas 600 familias. Están tratando de reencauzar y acondicionar del mismo este arroyo San Isidro, como lo llaman, para generar un camino preferencial para el escurrimiento y alejar del agua a los barrios. Es un problema, ¿no? Además, la zona también requiere de un proceso de regularización y mejoras de infraestructura, porque claro, no hay cunetas y si las hay, evidentemente hay peligro por esto, ¿no? Así que, bueno, ¿qué dicen desde el gobierno? Bueno, vamos a escuchar a continuación a los que saben del tema. Pablo Rodríguez, director de Hidráulica, Bueno, hablaba justamente de este trabajo que se está realizando, del reencauce del arroyo San Isidro. Están buscando alejar del agua o el agua de estos barrios que están, bueno, justamente en esa zona. ¿Lo escuchamos, te parece?
6: Dale.
1: A ver qué es lo que mencionaba y qué decía con respecto a este tema que preocupa a los mendocinos, preocupa al gobierno y preocupa, imagínate, a esas 600 familias que están cercanos a este cauce.
7: Sí, estamos haciendo un trabajo de reencauce y acondicionamiento del arroyo San Isidro, esperando, ¿no?, la época de las tormentas en un contexto del fenómeno del Niño, que, bueno, ya hemos hablado sobre las condiciones meteorológicas que esperamos, que son tormentas de mayor magnitud y mayor recurrencia. Justo atrás mío está trabajando una topadora que está generando un camino preferencial para esos escurrimientos, de manera de que se alejen de las zonas urbanas, y lo estamos trabajando desde aguas abajo hacia aguas arriba, hasta llegar a esa obra de desvío que tiene el cauce, en que la vamos a recrecer y la vamos a robustecer. En esta coyuntura, que es esta problemática de San Isidro, donde los vecinos han reclamado, una problemática que tiene más de 30 años, son tres barrios históricos de acá, que son Balcones de Cerro Arco, que está acá al lado de nosotros, Quintas de San Isidro y Nuevas Quintas. Son tres barrios distribuidos entre el departamento de Ciudad y el departamento de Las Heras. Esto es una planicie de un río típico de montaña, que tiene como el lecho del cauce, que es donde estamos parados, y después hacia agua arriba tiene aterrazamientos, y teniendo en cuenta las tormentas que puedan ocasionarse, son los tirantes que puede ir tomando el agua. Hay vecinos que están más cerca del cauce, mucho más cerca, que son los que están en mayor riesgo. Y hay vecinos que están en altura, que en principio habría que hacer un estudio para identificar cuáles son los que están en una zona más de riesgo y los que están en una zona más mitigada. Corren un riesgo hídrico de que la obra que está mal hecha, que nosotros vamos y reforzamos, pero que no debería estar en esa posición geométrica que tiene, el agua se desborde y le pasa por encima. El cauce este, que es el arroyo San Isidro, producto de las intensas crecidas que tiene todos los veranos, bueno, como cualquier cauce de montaña, empieza a divagar. Estamos reencauzando y generando un camino único para que el agua baje por donde nosotros indicamos y no por donde puede tener alguna afectación con las casas. Y en principio vamos a estar 10 días más.
8: Tenemos aproximadamente unas 600 familias viviendo en toda esta zona, en lo que son los tres barrios. La verdad que son barrios que son informales y que de alguna manera están en un proceso, deben encarar un proceso de regularización. Fíjense que los barrios no cuentan con ningún patrón urbanístico. No hay calles consolidadas, no hay desagües fluviales, y bueno, todo eso hace que en una situación meteorológica extrema como la que posiblemente pueda tener la provincia, bueno, nos encontremos en esta situación. Es decir, la provincia reconoce el problema, estamos actuando, generamos acciones también con los distintos gobiernos municipales, tanto de La Cera, que hay una jurisdicción de ciudad, y de departamento de Las Heras. Nos estamos reuniendo con ellos para tratar de lograr acciones, pero efectivamente los barrios deben de alguna manera iniciar un proceso de regularización en toda la zona, ¿no?
1: Bueno, excelente. La verdad que se están haciendo estos trabajos siempre con esa precaución, obviamente pensando en lo que pueda llegar a pasar con este fenómeno del Niño, ¿no? Donde se ha construido, donde no se debía construir, donde hoy en día los pone en esta situación de riesgo, de temor y demás, por lo que pueda llegar a generar la cantidad de agua que pueda pasar por esos descargadores aluvionales, como comúnmente se los llama, ¿no? Bueno, otro... ya, sí, perdón.
0: No, decime. Perdón, muy cortito, que a raíz de esos detalles se dio a conocer, no sé si lo tenías ahí dentro de estos títulos, pero Mendoza ya declaró la emergencia, justamente por el Super Niño. Hoy se presentó en la legislatura un proyecto de ley que propone declarar la emergencia por riesgo hidrometeorológico y climático en todo el territorio de la provincia, en el marco de este episodio por el Niño. Así que la idea es buscar fortalecer todas las acciones de prevención y preparar a la provincia para lo que viene, con todos estos eventos climáticos. Así que Mendoza, con esto, bueno, sube la guardia, ¿no?
1: Está bien.
0: Buscando declarar la emergencia por 180 días por el impacto que puede tener el Super Niño. Así que quiere declarar la emergencia. Es una iniciativa que la envió el Ejecutivo a la Cámara de Diputados y bueno, buscar dotar al Estado de todas las herramientas posibles para hacer obras preventivas, claro, y bueno, coordinar todos los frentes para una temporada de lluvias que va a ser bastante extremas.
1: Uh-huh. ¿Mm? Bueno, excelente, está bien. Mejor que se haga algo, que se vaya haciendo algo y no estar quietos y esperando a que acontezca para luego después actuar, ¿no? Bueno, y para cerrar, se frenó el metro también en Mendoza. ¿Qué pasó? Esto pasó esta mañana. A las 9:30 de la mañana interrumpieron el servicio. Fue informado a través de la Sociedad de Transporte durante la mañana del día de hoy. A las 9:30 de la mañana se informó esto, que el servicio de metro también quedó completamente detenido. La interrupción afectó a todo el sistema. Y fue comunicada por la Sociedad de Transporte de Mendoza, la STM, ¿no? La empresa informó que a las 9:30 de la mañana el Metro Tranvía permanecía sin circulación y señalaba que va a brindar información cuando el servicio pueda ser restablecido, que creo que todavía no. La verdad que viaja muchísima gente, ¿no? Todo un tema para aquellos que tuvieron que replanificar, en este caso, el trasladarse donde se trasladaban, porque vuelvo a repetir, hay mucha gente que viaja a través del Metro Tranvía, ya se ha adoptado como una forma también de transporte acá en Mendoza. ¿Cuántos años ya tiene el Metro Tranvía? Creo que a partir de 2011 puede ser, 2012, 13 puede ser, más o menos en esa época que se inauguró. Paco Pérez estuvo, si no me equivoco, estaba en ese tiempo. No sé si Cristina Fernández era la presidenta, no recuerdo bien, pero bueno, creo que fue en ese tiempo más o menos, si no me equivoco, ¿no? Así que ya imagínate, se ha afianzado, ya es una forma que la gente también ha elegido y se mueve continuamente, ¿no? Así que, bueno, imagino que muchos, no sé si se habrán sido informados antes, ¿no? No sé si esto estaba planificado.
0: Creo que no. No, incluso sí. Surgió así rápido y sorprendió exactamente. Claro. Sí.
1: Bueno, la interrupción total de este servicio se produjo a raíz de un imprevisto registrado. Bueno, ahí justamente, está, ¿no? Uh-huh. Durante los trabajos que se realizan para la aplicación del sistema, ampliación, perdón, del sistema, el inconveniente ocurrió en las zonas donde la línea del Metro Tranvía se intersecta con las calles Maipú y Beltrán en el departamento de Godoy Cruz. Provocó daños en parte de la infraestructura de alimentación eléctrica, que permite el funcionamiento del servicio. Claro, ahí está el problema, ¿no? Según informaron, los trabajos demandarían aproximadamente 2 horas, aunque el objetivo es finalizar las tareas y normalizar el servicio lo antes posible. Bueno, si no han informado nada, llevan más de 2 horas, se les complicó. Los usuarios que habitualmente utilizan el Metro Tranvía, bueno, obviamente deben permanecer atentos a las próximas actualizaciones de la STM. Bueno, imagino que a través del Metrotran te irán a anunciar, ¿no? Una notificación o no sé de qué forma.
0: Sí, deberían hacerlo, ¿no?
1: Claro, sí. Hay mucha gente que lo utiliza continuamente, ¿no? Así que, bueno, atentos con ese tema, ¿eh? Para aquellos que fueron en la mañana y que para volver al mediodía, ahora o por la tarde, no, todavía, por lo menos hasta ahora, ¿eh? La verdad que vuelvo a repetir, no tengo datos que si ya se han normalizado, me parece que no. Así que para estar alertas a ese dato. Bueno, 12 horas ya con 25 minutos en nuestra provincia y nosotros desde acá, por supuesto, los seguimos acompañando.

tienes un mensaje. Un mensaje directo al corazón. Para tu vida. Yo daré la lluvia de vuestra tierra a su tiempo, la temprana y la tardía, y recogerás tu grano, tu vino y tu aceite. Daré también hierba en tu campo para tus ganados, y comerás y te saciarás. Deuteronomio 11, 14 al 15.

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0: Bueno, queridos, nosotros continuamos. Mediodía ya, llegando a la tarde, 12 horas 47 minutos en la provincia de Mendoza para todos. Y nosotros seguimos haciéndoles compañía desde acá. Bueno, les recordamos, hoy tenemos encuentro JTA, Ezequiel, ¿no?
1: Sí. Exactamente, Dani, bien que lo recordás y también nosotros se lo vamos a recordar también a la gente que bien. Son nuestros amigos, nuestra familia, sí. Y los que siguen a diario la programación en Giret TV 21.1. Bueno, decirles que hoy tenemos, estoy buscando el tema, bueno, anoten, agenden, porque hoy vamos a aprender... En JT de encuentros, manipulación.
0: ¡Opa!
1: Manipulación.
0: Qué tema, ¿eh?
1: Muy interesante.
0: ¿Sos manipulador? ¿Has sido manipulador en algún momento?
1: Quizás sin darme cuenta, sí.
0: Yo soy manipulador, pero...
1: Quizás sí, sí, sí.
0: No, seguro. Yo soy re manipulador.
1: Ah, sos re manipulador.
0: Sí, muy manipulador. Manipulo celular, manipulo el micrófono.
1: Ah, muy bien. Y sí. Manipulamos todo, es verdad. Sí. ¿Eh? Y
0: aún no, sin pero, darme... A veces, viste, cuando tenemos... Sí, hemos sido manipuladores. A veces manipulamos.
1: Sí.
0: No está bueno para nada.
1: Hasta los hijos manipulamos.
0: Sí, y los hijos nos manipulan también. ¿Viste cuando te miran con esa carita? O cuando te dicen no te quiero más. La mamá es más buena que vos.
1: Todos lo somos en algún modo. Sí, de cierto modo lo somos. Pero bueno, vamos a descubrir la verdad, que es lo que dice las escrituras sobre la manipulación. Así que bueno, no se lo pierdan. Lo van a escuchar por la radio casi minuto después que nosotros terminemos. A partir de las 2 de la tarde, aproximadamente lo vamos a ver en Giret TV 21.1. Y bueno, si lo quieren seguir por la web, también en jtmendoza.com. Bueno, ahí está,
0: Bueno.
1: Hoy tenemos JT Encuentro como cada día miércoles.
0: Bueno, todos invitados entonces al término de esta transmisión. Pueden quedarse en Canal 21.1 y bueno, disfrutar por supuesto todo lo que tiene la pantalla de este canal para cada uno de ustedes. Bueno, nosotros, hablando de manipulación y otras características que a veces solemos tener como seres humanos, está esto de ser amarrete. Lo contrario, el antagónico de ser amarrete, ¿qué sería? Bondadoso.
1: Claro, sí.
0: Bondadoso. Y podríamos utilizar otra clase de palabras también. Hay una que es muy interesante que utiliza Pablo en esta oportunidad para describir a Dios. Que sabemos que Dios obviamente es bondadoso, Él da en abundancia. Pero hay una palabra que es muy importante, que es interesante, que es la palabra escatimar. Él no escatimó. Nosotros sí escatimamos, pero Él no escatimó, hablando acerca de que Él no se guarda nada, Él lo dio todo. Bueno, ayer el pastor hablaba de eso, ¿no? Cómo Él envió a su Hijo, dio lo más importante, porque consideró tan importante el capital humano, o sea, las personas. Y no escatimó absolutamente nada. Lo pueden encontrar en Romanos capítulo 8, versículo 32, donde dice, el que no escatimó ni a su propio Hijo. O sea, no se guardó nada. Nosotros, hablando un poco acerca de lo que aprendíamos el día de ayer, ¿no? Como el hombre, al contrario de dar lo mejor de sí para Dios, siempre se lo guarda y damos lo que nos sobra. Estamos escatimando. O sea, escatimamos para nosotros, no escatimamos nada. Por ejemplo, si queremos cumplir o hacer algo o alcanzar algo, no escatimamos esfuerzo, no escatimamos tiempo, no escatimás absolutamente nada. No escatimás ni dinero, no escatimás ni tiempo, no escatimás recursos, no escatimás nada. Cuando se trata de nosotros. Ahora, cuando se trata de Dios o aquello que tiene que ver con el reino, somos re muchas veces, ¿no? Amarretes. Es como que no le damos lo mejor. Si es tiempo, le doy un tiempito, cortito, o lo que me sobra, justamente, ¿no? El pastor lo decía el día de ayer. Cuando no le das a Dios la primera, lo más importante, lo más valioso, lo primero, la primicia, en lo que sea, o no le das lo mejor, hablando de la vida, hablaba de la vida, ¿no? La mejor etapa de la vida del ser humano, generalmente es se dice así, ¿no? La juventud, la adolescencia y demás. Y hoy en día hay un ser humano, somos personas que hemos escatimado, ¿no? Para, por ejemplo, vos fíjate esa actitud que muchas veces tenemos. Quizás cuando se trata de una fiesta, una cena, un asado, de repente son las 2, 3 de la mañana, no importa, si mañana no hay problema. Cuando, por ejemplo,

0: que pensar y no sé, la verdad que lo voy a ver y demás. Hemos escatimado, pero todo el tiempo, todo el tiempo. Nos comportamos muy amarrete muchas veces para con Dios, ¿no? Él jamás lo hizo con nosotros. Él lo dio absolutamente todo. No se privó absolutamente de nada. Dio lo mejor de sí, la mejor porción, lo mejor del reino de Dios, que era su Hijo. Estamos hablando del Salvador, de Yeshua. Lo dio para con nosotros. O sea, lo dio para comprarnos. Claro, o sea, lo dio en rescate de la humanidad. Nosotros no nos comportamos de la misma forma. No solamente por cuestiones, a ver, cuando se trata de cuestiones nuestras que tienen que ver con nuestras propias ideas, nuestros propios pensamientos, nuestros propios objetivos, ahí sí, no escatimás absolutamente nada. Cuando se trata del reino de Dios, y ahí sí como que lo pensamos, ahí sí calculamos, ahí sí escatimamos, ahí lo pensamos y no, mira, me voy a quedar sin plata, la verdad que... Y comenzamos a escatimar. Que Dios nos ayude. Si hay algo en la cual no tenemos que ser o no escatimar, es para con el reino de Dios. Y no solamente hablando de cuestiones que tienen que ver con cuestiones monetarias, sino en tiempo, en tantas cosas que lamentablemente a veces nos hemos manejado de esa forma. Hemos escatimado, hemos sido... A veces un poco amarrete, ¿no?
1: Muy. La verdad que sí, sabiendo que nada más y nada menos el Creador entregó lo mejor que tenía, que fue su Hijo, nada más y nada menos. Y lo entregó por amor a nosotros. Entregó lo más importante, lo más valioso que tenía, que fue su Hijo, y lo hizo también por nosotros. Y no escatimó absolutamente nada. Creo que esa es la mejor muestra de cómo, por supuesto, brindó todo lo mejor para nosotros, que somos su especial tesoro. Lo hablábamos hace un par de semanas también nosotros. ¿Qué es lo que consideramos nosotros lo más valioso también? Y muchas veces eso se nota. Se ve... justamente en la manera en la cual le damos también a Dios. Y todo el tiempo es como que estamos midiéndolo a ver qué cosa le damos y cuánto tiempo, sabiendo de que para Él nosotros somos lo más importante.
0: Somos prioridad.
1: Y si somos prioridad, exactamente, y vas a darle todo, y vas a escatimar y no vas a importar. Si tenés que dar a tu propio hijo, claro que esa muestra de amor lo hizo Dios enviando también a su Hijo. Pero lo hizo porque había un interés para salvarnos y para darnos también una vida mejor, ¿no? Claro, uno ve ese ejemplo y ahora lo trae en la vida misma a nosotros. Aquel el que Dios entregó su Hijo para darnos a nosotros vida y salvarnos.
0: Claro.
1: ¿Qué es lo que nosotros estamos haciendo? Ahí te das cuenta que sí, la verdad que todo lo hacemos de una forma tan medida... Lo escatimamos, somos tan medidos cuando Dios nos da sin medida de alguna forma, ¿no? Entonces, sin duda que eso, claro, cuando lo pone sobre la balanza en nosotros, es como que le damos absolutamente migajas, sobras y demás, y evidentemente no se lo merece. No se lo merece por cuánto nos ha dado, aún sin merecerlo, ¿no? ¿Cuántas veces nos vamos a acostar? Y nos mandamos un montón de macana y ni merecemos ver el sol de alguna forma, ¿no? Pero Dios todo el día hace salir cada mañana el sol para buenos y también para malos, ¿no? Y aún así nosotros, desagradecidos ante Dios, estamos permanentemente más fijándonos en nosotros que en cuanto le damos a Dios, ¿no?
0: Bueno, creo que la historia de esta mujer que lo da todo habla acerca de un corazón que no escatima para nada, ¿no? Uh-huh. Porque detrás de esa mujer evidentemente había una historia... Alguien que no escatima en eso, evidentemente no escatima absolutamente en nada. Y saquémonos de la cabeza que solamente tiene que ver con cuestiones monetarias. No le escatimes a Dios en tiempo, no le escatimemos a Dios en un montón de cosas que si nos ponemos a pensar nos damos cuenta que para nosotros no escatimamos. Cuando se trata de Dios, lamentablemente lo hacemos. Cuando Él promete recompensarnos si nosotros no escatimamos. Pensando de que Él no es deudor de absolutamente nadie, Él promete dar un galardón, promete recompensarnos tanto en esta vida como en la próxima vida, en la vida venidera, en la vida eterna. Romanos 8:32, bueno, justamente ahí lo tenemos en pantalla. El que no escatimó ni a su propio Hijo, no se guardó nada, sino que lo entregó por todos nosotros, ¿cómo no nos dará también con Él todas las cosas? O sea que es de necios para nosotros, ¿no? Pensándolo desde nosotros, nuestra conducta.

0: adapte a nuestro proceder, escatimar para con Dios. Que Dios nos ayude. Vuelvo a repetir, sáquese un poco el peso de, signo peso de la cabeza, signo dólar de la cabeza, que muchas veces tienen que ver con eso también, pero piénselo de esta manera. En cuanto a dar, en cuanto a lo que puedo hacer por alguien, en cuanto al tiempo, en cuanto a una cantidad de cosas, ¿no? En la vida que hoy está viviendo, no importa la etapa de vida, ¿no? Si sos joven, mejor todavía, no escatimes tiempo, ahora que no te cansás. Ahora, ¿viste el clásico de la juventud? Que de repente, no sé, puede pasar 2 días sin dormir, no tiene problema. Se levanta temprano, se acuesta tarde, trabaja, no se cansa. Bueno, es el momento, es el tiempo en el cual no escatimes tu juventud, no escatimes tu tiempo, el trabajo, el servicio, no lo escatimes. Llegará un momento en el cual no lo vas a tener. Por eso ahora es el momento de poder hacerlo. No importando las edades, ahora, bueno, quizás está un poquito más maduro, un poquito más grande. ¿Cuánto tenés? ¿40, 50, 60 años? Tampoco. Pero ya seguramente esa edad quizás ya no es por escatimar, sino porque, bueno, el pastor lo decía el día de ayer, ¿no? Ya es como que comienza, por lo menos en fuerza, ¿no? Comienza el hombre a no tener quizá la misma respuesta que tenía a los 20 años, a los 25, a los 18 y demás. En ninguna etapa de la vida. Si estás en la juventud, no escatimes para nada. Serví a Dios con todo tu corazón. Dale tu tiempo. Te lo va a recompensar. No solamente en esta vida. El día de mañana lo vas a sentir, lo vas a vivir de que Dios te va a recompensar. Y ni hablar lo que puede llegar a pasar, no, lo que va a pasar en la eternidad. Él promete darte todas las cosas. Mira, tenemos un Dios que no escatima, te va a dar siempre en sobreabundancia, te va a dar siempre en grande. Él no escatima para nada, no es como nosotros, que siempre, no, un poquito nomás, un poquito. No, viste de esas personas que te dan sin problema, ¿no? Servite, dale, servite, un poquito, da un poquito de jugo. No, dale, tomá.
1: Claro, y están encima tuyo dando.
0: Es hermoso, sí, eso. Sí. Es muy lindo. De verdad, cuando visitas un hogar así, o de repente cuando quizás lo viste de tus padres y demás, es hermoso. Bueno, Dios, imagínate, mucho más que eso. No escatima. Él si te da, te da en abundancia. Claramente nosotros tenemos que hacer la parte que nos corresponde, ¿no? Porque así, porque Él es su carácter, es su esencia. No se negó, no se guardó para Él a lo mejor de Él, que era su propio hijo. ¿Cómo no nos va a dar con Él? Es como decir, mira, te dio lo mejor, no te va a dar todo lo demás. Deja de preocuparte, cabezón. Te dio en rescate por vos la vida de su propio hijo. Te va a dar todo lo demás. Somos nosotros los que estamos enganchados con cualquier otra cosa. Él ha prometido darnos en abundancia y no escatimar absolutamente en nada. Ahora somos nosotros los que tenemos que preguntarnos a nosotros mismos si estamos siendo amarretes, si realmente estamos escatimando para con Dios, si estamos midiendo, si estamos teniendo ese cuidado, ay, que no sé, mirá si me canso, mirá si doy y demás y me quedo después sin un mango, ¿qué voy a hacer? No, Él te va a dar mucho más todavía, no existe. Bueno, esto lo decía David, no he visto justo desamparado que su simiente mendigue pan.
1: Exactamente.
0: Porque él no hay forma, no hay manera de que Él no te bendiga después. Así que no escatimes, no seas amarrete para con Dios. Vuelvo a repetir, y no estamos hablando de plata, cualquiera podría pensar eso. De tiempo, de dedicación, de compromiso. Hoy somos más comprometidos con un trabajo, somos más comprometidos con una empresa, donde yo no tengo que llegar tarde porque no pierdo el presentismo. O me pasa esto, me pasa lo otro. Porque pensás y crees que esa empresa te va a premiar por eso. Déjame decirte, esa empresa te va a echar mañana o pasado, te va a echar, no le va a importar nada. ¿Es la verdad o no es cierto?
1: Exactamente.
0: Esa empresa, esa a la cual te estás, que no está mal, hay que hacerlo, obviamente, porque todos lo hacemos para la gloria de Dios. Pero a veces nos mostramos más, escatimamos menos para cumplir con algo, con alguien, para quedar bien con alguien y demás. Y para con Dios le ponemos todos los límites, siempre, continuamente, ¿no? Que Dios nos ayude a cambiar esta clase de pensamiento. Porque aquel que no escatimó ni a su propio hijo, sino que lo entregó por todos nosotros, ¿cómo no nos dará también con Él todas las cosas? Me hace acordar el Salmo 23. Jehová es mi pastor, nada te va a faltar. ¿Cómo no te dará también con Él todas las cosas? ¿Qué estás necesitando? ¿Qué te hace falta? ¿Qué estás buscando? ¿Qué estás necesitando? ¿Qué estás escarbando afuera? ¿Qué estás buscando? Dios lo tiene y lo tiene mucho mejor porque no escatima. El ser humano sí escatima. El ser humano siempre pone límites, siempre pone, se resguarda, dice no, porque voy a perder yo. Dios no escatima para nada, sino que Él ha prometido darte y darte en abundancia. Pero nosotros también tenemos que comportarnos también de esa manera. Bueno, amigos, son las 13 horas ya con 20 minutos y nosotros comenzamos a ingresar en la zona donde tenemos que retirarnos. Tenemos que irnos.
1: Bueno, pasó muy rápido la mañana.
0: Rapidísimo. Sí, la verdad que sí. Bueno, compartimos, ¿te parece, algunos mensajes que nos han ido llegando?
1: A ver, ¿qué nos queda?
0: Los últimos, sí, es verdad, que nos han llegado. Dame un segundo.
1: Yo acá estoy al día. Estoy revisando.
2: Voy a saludar a todos, Dios les bendiga. Me estoy riendo lo que dice el Daniel.
0: Uy, ¿qué pasó?
2: Daniel, vos sabés, Daniel, que yo te aprecio un montonazo.
0: Uy, a ver, ¿qué va a decir?
2: Sos como un hermano para mí.
0: Sí, bueno, gracias.
2: Más allá que somos hermanos, pero como un hermano, un hermanazo. Pero sí, sos un manipulador. Lo está reconociendo.
0: ¿Quién ha sido manipulado?
2: Me manipula para que le regale pastelito y pan. Bueno, pero es un chiste. Bueno, me dio.
1: Pero para bien, un manipulador.
0: Sí, totalmente. Manipulador para bien.
1: No sé si existe, pero.
0: Sí, bueno. A veces somos manipuladores, pero claro, claro que sí. Sí, es cierto. Así que atentos al mensaje del día de hoy. Bueno, a ver.
3: Buenos días, hermanos Daniel y Ezequiel. Y naciones. ¿Cómo están?
0: Muy bien.
3: Bendecido día para ustedes y para las naciones. Pido oración por Rosa Barbosa y las familias Rojas. Céspedes también, Cepeda. Bueno, que Dios les bendiga. Adelante. Gracias a Dios que está un tiempo hermoso, bonito. Y bendiciones eternas de parte del Señor para ustedes y el pastor Aquino. Que Dios le bendiga. Se pega de acá del Divisadero.
0: Bueno, a los Cepeda del Divisadero, si no me equivoco, creo que es el este, si no me equivoco. No sé si es la reserva de Divisadero Largo, no creo. Debe ser del este, así que les mandamos un abrazo grande a los Cepeda. Un abrazo enorme para ellos. Bueno, nosotros desde acá. Bueno, me dijiste allá está todo al día.
1: Acá estamos al día.
0: Bueno, genial. Correcto, sí. Espectacular, entonces. Entonces te estamos cerrando. Muchas gracias a todos por estar atentos a la transmisión. No se pierdan el momento nada más. Arranca la encuentro JTA. Así que no se lo pierdan. Dame un segundo para.
3: Hermano Daniel,
0: ¿sí?
3: De San Martín.
0: Ahí está, ¿viste?
1: De San Martín.
0: De San Martín. Muy bien, saludo grande para toda la familia de San Martín. Un abrazo enorme para ellos.
1: Mañana seguramente vamos a ampliar, pero bueno, tremendo lo que pasó con este Fly Dubai en repleto de israelíes. La verdad que lo que ocurrió, después lo vamos a contar con detalle mañana.
0: Tremendo. Los videos son el video, los videos que se están dando a conocer son tremendos, ¿no? Ver al piloto todo ensangrentado.
1: Perdió en pocos segundos, se fue en picada el avión.
0: Sí, es cierto.
1: Un copiloto apuñaló al piloto. Caso tremendo, ¿eh? Bueno, gracias a Dios, de milagro aterrizó. La verdad que para contarlo después,
0: Muy bien, bueno, nos vamos entonces. Muchas gracias a todos, gracias por acompañarnos. Y bueno, sigan en sintonía. A las 4 de la tarde llega Vane para hacerles compañía toda la tarde. Tenemos toda la programación también en la siesta de Canal 21.1. Y no solamente en la siesta, sino también en la tarde, en la noche.
1: Sí.
0: Hoy, películas, si no me equivoco, ¿no?
1: Miércoles. Sí, exactamente.
0: De películas. No sé qué título habrá para el día de hoy, pero bueno, no se pierdan toda la programación que tiene Canal 21.1. Abrazo eterno para todos. Chau, gracias.

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2: Vaes. 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

Muy bien, hoy les voy a hablar de manipulación. Acompáñenme, por favor, a leer el libro de Lucas, capítulo 4, verso 1 al 13. Jesús, lleno del Espíritu Santo, volvió al Jordán y fue llevado por el Espíritu al desierto. Por 40 días y era tentado por el diablo y no comió nada en aquellos días pasados, los cuales tuvo hambre. Vean la necesidad, hambre. Entonces el diablo le dijo: si eres el Hijo de Dios, di que estas piedras se conviertan en pan. Jesús respondiendo dijo: escrito está, no solo de pan vivirá el hombre, sino de toda palabra de Dios. Y le llevó el diablo a un alto monte y le mostró en un momento todos los reinos de la tierra. Y le dijo el diablo: a ti te daré todas estas potestades y la gloria de ellos, porque a mí me ha sido entregada y a quien quiero la doy. Si tú postrado me adorares, todo será tuyo. Deseos. Respondiendo Jesús le dijo: vete de mí, Satanás, porque escrito está: al Señor tu Dios adorarás y a Él solo servirás. Y le llevó a Jerusalén y le puso sobre el pináculo del templo y le dijo: si eres hijo de Dios, échate aquí abajo, porque está escrito: a sus ángeles mandará acerca de ti que te guarden, y en las manos te sostendrán para que no tropieces con pie en piedra. Respondiendo Jesús le dijo: dicho esto, no tentarás al Señor tu Dios. Y cuando el diablo hubo acabado toda tentación, se apartó de él por un tiempo. Esta es la pregunta que quiero hacerle a usted, que está tal vez en casa y los que están acá presencialmente. ¿Alguna vez usted manipuló algo, alguna cosa, algún objeto, o manipuló personas, deseos, sentimientos, emociones y cosas así? ¿Usted ha manipulado? Bueno, de eso se trata esta noche. Alguien dirá: creo que sí, pastor. Bueno, debo comenzar diciendo que todos somos manipuladores de cosas, de personas, de sentimientos y de cosas así. Por eso es importante que nosotros entendamos que a veces nuestros deseos serán manipulados, nuestras emociones serán manipuladas, nuestras necesidades serán manipuladas y también serán manipuladas un montón de cosas que a simple vista no lo vamos a poder ver. Entonces la manipulación es algo que viene de antaño. El demonio es el primer manipulador que comienza en el huerto del Edén manipulando una verdad a medias. Y cuando digo verdad a medias, dijo en verdad, pero no toda la verdad. Y la manipuló a favor de él. El problema de la manipulación es que a veces la manipulación, manipulamos no para ayudar a esa persona, manipulamos con el fin, en el trasfondo de nuestra necesidad o a donde queremos que vaya esa persona o a donde queremos o lo que queremos que esa persona haga. Queremos manipular una situación, un pensamiento, un deseo para que haga lo que nosotros queremos. De eso se trata manipular. Pero veamos un escenario maravilloso que describe cómo el demonio quería manipular al Hijo de Dios, a Jesucristo, en el deseo. Primero, cuando leemos, dice que cuando él estuvo llevado por el Espíritu, ayunó 40 días, llevado por el Espíritu en el desierto, y la primera necesidad que surgió ahí era de comida. Él tenía hambre, después de no haber comido 40 días, tenía mucha hambre. El demonio inmediatamente vino a él para manipular sus necesidades. El demonio siempre está como león rugiente, dispuesto a manipular de acuerdo a su situación, de acuerdo a tu necesidad, de acuerdo a la oportunidad que él tenga, está dispuesto a manipular. ¿Qué es manipular? Es manejar una situación que parece que es nuestra decisión y nuestra necesidad, sin embargo, detrás hay otra persona manejando la situación. Eso es manipular. Entonces, detrás de esto, de esta necesidad que tenía Jesús, porque era cierto, tenía necesidad de comida, ¿me entiendes? Pero detrás de eso había otra intención, que Jesús usara su poder
porque era el Hijo de Dios, que usara su autoridad y su poder para convertir una piedra en pan. Habiendo hecho, Jesús habría transgredido, habría pecado contra su Padre, porque habría usado un poder para un beneficio propio. ¿Me entiende? Y esto es lo que el enemigo hace, lo que hizo en el huerto del Edén. ¿Qué hizo en el huerto del Edén? Él usó la verdad. ¿Con qué Dios les ha dicho que no coman de ese árbol? Bueno, no es tan así como dijo Dios. Él usó una verdad a medias para poder manipular la verdad profunda. En realidad, lo que tendría que haberle dicho el demonio a la mujer, le dijo: bueno, el día que coman, Dios sabe que hay cáncer, que hay sida, que hay pobreza, que hay ignorancia, que hay cosas así. No le dijo eso. Él le dijo: el día que coman de eso, no morirán. Eso se llama manipular la verdad. Manipula la verdad para hacerlos tropezar y para hacerlos caer. Ese es un gran problema en los días en que vivimos. En los días en que vivimos, el espíritu manipular está donde quiera que vaya. Donde se asome, donde vea, ¿qué es lo que va a ver? ¿Qué es lo que va a ver? Manipulación. La política es manipulada. La democracia es manipulada, la economía es manipulada, la persona es manipulada, el empleado es manipulado, todo el mundo es manipulado. Estamos en la era de la manipulación. En realidad, uno tiene que entender que esta es la era más terrible, que si uno no se detiene a examinar, a profundizar algo, vamos a ser manipulados. Padres, hijos, madres, esposos, esposas, manipulan la situación a favor de él. Porque la manipulación no es a favor del otro. La manipulación es a favor de uno. Detrás del escenario, alguien está manejando los hilos. Y cuando se encontró con Jesús, le dijo: di que convierta esa piedra en pan. ¿Qué estaba manipulando? Su necesidad. Como él tenía una necesidad, entonces le estaba induciéndolo a hacer algo por su necesidad que está fuera de la voluntad de Dios. Era verdad que él tenía una necesidad, ¿me entiende? Pero no era la manera que debía conseguirlo. Más tarde vemos que cuando termina, el demonio se va. ¿Quién se quedó con hambre? ¿Qué pasó? ¿Qué ocurrió? ¿Qué pasó al final? No se quedó con hambre. Dice que vinieron ángeles y le servían. O sea, ¿quién le proveyó la comida a él? Su padre, Dios le proveyó, pero el demonio quería que consiguiera comida de otra manera, transgrediendo y pecando. Entonces eso se llama manipulación. El diablo quería manipular al Hijo de Dios, como a usted, como a mí y como cualquier persona. Yo cuando veo a las personas, veo cuando uno indiscretamente pasa entre medio de personas que están charlando y ve, sabemos cuando una persona está manipulando una situación. Entonces dice que quiso manipularlo. Era verdad que tenía necesidad de comida, pero no era la manera de conseguirlo. Dios dijo: si él puede alimentar a las aves, si puede alimentar a las aves y vestir a un lirio, ¿cuánto más a vosotros? O sea que hay una manera correcta que Dios quiere proveerte todo lo que necesitas y quiere darte todo lo que necesitas. Pero el demonio va a manipular y va a hacer con tu necesidad una manipulación, haciéndote conseguir en forma ilegal y algo que no corresponde para que peques contra Dios. Y ese es un problema. Esa es una manipulación. Quería manipular la necesidad de Jesús. Necesidad de comida, de ropa, de casa, de dinero, de trabajo. Y hacemos cualquier cosa sin importarnos que sea agradable a Dios. Si estamos pecando, no importa. Si estamos desagradando, no importa. Si nos estamos comportando o dañando, no importa. Lo que queremos es conseguir para suplir nuestra necesidad. Entonces podemos aplicar el dicho que dice:
el fin no justifica los medios. O sea que no es conseguirlo a cualquier costa y a cualquier precio. No, encárguese de no ser manipulado. Encárguese de que su necesidad no sea manipulada por el enemigo y usted sea llevado a transgredir contra Dios. Sí, podemos conseguir dinero de muchas maneras. Encárguese que sea Dios quien prospere la obra de sus manos, porque puede conseguirlo de otra manera. Hay un millón de maneras, pero ese millón de maneras es manipulada. ¿Entiende lo que estoy diciendo? ¿Comprende? Seguramente en casa usted está diciendo, a ver, pastora, hágame entender. ¿Quiere decir que las otras maneras son manipulación que uno tiene o que el enemigo hace para que los obtenga? Claro que sí. Solo hay una manera en que Dios te provea. Al final, cuando usted lee al final, dice que vinieron ángeles y le servían. O sea que no se murió de hambre. No se murió de hambre. ¿Por qué no se murió de hambre? ¿Saben por qué? Porque hay una forma correcta de conseguir las cosas, de acuerdo a la voluntad de Dios. Y después están las formas incorrectas, indebidas de conseguir bajo manipulación. Hay una forma que Dios tiene todo para vos. Hay una manera que Dios tiene para tu vida. Y esa manera es la más correcta. Entonces quiso manipularlo. Y le llevó el diablo a un monte muy alto y le mostró en un momento todos los reinos de la tierra, o sea que la gloria de este mundo. Y le dijo el diablo, a ti te daré toda esta potestad y la gloria de ellos, porque a mí me ha sido entregada y a quien quiero yo la doy. Deseos. ¿Quién no quiere estar arriba? ¿Quién no quiere ocupar una posición? ¿Quién no quiere tener estatus? ¿Quién no quiere tener dinero? ¿Quién no quiere tener todas esas cosas? El enemigo va a manipular tus deseos. Él sabe que vos tenés deseo de una casa, o de dos casas, o de un auto, o de un chico, o de una chica. Él sabe que tienes deseo de un estatus, de una forma de vida. Él lo sabe. Y como él sabe que tienes ese deseo, él, ¿qué va a hacer? Va a manipular tu deseo. Te va a llevar a conseguirlo, sin importar cómo, de qué manera, de qué forma, cómo se consiga. Poco importa, el asunto es conseguirlo. Te va a llevar. Entonces él te va a decir, no, es una mentirita piadosa, él tiene mucho, no hay problema, no pasa nada, el fin justifica los medios. O sea que te va a llevar a conseguir de una forma ilícita. Está manipulando tu deseo. Y quería manipular el deseo del Hijo de Dios, diciéndole, todo esto va a ser tuyo. ¡Wow! Si a mí me dicen, me van a pagar $1,000,000, me voy a vivir en una mansión, y me dicen que van a poner un chofer, me dicen que van a dar un auto, me dicen que voy a ser el jefe máximo de todo, digo, ¿a quién tengo que matar? ¿Por qué digo eso? Porque está manipulando mis deseos. La manipulación es algo terrible, que el ser humano no se da cuenta cómo el enemigo manipula su vida. En el desierto le quiso manipular, primero con su poder. Él tenía poder para convertir. Imagínese si usted tuviera una varita mágica. ¿Usted iría a trabajar? Yo no. Si tuviera una varita mágica, digo, ¡ping! $3,000,000. ¿Qué trabajar? Jesús tenía el poder de convertir esa piedra en pan. Él no se dejó. Dígale, o dígale que está a su lado, nunca te dejes manipular por el demonio. Bueno, en casa seguramente está diciendo, abuelo, abuela, está diciendo, viejito, no me vas a manipular más. Los seres humanos somos campeones en manipular situaciones. Los niños, ni hablar.
Las mujeres ni hablar, los esposos ni hablar, todos somos el rey de la... Ah, se va dando cuenta ahora. Somos el rey de la manipulación. Si me traes esto, te cocino esto. Si me cocinas esto, te arreglo el ropero, ¿eh? Somos campeones. ¿De dónde venimos tan mal genéticamente? Desde el huerto del Edén, donde aprendimos ¿a qué? A manipular las cosas. Allí aprendimos a manipular. Entonces le llevó y le dijo, manipuló su deseo. Todo esto va a ser tuyo. ¿Cuántas cosas deseas en este momento? En este instante, ¿cuáles son tus deseos? Una mansión, empleados, autos, viajes, playa, yates, que nadie te mande. Es tu deseo, ¿no es cierto? Bueno, cuidado, porque ahora mismo el enemigo va a manipular tus deseos. Cuidado porque lo va a manipular, porque para que lo consiga, no importa. Cualquier cosa, vender droga está bien, alcohol está bien, ser corrupto está bien, mentir, estafar, no importa. Todo está bien porque están manipulando tus deseos. Ese es el gran problema. ¿Me entiende? Cuando un chico, yo veo que le manda, y alguna vez, algunas cuestiones, digamos, serias pasan, digamos, le manda pornografía a otro chico, ¿qué está haciendo el otro chico? Está manipulando al otro chico. Abrí los ojos. Padres, abran sus ojos. ¿Me entiende? Entonces uno cuando habla de todo esto, el enemigo quería manipular sus deseos. Bien. Cuando hablamos de manipulación tenemos que hablar de que el enemigo también manipula tus sentimientos. Nunca queremos hacer lo que dice Dios. ¿Siempre queremos hacer lo qué? No, lo que sentimos. Dios dice, da la otra mejilla. ¿Vos qué sentís? No das sentir. No sientes dar la otra mejilla. Sientes no darla. Sientes darle un sartenazo. Eso significa que el enemigo siempre va a manejar nuestros deseos, nuestras emociones. Nuestros sentimientos serán manipulados por el enemigo porque él sabe que eres una persona fácil de manipular. Porque hay deseos, porque hay emociones, porque hay sentimientos, porque hay necesidades. Y él está esperando como en un rugiente para... Cuando alguien dice, quiero conseguir ya una casa, y él dice, lo podés conseguir. Es una cuestión de manipulación. Es muy simple. Claro que cuando uno habla este término, lo que le preocupa es a Jesús que todo esto es tuyo y te voy a dar. ¿Qué tienes que hacer? Si tú postrado me adoras. Eso es todo lo que tenía que hacer. O sea, cambiar de Dios. Cambiar de Señor. Ah, no es nada, parece poco, no es nada, si total da lo mismo agacharse a una estatua que venir a la iglesia evangélica, da lo mismo, da todo igual, todo es Dios. Y yo te digo, no todo es Dios. ¿No te inclinarás a dioses ajenos. ¿Quién dice que es igual? Muchos estamos acá. Pastor, Dios me bendijo. ¿Seguro? Empiece a revisar la bendición. ¿Lo bendijo Dios o lo hemos conseguido a través de qué? Manipular. Piense bien. Piense bien. La bendición de Dios no trae tristeza, no añade tristeza, trae gozo. Piense bien. Y nosotros estamos, ¡ay, el impío es más bendecido que yo! El impío. Vea cómo consiguió las cosas el impío. Hay una pequeña y tremenda diferencia. Una cosa es haber sido que Dios me proveyó, que Dios prosperó la obra de mi mano. Otra cosa es que yo conseguí con... O tienen tristeza o están pensando en otra cosa. Dígamelo. ¿Tienen tristeza? ¿No? Están pensando que soy un cereal manipulador.
Bueno, en buena hora. Porque tenemos que entender. Entonces manipulamos y conseguimos. Y después se le atribuimos a Dios. Dios me bendijo. Yo a veces cuando veo a las personas, sé a diferenciar lo que Dios bendice y cuando una persona consigue algo con manipulación. Solo tenía que postrado adorar. O sea que aceptar, esos términos, aceptar las condiciones, la manera en que Él te dice y no hay problema. No hay ningún problema. Solo tenías que aceptar las condiciones de Él. Entonces se consiguen cosas, pero son cosas conseguidas a través de la manipulación. ¿Me entiende? Entonces, esta pelea en el desierto fue tremenda con Jesús. El demonio quería manipular, no diciéndole cosas terribles, no. Él quería manipularlo a través de su necesidad, a través de su deseo y a través de sus emociones. Esto es lo que va a hacer el enemigo con usted y conmigo. Él no nos va a manipular diciendo, oh, soy el cucu y vengo a comerles. Oh, no se va a acercar diciéndote, Axel, anda a robar. No, no, no, no va a ser la manera. Indiscretamente va a poner el lapicero ahí. Él no viene de la forma que nosotros esperamos. Oh, vístanse de anteojo, vean chorear un banco. Ah, esa no es la manera. Él sabe manipular la situación. Entonces uno tiene que entender que estamos en una época y en una era donde la manipulación se pone cada vez más de moda, pero lo peor de todo es que está no solo de moda, sino cada vez más terrible, más tremendo. Entonces uno tiene que entender que no es la manera que Dios estableció, ni la manera que Dios quiere proveerme las cosas en mi vida. Ni la manera que Dios me quiere desarrollar o me quiere hacer crecer o la manera que Dios quiere dar a mi vida cosas. No, no es la manera. Entonces vamos a aprender a diferenciar cuando Dios desarrolla tu talento, tu capacidad, prospera la obra de tus manos y Él te provee. Es muy distinto a que usted le diga es Dios, pero sin embargo usamos la astucia. Dios me bendijo. ¿Cuántos kilos de papa era, señora? 5. ¿5? Robé 200 gramos. ¿Cómo se llama eso? Manipular. Manipular situación. Manipular la ignorancia de las personas. La falta de conocimiento. Manipular un montón de cosas. Podemos ir a cualquier área y vamos a encontrarnos con un montón de manipulación. Hay personas que van a manipular de un puesto de lugar, su autoridad. Hay personas que van a manipular su posición. Hay personas que van a manipular un montón de cosas y que lamentablemente es una manipulación de distintas maneras. Hay personas que van a manipular su cuerpo. Hay personas que van a manipular sabiendo la emoción de los demás. Es un mundo de peligro, amigo. La manipulación no es algo que te va a bendecir. Entonces le dijo, si tú postrado me adorares, todo será tuyo. Es muy simple. Cumplir algunas normas simplemente para poder obtener todo lo que yo quiero. Bien, hay dos maneras de conseguir las cosas. En que Dios te provee y Él provee a la te provea y te prospere la obra de tus manos y te bendiga, o en que vos consigas las cosas a través de manipulación, porque detrás de todo esto está el mal.

Entonces, pastor, es terrible lo que estamos viviendo. Por supuesto. Respondiendo Jesús le dijo, vete de mí, Satanás, porque escrito está al Señor tu Dios, adorarás y a Él solo le... Nunca dejó que lo manipulara. Dígale al que está a su lado, no dejes que el demonio te manipule. Una de las maneras que manipula su vida es, ¿sabe cómo? Cuando le hace a usted creer que es una pobre víctima de la vida. Pobre, naciste en un hogar alcohólico. Pobre, naciste rodeado de chorros, por eso sos chorrito. Pobre, naciste en un país muy pobre. Dígale que está a su lado, acá no hay ninguna víctima. Cuando dices eso, le dices a tu adversario, no hay ninguna víctima. ¿Por qué no hay ninguna víctima? En el reino de los cielos, no es el tema de hoy, en el reino de Dios, vea que hay más que vencedores, vencedores y victoriosos. Pero víctimas, no he leído hasta el día de hoy. Entonces quiere manipularte. Quiere manipularte a través de la emoción. ¿Me entiendes? Pobrecito, se quedó huérfano. Pobrecito. ¿Qué te está haciendo el enemigo? Te está manipulando la emoción para que te sientas pobrecito, víctima, ay, comprendido. Oh. Estaba en la reunión el día lunes y dijo, mire, a mí me gusta ser como Terminator. Me voy cosiendo, me rompen el brazo en el camino. ¿Por qué no hay víctimas? Porque si te sientes víctima, no es él o ella la situación, es el demonio que te está manipulando para que no hagas nada y seas pobrecito. Pobrecito, saque el sable. ¡Qué pobrecito! Los que nacen de nuevo son más que vencedores. ¡Amén! Debes saberlo, debes entenderlo. Entonces cuando, ¿y qué pasa, pastor? Si es mi esposa, me da un sartenazo. En el ojo, así hinchado, digo, todavía te quiero. Porque usted, las víctimas son las que fabrica él para que usted no haga nada. Uno tiene que entender eso. Entonces, si postrado me adorás y me sirvienes, será tuyo. No. Solamente a Dios. No tengo que hacer otra cosa. Eso nos pasa. Y llevándolo, dice, a Jerusalén y le puso sobre el pináculo del templo y le dijo, si eres hijo de Dios, échate de aquí abajo. O sea, tírate, en otras palabras. ¿No es cierto? Porque escrito está, a sus ángeles mandará acerca de ti que te guarden. ¿Qué hizo acá? ¿Qué está manipulando? La verdad, la escritura la está manipulando. Ahora el demonio está usando la escritura para hacerle cometer un error. Como muchos de nosotros tomamos la escritura, no para aplicarla como corresponde, sino para tergiversarla y manipularla y aplicarla según mi conveniencia, según San Aquino. Ese es el problema. Acá el demonio está usando la escritura, está manipulando la verdad. Como tantas veces ha sido manipulada y mal interpretada porque no leyeron el contexto anterior y contexto posterior o no leyeron la escritura, no profundizaron. Se puede totalmente manipular la escritura, por supuesto. Mire, ¿quién lo está manipulando acá? ¿Quién lo está manipulando acá? El enemigo. Escrito está y mandará a sus ángeles a que no tropiecen tus pies. Pero mire cómo le contesta. Y en la mano te sostendrán para que no tropiecen con tus pies en piedra. Respondiendo Jesús le dijo, escrito está, no tentarás al Señor tú, Dios. ¿Qué le estaba diciendo? Es tremendo, es asombroso cómo él no se deja manipular. Yo le decía a Dios, ayúdame y enséñame a que no me manipule ni el infierno. ¿Sabe qué está diciéndole Dios acá? No tentarás a tu Señor Dios. O sea que no usarás la palabra, ¿para qué? Para obligar a Dios a hacer lo que no está en su voluntad.

0: voluntad.
1: Nosotros le reclamamos a Dios: escrito está, Señor, escrito está.
0: ¿Es un manipulador o es un servidor? Piense bien. Antes de responder, piense bien. El cristianismo hoy es impresionante. ¿Me entiende? Cuando nosotros, ahí le está diciendo, respondiendo Jesús le dijo, ¿qué? ¿No tentarás al Señor tú? Dios, está escrito. Usar la palabra con un fin personal para mí o solamente para mis intenciones o mis deseos tiene un gran problema. ¿Cuál? El que el hombre está manipulando la escritura, está forzando, está queriendo manipularlo a Dios. Mira, vos dijiste esto, así que hacelo. Vos dijiste esto, hacelo, Dios. Eso es querer que el hombre manipular a Dios para su fin personal, para el propósito de él. Y qué importante es entenderlo. Hoy en el tiempo en que vivimos, la manipulación es impresionante. Pero vamos a concluir. O sea que el enemigo todo el tiempo quiso manipular a Jesús y él no se dejó manipular. Así que contéstele al que está a su lado: no te dejes manipular. Qué difícil va a ser eso, porque me quieren manipular de mis deseos, mis emociones, mis sentimientos, me quieren manipular por todo eso. Va a ser muy difícil. No debes dejar que te manipule. Para concluir esta noche, voy a llevarles a un terreno que es muy moderno, muy actual, muy de hoy, muy del presente. Chupete electrónico. Todos acá tienen chupete electrónico. Pastor, usted está equivocado. Ah, también en casa, abuela. Usted también, abuela, ¿eh? Se me está cayendo la imagen del pastor Aquino. Tiene un chupete electrónico. ¿Sí? El que está al lado también tiene un chupete electrónico. Pregúntale. ¿Tenés un chupete electrónico? Me estás cargando. Me estás jodiendo. Tengo 40 años. Tengo 20 años. Tengo 60 años, tengo 10 años, chupete electrónico. Es una falta de respeto, pastor. Chupete electrónico. Pastor, concéntrese en el mensaje. Chupete electrónico. Qué cosa, ¿no? Ah, ¿qué pusiste en tu bolsillo? ¿Qué es esto? ¿Qué es esto, abuela? ¿Abuelo? Está en casa. Póngame en el chat. Chupete electrónico, pastor. Conozca su chupete electrónico. Qué chupete, ¿eh? ¿Es sabroso? ¿Dulce? No te lo voy a entregar, Excel. Es una vergüenza. No va a llorar, pero por dentro está sollozando ya en mi celular. ¿Por qué está sollozando por dentro? Es como el bebé. ¿Qué pasa? Le pone el chupete. Le quita. ¡Ah! ¡Ah! Se la encaja otra vez. Es tuyo el chupete. Quiero cerrar esta noche
1: Usted dirá, ¿por qué dice el celular chupeta electrónico? Todo el mundo lo tiene, abuelos, abuelas, hombres, adultos, niños, todo el mundo tiene, algunos es más, llevan hasta 3 chupetes. Por si pierden alguna, o mejor dicho, por si las moscas tienen hasta 3. Le dije que tenía un chupete electrónico. Ay, ¿ahora qué me dice? Si se lo quito por un día, ¿cómo la va a pasar? ¿Cómo? Mal. Y si se lo quito por una semana, se suicida. Usted no puede estar sin ese chupete ni siquiera horas. Usted ese chupete no lo suelta ni al mediodía, ni a la mañana, ni en el almuerzo, ni en la cama, en ningún lugar. Ahí tiene que estar el chupete. Claro, usted se está tirando los pelos ahora. No puede ser. He estado en desayunos en mi familia, en almuerzos en mi familia, en cenas, y están ahí. Silencio total. Nadie habla con nadie. ¿Mm? Silencio total. Digo, bueno, están estudiando. Están trabajando. Me voy a los comercios. Me voy a algunos lugares públicos donde estoy esperando en cola o estoy esperando que me atiendan y veo a las mamás, a los papás con niños. El niñito llorando. Y la mamá. Yo no sé quién es más niño. O a la inversa, de otra manera, en otras ocasiones, de otra forma. Miro a otros y hay niños que no hacen berrinche. Hay niños que le acarician el pelo a su mamá, le están acariciando, y están tratando de llamar la atención. Pero la mamá, ¿cómo está? No interrumpan a mamá porque está chupando el chupete electrónico. Dios mío. Se llama la tecnología y estas empresas han llegado a manipular nuestras vidas. Ese es el problema. Y usted diría, ¿cómo sabe que nos manipulan? Es muy simple. Hoy no puedo explicarles, pero sí les voy a decir un pantallazo. Claro que manipulan a las personas. ¿Usted cree que cuando le dan algo gratis en la vida no tiene precio? Claro que tiene precio. No hay nada gratis. Están ideados, pensados, para hackear su atención. Y lo han logrado. Han hackeado la atención del hombre y de la mujer y de la familia, tanto que aún estando juntos, ya no tiene comunicación. Ya no hay ni comunicación, ni siquiera ya se ha perdido hasta la calidez, el transmitirle a otra persona. Eso está en ideados, los algoritmos. Ellos quieren hackear su atención porque en un segundo les lloverá 20.000 publicidades. O sea que lo que usted le llama gratis, no hay nada gratis. Si usted busca en la vida, cuanto más gratis, más hay que desconfiar. Han hackeado su atención y lo han logrado. Ah, pero pastor, esto ha pasado siempre desde antaño, ¿sí? Desde antaño pasó.
0: Antes era con la radio, cuando apareció la radio, todo el mundo usó la radio, después la televisión, después vino internet, y siempre fue así, sí, de acuerdo, pero esta vez es distinto, escúcheme. Esta vez es muy diferente. Antes eran etapas. Etapas en la vida. Sin embargo, ahora, ¿alguno tiene un aparatito? A ver. Este aparato. Acá hay. ¿Por qué es distinto que antes? Porque alguien dice, sí, antes siempre el diablo usó antes, siempre demonizan las cosas. Yo te voy a demostrar que no es igual que antes. Antes la radio sí se usó, la televisión también, internet. En este aparatito está radio, televisión, internet, computadora, billetera. No, no es como antes. En este aparatito está todo. Por eso es tu chupete. ¿Entiende? Acá está todo. Yo te quito una media horita y vas a empezar, ¿dónde está mi celular? ¿Dónde está?
1: Cinco años de trabajo en el celular.
0: Este es el problema. Antes no teníamos aparatos que juntaban varias cosas. Hoy sí. En un solo aparatito hay. Entonces no es igual que antes. Por eso se transformó. Acá usted tiene todo. Y esto lo están usando. Las empresas más estudian para hackear su atención, y lo lograron. Usted y yo no puede vivir sin esto. El fin es comercial. Primero comenzaron vendiendo publicidad. A cada segundo te largaron la publicidad que ellos quieren. ¿Sí, la publicidad? Claro que sí. Absolutamente te venden publicidad. Después quieren tu idea y tu pensamiento. Para poder ellos manejar y ellos tener ganancias exorbitantes. ¿Es una casualidad? ¿O es algo planificado? Pero no lo entendemos nosotros. Pastor, entonces, vamos a tirar celular, tiremos todo, tiremos internet, tiremos todo. No es así. La tecnología y los medios deben ser usados para beneficiar y desarrollarte y ayudarte a vos. No debe ser usado la tecnología para que vos hagas lo que ellos quieren. Así que no te voy a decir tirar el celular, tirar la tecnología. No, usalo para tu desarrollo. Pero no para hacer lo que ellos quieren. Sin embargo, la gente hoy está hackeada. Y el celular es usado para hacer lo que ellos. Te caen algoritmos por todos lados. Vos viste una cosita, una tortita, y prendés otra vez, te caen tortas de todo tipo. Pero si no los pedí. Ha sido un placer, abuelo. Abuela, señora. Espero que haya entendido. Manipulación. Si no tienes a Dios, este es tu momento de entregarle tu vida a Dios. Solo repite esta oración conmigo. Señor Jesús, en esta noche yo reconozco que tú eres el Señor y el Salvador. Acéptame como tu hijo. En este momento soy lavado por tu sangre. En este instante, por mi fe en ti y en tu palabra, soy una nueva criatura. Amén y amén. Bienvenido a la familia de Dios. Bienvenido a la familia. Jesús te ama.

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2: En mi página de Instagram alguien me escribió el siguiente mensaje. Te pasaste con lo de trastorno. Por favor, ya bájate de ese viaje.

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Bueno, señoras y señores, tengan ustedes muy buenas tardes. Bienvenidos a esta tarde linda que tenemos de día miércoles. Ya estamos a día miércoles, claro. Estamos ahí a la mitad de la semana junto a ustedes compartiendo una tarde linda, agradable, arrancando allí con, me imagino, con las actividades que cada uno le toca hacer en esta tarde. Sí, seguramente. Bueno, cuántas cosas nos tocarán por hacer. Bueno, y a full algunos, a mil. Otros tal vez, bueno, bajando un cambio puede ser, ¿no? Algunos ahí... Ya está cerrando, como siempre decimos, ¿no? La jornada. Otros en casa descansando, tal vez. Bueno, bien ahí, entonces la verdad que nos alegra si esto es así. Bueno, amigos, ¿cómo están? Bienvenidos. Arrancamos ahí. Bueno, perdón la demora, algunas cuestiones técnicas, pero acá estamos. Eso es lo importante, de que podemos estar juntos arrancando la tarde. Nada, simplemente para hacerles compañía durante... Lo que resta de la jornada, hasta las 20, como siempre, allí con toda la programación que tiene Gire Medios y con toda la programación que tuvimos también en el día de hoy, ¿no? La verdad que impresionante, como siempre. Bueno, arrancando ya desde la mañana, que por supuesto en vivo allí Gire Medios con ustedes, bueno... Claro, todos los días, de lunes a viernes, se van a encontrar con la programación de Gire Medios tempranito. En vivo de 8 a, bueno, a 13 o un poco más seguramente, cuando tenemos la hora especialmente allí. Porque, bueno, se extiende, disfrutamos, aprendemos un montón el tema de la semana. Así que la verdad que un montón. Y se disfruta muchísimo. Y de ahí en más, toda la programación que tiene, obviamente, 21.1. Hoy tuvimos JT Encuentros, que ayer se los había comentado. Así que, nada, la verdad que es espectacular. Imperdible, como cada miércoles, justamente tuvimos allí un gran, bueno, encuentro jotatiano, hay que decirlo, ¿no? Porque de eso se trata, bueno, la verdad que rememorando esos temas que se nos han enseñado aquí en la JTA, la verdad que siempre excelente, siempre un tema que nos ayuda, como siempre decimos, nos edifica, nos ayuda, nos aporta. El tema de hoy, manipulación, damas y caballeros. Wow, qué tema, hablando de manipular, ¿no? ¿Qué es manipular? Bueno, creo que todos más o menos entendemos el concepto básicamente, pero bueno, qué bueno poder aprenderlo a la luz de la palabra. Qué bueno poder aprenderlo sabiendo de que, nada, encontramos allí la verdad verdadera, ¿no? La verdad verdadera, ¿quién la tiene la verdad verdadera? Y Dios, obviamente, ¿quién más puede tener la verdad absoluta? Nadie más que su palabra. Si querés encontrar la verdad de la milanesa, como decimos acá en Argentina, ¿cuál es la verdad de la milanesa? Bueno, justamente, pero para nosotros la verdad verdadera, vale esa redundancia, bueno, es Dios, o está en Dios, o está en su palabra, el poder entender o el poder conocer y saber de que justamente en él encontramos justamente la verdad de aquellas cosas que uno piensa que, a ver, que las conoce o que las sabe, pero sin embargo, cuando nos confrontamos o... No sé si la palabra es confrontar, porque en realidad no es que nosotros nos confrontamos, o la Biblia nos confronta, la palabra de Dios nos confronta. Y uno se da cuenta de que, pará, esto no era como yo pensaba, esto no era como yo lo había imaginado, esto no era como yo lo había creído. Bueno, por eso es que es importante que la Biblia sea siempre nuestra guía, ¿no? Que la Biblia siempre sea, la palabra de Dios siempre sea aquello que nos oriente, que nos guíe a la verdad. Claro, justamente, bueno, Cristo es la verdad, Jesús es la verdad. Él dijo, yo soy el camino, la verdad, la vida. Así que imagínate, la palabra de Dios que nos enseña acerca de él. Entonces podemos entender muchas cosas. Y aquellas que uno creía saber, por eso te decía, algunas cosas que uno cree saberlas, después te encontrás que, no, mirá lo que dice la Biblia, mirá lo que dice la palabra de Dios, que realmente es donde vamos a encontrar la verdad absoluta. Así que la verdad que, bueno, hablando de la verdad, qué importante que es poder, nada, escuchar, aprender, seguir aprendiendo, absorbiendo como esponjas allí. Absorbiendo de la palabra, absorbiendo del mensaje, absorbiendo de cada una de las enseñanzas, que en realidad es lo que tenemos todos los días acá a través de Gire Medios, a través de la JT, obviamente, en los servicios, que ya estamos ahí. Mitad de semana, y viste que uno dice, che, ya mitad de semana, y después se nos viene el fin de con todo, allí plenamente. No quiero adelantarme demasiado, porque pará, todavía estamos ahí en pañales con el tema de la semana, todavía estamos ahí recién caminando. Claro, si les digo, che, se viene otro tema nuevo, es como, no, demasiado ansioso, no, ya está, bajemos el nivel de ansiedad, por favor. Mirá que ya entramos a octubre y empieza también otro nivel de ansiedad, guarda ahí. Así que mañana arrancamos octubre y ya decimos octubre, ¿y qué decimos? Solo Israel, Baruch Korma, bueno, decimos encuentros, conferencias, noches de adoración, ¿viste? Se te vienen todas esas palabras allí a la mente, porque obviamente se nos vendrá allí un gran mes, el mes de octubre. Pero bueno,
como te digo, la verdad que estamos a mitad de semana y ya como uno va pensando que se viene con todo el fin de... Bueno, recuerden que este fin de, o inicio del fin de semana, día viernes, tenemos vigilia. No se olviden que este viernes, primer viernes del mes va a ser. O sea que este viernes vamos a tener la vigilia como cada primer viernes de cada mes. Esto para que lo recuerden por si alguien se lo había olvidado, que yo no creo que se lo hayan olvidado. No, nuestros amigos ahí, nuestra audiencia es como, tiene buena memoria. Yo sí puedo tener mala memoria, la verdad que sí, pero nuestra audiencia tiene buena memoria. Así que nada, la verdad que, pero bueno, igual, para aquel que nos está escuchando tal vez por primera vez, aquel que tal vez, no sé, por primera vez acaba de enganchar la radio, les decimos que si tenemos allí como primer viernes del mes, ¿qué tenemos? Bueno, tenemos justamente la vigilia de oración, como primer viernes, lo acabo de mencionar. Así que nada, simplemente invitándolos para que eso, para que se sumen, y por supuesto, nada, simplemente a sumarse a través de los medios, porque es así como tenemos nuestras vigilias. Así que la verdad que es una bendición muy importante para nuestras vidas, para nuestra provincia, para nuestro país, para nuestro planeta, por Dios, porque, bueno, pasan cosas, muchas cosas, oh, por Dios, bueno, muchas cosas, que ya después le vamos a ir contando, seguramente tenemos información, noticias para charlar, tenemos nuestro short de noticias ahí al final de todo, siempre compartimos ahí algunos minutos, pero también tenemos algunos cortitos por allí, lo que pasó en Israel, o sea, no es ni Israel en realidad, sino este atentado, o supuesto atentado que hubo allí en un avión, la verdad que tremendo, las imágenes son terribles, tremendas. Se está investigando, bueno, posible ataque, posible atentado, viste, como no se descarta nada por este, bueno, en un momento se habló de un ataque psicótico de uno de los pilotos de este avión que iba hacia Israel, pero bueno, después escuchando otras fuentes, otras noticias y demás, bueno, no se quiere dejar nada suelto, porque todo tiene que ver con todo. La verdad que, bueno, es complicado lo que está pasando, lo que puede pasar. Y si es así, y si es que se comprueba que fue un atentado terrorista, bueno, es un tema complicado, ¿no? Lo que se está... Porque Israel, claro, no tenía esa... Sabía que estaban prontamente en elecciones, pero es este mes, ahora en octubre tienen ellos elecciones, donde, bueno, Netanyahu se juega nuevamente el rol si sigue en el poder o lo suplantará otro. Así que, bueno, esto es un tema también político y demás. Así que, por eso, un tema que va a estar en investigación y nada queda suelto, ninguna hipótesis. Así que, bueno, la verdad que, bueno, después le vamos a contar, hay imágenes de eso. La verdad que tremendo lo que pasó en el avión, Hay imágenes que están dando vuelta, que se han viralizado allí con lo que ha pasado en este ataque donde los pasajeros, imagínate, vivieron un momento tremendo, un momento de terror prácticamente, de terror porque... Se acuchillaron entre ellos, una cosa de locos, tremendo, peor que una película, superando la ficción totalmente. Bueno, a esto, por eso digo, cuántas cosas que pasan y cuántas razones tenemos cada día. Por eso cuando decimos vamos a la oración por Israel, qué importante que es esos minutos, ese tiempo que nos tomamos, tanto en la tarde, bueno, nosotros porque nos toca en la tarde, pero también recuerden que lo tenemos en la madrugada, lo tenemos en la noche, o sea que allí también tenemos esos otros momentos donde acá, por lo menos diré medios, se suma a esa oración por Israel y por el mundo, como siempre decimos, ¿no? La verdad que es lo que tratamos de hacer, por lo menos nuestro granito de arena. Y por eso digo, cuán importante es la vigilia que vamos también a compartir allí, la vigilia de oración, donde, bueno, hay tantas necesidades. Pero no pensemos en nuestras necesidades, porque, viste, esa sería como una parte egoísta. Sería como una parte, como así, como yo siempre pienso en lo que me hace falta a mí, lo que necesito yo, cuando en realidad hay tanto, bueno, justamente hay tanta necesidad, hay tanto por qué orar. Y esto guarda. Lo digo no solamente por este viernes como tener la vigilia, sino todo el tiempo, nuestras oraciones. Es más, la Biblia nos recomienda, siempre la Biblia nos enseña cómo debemos orar, cómo debería ser nuestra oración. El Padre sabe de qué cosas tenés necesidad, el Padre sabe qué cosas nos hacen falta. Entonces, muy diferente es nuestra oración cuando vamos a pedir por otros. qué loco esto. Y hablando del tema de la semana, mira vos, porque todo está, como te dije, el tema de la semana, como es tan versátil, podés hablar de tantas cosas, o sea, te abre un abanico muy grande el tema de la semana, hablando de experimentar, que bueno, lo venimos aprendiendo desde el día sábado. Justamente esto de que, ¿qué tenemos en nuestras manos o qué podemos hacer nosotros ahora aquí en la tierra para tener que recompensa en el cielo, porque es ahí donde nos interesa. El pastor decía el sábado, esa es la recompensa que más nos debería importar, la que recibimos en el cielo, no en la tierra. Pero acá el ser humano, ¿qué está haciendo? Todo al revés, ¿no? No hacemos al revés. A ver, pongámonos a pensar un ratito.
Díganme si nosotros no buscamos primeramente el reconocimiento acá. Pareciera que acá es lo más importante. Ahora, qué loco, porque nos pasa todo, guarda. A mí, a usted, señora, señor, caballero, niños, adulto, adolescente, todo el mundo. ¿A quién no le pasa? De que es verdad, es como que acá buscamos que se nos reconozca acá, que se nos agradezca acá, que se nos premie acá. Que hoy se matan por ganarse un premio, ¿no? Hoy se matan por, no sé, ¿viste cuando...? Bueno, aquí en Argentina tenemos los premios Martín Fierro, que por ahí son los más conocidos, pero hay un montón de otros premios que se entregan, reconocimientos y qué sé yo. Bueno, el más conocido a nivel mundial es los premios Oscar, después están los premios Emmy, con los otros premios. Hay un montón, la verdad que no me acuerdo ahora todos, pero hay un montón de la música, de películas. Bueno, de películas es la de los Oscar, pero ahí en esos hay otros premios también, o reconocimientos que se hacen a nivel internacional y qué sé yo. Algunos de verdad que se pisan entre ellos, ¿viste? A ver quién está primero, quién participa, quién se lleva, quién no se lleva, quién está invitado, no sé, pero nos pasa a todos, la verdad que es así, en mayor o menor medida, por eso digo, si vamos ampliando lo que es a nivel Hollywood, bueno, obvio, allí todos los artistas, actores, qué sé yo, actrices, ¿no? Que yo hice mejor, que yo tengo el mejor papel, que por qué no me reconocieron a mí, o sea, y aparte porque cuando reciben el premio, ¿viste? Bueno, algunos está bien, es verdad, algunos tienen como cierta humildad y se les nota que de verdad no buscaban el premio, no buscaban el reconocimiento. Pero otros que no, otros que se les nota en la cara, pero de aquí a 10.000 millas se les nota que querían el premio, que querían que lo reconocieran, que ay, me lo merezco. Bueno, creo que todos saben lo que... A mí me causa gracia porque la verdad que, ay, Dios mío. Yo no sé si, en un momento me lo planteé, yo no sé si lo hace a propósito... Si es una campaña publicitaria, bueno, ustedes saben que se estaban postulando para el tema de los balones de... Bueno, está, tenés el Balón de Oro, donde, bueno, ¿qué pasó? Todo el mundo sale a decir, y guarda, lo digo yo también, pero no porque sea argentina, sino porque viéndolo desde otro punto de vista, ¿se lo merece Messi? Se lo remerece seguramente por un montón de cosas. Bueno, ustedes saben que quién salió a hablar y quién salió a decir, no, me lo merezco yo. Yo me merezco el Balón de Oro porque yo he sido un buen jugador, yo he ganado esto. Que, nada, voy a omitir mi opinión porque no va a estar, mejor lo voy a omitir, voy a tratar de no dar mi opinión, de no ser subjetiva, voy a tratar de ser objetiva. Pero a lo que voy, viste que se dio, bueno, estamos hablando de Lamine Yamal y no sé, hay otros más que también salieron a decir, pero Lamine fue el que salió a decir, no, yo me lo merezco, soy el mejor jugador y guarda, esto salió en todos los medios, ¿eh? Entonces digo, me causa esa gracia porque yo digo, la verdad que así somos todos en cierta manera, ¿no? Como que nos subimos al pedestal, nos subimos al pony y ya nos creemos, no sé, hicimos una y ya nos pensamos que somos los héroes del mundo, ¿viste? Y así hayamos hecho 10, 20, no importa, creo que a nadie... Nadie puede decir, o sea, es como dice la Biblia, que tu izquierda no sepa lo que hace tu derecha o viceversa, o sea, es como decir... Mantener un perfil bajo. Qué mejor que hacerlo ahí tranquilo, en oculto. Que Dios se va a encargar de resaltar eso y de exaltarte si así tiene que pasar. Pero bueno, obvio, no vamos a pretender que el que no conoce a Dios obviamente no conoce ese principio. Pero para los que conocemos el principio de Dios ya sabemos que así debe ser. Y esto un poco lo pensaba con el tema de la semana. Bueno, después ya lo vamos a leer, hay un texto que es muy interesante porque esto es verdad. Hablando de las recompensas, es como que... Una que primero que nos gusta que nos recompensen. A ver, ¿a quién no le gustan las recompensas? A todos, díganme si no, y Pinocho, ¿eh? A todos nos gustan. Recompensa, reconocimiento, que vendría a ser también lo mismo, porque, ¿viste? Cuando alguien va y recibe la estatuilla del Martín Fierro, del Oscar, Balón de Oro, bueno, lo que sea, Pelota de Oro, bueno, ¿viste? Que hay de todo de oro. El Guante de Oro creo que también está, ¿no? Creo que para los mejores arqueros, qué sé yo, bueno, hay de todo. ¿Viste? Cuando van los que han ganado o el que ganó ese premio, es como que sentís esa satisfacción y qué bueno, y que lo recibí, y valió el esfuerzo, muchos de ellos, ¿viste? Que dicen, valió tantos años de, no sé, de preparación, y bueno, y todo el agradecimiento que hacen, y qué sé yo, que está bueno, pero bueno, como te decía, es como que todos, es como que nos gusta, ¿no? El hecho de recibir un reconocimiento al esfuerzo, al trabajo, a los años de dedicación que le has hecho a ese deporte, digo yo, pero puede ser cualquier otra cosa. Y bueno, nada, está bien, qué sé yo, es como normal que acá en la Tierra nos pase esto. Ahora, a lo que voy, mirá qué loco, porque nos quedamos con ese reconocimiento. O sea, es como que nosotros pensamos que
que acá en la tierra es lo más importante, que te reconozca tu jefe, tu papá, tu mamá, tu hermano, la gente, te aplaudan, los likes, los me gusta, los seguidores, porque ahora hay que trasladarlo a eso, ¿viste? Ahora ya no es solamente los que te aplauden en un estadio, no, ahora es decir, a ver cuántos seguidores tengo en las redes sociales. Hoy todo se maneja por seguidores, más que nada, ¿no? O cuántos likes, a ver, ¿no? ¿Cuántos se mueren por tener, no sé, 1,000 likes, 10,000, 100,000, qué sé yo, no sé cuántos likes? No, que si no me dan like, oh, no, entonces no sirve lo que estoy haciendo. O sea, algunos se deprimen mal, por el tema de no tener like. ¿Qué pasó? ¿Qué importa? No dependés de un like, no dependés de un me gusta, no dependés de un visto, no dependés de un corazoncito, en todo caso, viste, en Instagram. No dependemos de eso. Pero bueno, a lo que voy. Acá la gente, todos, yo me incluyo, pensamos que la recompensa más importante está en la tierra. Y ahí está el error. Ahí está el problema, que pensamos que acá está lo más importante, cuando en realidad lo más importante para el ser humano está en el reino de los cielos, en el reino, en la eternidad. Ayer cuando leíamos la historia del mendigo, de Lázaro y del rico, ¿viste? ¿Qué pasaba? Y Lázaro aquí en la tierra vivió a duras penas, vivió una vida, bueno, triste y demás por sus necesidades. El rico vivió la abundancia, la gloria, la fama, capaz las amistades, las juntadas. ¿Y qué pasó? Bueno, cuando llegó al reino, cuando llegó a la eternidad en realidad, qué problema, ¿eh? Qué sorpresa que se llevó, porque de verdad que se llevó un sorpresón. Él de un lado, Lázaro del otro, ¿no? Ahí está, cada uno hizo lo que tenía que hacer y bueno, cada uno recibió la recompensa que tenía que recibir. Ya el hombre rico quería cambiar y ya no podía cambiar, porque eso es algo que también lo hemos aprendido. Lo que cambiemos en la eternidad empieza acá en la tierra. Ya en la eternidad queda para siempre, o sea, ya está, listo, ya no se borra, ya no hay goma que borre esa tinta, no hay nada que pueda borrar esa firma, ¿se entiende, no? Como usando esa metáfora. Entonces digo, la verdad que nos pasa esto de que nos preocupamos por las recompensas aquí de la tierra. Nos preocupamos por el reconocimiento aquí en la tierra. Nos preocupamos por si me ven o no me ven. Si me aplauden o no me aplauden. ¿Y qué pasa en el reino? ¿Qué pasa en el cielo? Porque capaz acá tenemos muchos aplausos. No sé, digo, capaz tenemos muchos me gustas. Acá, capaz en la tierra tenemos muchos seguidores. ¿Y qué pasa si en el cielo llegamos y cero seguidores, chicos? ¡Uy, qué feo, eh! Cero corazoncitos. En vez de me gusta tenemos el otro, el dislike, el que no te, el que para abajo, el dedito para abajo. Ponele, ser salvo, somos salvo, porque no tiene nada que ver una cosa con la otra, como decía el pastor y lo aclaraba muy bien. La salvación es por la fe, por la gracia de Dios, en su misericordia, pero la recompensa es por las obras. Y lo vamos a comprobar, porque la Biblia lo dice, lo vamos a corroborar para que vos veas que no es algo que lo inventamos nosotros, no, para que veas que la Biblia es muy clara y muy explícita cuando dice que es por las obras. Sí, la Biblia lo dice, así que ya lo vamos a leer. Pero, ¿sabes lo que vamos a leer también? Que ayer nos quedó, bueno, pendiente, en realidad lo comenzamos a leer y obviamente quedó ahí como punto suspensivo. Lo seguimos hoy. Lo seguimos ahí porque es muy interesante. Además, porque yo les leí una parte, no les leí todo. Y está buenísimo el texto, que allí en Mateo 25:35, pero siguiendo este hilo que te venía contando, esto de que nosotros nos procuramos más ser reconocidos aquí en la tierra y en el cielo, capaz nos llevemos un sorpresón y no tengamos los me gusta, los likes, los los corazoncitos, los premios, los reconocimientos. ¿Por qué? Nos vamos a perder de vivir esa experiencia y capaz otro sí lo tenga, el que acá en la tierra no tenía nada. ¿Quién te dice allá tiene más like que vos? Y guarda, esto no lo digo con el ánimo de, a ver, no es que tenés que competir con alguien, no, acá no competimos con nadie, no, esto no es una competencia, no es que a ver quién tiene más, quién tiene menos, a ver, o por ejemplo, cuando era chica, siempre se hablaba de la perla en mi corona, viste, que siempre se decía, ¿no? ¿Cuántas perlas tiene mi corona en el cielo, ¿no? No sé si hay un texto bíblico, a ver, dame un segundo, lo vamos a buscar, porque la verdad que no lo recuerdo, pero sí, yo me acuerdo cuando era chiquita y iba a la escuelita bíblica, siempre se decía, ¿cuántas perlas tiene tu corona? ¿Cuántas perlitas? Yo me acuerdo que era chiquita y decía, ¡ay! ¿Cuántas perlitas tendrá? Y te enseñaban esto, ¿no? De compartir la palabra, compartir el mensaje de Dios. Entonces decían, por cada persona que vos ganás para Cristo, tenés una perla en tu corona. Y yo decía, ay, no tengo ninguna. Entonces pensé, no he ganado a nadie para Cristo, pensaba yo. Me acuerdo cuando era muy pequeña. Bueno, hoy también digo, hoy, bueno, Señor, hoy me tendría que también replantearme y decir, che,
¿Cuántas perlas tendrá mi corona? ¿Cuántas perlitas? Y si es que tengo, Dios mío, ojalá que sí, sino que feo. Bueno, ¿viste? ¿Viste qué feo sería llegar al reino y a la eternidad y que no tenga perlas tu corona? Uf, qué feo, ¿eh? Qué feo, porque vas a ver que otros tienen. Y guarda, por eso digo, no lo digo con el ánimo de ni competir, ni el ánimo de que vamos a envidiar al otro, pero esto para que concienticemos, como le pasó al hombre rico cuando vio que Lázaro, pará, él estaba en la eternidad con Dios, con el seno de Abraham, en realidad dice la Biblia, y él estaba en el Hades, o sea, él se iba a sufrir por la eternidad. O sea, imagínate que muchas veces nosotros nos podemos llegar a confiar de que, no estoy hablando de la salvación, pero sí estoy hablando de que, a ver, que voy a tener coronas, perlas, no sé, esto, aquello, y sin embargo llegamos allá y solo tuvimos la salvación nada más, y nos quedamos con lo básico. Cuando en realidad podríamos haber tenido más. Que de eso se trata el tema que estamos aprendiendo en la semana, esto de experimentar justamente las bendiciones de Dios, experimentar lo que Dios nos ha permitido, o sea, no, su bendición y su recompensa en realidad, ¿no? Sí, eso, nos vamos a perder, pero por no haber entendido que la recompensa, señores, si queremos tener una recompensa eterna, empieza acá en la tierra. Acá empieza a cambiar esa historia. A ver, para, creo que acá estoy buscando. Vos sabés que no sé si hay un texto. Bueno, ya lo vamos a buscar bien, pero yo me acuerdo que me enseñaban así, me decían, hay una perlita en tu corona. Bueno, capaz fue una metáfora, no lo sé. Obviamente sí, la Biblia menciona la corona incorruptible, la Biblia habla de esa corona de vida, corona de gloria, pero bueno, no, la perla no, parece que no. Era una metáfora que tal vez usaban mis maestros en ese momento. Bueno, el tema, seguimos con el tema de la semana ya para irnos a la pausa y para continuar con este texto que es muy interesante. ¿Y por qué les voy diciendo esto de que buscamos y nos preocupamos por la recompensa de acá de la tierra, cuando en realidad la que tendríamos que procurar es la del cielo, la recompensa eterna, la que nos puede dar el Padre, la que nos puede dar Él? Capaz, como te decía, acá no tenemos mucho me gusta, pero allá en el reino, si hicimos lo que teníamos que hacer, wow, qué lindo, ¿no? Llegar al reino y que diga, como bueno, el pastor hacía el ejemplo, pase, Pepe Unguito, venga por acá, que usted le predicó una persona, lo salvó en realidad, le compartió el mensaje de salvación. Bueno, no salvamos a nadie nosotros. Le compartió el mensaje, venga, pase, Pepenguito, usted cruzó una abuelita por un día tanto en la calle, le ayudó. Venga, venga, pase. Venga, Pepenguito, que usted la verdad que, no sé, ayudaba a esos niños que no tenían que comer y les llevó un plato de comida. Bueno, venga, pase, que tiene un premio acá que lo está esperando, imagínate, Y capaz nosotros mirándolo de costado ahí, Pepe Unguito ahí recibiendo, viste, ¿no? Los premios, coronas con perlas, reconocimientos, aplausos, las recompensas de Dios. Imagínate que Dios le diga, bueno, vení que acá tengo una casa para ti, una mansión, venga Juanita, venga usted que es la que venía a limpiar todos los días a las 6 de la mañana a la iglesia, usted la que levantaba los papelitos ahí todos los días, limpiaba y hacía esto, venga, bueno, imagínate. Esto mismo dice Mateo 25:35, porque de verdad que en adelante, porque es muy interesante este pasaje que pastor un poco también lo mencionaba, de esas sorpresas que nos llevaremos en el reino. Y ojalá que sean las sorpresas buenas que deseamos hacer. Ojalá que si nos llevamos una sorpresa, que sea una sorpresa para bien de nuestras vidas. Decir, qué bueno, qué bendición, que fui de los que hicieron algo, de los que por lo menos intentamos hacer cada día algo. Porque dice la Biblia, justamente, porque tuve hambre y me diste de comer, tuve sed y me diste de beber, fui forastero y me recogiste, estuve desnudo y me cubriste, enfermo, me visitaste, en la cárcel y viniste a mí. Esto es terrible, porque acá el que escribió que estamos en Mateo, ¿no? En el libro de Mateo, Mateo que escribió este texto, imagínate que habrá puesto algunas cosas, pero si uno hace la lista, interminable. No sé, se me rompió el auto y vos fuiste el que me ayudaste a, no sé, a empujarlo, ponele. O no sé, me faltó plata o no sé, se me di el vuelto de más, pero vos viniste a devolvérmelo. Bueno, muy bien. ¿Cuándo? ¿En qué momento, señor? Bueno, o no sé, miles de cosas podríamos poner, miles de acciones que podemos hacer día a día, esas buenas acciones, como se dice, ¿no? Comúnmente, la buena acción del día, pero en este caso tendrían que ser las buenas acciones
minuto a minuto. No, no es que es una buena acción por día, es todas las que más se puedan. Porque esas acciones son las que hacemos para con Dios, cuando lo hacemos a alguien. Porque justamente dice, bueno, ustedes lo siguen leyendo. Nada, ahí después se me salteó al 38 rápidamente, porque dice, ¿y cuándo? Claro, le preguntan los discípulos, ¿y cuándo te vimos? ¿Cuándo te vimos hambriento y te sustentamos? ¿O cuándo te vimos, dice, enfermo o forastero y te recogimos y desnudo y te cubrimos? ¿O cuándo te vimos, bueno, enfermo, dice acá, en la cárcel? Bueno, ¿en qué momento? Claro, la pregunta es, ¿en qué momento te vimos así, no? Claro, y él respondiendo dice, bueno, les va a decir el rey, de cierto os digo que en cuanto lo hiciste a uno de estos mis hermanos más pequeños, a mí lo hiciste. Entonces dirá también a los de la izquierda, porque esto, si ustedes los leen en el contexto, él estaba hablando de la venida del Hijo de Dios. Cuando venga, va a poner unos a la izquierda, otros a la derecha. De un lado dice las ovejas, de otro lado los cabritos. Yo decía, ay Dios, que Dios nos ayude a hacer las ovejas. Que Dios nos ayude a ser del lado de las ovejas. Estar del lado de las ovejas, pero bueno, acá está el secreto, ponele, para estar del lado de las ovejas, del lado de derecho. Porque el lado izquierdo, ¿quiénes están del lado izquierdo? Los cabritos, como dice acá en la Biblia, ¿no? Porque dice, a los de la izquierda, ¿qué le va a decir? Apartados de mí, le dice por acá. Uf, qué duro, ¿eh? Apartados de mí, malditos. Al fuego eterno preparado para el diablo y sus ángeles. Uf, duro, ¿eh? Dice, y acá menciona lo mismo, exactamente lo mismo. Porque tuve hambre y no me diste de comer. Tuve sed y no me diste de beber. Fui forastero y no me recogiste. Estuve desnudo y no me cubriste. Enfermo y en la cárcel y no me visitaste. Entonces dice, también ellos le van a responder diciendo, Señor, ¿cuándo te vimos hambriento, sediento, forastero, desnudo, enfermo, en la cárcel y no te servimos? O sea, le dice lo mismo, pero acá con la negativa. O sea, acá con diciéndote, bueno, no hicieron lo que tenían que hacer. No me lo hicieron. Estaba enfermo y no me visitaste. Imagínate a Jesús enfermo y nosotros no haber ni siquiera, ponele, usando la metáfora, ni siquiera haberle alcanzado un vaso de agua. Bueno, eso es lo que hacemos cuando no hacemos algo por alguien. Pensémoslo de esa manera. Yo creo que esto va a cambiar nuestra forma de pensar. Cuando veamos a alguien necesitado, alguien que te está pidiendo ayuda, o capaz no te la está pidiendo, pero solito de nuestro corazón sale el deseo de poder ayudar a alguien, en lo que sea. Guarda, no estoy hablando solamente en lo económico, porque siempre nos vamos por el lado de lo económico y también es importante. Pero hay tantas, bueno, acá la Biblia está mencionando de que, a ver, hambre, me diste de comer, estaba sediento, me diste agüita, estaba desnudo, me cubriste, enfermo, me visitaste. O sea que no está hablando de que solamente con el recurso económico podemos hacer cosas. No está hablando de que el dinero mueve o es el único recurso. ¿Qué es lo que venimos aprendiendo? Tenemos un montón de recursos en la vida. El dinero es uno, no te voy a mentir. Obviamente que con el dinero obviamente podemos hacer muchas cosas, pero no siempre tenemos dinero. ¿Y eso qué? ¿Nos va a limitar a hacer algo por alguien? El no tener dinero nos va a limitar a poder ayudar al otro. Tenemos palabra, tenemos boca, tenemos palabra de vida, tenemos palabra de Dios. Tenemos una oración, puedes orar por alguien, podemos orar por alguien. 2 minutos, 1 minuto, no sé. Tenemos tantas cosas para compartir, como Pedro le dijo al paralítico, no tengo oro ni plata, pero lo que tengo te lo doy. Tenemos algo, señores, así que yo creo que este texto nos tiene que cambiar la cabeza. O sea, la Biblia en realidad nos cambia la cabeza si lo pensamos de esa manera. Que cuando veamos a alguien y no lo hacemos, no se lo estamos haciendo a Dios. O sea, es el mismísimo Dios. Veámoslo de esa manera. Si vemos a un niño, a un anciano, a una viuda, o lo que sea, menciono así, pero a un vecino, a un, no sé, un compañero de trabajo, lo que sea, al prójimo mismo, al quien sea, y no hacemos lo que deberíamos hacer y que sabemos que deberíamos hacer algo por ellos, es como que a Dios no se lo estamos haciendo. Si tu amigo sabes que estaba enfermo y no lo visitaste en el hospital un día, y bueno, a Dios nunca lo visitaste entonces. Así que si esto no nos cambia la forma de pensar, no, o sea, ¿qué nos puede cambiar? No, solamente la palabra de Dios nos tiene que cambiar nuestra forma de pensar y empezar a ver al otro como, bueno, como dice acá la Biblia, ¿cuándo te vimos? Bueno, cuando lo hiciste con uno de estos pequeños, le dice. Claro, después de esta pregunta, que le vuelve a hacer la misma pregunta, entonces, claro, les va a responder de la misma manera. ¿Cuándo? Bueno, de cierto os digo que en cuanto, esto lo dice en el 45, ahí estamos, dice que en cuanto no lo hiciste a uno de estos más pequeños,
Bueno, tampoco a mí me lo hiciste. Así que, señoras y señores, creo que clarita está, clarita la cuenta, ¿eh? Creo que no es mucho para aclarar lo que tenemos que hacer, lo que debemos hacer, las recompensas que debemos, si queremos vivir recompensas o disfrutar o experimentar de las recompensas eternas, ¿a dónde se empieza? Aquí en la tierra. Porque va a ser ese día cuando el rey nos diga, cuando se lo hiciste a esta persona, a este niño, a este joven, a esta señora, cuando se lo hiciste a mi siervo, al pastor, al líder, a quien sea, y eso también lo dice la Biblia, ¿eh? Ya después lo vamos a también compartir. Por eso es que el pastor decía, no todas las recompensas son iguales. Hay recompensas según también lo que uno haya hecho, ha dado, a quién. Eso también la Biblia lo aclara. Así que nada, todo tiene recompensa. El tema es que dependerá de nosotros si somos, bueno, justamente, si hacemos algo aquí en la tierra para el día de mañana, cuando estemos ahí en la eternidad, que no sabemos cuándo, pero puede ser pronto, nos puedan decir, vengan, benditos, pasen, que acá tienen la recompensa por haber hecho esto, porque a mí me lo hicieron. Lo hiciste a otro, pero a mí me lo hiciste. Así que, amigos, creo que la Biblia es más que clara. Por eso digo, no, ¿qué podés explicar? No podemos explicar nada. La Biblia se revela a sí mismo. Así que la verdad que es muy interesante lo que dice acá Mateo, un texto que ayer lo habíamos comenzado a leer y bueno, nos quedaba allí para seguir y continuar. Pero obviamente tenemos mucho más para continuar, mucho más para seguir aprendiendo. Tema de la semana, gran tema para seguir indagando, ahondando y claro, también invitándote a que seas parte de una obra llamada en familia, porque también allí, con todo, cada punto, cada texto, cada enseñanza es muy importante para nuestra vida, lo que se te vaya a dar allí en la hora llamada en familia. Nosotros hacemos una pausa ya a esta hora de la tarde, pasaditos ahí de algunos minutos, pero bueno, nada, vale la pena. Siempre que hablemos de la palabra de Dios, siempre vale la pena, sin duda. Pausa, ya venimos, dale. Saber del

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no se amolden al mundo actual, sino sean transformados mediante la renovación de su mente. Así podrán comprobar cuál es la verdadera voluntad de Dios, buena, agradable y perfecta. Romanos, capítulo 12, versículo 2.

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Bueno, 5 minutos avanzamos ya de una nueva hora. O sea, ya estamos en una nueva hora aquí en la tarde. Junto a ustedes a través de Gire Medios, damas y caballeros, en esta tarde linda que ya hemos arrancado, obviamente, hace varios minutos atrás. Pero bueno, bienvenidos a los que se van sumando a esta hora, bienvenidos a una nueva hora, claro, obviamente. Recuerden que pueden comunicarse, tenemos allí nuestras líneas, nuestros medios para poder hacerlo al 261-384-2553. O bien estamos en nuestro canal de YouTube, que también ahí esperamos tu mensaje, tu presente, para que nos cuente dónde nos estás siguiendo, qué estás haciendo, si nos quieres contar también, obviamente, queremos saber de vos, queremos conocerte. Así que bueno, ahí tenés nuestro muro, nuestro chat ahí para escribirnos, contarnos, darnos tu presente, como ya algunos lo han hecho. Muy bien, Algunos ya dejan su emoji y ahí ya, viste, con eso ya basta. Pero bueno, lo que quieras, nos puedes contar lo que quieras. Ahí estamos en vivo en JT Oficial, saludando a la gente que nos va acompañando, Linda tarde, por lo menos acá en Mendoza. Hablando de eso, y rápidamente, porque no, la verdad que no hay mucho tiempo, el tiempo pasa volando. Te cuento rápidamente cómo está el tiempo, cómo está la tarde en este día, miércoles 30 ya de septiembre, cerrando septiembre, cerrando con todo ahí. Un gran mes, ha sido un gran mes, por cierto. Y se nos vino otro, ni te cuento, no, sí te voy a contar, obviamente que te voy a contar lo que se nos viene ahí, un mes de octubre tremendo. Bueno, lo que te decía, a ver, ¿qué tenemos? Tenemos un cielo ligeramente nublado, 23 grados 3 décimas la temperatura en la provincia de Mendoza, así que la verdad que bastante agradable, poca nubosidad, con ascenso, la temperatura, obvio, atención que se viene sonda, Bueno, vientos moderados al sudeste, tormentas en el subprovincial. Epa, hay de todo un poco, hay de todo, hay para todos los gustos. Y nevadas débiles en la cordillera, así que bueno, para todos los gustos. La mínima de hoy 10 y la máxima 20 para esta jornada, así que hemos superado la máxima, la hemos recontra superado, 23.3 tenemos. La humedad es del 35% y el viento que está soplando del este a 6 kilómetros por hora.

0: Bueno, escúchate esta, mira, seguramente te va a gustar. Así que ayer hablamos de los taxis, así que bueno, perdón, taxistas, yo sé que por ahí. No, yo creo que sí se llevan bien, sí, ya está todo en paz entre ustedes. Esperemos que sí, si no, bueno, vamos, hay que poner paños fríos, paz ahí. Todos pueden convivir. Hay público, ¿cómo se dice? Consumidor para todo, tranquilos. Nadie se va a quedar sin trabajo. Porque si usted confía en Dios, usted no tiene que tener temor de nada. No, digo, si usted es taxista, confíe en Dios, Dios siempre le va a dar trabajo. No, por más que vengan 25.000 aplicaciones, porque justamente les voy a contar una que no sé si les va a gustar mucho, porque ya sabemos cuál es el tema acá, los roces que han habido y qué sé yo. Pero por eso digo, tranquilo, acá nosotros tratamos de poner paños fríos porque la idea es que usted confíe en Dios, que siempre va a tener trabajo. Así vengan 50.000, ¿no? 100.000, los que vengan ahí, que estén a tu lado, a tu diestra, ellos caerán. No, mentira, no estamos diciendo que caerán. Bueno, la Biblia habla de tus enemigos caerán, vengan a 10.000, 100.000 a tu diestra, ellos caerán. Hay una promesa, ¿no? Bueno, David lo decía también en un salmo, si no me equivoco. Pero en esta ocasión lo decimos metafóricamente o simbólicamente, de que nada, tranquilo, Dios es el que te sostiene, ¿sí? Así que no pasa nada. Póngase contento en todo caso, póngase contento que viene una aplicación nueva. Y esta, bueno, por eso les decía, ayer les tiramos para los que querían anotarse para la licencia de taxista. ¿Se acuerdan que ayer habíamos dicho que se va a dar la apertura para nuevas licencias y demás? Bueno, ahora la noticia es que hay una nueva aplicación que llega a la provincia de Mendoza y que, por supuesto, va a tener, dame un segundo, que ahí ya te la voy a contar, por dónde se me perdió la noticia, acá la tenía. Bueno, acá está. Bueno, que va a funcionar en 15 departamentos de Mendoza. Y, bueno, también están buscando, obviamente, empleados, así que o gente que trabaje para esta aplicación. Así que si querés registrarte, quédate que te lo cuento. Porque la provincia de Mendoza va a ampliar allí con lo que es las opciones del transporte mediante las aplicaciones móviles. Esta empresa que es de origen chino, seguimos ahí, los chinos vienen con todo, vienen con todo, todos los productos chinos, estamos invadidos de productos chinos, todo. Bueno, ahora llega una aplicación china, así que atenti, llega una app china, Didi se llama. Va a arribar a 15 departamentos y los mendocinos ya pueden registrarse. Ya van a estar todo ahí, tiquete. Así que los que quieran ser conductores de esta aplicación pueden registrarse, bueno, justamente como una salida laboral, ¿sí? Esta empresa desembarcó en Argentina, para que sepan, en el 2020, o sea que ya llevo unos añitos acá. 4 años después comenzó su expansión al interior del país, así que llegó el turno a Mendoza. O sea que esta aplicación Didi ya está en otras provincias. No sé cómo funcionará, no tengo ni idea, no tengo registro de cómo funciona, pero bueno, si ya hace unos años que está, llega a Mendoza. Entonces, se trata de la cuarta opción que llega a la provincia, se convierte en una alternativa para los pasajeros, como también para aquellos que tienen un vehículo y que buscan un ingreso económico. Y sí, si tenés el auto ahí, mira, entre que echa tierra, se te está rompiendo, que no lo estás usando. Bueno, qué bueno, ahí le das un buen uso, trabajás, lo haces trabajar, lo haces producir, esa es la idea, ¿no? ¿Sí? Cada cosa que Dios ha puesto en nuestras manos, ¿qué es para qué? Para que produzca, no para que eche mugre, tierra, no, para que produzca, hay que hacerlo producir. Entonces, bueno, para que lo tengan en cuenta. A ver, según indicaron las autoridades de la empresa, buscan brindar una opción más accesible a nivel económico para los pasajeros, pero con una fuerte inversión en seguridad. A ver, por el momento, el servicio va a funcionar en todos los departamentos, excepto en los 3 del sur mendocino. Ay, ahí me parece que ahí van a quedar afuera, ¿no? Solamente, me imagino que por el momento, no sé cómo será. Estarán solo disponibles los traslados en autos, mientras que a futuro podrían habilitarse los viajes en moto. Que eso también, bueno, todavía estaba escuchando a los chicos que estaban hablando, creo que ayer los chicos estaban hablando acerca de la aplicación en moto. Yo no me subo ni loca, pero bueno. Guarda, yo ando en moto. No me subiría. Que alguien me lleve en moto, es muy diferente. Una cosa es que yo maneje, otra cosa es que me lleven, así que no me subiría. Pero hay gente que sí, que bueno, capaz es una opción mucho más económica, qué sé yo, la verdad que no sé. Sí, sé que es más, sé que hay porque en Buenos Aires, me acuerdo cuando hubo un accidente, no sé cómo fue el tema, y claro, y ahí decía, la chica era pasajera. Dije yo, qué bajón, bueno, encima. Así que también, cuando han sido asaltados también, que Buenos Aires lamentablemente es como moneda corriente esas situaciones de extrema inseguridad, Y también la noticia decía, era el chofer de una aplicación y su pasajero en la moto. Así que bueno, por eso digo que sí, esto ya está funcionando en otras provincias. Aquí en Mendoza, según nuestros compañeros que lo escuchaba ahí en la mañana, decían que acá están, pero como clandestinamente. Así que, bueno, están y no están. Pero esta aplicación china parece que en un futuro... Bueno, viste que en China, aparte, a ver, entre nos, ya lo hemos visto. Hemos visto, no sé, en películas, documentales o no sé, qué sé yo, viste, más que nada cuando alguien va a China y visita China. Viste que ellos tienen un nombre, no sé cómo se llama, pero ya tienen esa modalidad de la motito o la bicicleta, ¿no? Que llevan el carrito atrás y van las personas atrás y el nuestro hermano chino va ahí pedaleando, pobrecito, como loco, una fuerza tiene. Vos lo ves así flaquito, pero wow, qué fuerza, porque imagínate, ya, hay que pedalear con una o dos personas atrás, los han visto, ¿no? Los carritos que ellos usan, no tienen un nombre que obviamente no lo sé, pero bueno, digo que para ellos ya es como común esto de la moto. Bueno, en India se usa mucho el tema de la mototaxi, sí, pero claro, es que no es como uno piensa con la moto, que te subís a la moto como pasajera, ¿cómo decirlo? A ver, claro, que vas ahí agarrada del chofer, no. claro, ellos usan la moto taxi con como una cabinita, ¿viste? Que hacen como una cabina y ahí va la persona sentada y bueno, es un carro, no sé cómo explicarlo, es un carro, una cabina, y va la moto que tira de ese carro, entonces... Más o menos, yo no sé si va a ser de esa manera, yo estoy diciendo cómo lo he visto en otros países... Ni que hubiera habido de visitarlos, pero bueno, los he visto en películas o documentales, los he visto. Así que bueno, la verdad que me imagino que en algún momento, si llegan, puede llegar a ser así. Si no, del otro modo, yo la verdad que, repito, no sé. Ay, no me daría cosa subir en una moto, que alguien te lleve en una moto, no. Bueno, el tema es que ya está la aplicación, así que la empresa espera la habilitación final por parte de las autoridades provinciales para comenzar a operar, o sea que ya falta muy poquito. Se espera que en los próximos 15 días, así que por ello es que los usuarios y conductores deberán estar atentos al inicio de la actividad de la compañía en, bueno, el resto de Mendoza, porque están los 15 departamentos habilitados, menos 3 del sur, en realidad, que no van a poder. Así que, bueno, quienes deseen utilizar el servicio de movilidad como pasajeros solo deben descargarse la aplicación, no la vamos a decir, porque, bueno, en realidad ya le dije el nombre, pero no, la idea no es acá hacerle publicidad para la empresa, sino sí contarles a los que quieran trabajar. Así que los que sí quieran inscribirse, dice que ya, según estimaron desde la empresa, ya hay cerca de 1.500 interesados, o sea, ya vienen hace rato, que quieren trabajar mediante la app y esperan que crezca el interés. Así que aquellos que busquen ser conductores de Didi deberán cumplir, bueno, con lo que está estipulado en la Ley de Movilidad Provincial y registrarse en la página web de la empresa. Las autoridades locales exigen aspectos similares al mismo que lo de los choferes de taxi, que es lo más justo, está bien, y sí, si no sería como, bueno, hacer el enojo por ahí, por parte de los otros sectores, ¿no? Obviamente, carnet de conducir profesional, seguro para pasajeros transportados, vehículo con una antigüedad máxima de 7 años, ¿sí? O sea, ahí no tampoco vehículos muy viejitos, solamente esa antigüedad de máxima de 7 años. Y también la inscripción como conductores en la Subsecretaría de Transporte de Mendoza. Así que si reúnen esos requisitos, que no es mucho tampoco, es lo básico me parece, se pueden inscribir en la aplicación de esta, o sea, se pueden inscribir en la plataforma de esta aplicación, porque ya dentro de unos 15 días aproximadamente esperan que ya esté funcionando en Mendoza. Y bueno, va a ser una app que va a competir con las que ya están. Así que bueno, veremos cuáles serán sus precios, no sé. Para los que utilizan habitualmente el tema de las aplicaciones. Así que bueno, para que lo tengan en cuenta, esto más que nada para los que buscan trabajo, ¿no? Bueno, de choferes de aplicaciones me voy a ir a otro ofrecimiento por este lado, o una oportunidad también puede ser, no es un ofrecimiento, más que nada es una oportunidad para poder estudiar o especializarse, porque Mendoza tendrá una nueva tecnicatura, en este caso, bueno, para guías de senderos. Así que atención, porque la verdad que bastante interesante para los que, bueno, les guste, y aparte que tiene mucho que ver con el turismo, imagínate, los guías turísticos y demás. Bueno, la Dirección General de Escuelas ha aprobado el diseño curricular de la Tecnicatura Superior en Guía de Senderos y Actividades en Entornos Naturales. Bueno, es una nueva propuesta de educación superior que podría implementarse en los institutos estatales y privados de Mendoza. Así que Les cuento que esta medida fue oficializada mediante una resolución publicada este miércoles allí en el Boletín Oficial de la Provincia. La normativa establece que la carrera tendrá carácter jurisdiccional y que su dictado va a requerir la autorización previa de la Dirección de Educación Superior, ¿sí? Así que, bueno, esta tecnicatura, para que sepan, aquellos que quieran hacerlo, va a tener una duración de 2 años, será de modalidad presencial con un formato disciplinar, así que la propuesta contempla una carga horaria de 2.100 horas cátedra, equivalentes a 1.400 horas reloj, dicen por acá. Así que, bueno, el objetivo es formar técnicos capaces de intervenir en actividades vinculadas con el senderismo, otros usos recreativos, turísticos, educativos de los entornos naturales. Qué lindo, ¿eh? Está bueno, debe ser lindo. Te tiene que gustar, ¿no? Al aire libre, la naturaleza, el sol, el calor. Pasar calor también aquí en Mendoza, que el verano se pone feo, ¿eh? Se pone bravo. Pero bueno, nada, ellos, los expertos y los que saben de esto, está bueno. Aparte acá tenemos mucho para hacer senderismo. Tenemos un montón, así que es muy potable, me parece, esa carrera, ¿no? Te digo, te tiro ahí para vos que estás ahí, no sabes qué estudiar, qué hacer, ¿qué hago? ¿Estudio inteligencia artificial? Bueno, todo tiene inteligencia artificial, todo vas a tener que estudiar inteligencia artificial. Aún para el senderismo, te va a servir muy mucho la herramienta de IA. Pero la verdad que está buenísimo, la verdad que es muy lindo para aquel que le gusta y más este contacto con la naturaleza, el turista y nada, todo el tema, ¿no? Así que bueno, los egresados estarán preparados para participar en tareas de planificación, orientación, conducción, supervisión y evaluación de actividades, teniendo en cuenta, bueno, las características del territorio, las condiciones ambientales y los requerimientos de los grupos, ¿sí? Bueno, mira, hablando de tecnología, hablando de IA, la formación también contempla el uso de tecnologías de orientación, navegación, obvio, imagínate, no anda con la brújula, ya está, no existe más la brújula, ahora es todo IA, chicos, o bueno, GPS en su momento, pero ahora ya con la IA creo que estamos ahí mucho más adelantados con el tema. Bueno, el sistema de posicionamiento y herramientas digitales de planificación, bueno, etcétera, etcétera. La verdad que son varias cosas las que van a aprender. Bueno, a ver, vamos a lo importante. ¿Cuáles son los requisitos para los que quieran estudiar esta tecnicatura? Bueno, a ver, los aspirantes deberán haber completado, digamos, el nivel secundario, acreditarlo mediante las certificaciones oficiales del sistema educativo, bueno, todo el tema, ¿sí? O sea, haber terminado la secundaria, ¿sí? Hay una alternativa para aquellos que son mayores de 25, porque hay una ley con respecto a eso, el artículo 7 de la Ley de Educación Superior. En estos casos deben acreditar la experiencia en el campo disciplinar y cumplir con la normativa provincial vigente. Así que, bueno, la verdad que bastante interesante para los que quieran hacerlo. A ver, no tengo otra información para que lo puedan, donde lo pueden corroborar o averiguar mucho más todavía. Bueno, la carrera dice que podrá implementarse en Instituto de Educación Superior y Gestión Estatal Privada de Mendoza. No, todavía no hay un lugar específico, pero bueno, estaremos muy atentos porque ya esto está casi prácticamente ya aprobado. Dice que esta resolución dispone que se tramite el reconocimiento de la validez nacional, ahí está, de esta carrera ante el Ministerio de Educación de la Nación y el Consejo Federal de Educación. Así que creería que falta eso, algo mínimo, algo chiquito ahí, y ya lanzarán con todo la carrera de tecnicatura en senderismo o tecnicatura para guías de sendero sería. Así que bueno, una alternativa que está buenísima, ¿no? Más aquí en Mendoza que tenemos mucho para hacer, mucho senderismo, hay para hacer mucho senderismo. Así que bueno, lo pueden aprovechar, ¿sí? Bueno, y me voy a otra y una más y con esto nos vamos a la pausa. Bueno, a ver, esto, bueno, hablando de senderismo, no, bueno, esto no tendría, o más o menos, en realidad no es para hacer senderismo, pero bueno, o si querés irte caminando sería otra cosa, aunque es medio lejos. Para Valle Grande estoy diciendo, aquel que quiere irse para Valle Grande, nos vamos para el sur de la provincia, bueno, hermoso lugar también para disfrutar, para aprovechar el fin de semana también, o qué sé yo, o simplemente para el que está afuera lo puede visitar. Pero además porque va a tener una propuesta diferente para el próximo este fin de semana, este sábado 3 de octubre, claro, este fin de semana, 3 de octubre. Bueno, Valle Grande está invitando a descubrir el universo con una experiencia astronómica. Así que a los que les gusta el tema de las estrellas, los planetas, que está buenísimo, la verdad que todo está bastante interesante. Bueno, es una propuesta que va a comenzar a las 21 horas. Esto se va a desarrollar en el Observatorio de Valle Grande. Los interesados deberán reservar previamente, así que les avisamos de ya porque va a ser este sábado 3 de octubre, en esta experiencia astronómica allí en San Rafael. Está destinado a quienes quieran acercarse a la observación del cielo, conocer más sobre los misterios del universo. No, esos misterios del Creador, en realidad, ¿no? Esos misterios que él guarda para los que él considere revelárselo. Qué loco, ¿no? La gente se mata por conocer los misterios del reino del cielo, de Dios. Y bueno, Dios los tiene preparados para aquel que lo busca, que lo ama. Bueno, imagínate, wow, qué privilegio, ¿eh? ¿No? Pensémoslo de esa manera, qué privilegio, qué honor. Pero bueno, volviendo al tema, hay gente que de verdad y lo disfruta mucho y está bueno. Bueno, está activado a tener lugar en el observatorio ubicado en la ruta provincial 173 en Valle Grande, donde van a poder utilizar un telescopio que va a estar disponible en el lugar para observar distintos objetos del cielo. Bueno, vamos a escuchar a Jaime García, que es astrónomo. No se me confunda, yo sé que algunos se confunden con los astrólogos. No es astrólogo, es otra cosa. Mala, astrología nada que ver. Nada tiene que ver con la ciencia, no, por favor, es otra cosa, nada que ver. Esto es astronomía, ¿sí? Es un astrónomo, ¿sí? Estudia los planetas y todos los cuerpos celestes y demás. Así que bueno, Jaime García hace un poco allí la invitación y el comentario de esta experiencia. Lo escuchamos un poquito, a ver.
1: Con los instrumentos que están ahí en St. Joseph, que es un telescopio muy bonito, lo he puesto en una cúpula, se ve muy fácilmente del camino, y bueno, y ahí tenemos una cámara, ahí se puede observar en una pantalla muy grande, digamos por proyección, pero además vamos a poner un telescopio para poner el ojo, que son las cosas que uno... Y además, bueno, por supuesto que estaremos ahí para contar un poquito lo que se ve en el cielo, dependiendo de lo que se ve en ese momento, bueno, surgen preguntas. Por ejemplo, las preguntas típicas es si hay vida en otros lugares del universo. Otra pregunta típica, ¿qué son los agujeros negros? Otra pregunta típica es... ¿qué fue el Big Bang? Bueno, en general la gente obviamente tiene una inquietud por ver la Luna o por ver algún planeta. Sí, hay gente que pide ver, por ejemplo, alguna galaxia o un cúmulo globular, que es qué cosa estamos viendo, pero además qué ocurre físicamente en el objeto. Otra pregunta es, ¿y puede haber agujeros negros ahí? Sí, también es otra de las cosas.
2: ¿Y por qué en St. Joseph?
1: Bueno, porque primero que ahí tenemos un observatorio, entonces ya se facilita todo. Y además porque, bueno, ese observatorio lo creé, fui yo el que lo creó, y, o sea, por supuesto junto con Pablo Perriero, que es el dueño del lugar, y el promotor número uno de que sea gastronomía. Es un lugar más oscuro, que obviamente en la ciudad casi no vemos nada. Ahí se ve la Vía Láctea, a simple vista. Bueno, una de las cosas que vamos a hacer es un paseíto con el puntero láser, mostrando las constelaciones que se ven. Digamos, la astronomía tiene la gran ventaja de que es una forma de acceder a un conocimiento muy divertida, porque, bueno, si uno la hace divertida, por supuesto, ¿no? Pero es muy divertida porque, bueno, uno ya al mirar por el telescopio, el universo está a nuestra disposición para mirarlo, y el mirar por el telescopio ya es una experiencia fascinante, ¿no? Hay que hacer la
0: respuesta. Bueno, ahí justamente lo contaba Jaime García, astrónomo. Bueno, ¿cuántas preguntas? Que me sorprendía. No me sorprende en realidad. Es que es así, la gente quiere conocer, todos nos gustaría conocerse. ¿Qué hay más allá? ¿Qué hay más allá? Bueno, qué loco, ¿no? Porque así está, bueno, la gente que no conoce a Dios o por ahí no, bueno, justamente no cree en Dios, dirá, ¿qué hay más allá? Si supiera, si lo creyera, ¿no? La verdad que tendría la esperanza que usted y yo tenemos, que un día vamos a ir más allá del sol. Como dice ese viejo corito, más allá del sol, Yo tengo un hogar más allá del sol, señoras y señores. Así que, wow. Nosotros sí que vamos a conocer. No nos va a hacer falta un telescopio, chicos. No nos va a hacer falta un telescopio para nada. Que ya con solo pensarlo se te pone la piel de gallina. Qué loco. Pero bueno, aquí, mientras tanto, podés ver, disfrutar de las estrellas, planetas y demás. Y también podés disfrutar al creador de todo eso. Qué loco, ¿eh? Tenemos al creador, al dueño de todas las cosas. Al que puede hacernos ver la luna de cerca. ¿Quién te dice? Uno nunca sabe lo que puede pasar en la eternidad. Por Dios. Bueno, tremendo. Así que nada, la invitación está ahí para que aquellos que quieran ir. En Valle Grande se va a hacer esta experiencia astronómica. Pausa. Nosotros tendremos una experiencia musical. ¿Les parece? Pausa. Ya venimos.

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Bueno, avanzamos en la tarde, damas y caballeros. Recuerden que tenemos allí nuestros medios para comunicarse, mantenerse en contacto con nosotros ahí al 261-384-2553, el número que te pone en contacto en la tarde, que ya en un ratito los leemos, ¿eh? Obviamente tenemos mensajes allí que nos han llegado, gracias a la gente que está siempre en contacto con nosotros. Bueno, recuerden que tenemos hoy. Hoy tenemos Hora Llamá en Familia, amigos. Así que invitados todos para sumarse a una Hora Llamá en Familia. Muy importante para seguir aprendiendo más del tema de la semana. Hablando de experimentar. Hablando de experimentar qué. Bueno, experimentar las bendiciones, las recompensas. Pero para tener recompensas hay que hacer, producir, invertimos, ¿no? Tiempo. ¿Y qué es el tiempo? El tiempo es un recurso. ¿Y qué nuestra vida es un también es un recurso? Las cosas que nos han dado. Partiendo de, entendiendo de que no somos dueños. Ahí es algo que, eso lo también tiene que quedarnos bien claro. A partir de que no crearnos dueños, de saber, concientizar de que no somos dueños, señores, somos mayordomos, somos administradores, nos han dejado a cargo de cosas, a cargo de como el mayordomo infiel, que en realidad fue o es la historia principal, por eso lo menciono, ¿no? Para aquellos que no lo sabían, sepan que es la historia principal, así que para que lo lean, lo busquen allí, por supuesto, que es el tema que auspicia el tema de la semana, o sea, es el texto, perdón, que auspicia el tema de la semana, que está en Lucas, a ver, dame un segundo, que por acá siempre se me pierde, Lucas 16, está, o sea que tengo tantos textos por este lado. Bueno, que hablando de eso, tenemos Yemá Estudios, señoras y señores, así que también, bueno, hablando de la hora Yemá, justamente, por eso es que digo que allí van a tener la oportunidad de aprender más de este tema, porque te encontrás allí con puntos para reflexionar, para charlarlo, para, bueno, obviamente que el líder es el que explaya el tema, lo plantea, lo pone allí en la mesa. Y bueno, claro, obviamente que se arma ahí la charla, ¿no? Y el aprendizaje. Lo más importante que es esto es que aprendemos de la palabra de Dios. Porque para eso es una hora Yemá, justamente. ¿Qué hacemos? Oímos, escuchamos. Yemá Israel, Yemá Mendoza, Yemá Argentina, Yemá todos. Todos tenemos que hacer Yemá, o sea, oír a Dios, oír y hablar, perdón, oír y escuchar de Dios, escuchar de su palabra. Es lo que hacemos en una hora Yemá. Así que los invitamos a sumarse porque, como te decía, allí tenés, bueno, esta enseñanza donde nos dado allí en Yemá Estudio, donde hemos aprendido, bueno, un montón hablando del tema de experimento. Seguimos aprendiendo. Mañana tenemos la hora esa, así que no se pierdan mañana la hora esa allí también para seguir profundizando, ahondando en el tema de la semana. Pero muy interesante el tema de, hablando de experimentar y de, como te decía, algunos de los puntos que se comparten allí en lo que es el bosquejo o el Yemá Estudio, por ejemplo, para mencionar algunos, siempre tratamos de compartir algunos de los puntos también, pero bueno, usted vaya a la hora Yemá en Familia, que ahí lo van a desarrollar mucho más amplio todavía. Acá capaz algunos puntitos, algunos comentarios por ahí podemos llegar a decirte, porque bueno, justamente algunos de los puntos más, o sea, uno de los primeros puntos que tiene Yemá Estudio es que nos, justamente haciendo alusión al mayordomo infiel, haciendo alusión a este hombre que, si bien tiene una connotación negativa su título, porque si es mayordomo infiel, o sea, alguien que hizo mal las cosas, pero que después termina siendo hasta una enseñanza, pero para el bien de nosotros, porque ese mayordomo infiel, por eso no nos quedamos solamente con el título, pobre ahí, lo rotularon ahí como malo, pero digo que me refiero a que después que pasó, él cambia esa actitud, cambia esa posición, cambia ese accionar. No sé si habrá cambiado después, ponele, por ser una parábola igual, pero uno se imagina hipotéticamente qué pasó con la vida de ese hombre, si después cambió, porque lo que lo llevó a ese punto de desesperación, a ese punto de buscar maneras y recursos y usar los recursos que tenía para salvarse y para que después no tenga que andar mendigando, decía él, o pidiendo, porque no se veía en esa posición. ¿Qué lo lleva a eso? Bueno, su malversación, su mal uso. Bueno, la Biblia lo menciona como disipador de bienes, que te lo decíamos un poquito ahí, que es lo que dice el diccionario. Bueno, alguien que malversa fondos o dinero o bienes que no los administra bien. Entonces, él teniendo esa autoridad y ese lugar, imagínate, no hizo bien las cosas. Entonces, eso lo lleva a ese punto crítico, que también eso está bueno para analizarlo, ¿no? En otro momento uno dice, che, ¿qué me lleva a este punto? ¿Qué me trae a este punto? Algo que seguramente no hemos hecho bien las cosas, pero bueno, que acá, más allá de que está bueno analizar qué cosas hice mal, creo que lo más importante, y que el pastor lo resaltaba el día sábado, es escuchar a Dios.
es escuchar la voz de Dios y es estar atento a justamente a su voz, a su corrección, estar atento a lo que Él nos está advirtiendo, que todo el tiempo estamos recibiendo la advertencia de parte de Dios, ¿o no? Todo el tiempo estamos recibiendo la advertencia de qué cosas tenemos que hacer, qué cosas son las que tenemos que corregir. Y lo bueno es que si uno lo escucha, presta atención a lo que Dios nos enseña y rápidamente revierte esa situación, bueno, ahí entonces habremos encontrado vida, justamente, porque cuando llevamos a cabo la palabra de Dios, encontramos vida, en su palabra hay vida, no hay otro lugar donde, más que en la palabra de Dios, justamente. Así que es lo que nos conviene hacer, justamente, ¿qué? Bueno, hacer la voluntad de Dios. ¿Qué nos conviene hacer? Obedecer. ¿Qué nos conviene hacer? Bueno, practicar su palabra. De esa manera vamos a ver el resultado. Como este hombre que, bueno, usó allí su astucia, su recurso, lo que tenía para salvarse, ponele, en cierta manera. Y bueno, hablando de eso, que el pastor nos hacía hincapié o resaltaba esto, no somos dueños, somos mayordomos. Se nos ha entregado cosas, se nos han dado cosas para que nosotros podamos hacer crecer, producir, para hacer cosas por, bueno, ayer en la hora decía, para hacer cosas para el reino, para Dios y para el prójimo. Los recursos que Dios nos ha dado, empezando por nuestra vida, y de ahí tenemos el tiempo, tenemos conocimiento, inteligencia, porque tenés conocimiento, tenés inteligencia, tenés sabiduría, tenés el conocimiento de no sé, cosas. Hay gente que sabe hacer algo, X cosa, y otros que saben hacer otra. Bueno, cada uno como... Lo aprendíamos, creo que fue la semana pasada, el tema de exclusivos. ¿Se acuerdan que somos de uso exclusivo? Somos cada uno exclusivo en su lugar, en su puesto. Nada, por eso cada uno ocupa un lugar muy importante y un rol muy importante en esta sociedad, en esta vida. Nadie es más ni menos, ni mejor, ni mayor. Cada uno cumple y ojalá Dios nos ayude a cumplir siempre con el rol que nos han otorgado, que nos han dado. Crecer ahí. No significa que no podamos hacer otra cosa, eventualmente, obvio, obviamente que se puede hacer, pero sí especializarnos ahí en eso que hemos sido llamados, en eso que Dios nos ha llamado, usando bien cada cosa que se nos ha dado para, bueno, para hacer crecer, para llevar al reino, para hacer crecer al, el reino de Dios, su justicia. Por eso, justamente, el pedido de Dios es buscar el reino de Dios, su justicia, y todas las demás cosas vienen por añadidura. Todo lo demás viene por añadidura. Todas las demás cosas vienen, sí, también como una recompensa. Por eso decíamos que la recompensa, si bien la que más tenemos que apuntar es la del cielo, no la de acá en la tierra. Cuando arrancamos decíamos, el ser humano siempre está más preocupado por ser reconocido acá en la tierra, no sé, ser aplaudido aquí en la tierra. Y sin embargo, la más importante es la del reino, la eterna, se podría decir, ¿no? La recompensa eterna, porque ahí ya no hay cambios. O sea, ahí hay lo que hicimos acá. Depende de lo que hicimos acá, depende de cómo hemos usado nuestros recursos o lo que se nos ha entregado o lo que Dios nos ha dado. Depende de lo que hemos hecho con eso. Bueno, justamente es la recompensa o lo que vamos a vivir en la eternidad. Y ya queda ahí por la eternidad, o sea que ya no va a haber cambios. Así que nos conviene ahora que tenemos esperanza, tenemos vida, tenemos la oportunidad de cada día cuando nos levantamos de hacer las cosas distintas, diferentes. Recién leíamos un texto, bueno, muy interesante ahí en Mateo, donde habla acerca de esas recompensas, o sí, bien digo, de esas recompensas, porque ¿a quién le hicimos? A Dios primeramente. Cuando lo hacemos por Dios y por el prójimo, el pastor lo decía ayer, que son los dos grandes mandamientos, bueno, lo hemos hecho por Él. Entonces, y como Dios no es deudor, es el que recompensa, también nos recompensa aquí en la tierra. Por eso esas añadiduras, que bueno, pueden ser ponerle recompensas, el hecho de estar saludables, el hecho de que, no sé, te salga bien las cosas en el trabajo, que te asciendan de puesto, no, el hecho de tener trabajo, qué bendición, ¿eh? No todos pueden decir hoy lo mismo, hoy por hoy, decir, yo tengo trabajo, tengo salud, tengo vida, tengo familia, no sé, tengo un vehículo en que moverme, o capaz no tengo vehículo, no importa, pero Dios me provee para movilizarme, o sea, esas cosas que no vemos como bendiciones porque, no sé, pensamos que son normales. No. Es que todo tenemos que verlo como una bendición y como un regalo de Dios y como una añadidura, en realidad, o consecuencia, o recompensa, si querés llamarlo. Pero repito, las recompensas terrenales ni comparadas con las eternas, ni comparadas. Así que yo quisiera experimentar las eternas, no sé usted. Las terrenales también, obvio. Sí, porque bueno, es parte de lo, bueno, mientras estemos aquí en esta tierra, pero las eternas,
yo no quiero perderme de esa experiencia, ¿no? De experimentar las bendiciones eternas, las recompensas eternas que Dios tendrá preparados para aquellos que, para los benditos de mi Padre, como decía Jesús ahí en el texto que leíamos, porque, bueno, fue muy interesante acerca de, justamente, de cuál era nuestro, o cuál debería ser nuestro comportamiento, o cómo debía ser nuestro comportamiento aquí en la tierra, para que en el cielo se nos recompense, justamente, ¿eh? Así que bueno, nada, la importancia de esto de tomar ese ejemplo, este hombre, este mayordomo, que usó ahí la sagacidad, que pudo hacer lo que tenía que hacer para, bueno, nada, cambiar rápidamente, y es lo que tenemos que hacer nosotros, cambiemos rápidamente nuestra actitud, nuestra forma, si veníamos errados, si veníamos medio torcido, creo que cada uno lo sabe, bueno, creo que ahí es

el sábado lo decía, esto de que, claro, obviamente la salvación, acá no estamos hablando de salvación, no estamos hablando de que si vamos o no vamos al cielo, eso, bueno, obviamente tiene que estar seguro en Dios que, listo, entregué mi vida a Dios, entregué mi vida a Cristo, tengo salvación por gracia, porque nadie merecía la salvación, ninguno de nosotros, pero bueno, por su amor lo tenemos y somos salvos por medio de Cristo Jesús. Lo que estamos hablando o lo que apuntamos es la recompensa. Es el vivir esa recompensa en la eternidad, que es parte de lo que hacemos aquí en la tierra, como decía el pastor. Es esa, ¿cómo decir? Esa parte que te corresponde, nos corresponde a cada uno. ¿Viste? Cuando alguien, bueno, obviamente, cuando alguien hace algo, dicen, bueno, te pagan por eso, ponele, ¿no? ¿Viste? Cuando uno hace, bueno, uno hace una tarea, hace un trabajo, ¿qué pasa? Bueno, uno dice, no es recompensa, es la paga de tu trabajo, ponele. Bueno, en este caso, en el reino, no voy a decir que Dios va a pagarte. O podríamos también decirlo, bueno, te va a pagar por lo que hiciste aquí en la tierra. Que es así, es la siembra y la cosecha, señores. Es como lo aprendíamos hace unas semanas atrás, el hecho de cosechar lo que hemos sembrado. No vamos a pretender otra cosa, porque no va a pasar otra cosa más que cosechar lo que hemos sembrado. Entonces, bueno, ponele, si querés llamarlo con ese término, se te va a pagar por eso. Bueno, no sé, el hecho que se va a recompensar por cada cosa que hayamos podido hacer por nuestro prójimo, en este caso, por nuestros hermanos, por nuestros amigos, compañeros, por quien sea. A Dios se lo hicimos, recuerden eso, como le digamos más temprano, a Dios se lo hicimos. Y lo que decíamos, que la salvación es por fe, pero la recompensa, como decía el pastor el fin de semana, es diversa, es distinta. No a todos le dan la misma recompensa. Y eso también es algo para tenerlo en claro, tenerlo en cuenta, y repito, no con el ánimo de competir con el otro, a ver si le gano más, a ver, porque no, ya estaríamos mal, si estamos compitiendo, a ver, yo quiero tener más recompensa que el otro. Acá no es una competencia, y siempre lo hemos dicho, porque acá no llega el que, o sea, perdón, acá no gana el que llega primero, acá gana el que permanece en la palabra, el que permanece en hacer la voluntad, el que permanece en la obediencia, que nos cuesta tanto, pero justamente, el que permanece fiel hasta la muerte, el que permanece íntegro, el que permanece ahí con su fe intacta, sin dubitar, el que permanece en Dios, en su palabra, a pesar de las mil complicaciones que podemos llegar a tener en la vida, el que permanece es el que gana, el que permanece recibirá la corona. No hay un texto que dice, no, claro, al que venciere, hay una promesa de eso, ¿no? Al que venciere se le dará, ¿qué? La corona de la vida. Bueno, viste que los mensajes a las iglesias, no es lo que vamos a leer ahora, pero viste que si vas a Apocalipsis y lees los mensajes de las iglesias, a las siete iglesias, viste que siempre termina con la misma frase, dice, al que venciere le daré tanto la corona de vida. Al que venciere, bueno, comerá del árbol de la vida, creo que dice otra, no recuerdo todas, pero viste que todo dice al que venciere, entonces, ¿cuál es el requisito? Vencer, señores. ¿Vencer qué? Vencer nuestra debilidad, nuestra carnalidad. Vencer, bueno, todas las cosas que se nos presentan en esta vida, que sin duda, son cosas que, a ver, que son esas piedras en el camino, como se diría, ¿no? Que no nos van a, que no nos permiten avanzar. Pero bueno, va a depender de nosotros, obviamente, sortear esas situaciones, esos problemas, esas, no sé, tentaciones, si quieres llamarle también, esas pruebas, esas situaciones donde capaz muchas veces nuestra fe va a ser probada, a ver hasta dónde, a ver qué onda, y es ahí donde justamente, ¿qué dice la Biblia? El que venciere. Y para vencer, bueno, lo tenemos a Él. No estamos solo en esto, así que no se me desalienten, que no es que está solo, no es que me lo dejaron solito, nos dejaron a la mejor compañía que tenemos, que es el Santo Espíritu. Nos han dejado su palabra, nos han dejado la armadura, ¿no? Que ya saben qué es lo que es, hay cada parte de nuestro cuerpo cubierta ahí por la armadura del Eterno, para poder vencer los dardos del enemigo, dice la Biblia, ¿no? Para vencer las artimañas, las balas del diablo, no sé, la flecha, lo que quieras. Para vencer necesitamos estar cubiertos con esa armadura, si no, imposible. Ahí sí, ahí estaríamos desprotegidos, así que necesitamos de su palabra, sin duda. Pero bueno, como te decía, no me quería ir para el otro lado, pero el tema de Apocalipsis, sí, vamos a leer Apocalipsis, no el tema de las iglesias, pero sí Apocalipsis 22:12, ¿qué dice? Mirá vos, ahí está, también una promesa que nos tiene que dar aliento al corazón, señoras y señores, porque acá, ¿qué dice la Biblia? He aquí, yo vengo pronto, y mi galardón conmigo

0: acordé.
1: Bueno, creo que más clarito, damas y caballeros, echémosle agua, porque de verdad, como te decía, acá clarita la Biblia nos está enseñando, nos está diciendo, como, bueno, como el pastor nos enseñaba el día sábado, que nos decía, la salvación es por fe, por gracia, misericordia pura de Dios, pero la recompensa o las bendiciones de parte de Dios eternas es según lo que cada uno haya hecho aquí en la tierra. Así que Dios nos ayude, que si vamos a acumular ganancias en los cielos, que sean los cielos, como dice la Biblia. Si vas a acumular tesoro, decía Jesús, bueno, hacelos en el cielo, donde ni el ladrón, donde ni el orín corrompen, donde no llega el ladrón, donde la inflación no te llega, así que tranquilo, no hay inflación, no hay riesgo país. No hay devaluación. En el reino de Dios no hay devaluación, señores, y eso realmente es una gran noticia. Así que es ahí donde debe estar nuestra preocupación, nuestra mirada, en realidad, que es un texto. Es bueno, muy conocido ese texto también. Ese texto lo tenemos en Mateo 6:19. A ver si lo tengo por acá, dame un segundo. Pero la verdad que es muy bueno lo que dice ahí Apocalipsis. Bueno, Mateo 6:19 también allí es lo que les estoy diciendo. Cuando Jesús le dijo, bueno, no os hagáis tesoros en la tierra, donde la polilla y el orín corrompen, donde ladrones minan y hurtan, sino haceos tesoros en el cielo, donde ni la polilla ni el orín corrompen, donde los ladrones no minan ni hurtan. Porque, bueno, y este texto muy conocido, donde está vuestro tesoro, allí estará también vuestro corazón. Así que, amigos, ¿dónde tiene que estar nuestra mirada en la eternidad? ¿Dónde debemos acumular tesoros si queremos recompensa, si queremos ganancias, si queremos, no sé, llevémoslo en esos términos, ganancias, bienes, no sé, interés? Creo que hemos aprendido varios temas donde hemos utilizado esos términos así económicos. ¿Quieres ganar interés? El mejor banco que te va a dar intereses al, no sé, 200%, 100%, no sé cuánto, es Dios. No hay otro. Hoy por hoy los bancos no te dan interés al contrato. Te sacan. Hoy en vez de darte, te sacan. ¿Por qué pensás que hay tanta gente endeudada? Porque la verdad que los intereses se les fue por las nubes. Entonces hoy están con deudas que no, imposibles de pagar muchas de ellas. Triste y lamentable, por cierto. Hoy los bancos lo que buscan es quitarte, es sacarte, a ver cómo te pueden estrujar y cómo, a ver, te siguen teniendo en el sistema, pero para que sigas siendo deudor de ellos, a ellos les conviene tenerte atado, a ellos les conviene que vos les sigas debiendo. Te van a tener esclavizado por años y años hasta que un día decidas y decir, no, listo, está, pago acá y nunca más. Pero si vamos al sistema del reino, el sistema del reino es el que te da, el que te bendice y que te da hasta que sobreabunde. Pero claro, ¿a quién le va a dar? Como volvemos a Apocalipsis, porque me voy a quedar allí en el texto de Apocalipsis, que está buenísimo lo que dice allí, 22:12, ¿no era? A ver, ahí lo tenemos. ¿A quién le van a dar? Bueno, a los que según sus obras, a cada uno según lo que haya hecho. Así que para aquel que pensaba que no era importante, sí, era importante hacer algo para Dios y para el hombre. Y para el hombre me refiero para el ser humano. Era importante ese vaso de agua que le diste a alguien. Era importante llevarlo a la iglesia aquel que te pidió que lo acercaras porque no tenía para el pasaje. Era importante, cuando te pidieron, límpiame por favor acá la silla, la iglesia, acomódame la silla, no sé, límpiate el baño de la iglesia. Era importante, vos pensabas que no, pero era importante. O miles de cosas que nos pueden pasar en la vida y día a día, que no las vemos como importante, pero yo creo que a partir de este momento, a partir de este mensaje que estamos aprendiendo y profundizando en esta semana, ya no las vamos a minimizar, ya no las vamos a ver como, ay no, las vamos a ver como, yo espero, y ojalá para mí, yo empiezo por mí en realidad, que Dios me ayude a poder ver como cada situación como una oportunidad. Una oportunidad para hacer algo y para atesorar en el cielo. Es como, viste, cuando decís, che, tengo la oportunidad de comprar dólares porque está re barato el dólar y me lo voy a, no sé, me voy a comprar dólares para tener, no sé, ganancia, ponele, qué sé yo, viste, mucho economista. O tengo la oportunidad de comprar CDRs, como dicen algunos, o compran, ¿cómo es que le dicen estos? Bonos o acciones, viste, algunos dicen, tengo la oportunidad. Bueno, nosotros tenemos la oportunidad cada día, cada minuto, de hacer algo por alguien o por Dios, en realidad. Primeramente por Dios y obviamente por consecuencia también por alguien, porque ya leíamos el texto que comenzábamos. Cuando se lo hicimos a uno, a un compañero, amigo, no sé, a quien sea, a alguien en la calle que tal vez ni conoces, se lo hicimos a Dios. Así que veamos, de verdad, esto yo creo que va a ser buenísimo si lo empezamos a ver como una oportunidad. Cada vez que tenemos ahí enfrente algo o alguien, una situación donde ya no lo vamos a ver como, ay, otra vez viene a pedir, otra vez me, oh, otra vez. No, verlo como la oportunidad, no, es mi oportunidad de acumular riquezas en el reino. Es mi oportunidad de recibir recompensas en la en el cielo, en la tierra tengo la oportunidad de hacerlo. Veámoslo como una oportunidad, señoras y señores. ¿Les parece? Yo creo que sí, yo creo que este mensaje nos va a cambiar y Dios quiera que así sea, porque esa es la idea, que nos cambie la cabeza, que nos cambie el corazón, la mente, y que nos cambie nuestro accionar, y que veamos como cada momento una oportunidad, porque lo que dice Dios acá en su palabra es tan clarito que mira, échale agua. Y no, ya está, ya demasiado claro. Nos recompensará a cada uno según su obra. Así que bueno, pensémoslo. Según lo que hagamos, es lo que Dios va a recompensarnos. Así que pensalo, pensalo. ¿Qué recompensa querés tener? ¿Cuánto querés ser recompensado? Bueno, te lo dejo pensando, porque ahora nos tenemos que ir, no para pensar, sino para orar. ¿Les parece? Nos vamos a la oración por Israel. Dale, ya venimos.

Apartamos un breve momento para orar por la paz en Israel. El Señor te bendiga y te guarde. El Señor haga resplandecer su rostro sobre ti y te extienda su amor. El Señor mueva su rostro hacia ti y te conceda la paz. Números 6:23-26.

Pedid por la paz de Jerusalén. Sean prosperados los que te aman. Sea la paz dentro de tus muros y el descanso dentro de tus palacios. Por amor de mis hermanos y mis compañeros, diré yo, la paz sea contigo. Salmos 122, versículos 6, 8.

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0: 6 de la tarde, ya 19 minutos y paso a paso ahí nos vamos avanzando, damas y caballeros, en esta tarde linda que tenemos de día miércoles, mitad de semana, como te decimos, con hoy día Yemá en familia, Hoy Yemá en familia. Tenemos ahí el encuentro para toda la familia. Así que si vos no sos parte de uno que estás esperando, te invitamos a que te sumes, a que seas parte de un Yemá en familia. Así que bueno, que te comuniques con nosotros al 261-384-2553. Ahí está nuestro número para ponerte en contacto con la tarde, ¿sí? Bueno, eso para ser parte de un Yemá en familia, como dijimos. Pero obviamente los invitamos también a sumarse, bueno, a nuestro servicio el fin de semana, a sumarse a la programación de 21.1, por ejemplo, que en el día de hoy, bueno, hay de todo, como siempre, como todos los días, siempre ahí 21.1 tiene buenas propuestas para vos. A ver, dame un segundo que ahí te voy a tirar, esto es para mañana, pero bueno, ahí te voy a tirar también para mañana, pero la de hoy, a ver, por acá la tenía. ¿Qué hay para el día de hoy? ¿Sí? Hoy día miércoles, claro, ¿no? A ver.
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0: Dame un segundo que ahí te voy a tirar. ¿Qué tenemos para el día de hoy? Según lo que nos indica acá la gente de producción. Bueno, porque obviamente siempre hay contenido, ¿eh? 21.1 siempre tiene buen contenido para vos. Bueno, a ver, hoy día, bueno, arrancando que tuvimos hoy JT Encuentro, eso obviamente no se olviden que hoy nos acompañó allí JT Encuentro. Manipulación fue el tema, tremendo, ¿eh? Para seguir aprendiendo mucho más de la palabra, así que no se lo pierdan. Hoy lo tuvimos en la tarde, en la siesta, cuando nuestros compañeros terminaron allí la programación en vivo, continuó con JT Encuentro. Nosotros aquí en la tarde también, después de las 20, allí también entonces tenés la chance de poder disfrutar de lo que sería JTA Encuentros. Luego, bueno, se viene un mensaje a la conciencia, se viene La Casa de David, tenemos hoy una serie que seguramente si la venís siguiendo, bueno, excelente allí la historia y demás, obviamente de David, estamos hablando de David, así que La Casa de David se llama, Bible Project también como todos los días, como siempre ahí para dejarnos ahí en poquitos minutos, la enseñanza siempre bíblica, que es muy muy interesante. Bueno, Bible Project, no sé si lo han visto, a ver, pero si tengo algo les muestro, a ver, porque es muy interesante lo, bueno, cómo se enseña, yo siempre digo con pictogramas y demás, es muy interesante cómo se va aprendiendo la Biblia, así como, bueno, es que es así, la verdad que está bueno. Buenísimo. No sé si es este, no lo tengo acá. A ver, dame un segundo. Están en 21.1, pero yo quiero ver si les puedo mostrar aunque sea un poquito. Bueno, a ver, acá tenemos algo. A ver qué historia es esta. Ah, mira, Apocalipsis. Mira qué bueno, porque obvio, estas cosas no tienen que reemplazar nuestra lectura personal con Dios ahí la Biblia. Porque lo aclaro. Porque, por ejemplo, a ver, esto que les voy a mostrar es el resumen de Apocalipsis. Está buenísimo.
2: Podría referirse al discípulo amado que escribió el Evangelio, claro, y las cartas de Juan. O podría ser un Juan diferente. Un judío mesiánico que viajaba enseñando en la iglesia primitiva. Sea el Juan que fuera, deja claro en el párrafo introductorio qué clase de libro ha escrito. Primero que nada, lo llama una revelación o Apocalipsis. La palabra griega es apocalipsis y se refiere a un tipo de literatura muy conocida para los lectores de Juan, debido a las escrituras hebreas y a otros textos judíos populares. El género apocalíptico registra los sueños y visiones simbólicas del profeta, los cuales revelan la perspectiva celestial de Dios en la historia y en los eventos actuales.
0: Bueno, lo que voy es que está buenísimo porque te tira un montón de datos históricos. Bueno, la verdad que es buenísimo. Esas cosas, viste, pues, si no, por ahí capaz no tenemos la agilidad de buscarlo, de tener allí. Bueno, hay gente que sí, capaz que sí, yo lo digo por mí en todo caso. Lo digo por mí, ¿no? Eso de buscar en el diccionario, buscar datos históricos. A veces sí, a veces no, depende. Pero de verdad que en Bible Project, ahí en pocos minutos te tira datos, te tira historia. Y, por ejemplo, claro, como te decía, este es el resumen del libro de Apocalipsis, que está bueno porque lo que te lleva es a entenderlo un poco más. O sea, por eso te decía que esto no tiene que reemplazar tu lectura, mi lectura propia de la Biblia. Nos tenemos que tomar el tiempo, leerlo, agarrar el libro, pero ya con otros datos, que está buenísimo, porque The Bible Project lo que hace es darte muchos datos. Entonces, cuando vas a leer ese libro o ese capítulo, ya vas con otra idea, ya vas con ya vas con datos más ahí puntuales, como bueno, acá Bible Project te va tirando, viste, datos geográficos también. La verdad que es muy interesante porque ya no la lees la Biblia como ay, un libro más, no, ya vas con otra, con otra perspectiva, con otra mirada, ¿no? La verdad que está buenísimo. Por eso digo, pero no reemplaza la lectura que uno tiene que tener. Como lo mismo que dicen con The Chosen, que la verdad que también está, es muy interesante. Escuchaba justamente la vez pasada alguien que decía, no, The Chosen, que si bien es una serie que está buenísima, y es más, lo tenemos por 21-1, que además justamente te iba a tirar el adelanto hablando de eso. Mira, por acá lo tengo. También, si bien es verdad, sigue el relato de Jesús, sigue el relato de sus pasos, o por lo menos el autor imaginó muchas cosas, porque hay cosas que obviamente están en la imaginación del director, no es que la Biblia lo diga puntualmente que así fue. Pero eso no significa que tiene que reemplazar tu lectura personal con Dios, o sea, tu lectura de la Biblia, de la palabra. Todo esto está buenísimo porque nos ayudan, refuerzan, pero nunca, nunca va a reemplazar ese momento, ese tiempo que le dediquemos a Dios, como decía el pastor, lo mejor de nosotros, lo mejor que tengamos para dedicarle a Dios y darle que mi tiempo, o del tiempo que Él me da en realidad, porque no es mío tampoco el tiempo, es de Él. Apartar para leer esos minutos, esos, no sé, lo que sea. No estoy diciendo que te sientes 2 horas a leer la Biblia, no creo que nadie se sienta 2 horas, pero bueno. Lo que sea, 2 minutos, 5 minutos, 10 minutos, que sean esos minutos los mejores, leyendo la palabra, el mensaje, no sé, escudriñando los textos que te dan allí en la hora Shema, viste, no sé, ahondando más en lo que el pastor te va tirando, porque siempre en la hora nos tira versículos, textos bíblicos. Bueno, la verdad que todo el tiempo tenemos allí recursos que nos dan, así que tomarse ese tiempo para poder leerlo. Ya lo llevas con otra perspectiva, en el sentido de que ya te vas incorporando de otros datos o información, pero bueno, no reemplaza el ver, por ejemplo, de Chosen, no reemplaza la Biblia. Uno tiene que leer la Biblia y corroborar que es así, justamente, que es tal cual lo que estoy viendo, lo que dice la palabra de Dios, porque eso es lo que es verdadera, lo que es, recordemos que estos son series, películas, se imaginan cosas y demás, pero no, lo verdadero, lo único y lo real es la palabra de Dios, siempre, siempre. Digo por eso, porque por ahí algunos, ay, no, listo, ya está, ya vi The Bible Project. No, está bueno, pero también la Biblia, la palabra, eso es lo fundamental en nosotros. Bueno, hablando de Chosen, tengo adelanto. ¿Quieren saber cuándo lo van a poder ver en 21.1? A ver, tengo por acá.
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0: Bueno, excelente la propuesta. Esto para mañana, ¿eh? Para mañana, ya hoy ya les dije lo que tenía. Les dije todo, no sé si les dije todo, igual. Bueno, ahí ya recién les estaba comentando, creo que me quedé con JT Encuentro. Bueno, la verdad que excelente lo que vamos a tener para hoy día miércoles. De Chosen es mañana. Me adelanté un poquito nada más, ¿viste? Dije como para que ya mañana vayan sabiendo que van a tener esa propuesta. Pero bueno, hoy sí tienen La Casa de Abby y tienen película bíblica. Así que la verdad que una excelente propuesta para quedarse en familia viendo 21-1. Nosotros nos quedamos con ustedes hasta las 20, nos vamos a una pausa, ya.

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3: De la tarde, 46 minutos en toda la República Argentina.

0: Bueno, recuerden que pueden comunicarse con nosotros, pueden hacerlo. Estamos acá con ustedes hasta las 20, acompañándonos en esta jornada que va bajando la temperatura, ¿eh? Creo que, si no me equivoco, alcanzamos los 23, estaba viendo por allí. Ahora nuevamente retrocediendo, 22.8. Bueno, ahí estamos la temperatura. Y ya que estamos, vamos con el extendido. Sí, dale, ya que estamos. Vamos con lo que tenemos por este lado, a ver el extendido de lo que se viene en los próximos días. Rápidamente, bueno, la verdad que tenemos un montón de cosas para charlar en la tarde. Tenemos mucho más del tema de la semana. Tenemos, bueno, ahora nos metemos también con lo que pasó, este atentado, porque ya se ha comprobado que es un atentado. Ya les voy a contar lo que pasó con el avión de Israel, ¿no? Claro, la mayoría eran israelíes los que iban arriba, así que... Bueno, a ver, vamos con el pronóstico, ¿les parece? A ver, con el extendido, para mañana jueves se espera una mínima de 10 grados, una máxima de 20, parcialmente nublado el cielo, bien agradable dentro de todo, bueno, bien, tranqui, vamos a tener una semana tranqui, pero el viernes se desmadra, señores, el viernes no, el viernes puede pasar de todo, porque se viene la juntada, ah, no, sí, obviamente se viene la juntada, y eso es lo más importante, juntada, tenemos vigilia, juntada, todo, Pero hablando en cuanto al clima, estoy diciendo, se viene viento, chaparrones. ¿Qué más? Bueno, ¿qué más? ¿Qué más? Que vengan lo que tenga que venir, vamos nomás, qué importa, le hacemos frente ahí al clima, no hay problema. Pero el viernes, de todo, de verdad que el viernes se espera vientos y chaparrones. Ventoso porque, bueno, se espera un viento sonda que les habíamos comentado el día de ayer. Así que 10 la mínima, máxima de 28 a 30 grados, es lo que dicen también otras fuentes por allí. Bueno, para el sábado se espera una mínima de 10 y una máxima de 21. Bajaría la temperatura, descendería, igual descendería, eso sería el descenso, tampoco tanto. El lunes parece que va a descender bastante, el lunes parece que vamos a tener un día fresco. Pero bueno, ya saben, primavera inestable, chicos. Estamos teniendo una primavera inestable, así que... Mira, mientras sea inestable la primavera y no vos ni yo, así que eso sería lo más importante. Mira, que sea inestable la primavera, pero no nosotros, ¿eh? No, no, no, no seamos inestables, para nada. Bueno, nada, simplemente allí te contabas, entonces te contábamos el extendido, ¿sí? Rápidamente, porque bueno, la verdad que tenemos un montón. Tenemos, bueno, mensajes, arranquemos ya con los mensajes de una, obviamente. A ver, nuestros amigos que nos han hecho llegar sus saludos rápidamente por acá. Bueno, algunas preguntas que han hecho internamente, bueno, acá nos responden también, no hay problema, después también las responderemos, por supuesto. Bueno, dice, hola Vane, buenas tardes, bendiciones acá con lluvia, no me digas, ¿en serio está lloviendo en algunos sectores de la Argentina? O estuvo lloviendo, porque esto fue más temprano, en La Pampa. Dice, escuchándote, abrazo grande, amiga. Bueno, bueno, sí, y es verdad, en Buenos Aires esta mañana también estaba lloviendo. Buenos Aires estaban con una lluvia tremenda, tremenda. Así que la verdad que sí, lluvia. Acá todavía nada, nada, nada. Ay, señor. Bueno, viste, por ahí lo decía ayer en casa. Me dice, no digas nada. No es que cuando tengamos mucha lluvia no vamos a querer hacer nada con la lluvia. Y de verdad es así. No tanto que se habla del super niño. Pero bueno, un poquito de agua, viste, un poquito. Después de tanto sonda. Encima ahora después se viene el sonda a través del viernes. Se complica, viste, se complica un poco. Pero bueno. Dios nos ayuda, Dios nos ayuda, obviamente. Así que bueno, un abrazo para nuestro... Hablando de sequedad, hablando de que nos falta hidratación. Bueno, un abrazo para nuestro amigo La Pampa, que han estado con lluvia, entonces de temprano parece. Bueno, a ver, por acá nos dejan, bueno, reacciones al estado, emoji, bueno, muy bien ahí, un abrazo entonces. Bueno, a ver, por acá más stickers que nos dejan, bueno, muchas gracias. Bueno, dice, hola Vane, buenas tardes, bendiciones para todos, soy Cristian David. Mira, Vane, esta mañana haciendo algunos trámites. Chau, chau. Y nos deja, a ver, para que nos deje un video, no sé de qué será. Porque veo plantas en realidad, a ver. Nos muestra dónde ha estado. ¿Dónde es esto? ¿Dónde? Veo como una, como si fuese una terraza. Pero no sé si es una terraza. Bueno. Bueno, muy bien, ahí nos muestra un lugar con donde hay plantas, flores, macetones. ¿A dónde habrá estado? No sabemos, pero es una terraza, sí, se ve claramente. Bueno, un abrazo para nuestro amigo Cristian David, que bueno, ha estado ahí haciendo trámite. Bueno, muy bien, y nos compartió entonces el lugar donde estuvo, no nos dice dónde, pero... Se veía un lugar muy bonito, ¿no? Un lugar ahí en alto. Bueno, a ver, por acá dice, hola, buenas tardes, Vane, Dios te bendiga. Dice, gracias por ser mi compañía en el trabajo. Bueno, muchas gracias a ustedes por hacernos el aguante y prendernos y encender. Hablando de eso, mira, me acordé de algo que, mira, menos mal que me dijiste la palabra trabajo. Eso como que me encendió la memoria. Porque si no, es más, ayer me decían, no, te vas a olvidar, Vane, te vas a olvidar, ah. Ahora vas a ver que les voy a decir, ajá, no me olvidé. Vamos a ver si me escucharon. Los voy a poner a pruebas. No, porque voy a saludar a dos personas muy especiales que son compañeros míos del cuerpo de multimedia, Melquisedec. Así que ellos, nada, muy copados los dos. Bueno, Gastón y Sol. Así que, Solange, como la conocemos. Así que Gastón y Solange, que me están escuchando, que están pintando, que yo entendí otra cosa. Ay, Dios, lo mío es muy, no. Yo misma digo, ay, no, Vanessa, no podés ser así, por favor, Dios mío. Yo ayer tuve como flashé porque, claro, Solange me dice, estamos pintando los miércoles, Vane. Gastón me dice, saludanos que tenemos los miércoles, algo así le entendí, tenemos pintura. Yo dije, ah, bueno. Han hecho unos Picasso estos chicos, están súper inspirados. No sé por qué flashé de que estaban obras de arte, pero no. Después me dicen los chicos, no, Vane, no es que estamos pintando obras de arte. Claro, todo esto yo pensando, viste, ay, qué bueno lo que están haciendo, ¿a dónde van a pintar? No, están pintando una casa, ahí está, y después me aclararon, así que... Qué mal lo mío, chicos, ¿no? Qué mal lo mío. Yo, claro, yo cuando me dijeron pintura, lo primero que pensé, no sé por qué la relacioné a Solange con el arte, la cultura lo y demás. Así que, y a Gastón también lo metí ahí, así que... Pero no, están pintando una casa, por lo que me tiraron. Y me dijeron que escuchaban la radio. Así que, nada, que también soy su compañía ahí mientras están trabajando los chicos. Les mando un abrazo eterno. Los queremos un montón, Solange y Gastón. Ya están, los requemé. Bueno, los quemé. En realidad ellos me dijeron que los saludaran. Así que listo, ya está, cumplí. Los saludé y nada. Y les mando un abrazo porque los queremos de verdad. Son unos genios ahí, compañeros de multimedia en distintas áreas. Así que, bueno, ahí está. Dentro de lo que es multimedia, distintas áreas. Así que les mando un abrazo a los chicos. Y vamos, vamos con esa pintura que... Que le pongan ahí muchas ganas a esas brochas, a esos pinceles que deben andar dando vuelta por allí. Bueno, seguimos por acá. A ver, ¿qué tengo? Dice, hola, este es otro. Este ya lo leí, este, vamos con este. A ver, ¿qué dice? Ah, nos han dejado audios, pero, a ver, no se han descargado, ahora sí. Y un video, a ver, pará, esto es una barbería. Pará, vamos de nuevo, va de nuevo. No tiene audio. Ay, qué lástima. Ah, mira ese corte. Espectacular, ¿eh? Muy bien. Viste que los chicos tienen hoy por hoy unos cortes increíbles, los varones. Yo lo estoy experimentando con mi hijo, en realidad. Me ha tocado ir a barberías, chicos, así que tengo que andar recorriendo. Bueno, tengo algún par ahí fija. Pasa que está tan lleno de barberías que tengo para elegir. Cerca de casa tengo como 25 barberías. A mi alrededor. Así que nada, acá nos muestra un muchacho que está en una barbería. Y ahí estamos en la pantalla. Pobrecito, lo estamos atormentando, chico. Era, por favor, córtenme rápido. Bueno, nada, le mandamos un abrazo. Qué genio. Bueno, un abrazo para los. No sé quién. A ver, nos dejan audio. Pará, yo quiero saber qué están haciendo. Bueno, obviamente que están haciendo. Están en una barbería. Están cortando el pelo. O sea, eso ya lo sé. Pero a ver quién es. A ver, hola.
1: Buenas tardes. Acá enseñándole la fototea a mi hermano.
0: Ah, bien.
1: Bendiciones a todos los hermanos que están escuchando.
0: Bueno, muy bien. Al hermano lo estaba. no voy a decir que lo estaba torturando. No, al contrario, es una bendición escuchar Gire Medio. Lo digo por mí, no por. No, obviamente. Siempre prenda 21-1, que tiene muy buena programación 21-1, ¿sí? Digo por mí porque digo pobrecito ahí. Mirá, justo le pusiste ahí el loro parlante de la tarde.

0: Lo he visto en primera persona. No, impresionante. Así que bueno, muy bien por los barberos. Así que les mandamos un abrazo a todos los que son barberos, los que están trabajando ahí de esa profesión. Muy bien, ¿eh? Porque tienen mucho trabajo, parece. Bueno, por acá Cristian David nos decía que estaba en el consultorio. Ah, mira, el Hospital Central era eso. Mira, no lo había reconocido. Dice en la parte de arriba. Mira, yo nunca subí, así que no. Claro, ni idea. Bueno, un abrazo entonces. Ahí estaba. Esa era la imagen que habíamos visto hace un ratito. Bueno, por acá, ¿qué tenemos? Otro audio, a ver si se descargó. Ahí está, ahora sí. ¿Qué nos dicen? Hola.
1: Hola, Vane, bendiciones. Teo. Saludo a toda la radio. Soy la familia pastoral.
0: Muy bien.
1: Un abrazo eterno. Que estén en su casa también. El pastor también. Bueno, sí. Chau.
0: Chau, Teo. Bueno, muy bien ahí, Teo, que está a full. Bueno, en casa, me imagino. No sé si haciendo tareas, pero bueno, sí, hay tareas por hacer. Muy bien, Teo. Bueno, bien, disfrutando ahí seguramente la tarde junto a la compañía de Cire Medios. Bueno, a ver, tenemos más por acá. Dame un segundo, me voy rápidamente para el chat porque también tenemos ahí nuestros amigos que nos han dejado sus presentes. También, de alguna manera, a ver, por acá tengo a Mayra Minjares, ¿puede ser? Mayra Minjares, la usuario que, no sé, o alguien le agarró el teléfono. Dejó unas iniciales. Que nos dejó un mensaje encriptado. Bueno, le mandamos un saludo a la usuaria Mayra Minjares, que alguien le agarró el teléfono. Bueno, Silvia Camposano, que también nos dejaba emojis, manitos, dice Shalom Familia, así que un abrazo para Silvia. Luciano Costa, que también, bueno, hace una reacción ahí seguramente a algún tema que ha estado disfrutando. Nos dejaba emojis también. Bueno, Nancy dice, hola, bendiciones para todos, hermoso día, abrazo eterno, nos deja Nancy. Bueno, muchas gracias Nancy. Luciano Costa también nos dejaba el saludo nuevamente allí y el emoji. Bueno, muchas gracias a la gente que está conectadísima con nosotros en esta tarde agradable, linda, cálida y linda, hay que decir, no hace calor, está hermosa, una temperatura bastante ideal de primavera, como es, como tiene que ser, por supuesto. Bueno, y hasta ahí los mensajes, claro, obviamente que tienen tiempo para seguir enviando el suyo, 261-384-2553 es nuestro número, o también a través de nuestro chat en vivo que estamos allí en JT Oficial. A ver, tengo uno más por acá. Bueno, dice, a ver, el Señor les bendiga, ilumine, querida hermana Vanessa. Saludos a toda la familia en Cristo. Les pido oración por nuestra hermana. Elizabeth dice, Ibarz, que ha sufrido un golpe en la columna. Bueno, dice, aún no la atiende, nos dice. Y también, bueno, nos pregunta, ¿cuándo? Dice, quería saber bien cuándo viene el doctor Corman. ¿Dónde será presencial? Bueno, Enzo Rodeo, gracias. Nos pregunta Enzo, que justamente, Enzo, ahora sí nos íbamos a ir a ese punto. Nos íbamos a ir a contarles lo que se viene para octubre, porque octubre se nos viene, señoras y señores. Bueno, un octubre muy especial, del cual vamos a ser parte todos. Obviamente todos están invitados, la invitación es abierta para todo el público, la invitación es libre y gratuita, así que también para que lo sepan, para que tengan en cuenta que es para todos. Así que la invitación para el 12, digo, porque arrancamos el 12, vamos a arrancar una semana, la del 12, que arrancamos con nuestros amigos, que ahí los vamos a escuchar, obviamente, a nuestros amigos de ¿quién? Solu Israel. Ahí estamos, claro que sí, se viene Solu. Arrancamos por ahí porque vamos por orden, así. Los invitamos a todos, próximo 12 de octubre, que estamos ahí a casi nada, estamos a 13 días, porque ya mañana arrancamos este octubre, así que 12 que es feriado, 12 feriado para nosotros aquí en Argentina, un día no laboral para muchos seguramente, día que lo vamos a aprovechar al máximo porque vienen estos chicos que la verdad que vamos a disfrutar de su presencia, de ellos mismos, ¿no? Vienen cuatro y el baby, yo siempre lo digo, bueno, ellos mismos lo dicen en sus redes sociales, el baby. Bueno, así que vienen con su baby y ellos que vienen a traernos muy buena música en hebreo y también vamos a escuchar en español, así que en Spanish, así que no se preocupen que alguien me dice, che, pero no voy a entender nada, no se preocupe, usted venga y disfrute porque la presencia de Dios es lo que va a estar y es lo más importante, ¿sí? Así que no, pero de verdad que vamos a disfrutar mucho de justamente de la presencia y de la visita de Solu Israel en Mendoza, damas y caballeros. En Mendoza, Argentina, por primera vez, claro que sí, así que nada, los tienen ahí, mirá. Justamente, los chicos de Solu Israel vendrán a Mendoza, vendrán a la Argentina y obviamente Mendoza no podía quedarse afuera. de la visita de los chicos de Solu Israel, una agrupación de oración, de alabanza hebrea mesiánica. Así que bueno.

La verdad que van a ser una bendición para nuestras vidas. Es una alegría poder recibirlos por primera vez en la Argentina. Los vamos a hacer sentir como en casa. Claro que sí, claro que sí. Así que los vamos a hacer sentir como su casa. Ahí, así como están ahí en patas en la playa. Bueno, así, con esa comodidad. No sé si estamos en una forma de decir. Que se sientan tranquilos, felices, disfrutando del público aquí mendocino, de la gente mendocina y de la gente que quiera venir, obviamente. No solamente para mendocinos, para todos los que quieran acercarse. 12 de octubre, entonces, recuerden, 20 horas. La Valle 327, recuerden que va a ser allí nuestro segundo centro de adoración a las 20 horas, así que tendremos la oportunidad de disfrutar allí con los chicos de Solu Israel, que bueno, ya, seguramente después tendremos más detalles, ya te vamos a comentar algo de ellos seguramente. Lo que sí, como te dije, son dos matrimonios, su baby o el baby de uno de ellos, porque los otros chicos también, si no me equivoco, tienen sus hijitos, pequeños hijitos. Pero bueno, ahí viene, vendrán ellos a compartir esa noche de adoración aquí en la provincia de Mendoza, una noche de adoración al Eterno. Bueno, ahí los vemos, en este video ustedes están viendo, justamente salen con sus hijos. Ustedes no sé si se dieron cuenta, allí si lo están viendo por la pantalla de 21.1. Ves que muchos de ellos, los que cantan, salen con sus hijos, o sea, son todos sus hijos. Deben haber otros chicos también ahí que son parte de Solo Israel. Pero bueno, están ellos. Parte de los que han hecho este video son sus hijos también. Así que adorando al Eterno. Uno de los tantos temas, obvio. Hay muchos temas que obviamente tenemos allí en español nosotros aquí en la JTA. Y la verdad que va a ser siempre un gusto poder disfrutar. Por eso va a ser una noche de adoración al Eterno. Música en hebreo, español. Así que la verdad, qué linda noche la que vamos a tener el próximo 12 de octubre. Para no perdérselo, ¿no? No se lo pierdan por nada. Bueno, y esa misma semana, bueno, como les decíamos, esa misma semana, ¿qué tenemos? Obviamente tenemos la presencia, la grata presencia y la visita del doctor Corman, que también viene a la Argentina por primera vez, así que imagínate cuán importante es también, cuánta relevancia tiene el hecho justamente de que el doctor Corman nos visite aquí en Mendoza, donde bueno, tendremos la oportunidad de poder también disfrutar de sus enseñanzas, quien conduce, bueno, a Marasa Israel, que me imagino lo han visto, y si no, los invitamos a que se sumen allí a 21.1 los días lunes y viernes. Amarás a Israel sale por la pantalla de 21.1, así que bueno, estaremos aprendiendo de este conferencista internacional, teólogo, profesor y director de una universidad de Israel, quien bueno, da conferencias y charlas, y además conduce este programa donde enseña de la palabra de Dios. Ahí nada, la verdad que con todo el detalle, bueno, viste que lo escuchamos un poquito, ya vamos a ir escuchando, si es que no ha tenido la oportunidad de escucharlo o no tenés 21.1, porque obviamente sabemos que mucha gente por ahí no tiene la posibilidad de ver 21.1. Nosotros acá te compartiremos ahí unos fragmentitos como para que vayas viendo quién vaya a traernos una enseñanza muy especial hablando de las doctrinas bíblicas fundamentales. Así que bueno, lo tienen en pantalla, por supuesto el flyer, que también lo van a encontrar en las redes sociales. Así que los invitamos a ingresar a nuestras redes sociales, tanto por Instagram, por Facebook, por X. Así que allí van a encontrarse con toda, bueno, en el canal de YouTube también se van a encontrar allí con toda información. O los flyers para que puedan compartirlos, invitar a alguien. Recuerden que la invitación es libre y gratuita, tanto para Solo Israel como también para el doctor Corman, ¿sí? Esto lo aclaramos porque si alguien te dice otra cosa, no le creas. Si alguien dice otra cosa, no, por favor. Acá siempre ríjanse con la información oficial que se diga desde este lugar, acá, desde Gire Medios. Y especialmente cuando el pastor siempre tira allí alguna información, viste que oficialmente cuando el pastor lo dice, ya está como, es como el boletín oficial. Ya cuando el pastor dice algo, ya está, listo, es el boletín oficial. Así que a partir de ese momento queda oficializada cualquier información. Como lo que pasó la semana pasada, que el pastor oficializó el horario y el lugar para Solo Israel, porque no lo teníamos, solamente sabíamos que venían, pero después el pastor dijo, bueno, va a ser en la Valle 327, 20 horas, bueno, viste, así, cosas así. Por eso se los recomiendo siempre, siempre estén conectados a Gire Medios, siempre estén conectados a los medios oficiales que organizan, estos encuentros que vamos a tener tanto el día lunes 12 de octubre como los días 16, 17 y 18. Siempre, siempre la información oficial va a salir de aquí de Gire Medios. Así que, obviamente hoy la iglesia también.
en los grupos también, en las horas llamadas, obviamente los líderes que le puedan transmitir. Pero bueno, siempre se va a transmitir a través de nuestros medios oficiales. Bueno, entonces, ya saben, tres días, cuatro conferencias serían, porque son 3 días. Pero recuerden que el día sábado, que cae 17, vamos a tener dos celebraciones, por decirlo de una manera, dos conferencias. Va a ser a las 17 horas y otra a las 19, ¿sí? O sea que el sábado va a ser el único día donde vamos a tener dos conferencias. Pero el viernes va a ser una, que va a las 20, en ambos lugares. Así que atención con eso, tendremos en ambos lugares, tanto La Valle 327 como Don Bosco 7480. Les recomendamos que vayan al lugar más cercano de su casa para que no nos aglomeremos en un solo lugar, porque si no va a ser imposible, ¿sí? No va a haber árbol ni como saqueo, ¿viste? Que lo salvó el árbol a saqueo, pero nosotros no va a haber ni árbol que nos salve para... Así que lo recomendable es que de verdad que cada uno vaya al lugar más cercano a su domicilio, que le quede más cerca y demás, porque de igual manera lo va a poder disfrutar, ya sea si le toca el lugar presencial como si le toca en el lugar donde se va a estar transmitiendo, ¿sí? Lo va a disfrutar de la misma manera, la presencia de Dios va a estar de la misma manera, así que no se preocupe que lo va a disfrutar de la misma forma. Así que bueno, los invitamos, esto lo aclaramos porque van a estar abiertas las dos casas al Eterno que tenemos, tanto la de Don Bosco como la de Calle Lavalle, así que esto para los 3 días, ¿sí? Entonces el viernes a las 20, el sábado a las 19, a las 5 de la tarde sería 17 y el otro a las 19, y el domingo a las 10 de la mañana, así que no varía ahí el horario. Esos serían los 3 días, 4 conferencias, doctrinas bíblicas fundamentales, es el tema que el doctor Baruch Korman desde Israel y por primera vez en la Argentina nos va a estar enseñando a todos los que estemos presentes. Y a los que no están presentes, ¿por dónde lo van a ver? Por 21.1, obviamente, por 87.9 lo van a poder escuchar, y por el canal de YouTube, por NJT Oficial, o también por la página. También tengan en cuenta que allí en la página también pueden encontrarse con todos los servicios que vamos a tener en vivo. Así que nada, no se lo pierdan, que realmente va a ser muy, muy especial esos encuentros que vamos a tener en octubre. Por eso elegimos octubre. Con todo, ¿eh? Octubre se viene con todo y ya estamos a un pasito de arrancarlo.

0: Bueno, a ver, hablando de Israel, bueno, vamos a meter ahí un poquito con la información, si bien tendremos recién en un rato nuestro corto, nuestro short de noticias, pero bueno, se confirmó y sí, hablamos un poquito de lo que pasa en Medio Oriente, así que nos metemos con la información desde Israel. Porque bueno, lo que pasó hoy obviamente no es un caso aislado, no es un caso que hay que minimizarlo ni tomarlo a la ligera, porque hoy es un tema ya muy serio. Es más, ya Netanyahu lo ha confirmado, así lo dice por lo menos la noticia, la información. Que fue, bueno, un ataque terrorista lo que pasó en el vuelo de Fly Dubai, ¿sí? Que ese es el vuelo que iba justamente a Israel. Y Netanyahu elogió al piloto herido allí en el ataque durante el vuelo de Fly Dubai. Salvó la vida de 174 personas, es lo que dijo Netanyahu. Smith Mashahar, así se llama, fue apuñalado en el vuelo que debió aterrizar de emergencia en Arabia Saudita. Bueno, el primer ministro de Israel destacó su actuación y la de los pasajeros que lograron reducir al atacante. No sé si vieron los videos, tenemos videos ahí, ya los vamos a ver, porque de verdad que es terrible lo que pasó, ¿eh? A ver, acá hay uno de los momentos en donde los pasajeros, bueno, atendieron al piloto y se apuñalado por su compañero, porque era un compañero, hay que recordar que era otro piloto, que lo hirió, que claro, en un momento se hablaba de un brote psicótico, pero después Netanyahu, no, que no lo tengo acá la información, había confirmado, a ver si lo veo por acá, confirmó que había sido un ataque terrorista. Bueno, sí, Netanyahu había salido a decirlo. Bueno, pero sí tenemos, a ver si tengo por acá, tremendo lo que pasó. Porque quedó todo registrado, quedó todo filmado, el tema del ataque, el tema de, bueno, de cómo también los propios pasajeros allí, imagínate, momentos de terror, en pleno vuelo, o sea, estamos hablando de que, tal como una película, ¿viste? ¿Quién no ha visto una película donde, no sé, terror a bordo? Hay una que se llama Terror a Bordo, creo que es algo así, ¿no? Donde, bueno, suben terroristas y qué sé yo. Esto, algo muy similar, porque de verdad que, bueno, ahí tenemos imágenes, tremendo lo que se vivió. Mira, bueno, la sangre, perdón, si puede herir su sensibilidad, pero bueno, ahí vemos las imágenes muy crudas, ¿eh? Bueno, tremendo. Estamos viendo a uno de los pilotos apuñalados, pero es terrible la imagen, ¿eh? Bueno, allí con, bueno, otorgando el oxígeno, atendiéndolo los propios pasajeros también. Capaz había un médico en el a bordo, no sabemos. Mira, otro está sangrando. No, tremendo, ¿eh? Esto es de verdad que terror a bordo. Esto fue terror a bordo. Bueno, decían que el avión iba derecho a estrellarse en Israel. No sabemos en qué parte, pero seguramente iba a ser un lugar poblado. Otros medios hablan de un 11 de septiembre, pero esto sería un 30 de septiembre. Porque decían que si se hubiese cumplido lo que supuestamente iba a pasar o podría haber pasado si el piloto, si no hubiese intervenido, si no hubiese tomado el control nuevamente del avión, que pudo estabilizarlo y pudieron llegar tranquilamente. No, si hubiese, no solamente hubiesen muerto todo, por eso es que Netanyahu lo catalogó como un héroe, porque como por eso decía que salvó 174 personas y las que salvó, que probablemente podrían haber sido también masacradas con la caída del avión. O sea que tremendo lo que sucedió. Bueno, mira, acá tenemos. A ver, también dice uno de los compañeros que detuvo al piloto que apuñaló a su compañero en un vuelo. Agarramos al terrorista, decía él. No tengo el video donde sale, porque se ve claramente donde la gente lo agarra al terrorista. Bueno, terrorista, claro. Es que hay que decir que ahora es terrorista. En su momento decían al piloto que le agarró un brote psicótico. No, ya está comprobadísimo. O por lo menos ya lo han declarado. Que bueno, que era un terrorista. Sí, era un terrorista. Bueno, a ver si algunos medios lo pudieron allí. Bueno, ahí se congeló la imagen, pero bueno, veamos ahí abrió los que iban arriba. Y se vio un loco con un cuchillo que apuñaló a uno de los pilotos. Saltamos, ayudamos al piloto. Todo está bien. Como pueden ver, estamos aterrizando en Arabia Saudita. Pueden ver que estoy bien. Bueno, esa es la otra. Dicen que por primera vez un avión israelí aterriza en Arabia Saudita. Bueno, ahí estamos. Esto los medios. No sé si sale el video. Me parece que está el video por ahí. Bueno, mientras tanto se lo buscamos. Nada, terrible. La verdad que el momento que vivieron los pasajeros fue, y gracias a Dios podemos decir que están todos bien, que no pasó nada de lo que por ahí podría haber pasado. Bueno, habló Netanyahu. A ver si por acá lo tenemos. Ahí está el otro. Bueno, durante el vuelo, mientras se acercaban a Israel, uno de los pilotos apuñaló al otro. Bueno, está contando Netanyahu lo que sucedió. Bueno, intentó estrellar el avión con todos los ocupantes a bordo. Hablé con uno de los israelíes que iban a bordo. Me contó que el avión había entrado en barrena y comenzó a descender en picado. Relató cómo, contra todo pronóstico, logró irrumpir en la cabina de mando junto con un miembro de la tripulación, y cómo entre ambos redujeron al piloto que empuñaba un objeto punzante justo cuando intentaba sabotear los sistemas de la nave. Bueno, entraron en la cabina de mando, logró estabilizar la aeronave. Saluda a estos héroes que demostraron ingenio y un valor extraordinario. Se salvaron muchas vidas, evitaron un gran desastre. Bueno, el avión aterrizó sin problemas en el aeropuerto de Arabia Saudita. Todos los pasajeros estaban fuera de peligro. El piloto implicado en el incidente de apuñalamiento, bueno, está siendo interrogado actualmente por las autoridades saudíes. Bueno, mantenemos contacto continuo para garantizarle la seguridad a los pasajeros y asegurar su regreso a Israel, ¿sí? Bueno, esto un poco fue el comunicado de Benjamín Netanyahu, que también muchos lo relacionan, que tiene que ver con las elecciones que se vienen en Israel ahora en octubre. Bueno, y además porque siempre Israel está en el centro de los atentados, en la mira de los terroristas, y bueno, ya declarando entonces que este hombre que apuñaló a su compañero era un terrorista. O sea, era compañero de trabajo, pero también tenía una ideología en contra de Israel, porque su objetivo era estrellar el avión en Israel con pasajeros israelíes, ¿sí? Pero bueno, podemos decir adiós, gracias. Esto pasaba en el aeropuerto, porque claro, después de este momento de terror terrible, dice que entre banderas y festejos, bueno, cómo llegaron allí a Tel Aviv, los pasajeros de la... Claro, me parece, ya están ahí en Tel Aviv, ya han llegado, porque claro, estaban en Arabia Saudita, que como te decía, eso como fue inédito. Dicen que nunca había aterrizado un avión en esta zona. Pero bueno, era emergencia, no quedaba otra, había que hacerlo. Así que bueno, qué bendición poder contar que no pasó a mayores, pero podría haber sido realmente un 11 de septiembre. Nada más que con otra fecha, ¿sí? Así que, bueno, a ver si los tenemos. Ahí está, a ver, ahí los vemos. Mirá, así llegaban, con la alegría, obviamente, recibidos por sus familiares.
1: Tantos chicos en ese vuelo.
2: Efectivamente, una importante cantidad de personas que casi que celebrando, ¿no? A ver, hay unas imágenes, inclusive, de a bordo del avión, que se los ve festejando lo que es claramente una situación milagrosa. Miren, fíjense, con niños. Muchos habían ido de vacaciones, Rox y Fede, por eso también están volviendo desde Dubái. Hay muchos israelíes que se van a Medio Oriente, a Dubái, de vacaciones. Así que muchas familias, ahí se ven a los niños, las banderas israelíes, los globos.
3: Bueno, Gonza, una buena noticia también es que el Servicio Médico de Israel acaba de informar que ninguno de los pasajeros requirió asistencia médica inmediata después de un examen inicial. Ese examen que se les practicó a todos,
1: sí.
3: Ninguno de ellos requirió asistencia médica adicional. Eso también es una noticia que, por supuesto, irá acompañada de el tema psíquico, psicológico.
1: No, claro, la gente, imagínate que siente que volvió de la muerte prácticamente, sí. Se salvaron y es un verdadero milagro. Imagínate la sensación de estar en un avión.
0: Bueno, así comentaba en los medios acerca de, bueno, cómo fueron recibidos, vemos la alegría y sí, obviamente que volvieron de la muerte, es así, es un adiós ahí interviniendo de alguna manera, de verdad es... Nada, tremendo, así que agradecemos. Ahí vemos imágenes de cómo estaban los pasajeros, ensangrentados algunos, porque habían, bueno, habían peleado con el que había acuchillado, ¿no? En este terrorista. Tremendo, tremendo. ¿Viste por qué valen nuestras oraciones? Su oración, señora, su oración, caballero, las oraciones que hacemos por Israel, porque no sabemos en qué momento ellos siempre están corriendo peligro, siempre están en peligro. Qué horrible que es vivir así, no pueden ir tranquilo a ningún lado porque saben que en cualquier momento alguien va a atacarlos, alguien lo va a lastimar, alguien va a hacer o va a atentar contra sus vidas, como lo hacen todo el tiempo. A Dios gracias que no tenemos que lamentar entonces un o sea, que se haya concretado este atentado, porque atentado está, o estuvo, pero no se concretó, a Dios gracias, ¿sí? Bueno, así que así los recibían con alegría y bueno, nada, seguramente esto va a seguir en investigación. Así que a seguir orando, hay que seguir orando, claro que sí, por Israel y por el mundo, obviamente, siempre, siempre. Amigos, pausa, ya estamos en la recta final, así que nada, nos venimos ya con lo último que nos va quedando y por supuesto para seguir aprendiendo más del tema de la semana.

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Bueno, y estamos ya en la recta final, digo, porque nos quedan algunos minutitos nada más. Tema de la semana para ir cerrando. Mañana tenemos la hora, es no se lo pierdan ahí con todo para seguir aprovechando. Bueno, y tenemos hora Yemá, así que también los que ya fueron, los que tenemos que ir, porque yo me tengo que ir obviamente a la hora Yemá, también de acá nos vamos derecho a la hora Yemá. Para seguir aprendiendo muchísimo más del tema de la semana, damas y caballeros, hablando de experimentar. ¿Qué queremos experimentar? Queremos experimentar la abundancia de Dios, obviamente. Bueno, como dice ahí, uno de los puntos de la hora Yemá es justamente que lo vamos a compartir ahí en la frase del día de hoy, es que para experimentar la abundancia de Dios, la vida abundante que Dios tiene en nuestras vidas, para nuestras vidas, no consiste en las riquezas de aquí de la tierra, no consiste en cuánto tengo yo acá, sino cuánto hago allá, cuánto puedo acumular allá en el reino, cuánto puedo acumular en el reino de Dios, en el sistema del reino donde la polilla no te lo va a arruinar, donde no llega el ladrón, como dijimos, no, donde no llega la inflación. Entonces, qué bueno saber que hay un lugar donde podemos acumular riqueza, sí, claro, pero claro, no es como la riqueza de este mundo en realidad, y la recompensa y el tener recompensa por parte de Dios, y algo que Dios lo ha prometido para los que le creen, para los que le siguen, para los que hacen su voluntad. Porque leíamos recién Apocalipsis cuando decíamos, qué loco, porque la Biblia habla de recompensa, y justamente lo que decía el pastor nos enseñaba que no para todos va a ser igual. No para todos, porque Dios es un Dios justo, justamente es va a dar recompensar de acorde a lo que hemos hecho, de acorde a lo que hemos creído, de acorde también a lo que nosotros hayamos hecho acá en la tierra y cuánto nos hemos desarrollado. Por eso también depende de no quedarnos allí solamente con lo simple, lo básico, sino buscar más de Dios. En realidad, cada día buscarle nos va a llevar a entenderlo más, a conocerlo más. El practicar la palabra nos va a llevar a conocerlo, porque no hay otra manera de experimentar el amor de Dios que practicándolo. No hay manera de experimentar el perdón, la misericordia, que practicándolo. Así como nos perdonaron, así como fueron misericordiosos con nosotros, de la misma manera para con los demás. Y así con todas las cosas. No vamos a conocer a un Dios de prosperidad hasta que nosotros no aprendamos a dar primeramente. Porque es así, cuando uno aprende a dar, por eso dijo, vengan, pruébenme. Probadme en esto, dijo él. Probadme en esto, en los diezmos, en las ofrendas, en un montón de otras cosas. ¿Qué nos dice Dios? Probadme. Bueno, probémoslo. ¿Cómo vamos a conocer a Dios si no lo probamos? Si no probamos en el sentido de hacer la palabra, de obedecer lo que dice su palabra para después ver el resultado de esa palabra, el fruto de la palabra, el fruto de haber hecho y haber... ¿Se acuerdan que aprendíamos hace una semana atrás? La palabra de Dios es la semilla que tenemos. Semilla que da fruto, que da fruto al 100%, pero claro, va a depender de nosotros también, es la semilla, pero ahí la cuidamos, la hacemos, la regamos, la abonamos, bueno, ahí va a depender, porque si no, va a quedar como semilla nada más. Sí, va a quedar como, el saber la palabra no te garantiza que vas a conocer a Dios. Uno puede conocer la palabra, la escritura, ser un teólogo si querés, pero conocer a Dios va más allá del conocimiento intelectual, va más allá de eso, es justamente el hacer, el practicar. Eso sí nos lleva a conocer a ese Dios de misericordia, ese Dios de amor, ese Dios de compasión, ese Dios que nos perdona y que nos pone de pie cada día y que, por supuesto, por su gracia, caminamos, por su gracia, hacemos lo que hacemos. Entonces, nada, creo que eso nos lleva a experimentar esa y a vivir esa vida abundante y también a experimentar la vida abundante en la eternidad, que es lo que anhelamos. Que no quita que aquí en la tierra, y siempre lo repito porque para que alguien no crea, uy, solamente en la tierra y acá voy a vivir como un miserable. No, obviamente que acá también podés vivir o podemos vivir mejor y bien si tan solo fuésemos obedientes, ¿no? Allí en Deuteronomio, porque dice las bendiciones de la obediencia. Si me obedecéis, si hacéis mis mandamientos, mis ordenanzas, si ponéis en práctica, lo hemos leído un montón de veces, obviamente lo seguiríamos leyendo un montón de veces más, porque está clarito lo que dice Deuteronomio, está muy clarito, ¿eh? Si obedecemos, si hacemos, y si hacemos la voluntad del Padre, obviamente todas estas bendiciones te seguirán, todas estas cosas seguirán. Así que también es la voluntad del Padre que vivamos una vida abundante aquí en la tierra. Pero claro, el tema es que la abundancia para nosotros es, parece que solamente se concentra en la riqueza, en dinero, en plata, y no, Dios está hablando de otro tipo de abundancia, que también puede ser el dinero. Pero no muchas veces justamente tener mucho dinero es abundancia, porque hay gente que tiene mucho dinero y es escaso en amor. Hay gente que tiene mucho dinero y es escaso en paciencia. Puede tener mucho dinero y es escaso, no sé, en misericordia, qué sé yo, un montón de cosas. Te das cuenta que la abundancia no es que consiste solo en las riquezas, en la plata, el dinero, las cosas materiales.
porque en otras cosas podemos ser realmente escasos, realmente pobres. Y al revés, hay gente que es rica en dar, rica en servir, rica en adorar a Dios, rica y somos, o esa persona es rica en hacer todo eso. Capaz no tenemos recursos económicos, capaz, ¿verdad? Capaz no andamos en un Rolls Royce, no andamos en un Mercedes Benz, capaz no tenemos, ropa, viste, de alta gama, VIP, bueno, cosas así, por ejemplo, pero ¿qué tenemos? Bueno, tenemos a Dios. Ojo, que esto no es para consolarse, ay, bueno, no tengo un auto nuevo, pero tengo a Dios. No, es que en realidad tener a Dios es tenerlo todo. Realmente, de verdad, tenerlo a Él es tenerlo todo. Porque las demás cosas no te llenan, no te satisfacen. Lo que sí nos llena y nos satisface es tenerlo a Él. Nos completa. Dios nos completa. Pero bueno, a todo esto no significa que Dios no quiere que experimentes el tener mucho más. El que podamos tener. Si no, Él no hubiese dicho, hagan tesoro en el cielo. Acumulen allí, si no nos hubiese dicho eso, porque entonces sería como que se contradice Dios. Dios no se contradice, obviamente. O sea que a Dios le agrada o le agradaría que yo disfrute de riquezas y de abundancia, claro. Si no, imagínate, no, bueno, vamos a leer un texto que muy parecido a lo que hemos compartido también, que está uno de los puntos de Yema Estudio, que está en Lucas 2. Bueno, tenía varios por acá, pero vamos a leer este porque ya no tenemos tiempo, se nos fue el tiempo. Vos podés creer, qué cosa, Y eso que corrimos, y eso que hoy no lo invitamos a Mateo. Hoy no le dimos lugar a Mateo, porque dijimos, no, Mateo, hoy no hay mucho tiempo, así que, mirá, imagínate. Y aún así, el tiempo no nos alcanza, qué cosa. Bueno, vamos con Lucas 12:50, a ver. 33, perdón, ¿qué estoy diciendo? Lucas 12:33, a ver, ahí lo tenemos y lo ponemos en pantalla. Bueno, acá nuevamente se replica lo que habíamos leído también más temprano, porque acá Jesús vuelve otra vez a reiterar, a decir, vended lo que poseéis. Mira, por algo nos está diciendo. Imagínate a ese punto, vende lo que poseéis y da limosna. ¿Qué dice? Bueno, yo sé que limosna suena como, claro, como dar lo que te sobra. Y no se está refiriendo a eso. En otra versión dice, denle a los pobres. O sea, eso se llamaba limosna. Es como ayudar a otros, ayudar al que necesita, al que tenés a tu lado. Siempre vamos a tener alguien a quien poder ayudar. Siempre hay alguien que podemos ayudar, ¿sí? Sea conocido, sea familia, no sea familia. Obvio, uno empieza por los de la casa, como dice la Biblia. Uno empieza por los que tenés más cercano, pero después tenés muchas personas. Uf. Para ayudar, como dijo Jesús, a los pobres siempre los tendréis. Bueno, justamente. Entonces, en otra versión dice eso, de darle a los pobres. Entonces dice, ¿qué dice? Haceos bolsas que no se envejezcan, tesoros en los cielos que no se agote, señores. No se nos va a agotar el tesoro, nunca se te va a acabar. No es como acá que no llegas a fin de mes. ¿Qué pasa? Llega el 20, oh, ya no me alcanza el sueldo. Bueno, en el cielo no va a pasar eso. Y si seguimos acumulando, no va a pasar eso. Tranquilo, es inagotable, dice allá. Es un tesoro inagotable. Pero claro, depende de lo que hagamos acá para hacer tesoros allá, ¿sí? Donde no hay ladrón que aceche ni polilla que lo destruya, dice en otra versión. Bueno, y en el 34, ¿qué dice? Bueno, lo mismo que habíamos leído recién, porque donde está vuestro tesoro, allí también estará nuestro corazón. Pero nos quedamos con el 33, que creo que es clarito como el agua, justamente, ¿no? ¿Qué nos manda hacer? Por algo nos manda a vender. Vende los bienes, vende lo que posees, da limosna, ayuda a alguien. Es como decir, despojate de lo que tenés para ayudar a otro, que es lo que le dijo el joven rico. Bueno, el joven rico se fue triste, pero no entendió que Dios tenía mucho más para él. Bueno, eso es lo que tenemos que tratar de entender nosotros, que Dios nunca nos pide para quitarnos o sacarnos o tener menos. Cuando Dios nos pide es para darnos más, es porque tenemos la oportunidad, como decíamos más temprano, es la oportunidad de tener más. Cuando veamos a alguien que necesita una mano, una ayuda, ya sea económica, ya sea una, no sé, lo que sea, una oración, un abrazo, una palabra de consuelo, lo que sea, es nuestra oportunidad, velo así, de acumular tesoros en el cielo. Esa es la oportunidad que no nos tenemos que perder, que Dios nos pone minuto a minuto. Es la oportunidad que Dios nos da de hacer las cosas bien, de revertir la situación, así como el mayordomo infiel pudo revertir su situación de malaria porque se iba a quedar en la nada, pudo revertirlo porque fue sagaz y fue inteligente, usó recursos. Lo mismo nosotros, señores y señores, tenemos los recursos del cielo, los recursos de Dios y también recursos naturales, recursos biológicos, humanos, qué sé yo, bueno, que también nos sirven, por supuesto, porque todas las cosas que Dios ha puesto en nuestras manos son esos recursos que están hechos para
hacer algo, no dejarlos quietos, sino producir y hacer algo por alguien, por el reino de Dios y también por nuestro prójimo. Esa es nuestra oportunidad de hacer tesoros en los cielos, señoras y señores. Así que sepan y seamos buenos, buenos inversores, se podría decir. Eso sería un buen inversor. Nos vamos a la pausa, ¿les parece? Muy cortita, porque, bueno, ya saben, en la última hora estamos así, a las corridas, ya venimos, dale.

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0: Bueno, dijimos corte cortito porque estamos ya en momento de ¿qué? De noticias, señoras y señores, ¿sí? Bueno, a ver, vamos con los titulares que nos trae también Sepa Noticias. Tenemos de todo un poco. Arrancamos por este lado. Bueno, hablemos del hospital de Conín, porque reabrió en Mendoza tras la solidaridad de cientos de personas. Realmente ha sido, bueno, una alegría, por supuesto, el poder saber que Conín haya nuevamente vuelto al ruedo, se podría decir. Bueno, allí la información habla de esta institución que había cerrado por la falta de recursos para pagar salarios. Bueno, una campaña solidaria permitió reunir allí el apoyo necesario para volver a funcionar. Después de meses de incertidumbre, el Hospital Conín, ubicado en Las Heras, volvió a abrir sus puertas para recibir a los niños que necesitan atención especializada y a sus familias. La reapertura fue posible gracias a las donaciones realizadas por cientos de mendocinos y argentinos que se organizaron para colaborar con la institución. Bueno, la noticia fue comunicada por el médico y pediatra Abel Albino, que es fundador de la Fundación Conín, que lo tenemos allí donde, bueno, en una de las redes sociales, él mismo lo comunicaba. A ver si lo podemos escuchar justamente al doctor Albino, que lo decía de esta manera, bueno, a través de la red social de Instagram, ¿sí?
1: Buenos días. Nuevamente me comunico con ustedes, queridos amigos, pero esta vez es para darles una muy buena noticia. Hemos reabierto las puertas del hospital gracias a la gestión de todos ustedes. De 100 maneras diferentes se organizaron, hicieron eventos, festejaron cumpleaños pidiendo como regalo una donación, de todo. Y entonces hemos logrado ya abrir las puertas. Detrás de esas puertas del hospital abiertas hay chicos que sufren, que necesitan atención. Hay familias que sufren, que necesitan contención. Pero hay también un buen equipo de profesionales que están con sus brazos esperando abrazarlos y recibirlos y tratar a esos niños. Muchísimas gracias. Necesito siempre miembros del Club de Amigos de Conín que por un pequeño monto mensual nos ayuden a seguir para que no vuelva a pasar nunca más esto. Ustedes son los principales promotores hoy de la organización, ya que han hecho posible esta apertura. Muchísimas gracias nuevamente.
0: Bueno, ahí lo escuchamos de la Fundación Conín, el doctor Albino, que daba su agradecimiento justamente a cada una de las personas que pudieron colaborar y pidiendo, bueno, justamente que esto no se detenga, que siga la colaboración. Bueno, más información por este lado, más noticia que tiene que ver con la provincia. Bueno, para anticiparse al Super Niño, a ver, el gobierno de Mendoza busca declarar la emergencia climática. Bueno, el gobierno de Mendoza busca declarar la emergencia por riesgo hidrometeorológico y climático por 180 días en toda la provincia ante la pronosticada llegada de este fenómeno El Niño en los próximos meses. El proyecto que ha sido enviado a la legislatura establece herramientas para acelerar trabajos preventivos, fortalecer el monitoreo y coordinar las respuestas por posibles eventos durante la temporada 2026-2027.

0: Bueno, Luis Caputo anunció que Japón reabrió su mercado a la carne vacuna argentina. Después de 20 años, el entendimiento abre el producto local en un mercado que importa por unos 3.000 millones de dólares al año. La novedad se produce en medio de la gira de Milei y de su gabinete allí en Francia. El ministro de Economía anunció que la Argentina va a exportar carne vacuna a Japón, uno de los mercados más exigentes y de mayor valor del mundo tras más de 2 décadas. Como lo decíamos allí, el canciller, bueno, Pablo Kirchner indicó que el entendimiento abre el producto local, un mercado de alta exigencia que importa carnes por más de 3.000 millones de dólares al año. El país asiático había cerrado su mercado a la carne vacuna local a principios del 2000 tras el brote de la fiebre aftosa. Recién en el 2018 había reabierto las importaciones, pero exclusivamente para cortes provenientes de la Patagonia, zona libre de esta enfermedad, sin vacunación. Bueno, ahora rehabilitó los envíos desde todo el país. Bueno, realmente una noticia que pone en el centro nuevamente a la raza de perros peligrosos llamada, o más conocido como los pitbull, porque esta vez este tipo de perro atacó, o un pitbull atacó a una jubilada en Córdoba y los vecinos tuvieron que apuñalarlo para detenerlo. La mujer de 82 años sufrió fracturas y graves lesiones en las piernas durante el ataque ocurrido allí en Villa Allende. Una jubilada de 82 años fue atacada por un perro pitbull en Córdoba y terminó internada con graves lesiones y fracturas en las piernas. El animal se habría escapado de una vivienda del barrio Loma Sur y se abalanzó sobre la mujer en plena vía pública. El ataque ocurrió durante la tarde este martes y generó una situación desesperante entre los vecinos. Ante la imposibilidad de separar al perro de la víctima, varias personas intervinieron para intentar detenerlo y utilizaron un arma blanca para herir al animal hasta conseguir que dejara de atacar a la mujer. Bueno, más información por este lado que nos trae Sepa Noticias en el ámbito internacional. Nos metemos de lleno ya también con esta información. Bueno, hablamos de lo que está pasando en España, las medidas que se han tomado de vivienda que incluyen los decretos aprobados por el gobierno, este freno a los desahucios y prórroga de alquileres y veto a los fondos buitres. El Consejo de Ministros aprueba 2 reales decretos que contemplan también regulación para el alquiler de temporada y por habitaciones, así como la renovación automática de los contratos. Tenemos allí el informe.
1: Hasta ahora hemos ido dando respuesta a esa circunstancia.
2: El gobierno español ha aprobado 2 nuevos decretos destinados a abordar la crisis de la vivienda en el país. El primer paquete de medidas incluye la protección de los inquilinos frente a los desahucios, la lucha contra las prácticas abusivas en el mercado del alquiler y el fomento de viviendas más asequibles. La segunda fase tiene como objetivo proporcionar a los inquilinos mayor estabilidad y seguridad en sus contratos de alquiler. Estas normas deben ser aprobadas primero por el Parlamento. El Gobierno busca tramitar las medidas con carácter de urgencia y ha solicitado al Congreso la celebración de una sesión extraordinaria este viernes. La ministra de Vivienda y Agenda Urbana de España, Isabel Rodríguez, calificó la vivienda como el principal problema al que se enfrentan los españoles.

0: Esta iniciativa surge en un contexto de creciente presión pública ante el aumento desorbitado de los costes de la vivienda y las dificultades cada vez mayores para quienes buscan alquilar o comprar, así como de protestas en Madrid tras el desahucio de una mujer de 87 años, conocida como Mari Carmen, una decisión que posteriormente fue revertida gracias a un acuerdo con la empresa propietaria de la vivienda.
1: Bueno, ahí vemos la situación que se vive en España y bueno, poco a poco que se ha ido de alguna manera resolviendo también. Bueno, más noticias por este lado, que también tiene que ver con lo internacional, y es lo que está pasando en México. El huracán Polo dejó inundaciones y evacuados en el noreste de México. Azotó este martes la costa del estado mexicano Sonora, dejando a su paso cientos de familias damnificadas que, tras las inundaciones, pérdidas materiales y cortes de energía, están siendo evacuadas de allí, de la zona. La verdad que la situación también es catastrófica allí en México. Tenemos también el informe.
2: El huracán Polo golpeó este martes la costa de Sonora en el noreste de México y dejó inundaciones, daños materiales y cientos de familias evacuadas. Polo tocó tierra cerca de Guaymas como huracán de categoría 1, con vientos sostenidos de hasta 120 kilómetros por hora y rachas de 150, antes de perder intensidad mientras avanzaba hacia la zona montañosa. En el Valle de Empalme, las lluvias superaron los 200 milímetros y provocaron la crecida de arroyos e inundaciones en comunidades rurales. Al menos 95 familias fueron evacuadas en dos comunidades de Empalme, mientras que en Guaymas la marejada ciclónica rebasó el malecón y el agua llegó a zonas del centro. La caída de postes eléctricos también dejó sectores sin luz y causó daños en vehículos y viviendas. La Secretaría de Marina activó el Plan Marina de Auxilio y mantiene labores de evacuación y atención a las zonas afectadas.
1: Bueno, y así pasaron las noticias internacionales que nos trae sepanoticias.com a esta hora de la tarde. Última información y hablamos del deporte muy rápidamente. Bueno, les contamos, en realidad lo vemos, ¿les parece? Porque, se viene el partido de Argentina, en minutos nada más allí, distintos medios lo van a poder transmitir. Y bueno, obviamente en esta serie de amistosos donde se va a despedir, bueno, a Lionel Messi. Capitán o ex capitán de la selección, ya por supuesto no. Bueno, en el día de hoy se dio a conocer un emotivo video del AFA. ¿Cómo se palpita allí la despedida de Lionel Messi en la selección argentina? Bueno, la cuenta oficial del Albiceleste compartió una grabación con imágenes de la carrera del capitán, los festejos del Mundial y un mensaje especial antes del partido de Córdoba. Tenemos las imágenes, tenemos el video, vamos a ver un poquito aunque sea. Y lo tienen allí en CEPA si lo quieren ver completo. Ahí lo vemos.
3: 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Ser argentino.
1: Bueno, justamente escuchamos un tango ahí que han hecho, justamente, y vemos las imágenes de Messi junto a todo el equipo. Bueno, este es el último, antes del último baile, dice allí. Bueno, justamente vemos imágenes de... Vemos allí a todo el equipo de la selección argentina donde le hacen este homenaje a Lionel Messi, palpitando ya los últimos partidos y ya el partido homenaje que va a tener, sin duda, bueno, el capitán o el ex capitán de la selección argentina. Bueno, todo el video completo lo van a poder ver en CEPA Noticias, si es que lo quieren ver. Justamente es un video que lo hizo la AFA justamente por este motivo en todo caso, ¿no? Bueno, nosotros ahora sí nos vamos. Estamos cerrando ya la tarde, señoras y señores.

A ver, amigos, ya nos vamos. Nos vamos y rápidamente, porque ya se viene la programación de 21-1, si no nos cortan, ya está. Bueno, por acá nos dejaban, dice, bueno, prepararse para la vigilia, es verdad, el viernes. Bueno, para este viernes que viene, como Nehemías con una mano en la espada y la otra en la cuchara trabajando. O sea, muy bien, es verdad, es así. Bueno, por acá dejan reacciones al Estado. Muchas gracias ahí, compártanlo. Y en el chat, no sé si nos queda algo. Sí, nos queda Sandra. Por este lado dice, hola, Vane. Bendiciones, ¿cómo estás? Te escucho de mi casa. Hace rato llegamos del trabajo, me cuenta Sandra por acá. Ahora tomar la media tarde. Bueno, muy bien, hermoso día que nos regaló nuestro Señor, dice por acá Sandra, muy bien. Y dice un abrazo para la familia pastoral y para mis hermanas. Bueno, muy bien, Sandra, disfrute esa media tarde y a descansar, se ha dicho. Y nosotros nos vamos, y los que tengan que ir a la hora Yemá también, derecho a la hora Yemá, derechito.

Derechito, así que a seguir aprendiendo muchísimo más del tema de la semana, que es espectacular, y mañana con la hora es, así que no se lo pierdan. Nos vamos, ha sido un gran día, un gran miércoles, así que pásenlo lindo, feliz miércoles para todos, será hasta mañana, Dios mediante, chau.

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Muy bien, hoy les voy a hablar de manipulación. Acompáñenme, por favor, a leer el libro de Lucas, capítulo 4, verso 1 al 13. Jesús, lleno del Espíritu Santo, volvió al Jordán y fue llevado por el Espíritu al desierto. Por 40 días y era tentado por el diablo y no comió nada en aquellos días pasados, los cuales tuvo hambre. Vean la necesidad, hambre. Entonces el diablo le dijo: si eres el Hijo de Dios, di que estas piedras se conviertan en pan. Jesús respondiendo dijo: escrito está, no solo de pan vivirá el hombre, sino de toda palabra de Dios. Y le llevó el diablo a un alto monte y le mostró en un momento todos los reinos de la tierra. Y le dijo el diablo: a ti te daré todas estas potestades y la gloria de ellos, porque a mí me ha sido entregada y a quien quiero la doy. Si tú postrado me adorares, todo será tuyo. Deseos. Respondiendo Jesús le dijo: vete de mí, Satanás, porque escrito está: al Señor tu Dios adorarás y a Él solo servirás. Y le llevó a Jerusalén y le puso sobre el pináculo del templo y le dijo: si eres hijo de Dios, échate aquí abajo, porque está escrito: a sus ángeles mandará acerca de ti que te guarden, y en las manos te sostendrán para que no tropieces con pie en piedra. Respondiendo Jesús le dijo: dicho esto, no tentarás al Señor tú Dios. Y cuando el diablo hubo acabado toda tentación, se apartó de él por un tiempo. Esta es la pregunta que quiero hacerle a usted, que está tal vez en casa y los que están acá presencialmente. ¿Alguna vez usted manipuló algo, alguna cosa, algún objeto, o manipuló personas, deseos, sentimientos, emociones y cosas así? ¿Usted ha manipulado? Bueno, de eso se trata esta noche. Alguien dirá: creo que sí, pastor. Bueno, debo comenzar diciendo que todos somos manipuladores de cosas, de personas, de sentimientos y de cosas así. Por eso es importante que nosotros entendamos que a veces nuestros deseos serán manipulados, nuestras emociones serán manipuladas, nuestras necesidades serán manipuladas y también serán manipuladas un montón de cosas que a simple vista no lo vamos a poder ver. Entonces la manipulación es algo que viene de antaño. El demonio es el primer manipulador que comienza en el huerto del Edén manipulando una verdad a medias. Y cuando digo verdad a medias, dijo en verdad, menos no toda la verdad. Y la manipuló a favor de él. El problema de la manipulación es que a veces la manipulación, manipulamos no para ayudar a esa persona, manipulamos con el fin, en el trasfondo de nuestra necesidad o a donde queremos que vaya esa persona o a donde queremos o lo que queremos que esa persona haga. Queremos manipular una situación, un pensamiento, un deseo para que haga lo que nosotros queremos. De eso se trata manipular. Pero veamos un escenario maravilloso que describe cómo el demonio quería manipular al Hijo de Dios, a Jesucristo, en el deseo. Primero, cuando leemos, dice que cuando él estuvo llevado por el Espíritu, ayunó 40 días, llevado por el Espíritu en el desierto, y la primera necesidad que surgió ahí era de comida. Él tenía hambre, después de no haber comido 40 días, tenía mucha hambre. El demonio inmediatamente vino a él para manipular sus necesidades. El demonio siempre está como león rugiente, dispuesto a manipular de acuerdo a situación, de acuerdo a tu necesidad, de acuerdo a la oportunidad que él tenga, está dispuesto a manipular. ¿Qué es manipular? Es manejar una situación que parece que es nuestra decisión y nuestra necesidad, sin embargo, detrás hay otra persona manejando la situación. Eso es manipular. Entonces, detrás de esto, de esta necesidad que tenía Jesús, porque era cierto, tenía necesidad de comida, ¿me entiendes? Pero detrás de eso había otra intención, que Jesús usara su poder
porque era el Hijo de Dios, que usara su autoridad y su poder para convertir una piedra en pan. Habiendo hecho, Jesús habría transgredido, habría pecado contra su Padre, porque habría usado un poder para un beneficio propio. ¿Me entiende? Y esto es lo que el enemigo hace, lo que hizo en el huerto del Edén. ¿Qué hizo en el huerto del Edén? Él usó la verdad. ¿Con qué Dios les ha dicho que no coman de ese árbol? Bueno, no es tan así como dijo Dios. Él usó una verdad a medias para poder manipular la verdad profunda. En realidad, lo que tendría que haberle dicho el demonio a la mujer, le dijo: bueno, el día que coman, Dios sabe que hay cáncer, que hay sida, que hay pobreza, que hay ignorancia, que hay cosas así. No le dijo eso. Él le dijo: el día que coman de eso, no morirán. Eso se llama manipular la verdad. Manipula la verdad para hacerlos tropezar y para hacerlos caer. Ese es un gran problema en los días en que vivimos. En los días en que vivimos, el espíritu manipular está donde quiera que vaya. Donde se asome, donde vea, ¿qué es lo que va a ver? ¿Qué es lo que va a ver? Manipulación. La política es manipulada. La democracia es manipulada, la economía es manipulada, la persona es manipulada, el empleado es manipulado, todo el mundo es manipulado. Estamos en la era de la manipulación. En realidad, uno tiene que entender que esta es la era más terrible, que si uno no se detiene a examinar, a profundizar algo, vamos a ser manipulados. Padres, hijos, madres, esposos, esposas, manipulan la situación a favor de él, porque la manipulación no es a favor del otro. La manipulación es a favor de uno. Detrás del escenario, alguien está manejando los hilos. Y cuando se encontró con Jesús, le dijo: di que convierta esa piedra en pan. ¿Qué estaba manipulando? Su necesidad. Como él tenía una necesidad, entonces le estaba induciéndolo a hacer algo por su necesidad que está fuera de la voluntad de Dios. Era verdad que él tenía una necesidad, ¿me entiende? Pero no era la manera que debía conseguirlo. Más tarde vemos que cuando termina, el demonio se va. ¿Quién se quedó con hambre? ¿Qué pasó? ¿Qué ocurrió? ¿Qué pasó al final? No se quedó con hambre. Dice que vinieron ángeles y le servían. O sea, ¿quién le proveyó la comida a él? Su padre, Dios le proveyó, pero el demonio quería que consiguiera comida de otra manera, transgrediendo y pecando. Entonces eso se llama manipulación. El diablo quería manipular al Hijo de Dios, como a usted, como a mí y como cualquier persona. Yo cuando veo a las personas, veo cuando uno indiscretamente pasa entre medio de personas que están charlando y ve, sabemos cuando una persona está manipulando una situación. Entonces dice que quiso manipularlo. Era verdad que tenía necesidad de comida, pero no era la manera de conseguirlo. Dios dijo: si él puede alimentar a las aves, si puede alimentar a las aves y vestir a un lirio, ¿cuánto más a vosotros? O sea que hay una manera correcta que Dios quiere proveerte todo lo que necesitas y quiere darte todo lo que necesitas. Pero el demonio va a manipular y va a hacer con tu necesidad una manipulación, haciéndote conseguir en forma ilegal y algo que no corresponde para que peques contra Dios. Y ese es un problema. Esa es una manipulación. Quería manipular la necesidad de Jesús. Necesidad de comida, de ropa, de casa, de dinero, de trabajo. Y hacemos cualquier cosa sin importarnos que sea agradable a Dios. Si estamos pecando, no importa. Si estamos desagradando, no importa. Si nos estamos comportando o dañando, no importa. Lo que queremos es conseguir para suplir nuestra necesidad. Entonces podemos aplicar el dicho que dice:
el fin no justifica los medios. O sea que no es conseguirlo a cualquier costa y a cualquier precio. No, encárguese de no ser manipulado. Encárguese de que su necesidad no sea manipulada por el enemigo y usted sea llevado a transgredir contra Dios. Sí, podemos conseguir dinero de muchas maneras. Encárguese que sea Dios quien prospere la obra de sus manos, porque puede conseguirlo de otra manera. Hay un millón de maneras, pero ese millón de maneras es manipulada. ¿Entiende lo que estoy diciendo? ¿Comprende? Seguramente en casa usted está diciendo, a ver, pastora, hágame entender. ¿Quiere decir que las otras maneras son manipulación que uno tiene o que el enemigo hace para que los obtenga? Claro que sí. Solo hay una manera en que Dios te provea. Al final, cuando usted lee al final, dice que vinieron ángeles y le servían. O sea que no se murió de hambre. No se murió de hambre. ¿Por qué no se murió de hambre? ¿Saben por qué? Porque hay una forma correcta de conseguir las cosas de acuerdo a la voluntad de Dios. Y después están las formas incorrectas, indebidas de conseguir bajo manipulación. Hay una forma que Dios tiene todo para vos. Hay una manera que Dios tiene para tu vida. Y esa manera es la más correcta. Entonces quiso manipularlo. Y le llevó el diablo a un monte muy alto y le mostró en un momento todos los reinos de la tierra. O sea que la gloria de este mundo. Y le dijo el diablo, a ti te daré toda esta potestad y la gloria de ellos porque a mí me ha sido entregada y a quien quiero yo la doy. Deseos. ¿Quién no quiere estar arriba? ¿Quién no quiere ocupar una posición? ¿Quién no quiere tener estatus? ¿Quién no quiere tener dinero? ¿Quién no quiere tener todas esas cosas? El enemigo va a manipular tus deseos. Él sabe que vos tenés deseo de una casa, o de dos casas, o de un auto, o de un chico, o de una chica. Él sabe que tienes deseo de un estatus, de una forma de vida. Él lo sabe. Y como Él sabe que tienes ese deseo, Él, ¿qué va a hacer? Va a manipular tu deseo. Te va a llevar a conseguirlo, sin importar cómo, de qué manera, de qué forma, cómo se consiga. Poco importa, el asunto es conseguirlo. Te va a llevar. Entonces Él te va a decir, no, es una mentirita piadosa, Él tiene mucho, no hay problema, no pasa nada, el fin justifica los medios. O sea que te va a llevar a conseguir de una forma ilícita, está manipulando tu deseo. Y quería manipular el deseo del Hijo de Dios, diciéndole, todo esto va a ser tuyo. ¡Wow! Si a mí me dicen, me van a pagar $1,000,000, me voy a vivir en una mansión, y me dicen que van a poner un chofer, me dicen que van a dar un auto, me dicen que voy a ser el jefe máximo de todo, digo, ¿a quién tengo que matar? ¿Por qué digo eso? Porque está manipulando mis deseos. La manipulación es algo terrible, que el ser humano no se da cuenta cómo el enemigo manipula su vida. En el desierto le quiso manipular, primero con su poder. Él tenía poder para convertir. Imagínese si usted tuviera una varita mágica. ¿Usted iría a trabajar? Yo no. Si tuviera una varita mágica, digo, ¡ping! $3,000,000. ¿Qué trabajar? Jesús tenía el poder de convertir esa piedra en pan. Él no se dejó. Dígale, dígale que está a su lado, nunca te dejes manipular por el demonio. Bueno, en casa seguramente está diciendo, abuelo, abuela, está diciendo, viejito, no me vas a manipular más. Los seres humanos somos campeones en manipular situaciones. Los niños, ni hablar.
Las mujeres ni hablar, los esposos ni hablar, todos somos el rey de la... Ah, se va dando cuenta ahora. Somos el rey de la manipulación. Si me traes esto, te cocino esto. Si me cocinas esto, te arreglo el ropero, ¿eh? Somos campeones. ¿De dónde venimos tan mal genéticamente? Desde el huerto del Edén, donde aprendimos ¿a qué? A manipular las cosas. Allí aprendimos a manipular. Entonces le llevó y le dijo, manipuló su deseo. Todo esto va a ser tuyo. ¿Cuántas cosas deseas en este momento? En este instante, ¿cuáles son tus deseos? Una mansión, empleados, autos, viajes, playa, yates, que nadie te mande. Es tu deseo, ¿no es cierto? Bueno, cuidado, porque ahora mismo el enemigo va a manipular tus deseos. Cuidado porque lo va a manipular, porque para que lo consiga, no importa. Cualquier cosa, vender droga está bien, alcohol está bien, ser corrupto está bien, mentir, estafar, no importa. Todo está bien porque están manipulando tus deseos. Ese es el gran problema. ¿Me entiendes? Cuando un chico, yo veo que le manda, y alguna vez algunas cuestiones, digamos, serias pasan, digamos, le manda pornografía a otro chico, ¿qué está haciendo el otro chico? Está manipulando al otro chico. Abrí los ojos. Padres, abran sus ojos. ¿Me entiende? Entonces uno cuando habla de todo esto, el enemigo quería manipular sus deseos. Bien. Cuando hablamos de manipulación tenemos que hablar de que el enemigo también manipula tus sentimientos. Nunca queremos hacer lo que dice Dios. ¿Siempre queremos hacer lo qué? No, lo que sentimos. Dios dice, dale la otra mejilla. ¿Vos qué sentís? No das sentir. No sientes dar la otra mejilla. Sientes no darla. Sientes darle un sartenazo. Eso significa que el enemigo siempre va a manejar nuestros deseos, nuestras emociones. Nuestros sentimientos serán manipulados por el enemigo porque él sabe que eres una persona fácil de manipular. Porque hay deseos, porque hay emociones, porque hay sentimientos, porque hay necesidades. Y él está esperando como en un rugiente para... Cuando alguien dice, quiero conseguir ya una casa, y él dice, lo podés conseguir. Es una cuestión de manipulación. Es muy simple. Claro que cuando uno habla este término, lo que le preocupa es a Jesús que todo esto es tuyo y te voy a dar. ¿Qué tienes que hacer? Si tú postrado me adoras. Eso es todo lo que tenía que hacer. O sea, cambiar de Dios. Cambiar de Señor. Ah, no es nada, parece poco, no es nada, si total da lo mismo agacharse a una estatua que venir a la iglesia evangélica, da lo mismo, da todo igual, todo es Dios. Y yo te digo, no todo es Dios. No te inclinarás a dioses ajenos. ¿Quién dice que es igual? Muchos estamos acá, pastor, Dios me bendijo. Seguro, empiece a revisar la bendición. ¿Lo bendijo Dios o lo hemos conseguido a través de qué? Manipular. Piense bien. La bendición de Dios no trae tristeza, no añade tristeza, trae gozo. Piense bien. Y nosotros estamos, ¡ay, el impío es más bendecido que yo! ¡El impío! Vea cómo consiguió las cosas el impío. Hay una pequeña y tremenda diferencia. Una cosa es haber sido que Dios me proveyó, que Dios prosperó la obra de mi mano. Otra cosa es que yo conseguí con... O tienen tristeza o están pensando en otra cosa, dígamelo. ¿Tienen tristeza? ¿No? Están pensando que soy un cereal manipulador. Bueno,
en buena hora. Porque tenemos que entender. Entonces manipulamos y conseguimos y después se le atribuimos a Dios. Dios me bendijo. Yo a veces cuando veo a las personas, sé a diferenciar lo que Dios bendice y cuando una persona consigue algo con manipulación. Solo tenía que postrado adorar. O sea que aceptar, esos términos, aceptar las condiciones, la manera en que Él te dice y no hay problema. No hay ningún problema. Solo tenías que aceptar las condiciones de Él. Entonces se consiguen cosas, pero son cosas conseguidas a través de la manipulación. ¿Me entiende? Entonces, esta pelea en el desierto fue tremenda con Jesús. El demonio quería manipular, no diciéndole cosas terribles, no. Él quería manipularlo a través de su necesidad, a través de su deseo y a través de sus emociones. Esto es lo que va a hacer el enemigo con usted y conmigo. Él no nos va a manipular diciendo, oh, soy el cucu y vengo a comerles. Oh, no se va a acercar diciéndote, Axel, anda a robar. No, no, no, no va a ser la manera. Indiscretamente va a poner el lapicero ahí. Él no viene de la forma que nosotros esperamos. Oh, vístanse de anteojo, vean chorear un banco. Esa no es la manera. Él sabe manipular la situación. Entonces uno tiene que entender que estamos en una época y en una era donde la manipulación se pone cada vez más de moda, pero lo peor de todo es que está no solo de moda, sino cada vez más terrible, más tremendo. Entonces uno tiene que entender que no es la manera que Dios estableció, ni la manera que Dios quiere proveerme las cosas en mi vida, ni la manera que Dios me quiere desarrollar o me quiere hacer crecer, o la manera que Dios quiere dar a mi vida cosas. No, no es la manera. Entonces vamos a aprender a diferenciar cuando Dios desarrolla tu talento, tu capacidad, prospera la obra de tus manos y Él te provee. Es muy distinto a que usted le diga, es Dios, pero sin embargo usamos la astucia. Dios me bendijo. ¿Cuántos kilos de papa era, señora? 5. ¿5? Robé 200 gramos. ¿Cómo se llama eso? Manipular. Manipular situación. Manipular la ignorancia de las personas, la falta de conocimiento, manipular un montón de cosas. Podemos ir a cualquier área y vamos a encontrarnos con un montón de manipulación. Hay personas que van a manipular de un puesto de lugar, su autoridad. Hay personas que van a manipular su posición. Hay personas que van a manipular un montón de cosas y que lamentablemente es una manipulación. De distintas maneras. Hay personas que van a manipular su cuerpo. Hay personas que van a manipular sabiendo la emoción de los demás. Es un mundo de peligro, amigo. La manipulación no es algo que te va a bendecir. Entonces le dijo, si tú postrado me adorares, todo será tuyo. Es muy simple. Cumplir algunas normas simplemente para poder obtener todo lo que yo quiero. Bien, hay dos maneras de conseguir las cosas. En que Dios te provee y Él te provea y te prospere la obra de tus manos y te bendiga. O en que vos consigas las cosas a través de manipulación, porque detrás de todo esto está el mal. No hay muchas maneras. Pero a veces confundimos. ¿Dónde está la manipulación acá, pastor? De todo lo que quería darle al demonio. Simple. Te quería manipular sus emociones. Adorarme a mí, no a él, a mí. Manejar o manipular las emociones era uno de los objetos que tenía. Bien. Entonces, pastor, es terrible lo que estamos viviendo. Por supuesto.
Respondiendo Jesús le dijo, vete de mí, Satanás, porque escrito está, al Señor tu Dios adorarás y a Él solo le... Nunca dejó que lo manipulara. Dígale al que está a su lado, no dejes que el demonio te manipule. Una de las maneras que manipula su vida es, ¿sabe cómo? Cuando le hace a usted creer que es una pobre víctima de la vida. Pobre, naciste en un hogar alcohólico. Pobre, naciste rodeado de chorros, por eso sos chorrito. Pobre, naciste en un país muy pobre. Dígale que está a su lado, acá no hay ninguna víctima. Cuando dices eso, le dices a tu adversario, no hay ninguna víctima. ¿Por qué no hay ninguna víctima? En el reino de los cielos, no es el tema de hoy, en el reino de Dios, vea que hay más que vencedores, vencedores y victoriosos. Pero víctimas, no he leído hasta el día de hoy. Entonces quiere manipularte. Quiere manipularte a través de la emoción. ¿Me entiendes? Pobrecito, se quedó huérfano. Pobrecito. ¿Qué te está haciendo el enemigo? Te está manipulando la emoción para que te sientas pobrecito, víctima. Ay, comprendido. Oh. Estaba en la reunión el día lunes y dijo, mire, a mí me gusta ser como Terminator. Me voy cosiendo, me rompen el brazo en el camino. ¿Por qué no hay víctimas? Porque si te sientes víctima, no es él o ella la situación, es el demonio que te está manipulando para que no hagas nada y seas pobrecito. Pobrecito, saque el sable. ¡Qué pobrecito! Los que nacen de nuevo son más que vencedores. ¡Amén! Debes saberlo, debes entenderlo. Entonces, cuando, ¿y qué pasa, pastor? Si es mi esposa, me da un sartenazo. En el ojo, así hinchado, digo, todavía te quiero. Porque usted, las víctimas son las que fabrica él para que usted no haga nada. Uno tiene que entender eso. Entonces, si postrado me adorás y me sirvienes, será tuyo. No. Solamente a Dios. No tengo que hacer otra cosa. Eso nos pasa. Y llevándolo, dice, a Jerusalén y le puso sobre el pináculo del templo y le dijo, si eres hijo de Dios, échate de aquí abajo. O sea, tírate, en otras palabras. ¿No es cierto? Porque escrito está, a sus ángeles mandará acerca de ti que te guarden. ¿Qué hizo acá? ¿Qué está manipulando? La verdad, la escritura la está manipulando. Ahora el demonio está usando la escritura para hacerle cometer un error. Como muchos de nosotros tomamos la escritura, no para aplicarla como corresponde, sino para tergiversarla.

0: Escrito está: y mandará a sus ángeles a que no tropiecen tus pies. Pero mire cómo le contesta. Y en la mano te sostendrán para que no tropiecen con tus pies en piedra. Respondiendo Jesús le dijo: escrito está, no tentarás al Señor tú, Dios. ¿Qué le estaba diciendo? Es tremendo, es asombroso cómo él no se deja manipular. Yo le decía a Dios: ayúdame y enséñame a que no me manipule ni el infierno. ¿Sabe qué está diciéndole Dios acá? No tentarás a tu Señor Dios. O sea que no usarás la palabra, ¿para qué? Para obligar a Dios a hacer lo que no está en su voluntad. Nosotros le reclamamos a Dios: escrito está, Señor, escrito está. ¿Es un manipulador o es un servidor? Piense bien. Antes de responder, piense bien. El cristianismo hoy es impresionante. ¿Me entiende? Cuando nosotros, ahí le está diciendo, respondiendo Jesús le dijo, ¿qué? No tentarás al Señor tú, Dios. Está escrito. Usar la palabra con un fin personal para mí o solamente para mis intenciones o mis deseos tiene un gran problema. ¿Cuál? El que el hombre está manipulando la escritura, está forzando, está queriendo manipularlo a Dios. Mira, vos dijiste esto, así que hacelo. Vos dijiste esto, hacelo, Dios. Eso es querer que el hombre manipular a Dios para su fin personal, para el propósito de él. Y qué importante es entenderlo. Hoy en el tiempo en que vivimos, la manipulación es impresionante. Pero vamos a concluir. O sea que el enemigo todo el tiempo quiso manipular a Jesús y él no se dejó manipular. Así que contéstele al que está a su lado: no te dejes manipular. Qué difícil va a ser eso, porque me quieren manipular de mis deseos, mis emociones, mis sentimientos, me quieren manipular por todo eso. Va a ser muy difícil. No debes dejar que te manipule. Para concluir esta noche, voy a llevarles a un terreno que es muy moderno, muy actual, muy de hoy, muy del presente. Chupete electrónico. Todos acá tienen chupete electrónico. Pastor, usted está equivocado. Ah, también en casa, abuela. Usted también, abuela, ¿eh? Se me está cayendo la imagen del pastor Aquino. Tiene un chupete electrónico. ¿Sí? El que está al lado también tiene un chupete electrónico. Pregúntale. ¿Tenés un chupete electrónico? Me estás cargando. Me estás jodiendo. Tengo 40 años. Tengo 20 años. Tengo 60 años. Tengo 10 años. Chupete electrónico. Es una falta de respeto, pastor. Chupete electrónico. Pastor, concéntrese en el mensaje. Chupete electrónico. Qué cosa, ¿no? Ah, ¿qué pusiste en tu bolsillo? ¿Qué es esto? ¿Qué es esto, abuela? ¿Abuelo? Está en casa. Póngame en el chat. Chupete electrónico, pastor. Conozca su chupete electrónico. Qué chupete, ¿eh? ¿Es sabroso? ¿Dulce? No te lo voy a entregar, Excel. Es una vergüenza. No va a llorar.
1: pero por dentro está sollozando ya en mi celular.